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0: 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Este es el programa que le da voz y voto a nuestros oyentes. Ustedes envían sus mensajes de voz al 300-534-0776 y vamos de una vez con sus pedidos musicales. Hola.
1: Hola, Radioactiva, ¿podrían regalarme, por favor, Downwind's Ignis de Disturbed?
0: Listo, gracias. Vamos con Disturb en segundos, pero antes.
2: Hola, Cata, ¿cómo estás?
0: Hola.
2: Bueno, acabando una semana de camello impresionante.
0: Ah, qué bien.
2: Entonces quiero celebrar con algo poderoso.
0: ¿Con qué?
2: O Before I Forget de Slipknot o Psychosocial. La que tú escojas. Gracias, chao.
0: Before I Forget. Chao, saludos para ti, 305-34-0766. Momento de enviar sus pedidos, todavía hay tiempo para ser parte de Radioactiva.

0: Hay muchas canciones que ya están listas para el próximo álbum de U2. Esta es una de sus clásicas, se llama Pride, y usted la escucha en Radioactiva by Request. Recuerde que es en colaboración, le sugería U2, y vamos a ver si antes de que acabe el 2026 tenemos el nuevo disco de la banda, que ya ha publicado dos EPs, pero ellos han dicho no, el disco, esa parte de eso. Vienen con toda este año. Además estuvieron grabando un video musical en México recientemente, estuvieron por ahí en las calles de Ciudad de México, muy libres, muy cómodos, ya veremos. 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Saludos a quienes nos escuchan por la web o a través de la aplicación gratuita de Radioactiva que usted puede descargar, no importa cuál sea su sistema operativo. Estamos y también pues en el FM, en Bogotá y en Medellín, donde conectamos con muchos y muchas de ustedes. 305-34-0776 es el número para que envíen sus mensajes de voz y pidan canciones. Hola.
1: Hola, ¿qué tal? ¿Cómo estás?
0: ¿Todo bien? Vamos,
1: porfa, This Is Love de Whitesnake.
0: Listo, vamos con Whitesnake en segundos, pero antes...
2: ¿Cómo estás? Habla con Jorge de la localidad de Suba.
0: Hola, Jorge.
2: Quisiera esta tarde pedir la canción Adiós de Don Teto para devolvernos hasta el año 2009.
0: ¡Listo! Okay, vamos con Don Teto, mañana pendientes del Gallo de Radioactivo, porque pueden llevar entradas para el show de Don Teto histórico este fin de semana, el sábado, en el Movistar Arena. 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

0: Shame On de Aerosmith. Sí que me acuerda mi hermano esta canción. Cuando la descubrió a inicios de los... No, como finales de los 90, que estaba viviendo su adolescencia, la ponía y la ponía y la ponía. Es de esas primeras composiciones de Steven Tyler que conocemos. Ustedes escuchan Radioactiva by Request. No me puedo ir, porque ya es momento de despedirme, pero no me puedo ir sin recomendarles que se queden con nosotros esta noche de mitad de semana, porque ya viene el correo de la noche con Luis Guerrero y Daniel Martínez. Eso, que ahí están listos para acompañarles el resto de la noche en el FM, en nuestros canales digitales y demás. Pero mañana muy temprano en el Gallo de Radioactiva tenemos invitados en el programa. Tenemos boletas para el concierto de Don Teto. Tenemos otro lugar que mostrarles desde donde estaremos. Tenemos un concurso, bueno, no un concurso. 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Ahora sí, mi nombre es Catalina Bernal. Gracias por sus mensajes, por tomarse el tiempo de escribir, de mandar, de pedir sus canciones. Si no alcanza a poner la suya, le invito a que nos encontremos mañana en nuestra edición de jueves a las 6 de la tarde. Y ahí está nuestro WhatsApp abierto para ustedes, 305-3407-76. ¿Con qué cerramos? Hola.
1: Hola, Catica. Feliz turno. Buenas tardes.
0: Buenas tardes.
1: ¿Tú me puedes, por favor,
0: noches,
1: colocar una canción de los Red Hot Chili Peppers?
0: Claro.
1: Other Side o Body.
0: Listo.
1: Gracias, Catica. Un abrazo.
0: Abrazos. Cuídate. Para ti, Other Side de los Red Hot Chili Peppers. Con esa cerramos esta noche de Radioactiva de Request. Ya viene el correo.

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5: 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Son las
6: 7:52, ya llega el correo.
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0: Heart of Broken ¡Woo! Dreams, Green Day y la sirena del Cale que anuncia
1: verdes!
0: Que comenzó el correo de Radioactiva con bandas que nos han marcado. ¿Cómo les va? Buenas noches. Así es como debe empezar esta vuelta. Luisca Guerrero por este lado y como ya lo escuchan, nuestra sirena, no ¡Woo! Del mar. No es sirena del mar, no, es sirena de bulla.
2: ¿Acaso los...
0: la que hace que el tráfico se rompa? ¿Cómo le va, mi querido Daniel Martínez? No, el Cale alias Daniel Martínez.
1: ¿Cómo vamos, Luisca?
0: ¿Qué ha habido, señor?
1: Yo me creí lo de sirena, yo lo estoy hipnotizando.
0: Sí, ¿cómo cantaría usted en versión sirena?
1: Soy un no. pajarito. Es la única que me sé.
0: Las sirenas que decían hipnotizaban piratas, ¿no? Y los atraían.
1: Sí, oye,
0: para que usted
1: viene
0: saltara al agua.
1: La película de la Odisea. Ahí salen sirenas, si
0: también
1: no me equivoco.
0: Debería, sí, eso sí. Va a haber un masacote, eso es un sancocho. Ahí va a haber hasta Power Rangers en esa película. Hola, buenas. ¿Cómo les va? Es el correo de Radioactiva que ya va iniciando después de 2 horas de By Request que deberían durar como 10 con Cata Bernal.
1: Son muy buenas.
0: Ahí anda, ya se quiere quedar, quédese en el correo, venga.
3: Chao.
0: Y usted que va llegando, reportes en el 305-34-0776. Cale, hoy tenemos Mundial. Hoy tenemos The Voice, porque salió el final de la serie, compañero.
1: ¡Ay, carajo!
0: ¡Chao, Catalina!
3: ¡Chao,
0: Cata! ¡Chao, que vaya muy bien!
3: ¡Chao!
0: Hoy tenemos temazos para la salud. Y hoy tenemos, y vuelve, Paredón, hijo de madre.
1: ¡Ay, sí, es hora!
0: Ya era hora.
1: Yo lo tengo, uy.
0: Sí, hoy venimos a pasar al paredón a quien lo merezca.
1: Que se agarren, porque bien. Vengo con uno.
0: Bien, y ustedes manden a quien quieren pasar al paredón también, al 305-34-0776. Vea, ¿cómo le va con Sum 41?
1: Me encanta.
0: Viene Still Waiting. ¿Cómo le va con The Killers?
1: Me encanta.
0: Viene The Man. ¿Y cómo le va con Somber?
1: ¡Osh! Oiga, me hizo pasar algunas penumbras Somber en programación las primeras veces que lo escuché.
0: ¿Por qué? ¿Qué
1: porque
0: hizo?
1: Arranca con una distorsión rara y yo pensaba, se está cayendo la emisora. No,
0: okay.
1: Así va la canción.
0: No, así va. Sí, oiga, ese es un buen tema para el correo. ¿Cuál? Canciones que ponen a dudar la radio. De esos que tienen unos silencios infernales.
1: Uy.
0: Como por ejemplo, Let Her Go de The Passenger. Eso es un desastre.
1: El final. Dios, uy.
0: Let Her Go. Uy, no.
1: Sí, sí.
0: Es el correo de Radioactiva hablando de Somber. Llegó 12 to 12. Buenas noches.

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0: Lo prometido es canción en el correo de Radioactiva, Sum 41 con Still Waiting. Qué pedazo de banda, Sum 41. Yo creo que de esas que se fueron antes de tiempo, como Tony Cross.
1: Sí, señor, pero la alcanzamos a gozar.
0: Sí, mucho.
1: Eso fue verlos en Rock al Parque. Yo nunca me imaginé ver a Sum 41 en un Rock al Parque.
0: Ya fue hace 11 años, ¿no? Fue en 2015.
1: Sí, señor.
0: 2015, Sum 41, que estuvo con P.O.D., con The Hall Effect. Me acuerdo
1: de ese desconectado con P.O.D., donde los setos en el toque.
0: Claro, se nos borró el tiempo. ¿En qué momento? Bueno, ahí estaba Still Waiting de Sum 41, pasando por el correo de Radioactiva. Bueno, Cali, hoy también tenemos espacio para hablar de esas noticias o de esos lanzamientos que están en camino. Yo, por un lado, pues del final de una serie muy aclamada, aunque criticada en las últimas temporadas, que ya cerró, ya oficialmente se acabó The Voice. Los chicos, los muchachos, como usted le quiera decir.
1: Ahora sí me la ve.
0: Ahora sí se la puede ver. Ya tiene ahora sí todos los episodios. Y me desparramo. Vea, sin spoilers. Es un episodio que tiene una calificación entre 7.5 y 8 sobre 10.
1: Uy.
0: Y que el comentario general de la serie, yo no le voy a hacer spoilers, yo no le voy a decir mucho más. Lo que sí le voy a decir es que yo soy de los que sí cree que la serie entró como en un afán innecesario terminando la temporada anterior y en esta, como que se sentía un poco apurado todo.
1: Acabar todo.
0: El capítulo final sigue por esa onda como de afán, pero yo siento que se cierran bien los personajes.
1: Ok, pero o sea, bueno, cool.
0: Sí, yo siento que es como una forma de como de sacar ese rap de, como el de Spotify que a usted le sacan cada año con lo que usted más oyó y demás.
1: Sí, ¿sabes?
0: Siento que lo hicieron bien. Obviamente, hay cosas que sí, uno nunca va a quedar del todo contento, pero yo estaba preocupado por el final, como que no sé qué va a pasar con tantos personajes y siento que lo hicieron bien.
1: Hicieron bien la tarea.
0: Sí.
1: Bueno, eso es importante en una
0: serie.
1: Si
0: usted, claro, y sobre todo en estos tiempos en los que, por ejemplo, series tan aclamadas como Game of Thrones salieron con muy mal final. Stranger Things, a mí me encantó el final, otros lo odiaron. Me refiero, muchas series que como que quedaron debiendo al final, ¿no?
1: Sí, la gente queda con un sinsabor.
0: Y sobre todo porque somos de la generación que creció viendo el final, por ejemplo, de Breaking Bad, que es un... eso es perfecto. O sea, es perfecta en todo sentido.
1: Las Juanas.
0: Las Juanas, de Francisco el Matemático.
1: Eso es todo final.
0: Pandillas, Guerra y Paz.
1: Uy.
0: Oiga, no me acuerdo del final de Pandillas, ahora que lo pienso.
1: Fijo, se desmovilizaron.
0: Sí, seguro.
1: Son gestores de paz hoy en día.
0: Perro, no, cabello. The Voice se acabó. Si usted no sabe de qué serie hablamos, la puede encontrar en Prime Video y básicamente habla de una sociedad en la que los superhéroes que son creados por una empresa,
1: sí,
0: pues son los más corruptos y dañados de la sociedad.
1: Y puede pasar, o sea, si le pasa a la policía, no le va a pasar al superhéroe.
0: Uy, hoy está usted picante, maestro. O sea, hoy está...
1: Es que estoy que me tiré el paredón. Aguánteme. No,
0: el Cali está en modo Red Hot Chili Pepper, perro. Bueno, ¿y usted qué trajo? Yo le traje The Voice.
1: Oiga, salió el listado de los episodios de la segunda temporada de 100 años de soledad.
0: ¿Se vio la primera?
1: Sí.
0: ¿Cómo le fue? Yo no me la he visto.
1: No, es divina.
0: ¿Sí? ¿Aguanta?
1: Es divina porque hicieron ese realismo mágico llevarlo a la pantalla de una forma linda.
0: Si te vas a meter con un tema como 100 años de soledad, tienes que hacerlo bien.
1: Sí, y lo hicieron. O sea, de verdad, sí. Yo creo que era el temor de muchos de una historia tan compleja, porque 100 años de soledad es una historia compleja, desarrollarla con ese misterio, con ese mágico.
0: Sí, con ese misticismo,
1: es
0: ¿no?
1: Es difícil, claro. Pero habían cosas divinas, ver hojas moverse bien, eso...
0: Como detalles para los que se leyeron el libro que seguramente se van a encontrar en ese mundo que tanto imaginaron. O sea, está bien.
1: Está bien desarrollado. Listo.
0: Y entonces salió tráiler y listado de episodios de la nueva temporada. ¿Cuántos son?
1: Son 7 y llegarán el 5 de agosto primeros. Entonces, vamos con el episodio 1. Se llama El Armisticio.
0: Ok.
1: Y sale la directora. Okay. Laura Mora va a ser la directora. El episodio 2. Episodio 2.
0: Ajá, don Episodio.
1: La Reina de Madagascar. También lo dirige Laura Mora.
0: Ok.
1: Episodio 3. Fernanda de Carpio. Yes. Este sí es por Carlos Moreno.
0: Ok.
1: Ellos fueron los dos directores de. Claro, es que el despliegue de esto es absurdo. El episodio 4. Había llegado el inocente tren por Carlos Moreno. El quinto fue un 11 de octubre dirigido por Laura Mora. Episodio 6, eran más de 3.000 por Laura Mora. Y el episodio 7, llovió 4 años.
0: Wow.
1: 11 meses y 2 días. Y este va a llegar el 26 de agosto.
0: Me gustan los nombres.
1: No.
0: Hay mucha picadita de ojo en el libro, me gusta mucho.
1: Vean,
0: el tema.
1: Es hermoso.
0: Bien, ¿usted se leyó el libro, obvio?
1: Sí, señor.
0: A mí debo confesarle que me obligaron a leerlo en el colegio.
1: No deberías.
0: Lo odié y volví a leerlo ya cuando, obviamente, pues a mí me gusta mucho leer.
1: Entiende.
0: Y cuando ya usted le coge el cariño a la lectura, exacto, porque no hay nada peor que lo pongan a usted, primero, obligarlo a leer algo y segundo, algo que no le guste.
1: No, y es que es difícil, porque normalmente se lo ponían a uno pollo, claro, 12
0: o
1: años.
0: O Quijote o 100 años, no.
1: No.
0: ¿Sabe yo con qué libro me enamoré de la lectura? Fueron dos. Uno, El Hobbit.
1: Ok.
0: Que fue de mis libros favoritos hasta que conocí El Señor de los Anillos y después se me olvidó El Hobbit. Pero hay otro que se llama La Chica, es que en la película es La Chica del Dragón Tatuado. El libro es Los Hombres que No Amaban a las Mujeres.
1: Ok.
0: De Stieg Larsson. Yeah. Cuando usted entra a la lectura con algo que le gusta, ya de ahí no vuelve a salir. Ya cuando entré, sí me volví a leer Señalando Soledad.
1: Sí, que ya uno coge el árbol genealógico, va.
0: Oh, y que te estás leyendo, o sea.
1: Sí.
0: Sí. Ahí tienen recomendados en el correo. Si ya se vieron The Voice, nos cuentan. Si ya se vieron Señal de Soledad, también. 305-340-776. Mientras te traeré a Metallica.
1: ¡Como lo metálico!
0: The Day That Never Comes. Si llegó, no te va a gustar. ¡Qué cambio, eh! Esto parece rock and off. Llegó la noche de ayer. Al correo.

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Inconfundibles sonidos que acompañan su noche en el correo de Radio Activa, al menos en Colombia, tal vez la madrugada si usted se reporta desde el otro lado del mundo, y hoy encargándonos obviamente de que lleguen canciones que le permitan subir el volumen. Por eso llegará AC/DC con Rock the Blues Away, y antes los Foo Fighters, que están lanzando Your Favorite Toy en Radio Activa.

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0: temazo de Bleachers que estuvo muy bien acomodado en el Rock 20 de Radioactiva bastante tiempo. Se llama Modern Girl y obviamente se la traemos en el correo de la noche. Pero también le traemos ya planes para que se agende de aquí a lo que viene de la semana, porque Cale, hay muchos que apenas están empezando a llenar el álbum, otros que ni siquiera lo tienen, pero nosotros les arreglamos el caminado.
1: Sí, señor, y los que tienen la repetida, recuerden que en el Gallo de Radioactiva estamos llenando nuestro propio álbum. Vamos a estar con Gaps el próximo viernes en Salitre. Si usted trabaja, camella por ahí, parcha por ahí, búsquenos, vamos a estar en las bahitas, búsquenos, ahí cerca de la estación.
0: Y las repetidas que le sobren, guárdelas, que acuérdese que los del Gallo tienen pereza y doble, no son capaces de gastarse un sobre y quieren que los oyentes les llenen el álbum.
1: Y les ha ido bien.
0: No, malditos. Nah. Ya tienen más monas importantes que yo.
1: Claro,
0: sí. Yo cambiando el sobrecito.
1: No, pero, el bicho.
0: Pero es que, por favor, ya tienen las mascotas, yo nunca las había visto ni siquiera. Ah, ábranse. Bueno, viernes con el Gallo en Salitre, alístate mi vecino de Salitre. Que va el Cale con Gaps, con álbums, con monas.
1: Sí, sí, vamos con toda.
0: Y con el Gallo de Radioactiva. Por ahora llegaron Gorillaz y vendrá Guns N' Roses, pero antes, esto se llama On Melancholy Hill en el correo.

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0: 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Son las 9 de la noche en El Correo.
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0: himno mundialero, al fin y al cabo, que recuerda de Francia 98, Chumbawamba con Thumb Thumping, abriendo la segunda hora en el correo de Radioactiva. Si acaban de llegar, gracias, no se vayan a ir. Si ya nos aguantan desde hace rato, gracias también, no se vayan a ir. ¿Cali se durmió?
1: No, tengo algo que no me deja dormir. ¿Qué? Pensando que yo en los 90 veía popo de perro blanco y yo no volví a ver eso. ¿Qué habrá pasado con eso?
0: ¿Qué?
1: Sí, ¿no? ¿Usted no se acuerda?
0: ¿Popo en los 90, de perro blanco?
1: Que esa vaina era blanca, parecían de cal. Yo no volví a ver ese tipo de popó. Y eso no me deja dormir, saber qué pasó con el popó.
0: ¿A usted lo deja dormir o no lo deja dormir el popó blanco del Cali? Cuéntenos qué, qué es eso que a esta hora no le permite dormir. Por ejemplo, mucha gente a esta hora no le permite dormir el trabajo.
1: Uy, pero bueno, aquí estamos para hacerle compañía, parche sí. Con nosotros.
0: Hay gente que quisiera estar durmiendo hace rato, pero tiene horario nocturno como usted, por ejemplo.
1: Sí, señor.
0: Mire, a la gente no, lastimosamente no la deja dormir una deuda.
1: Uy.
0: A veces es muy jodido el no saber cómo traer el pan al día siguiente porque está eso tan endeudado. Eso es durísimo.
1: Eso es duro.
0: Hay gente que no duerme ahorita por culpa de millonarios, por ejemplo, como yo.
1: Ay, no. No me maten la vida.
0: Hay gente que no duerme pensando en el mundial. Y de tantas cosas.
1: ¿Cuánto es?
0: 20 días, mal contados, 21
1: días. 21
0: días. Y de todas las preocupaciones, usted pensando en popó blanco, Cale, ¿verdad?
1: Es que desapareció.
0: O sea, las preguntas que usted lo despierta en la mitad de la noche. ¿Dónde dejé la camiseta?
1: No, ¿qué pasó con el popó blanco? Bueno,
0: ahí tenés. Comenzamos la segunda hora del correo con unas dudas existenciales importantísimas para el Cale. Vienen los Arctic Monkeys. Why you always call me when you're high? Oiga, ¿usted nunca tuvo gente que lo llamara solamente cuando estaba en estado de alicoramiento o marihuanístico?
1: Yo. No.
0: Y comenzamos con los Strokes. Esto es Going Shopping. Rote locales, gracias.
1: Páselo.

Artista que tuvimos recientemente presentándose en la capital colombiana, Joe, y que si usted quiere conocer más, incluso le tenemos entrevista en arroba radioactiva Colombia en YouTube. ¡Qué personaje! Y qué cantidad de gente que lo sigue desde su aparición en Stranger Things y claro, confirmando un proyecto artístico que es genial y que pasa por Radioactiva. Nosotros en el correo de la noche les prometimos a Linkin Park que llegará Burn It Down, pero antes la pestilencia está lanzando Es Mi Calma en Radioactiva.

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0: En el correo de Radioactiva, el sonido es de Matchbox 20, acompañando su noche o tal vez su madrugada, si es que anda al otro lado del charco. Ahí estaba Bent, pasando por el planeta rock. Cali.
1: Cuéntalo.
0: Decíamos ahorita que faltan 21 días, ¿no? Para nuestro mundial ya.
1: Eso es ya.
0: Eso es ya. Eso es ya. Mire, mundial que vamos a tener además 25 partidos en el Rock and Gol.
1: No vamos a dormir.
0: No vamos a dormir. Ya
1: pero
0: empieza
1: qué rico
0: junio.
1: No dormir por eso.
0: Sí, claro. Esto va de frente porque además seguimos con The Classics, el correo de la noche sigue. O sea, esto sí sigue, todo el mundial sigue. Lo que pasa es que habrá partidos todo el tiempo con el Rock and Gol. Y hablando de mundial, hoy les traje desde el Rock and Gol de la AS en las mañanas el listado de las selecciones con mayor presupuesto, es decir, las que son más caras.
1: Uy.
0: Por el momento en que están sus jugadores. Recuerde que cada jugador tiene como, pues no, un precio.
1: Sí, sí, sí, sí, un pase.
0: En el valor del mercado. Se desvaloriza o se valoriza dependiendo de su edad, de cómo juegue. Pues le tengo la 1, 2, 3, 4, 5, 6, 7, 8, 9 y las 10 selecciones más costosas.
1: Está nutrido eso.
0: ¿Se atreve a decir el top 3?
1: A ver, a ver, a ver. Francia.
0: Está.
1: ¿Argentina?
0: No.
1: ¿No está Argentina?
0: No, Argentina es la novena.
1: ¿Todavía tiene el jugador más caro?
0: No.
1: Ah, bueno.
0: No, ya no. Argentina está de noveno. Francia está, no le digo todavía, dígame otra, a ver.
1: ¿España?
0: Está.
1: ¿Qué más podría
0: No le va a pegar a la otra, estoy seguro.
1: No le va a pegar.
0: Le voy a dar 3 oportunidades para que le pegue a la otra.
1: ¿Inglaterra?
0: Uy, qué grande, sí. Vea, y las va, y acomódelas ahora en orden 1, 2 y 3. Ahí ya dijo usted Francia, España, Inglaterra. Ahora, ¿cuál es la tercera?
1: Inglaterra.
0: No.
1: Entonces España.
0: Bien. ¿Y la segunda?
1: Inglaterra.
0: No.
1: ¿No?
0: No.
1: ¿Francia?
0: La selección más costosa, valorizada en 1.600 millones de dólares.
1: Ay, caray.
0: Inglaterra.
1: Dios salve a la reina. No, Dios salve al rey, porque ya es un rey.
0: Claro, es el rey. Mire, ay, Inglaterra primera posición, Francia segunda, España tercera. La cuarta es Portugal, con un valor de 864 millones de dólares.
1: La mitad es cristiana.
0: Oiga, se mete Italia. No está en el mundial, pero siente las más caras. Increíble.
1: Cosas.
0: 832 millones cuesta la plantilla de Italia. Luego sigue Brasil, 778. Alemania con 773. Países Bajos u Holanda con 766. Argentina, 761. Y Bélgica cierra el top 10 con 534 millones.
1: ¿En cuánto estará Colombia?
0: 300 millones está Colombia.
1: Pero está bien.
0: No, no valemos una.
1: Está bien.
0: El jugador más caro de la selección Colombia es Luis Díaz, que cuesta 70 millones de euros. Está valorizado ahorita en Transfer Market. Y el que le sigue es Lucho Suárez, del Sporting, que está en 28 millones. O sea, la diferencia es bien importante entre el primero y el segundo. Y luego de ahí para allá están Daniel Muñoz y Lucumí, cada uno como entre 27 y 25. James y Juan Fernando, valorizados cada uno en 2 millones de euros.
1: Pues está poquito.
0: Sí, muy poquito. Es que claro, tenga en cuenta momento actual del jugador,
1: claro,
0: edad del jugador, temporada del jugador, cuánto pagaron por el jugador.
1: Oiga, pues, deberíamos hacer este ejercicio cuando acabe el mundial. A ver, ¿cómo quedó eso? Porque también eso mueve.
0: Claro, los mundiales valorizan. De hecho, el Real Madrid es uno de los equipos que más pescan mundiales.
1: Sí.
0: Siempre se lleva alguna figura. Vea, pensando en el mundial de Italia, se llevó a Fabio Cannavaro.
1: Ok.
0: Piense, por ejemplo, en el Mundial del 2010 en Sudáfrica, se llevó a Di María y a Özil, que entre los dos no le costaron más de 20 millones y los vendió en
1: todo.
0: Todo. Para Brasil, James y Kroos. A Kroos se lo sacaron del Mundial también. Y así sucesivamente, siempre, por ejemplo, a Hazard se lo llevaron después del Mundial de 2018 y también a Courtois. O sea, el Real Madrid siempre sale a pescar y en general en los mundiales se valoriza mucho el jugador.
1: Y además que Real Madrid tiene algo y es la historia y los jugadores sueñan con jugar ahí, entonces es muy fácil negociar con ellos.
0: A ver, hoy en día yo sé que sigue siendo el sueño, pero el sueño de revivir al equipo, ¿no? Porque el equipo está flojo. Pues el mundial seguramente va a valorizar, ahí tienen la selección más costosa que va al mundial. Es la selección inglesa.
1: Uy, datazo.
0: Ahí tiene, por ahora llegó Ghost. Esto se llama Umbra.
1: ¿Será que en el coro había Mourinho?

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0: Los Blink 182 con Stay Together for the Kids, pasando por el correo de la noche. Qué bandota que es Blink 182.
1: Qué canción sota, qué videote.
0: Qué batería. No, no, es que cuando todo sale bien, todo sale bien. 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
1: Córrele, córrele.
0: ¿Sabe qué? Me antojé de poner Fito Páez. Esto se llama A Rodar Mi Vida. No pierda el descuento, ay, no pierda el descuento, y vámonos de Fito Páez. ¡Cale, vamos!
1: ¡A rodar!

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0: What's the dealio? Lo hace Mest y así abrimos la última hora en el correo de la noche. Oiga, Kale, esas canciones como What's the dealio de Mest y demás, esas son muy época American Pie, ¿no? ¿Usted qué andaba haciendo con la entrada al nuevo milenio?
1: Uy, qué buenas películas.
0: No, eso era una locura.
1: Yo acuerdo que esas películas cuando se empezó a hablar así como en los salones de clase. Sí. Oiga, me dio una película y eso era todos contra todos. ¿Qué?
0: Todos contra todos.
1: Rote esa vaina. Buenas.
0: Y al tiempo llegaron también las Scary Movie, por ejemplo.
1: Uy, gozadorcísimas.
0: Sueño. Yo la Scary Movie 2, lo que me la gocé. Todas, pero es que la 2 con el man de la mano jodida. El de My
1: sí,
0: Germs.
1: Señor.
0: No.
1: Sí,
0: no.
1: Señor.
0: Pues de hecho ahorita tenemos nueva Scary Movie, ¿no? También.
1: Sí, viene en camino.
0: Viene en camino. Usted escucha el correo de Radioactiva, el espacio con la conversación que lo acompaña a la casa, le trae temazos, ya hablamos del mundial, ya hablamos del final de The Voice, la recomendación de la nueva temporada de 100 años de soledad.
1: Yep.
0: Y para esta hora, pues mucho más porque, ojo, les prometimos el paredón.
1: Se viene
0: al paredón. Ya, por ejemplo, por ahí se reportaba Mateo que dice que al paredón Millonarios.
1: Ay, carajo.
0: Sí, es que estuvo fuerte. Pero bueno, se rescató un punto. Vamos a ver qué pasa con el partido de O'Higgins la próxima semana. Ya venimos en modo al paredón. Ya venimos con más temazos. Por ahora, Red Hot Chili Peppers, que trae Look Around.
1: Luego.
0: Bandota. Y cantamos en nuestro idioma. Aquí llega Zoe. Lo que me toca poner entre nosotros para ver si... Campo de fuerza.
1: Dios mío.
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1: ¿Por qué no compramos terrenos?

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Los Imagine Dragons con On Top of the World, banda sonora que se apoderó también en nuestro país gracias a los videojuegos, porque fue banda sonora del extinto videojuego FIFA, hoy llamado FC, y que pasa por el correo de la noche, que les traerá Fallout Boy con Thanks for the Memories, y por ahora les regalamos Turnstile con Never Enough en Radioactiva.

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2: 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Porque hay quienes no parecen entender. Hay quienes creen que no los estamos viendo, que pueden seguir portándose como cavernícolas. Y no pasa nada. Y sí pasa algo, y es que llega al paredón en el correo de Radioactiva. Vamos a meterle un pelotazo en la ñata.
3: Toma lo tuyo.
2: Pero con pelota de letras para que le quede la L marcada en la frente a quien merezca pasar al paredón. Si usted quiere pasar a alguien, recuerde 300-534-0776, pero el Cale está que se paredonea desde que empezamos. ¿A quién va a pasar al paredón, Cale? ¿Qué pacho?
3: Luis, vea. Para los que no saben, yo no vivo en Bogotá, yo vivo en Madrid, Cundinamarca, y tuvimos la vía principal, la séptima, rota.
2: Rota, mucho tiempo.
3: Durante meses.
2: Pero eso lo arreglaron, ¿no?
3: Sí, señor.
2: Sí.
3: La semana pasada.
2: Sí.
3: Ya está rota.
2: ¡No!
3: Ah, ya está rota. Así que si usted es el encargado de eso, póngale la 10, hermano, haga las cosas bien.
2: No, no, al paredón.
3: No está nada.
2: Ese es el efecto embudo, yo siempre he dicho, salen con un presupuesto y unas cosas y luego empiezan, ay, pero ponga esta mezcla que es más barata y...
3: Sí, no.
2: Yo tengo un amigo que le pavimenta eso más barato y yo le tengo un... Uy, no seamos así. O sea, la semana pasada por fin la arreglaron.
3: Sí.
2: Y ya se dañó.
3: Ya está rota.
2: No, ábranse.
3: Ya.
2: De verdad, ábranse.
3: Si es un tráfico pesado, pues eso tiene que tenerlo calculado cuando usted arma una vía de estas.
2: Claro, y sobre todo cuando es una comunidad que se ha visto afectada tanto tiempo, eso es una falta de respeto, Cali.
3: Sí, señor. Ah. Así que al paredón.
2: Al paredón en el correo de Radioactiva. Vea, se reporta Tomás en al paredón del correo de Radioactiva y dice: la gente en Transmilenio que no deja que uno se suba y ya se está bajando. Oiga, sí, ese contraflujo de... Primero deja que la gente se baje y luego te subes, ¿no? Y es como en un ascensor, parce.
3: Lo peor de eso es que en las estaciones nuevas, las de cemento que están haciendo, sí, por el metro,
2: sí,
3: ya está modificado para que usted se haga al lado y deje bajar a la gente y luego subirse.
2: Pero no.
3: Pero no lo hacen.
2: O sea, tienen hasta flechas, parce.
3: ¿Sí?
2: Por esta para allá, por esta para acá. No, ¿por qué somos así?
3: Ay, Dios mío.
2: ¿Por qué? Bueno, quite el somos. Porque son así.
3: Sí.
2: No me joda, eso es falta de cultura. Se quejan y se quejan de todo lo que hacen los políticos. ¿Y usted qué hizo hoy usted por mejorarle la vida al de al lado?
3: Arranque.
2: ¿Qué hizo? ¿Qué hizo usted? ¿Le respetó la direccional al de enfrente?
4: ¡Chinga!
2: ¿Parqueó donde le dio la gana? ¿Dejó bajar al señor en Transmilenio? ¿Se dio su silla? ¿Qué ha hecho usted hoy para que se queje de todo lo que no hacen? Porque no hacen un carajo, pero ¿usted qué ha hecho?
3: Es verdad.
2: Pues como para que tenga ahí en cuenta al paredón. Vea, Cale, dice por acá, al paredón todos los equipos colombianos que solo hacen papelón a nivel internacional.
3: Uy.
2: Bueno, Santa Fe ganó y han pasado cositas, pero sí, el momento no es muy bueno, ¿eh?
3: No, pues por lo menos es internacional, a uno que le toca en la casa. Estoy cansado que me digan el glorioso Deportivo Cali. Al inicio gloria y al final el oso.
2: No. Al paredón en el correo de Radioactiva. Al paredón, ¿sabe quién? Cali, con ganas, los que se aprovechan de la ignorancia de la gente.
3: Ah, sí.
2: A usted no, usted hágame el favor. Y yo quiero dejar muy claro en este momento, todo el tema de Yulixa es terrible.
3: Horrible.
2: Horrible, macabro, es uy, espeluznante, no, todo lo que gira alrededor. Pero yo te pregunto una cosa, ¿dónde estamos hoy poniendo el Tate Quieto en lugares que están ofreciendo ese tipo de procedimientos y que no están con los permisos?
3: Tal cual.
2: Porque para usted abrir un negocio, usted tiene que ir a Cámara de Comercio.
3: Sí,
2: sí o sí, tiene que ponerle nombre y demás, listo. Si usted le pone estética caluisca, diseños de sonrisa y cirugía estética caluisca, ¿dónde está el que avala que en serio tenga permisos y por qué los están permitiendo andar?
3: Y además que eso no está pues escondido, abrieron un hueco,
2: no,
3: las manos, no.
2: Eso no
3: está a la luz.
2: Con
3: de
2: redes
3: todo
2: sociales,
3: el mundo.
2: No jodas, no. Al paredón, hay que ponernos serios. Por ahora, vamos a dejar que la gente siga hablando de al paredón. Y yo les traje, Cale, a usted y al combo le traje extremos.
3: Oye, ¿cuá?
2: Para que se relaje y recuerde que la vida también está llena de gente buena, le traje a Sky Full of Stars de Coldplay.
3: Uf.
2: Sí. Pero para que también desahogue, le traje a Deftones.
3: Apenas.
2: Infinite Source. Ojo. Que te pasamos al paredón si te descuidas.
3: Respira.

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0: Walk the Moon pasa por Radioactiva con Anna Sun. Ya vamos cerrando buzón, pero siguen derecho conmigo porque hay sobredosis de Paul McCartney, parce.
1: ¡Ay, qué bueno!
0: Nos vamos de Paul McCartney, no de los Beatles, no de... No. Esta semana estamos en sobredosis de artistas que dejaron su banda y sacaron su proyecto. En un ratito tenemos Paul McCartney. Pero antes de irnos y aprovechando que tenemos himno de Mundial 98, o bueno, del videojuego del Mundial del 98 de fondo... Cali, ¿usted se enteró que Panini... ¿Qué es la vuelta? ¿Cómo así que con Neymar? ¿Qué es lo que pasó?
1: Imagínese que con toda esta vuelta de Neymar convocado a última hora, él no estaba en el Panini. Uh-huh. Y resulta que me enteré que Panini lanzará en las próximas semanas su set de actualización con los jugadores que sí fueron convocados por sus selecciones.
0: Uy, no le creo.
1: Pero que no aparecen en el 2026.
0: Y no es solo Neymar, pero entonces ahí, ¿qué pasa? O sea, ¿qué?
1: A usted le viene el paquete de todos... Aparte, ese lo venden, sí, aparte, sí, cada laminitas. Sí. Y en la parte de atrás le dice, este por este. Entonces usted, en el lugar que va este, va
0: Pégalo
1: a poner
0: encima. Claro, hoy en día, por ejemplo, la mona de Neymar podría ir encima de la de Joao Pedro o de la de Rodrigo.
1: ¿Cuál?
0: Como la de Xavi Simons en Holanda. O sea, hay un montón que se quedaron fuera.
1: Claro, va a estar Hendrik Bremer, claro. Ryan, Igor Thiago y los otros que no estaban para esta copa. Y que así, no es la primera vez que ocurre.
0: Pues nos pasó con Falcao. Falcao sí tenía mona en Brasil, pero no fue.
1: No fue. Y en el 2022, Panini lanzó 79 figuritas nuevas para los equipos, para hacer el cambiazo.
0: Pues yo sí me mando. A mí sí me gustaría tener a Neymar.
1: Sí.
0: O sea, ¿qué te digo que no? Bien, bien, pues se viene actualización entonces con Panini. Nos faltan 21 días para el Mundial con el Rock and Roll y con Radioactiva, que vamos a vivir con más pasión y menos técnica. Cale, ¿se puede ir o se va a quedar la sobredosis?
1: No, me quedo.
0: Bien, así como el Cale, debería usted también quedarse, porque en minutos, una hora de sobredosis que no es perjudicial para la salud, que es la de Radioactiva con Paul McCartney hoy a cargo mío. Y pues no, si el Cale se queda, pues ahí miramos. Nos vamos, se acaba el correo, pero ya viene la sobredosis y se quedan en compañía de 21 Pilots. Esto se llama Drug Pad. Mi querido Cale, antes de cualquier cosa, su consejo de tía para cerrar.
1: Oigan, ahorren agua, que se viene otra vez la sequía.
0: Ahorren agua. Y yo les digo, seamos más personas, no tanta gente. Se cuidan. ¡Chao!
1: ¡Vemos vagos!
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5: ¿Cómo vamos? Buenas noches. Si acaban de llegar a Radioactiva, es un placer darles la bienvenida al espacio de una hora con nuestros artistas favoritos. La única sobredosis que no es perjudicial para la salud y es la del planeta rock. Soy Luis K. Guerrero, hoy encargado de traerles a un artista que tras la separación de los Beatles, pues se lanzó como solista y que marcó y mantuvo la leyenda y de hecho seguimos viviendo con ella. Hoy el turno es para Paul McCartney, que poco después de separarse de los Beatles, lanzaría Wings también su banda, demostrando que podía sostener una carrera propia y llenar estadios con nuevos himnos como los que tendremos en esta sobredosis de Radioactiva. Váyanse ajustando, acomodando, porque Paul McCartney con una hora de sobredosis en el planeta rock, que inicia con canciones como My Love o como Maybe I'm Amazed. Así iniciamos la sobredosis de una de las leyendas que tiene el planeta rock. Es Paul McCartney en Radioactiva.

Number One, hoy en la sobredosis de Paul McCartney, que se apodera de Radioactiva. Les recuerdo que en YouTube, en arroba Radioactiva Colombia, pueden encontrar muchos más artistas, discos, conciertos en la lista que tenemos de la sobredosis, desde Bob Marley, pasando por Queen, por Michael Jackson, por Pearl Jam, por Motley Crue. Tenemos también sonidos pesados de esos oscuros que solo usted encuentra en la sobredosis. Bueno, pásese por arroba Radioactiva Colombia en YouTube. Nosotros seguimos trayendo, claro, todo lo que logró consolidar en los 70, el trabajo de Wings con baladas románticas, explosiones rockeras, donde Paul McCartney pues empezó a mezclar ternura y energía y se convirtió en ese ícono de la década. Por eso vamos a traer sonidos como el de Good Night Tonight o qué tal algo como Silly Love Songs. Es la sobredosis de Paul McCartney a todo volumen en Radioactiva.

canción que ha servido a lo largo de la historia como banda sonora de muchos espacios, desde James Bond hasta Shrek, y que pasa por la sobredosis en Radioactiva. Live and Let Die, Paul McCartney and Wings, acompañando la noche del planeta rock. Ya vamos llegando para la década de los 80, cuando Paul se reinventa con colaboraciones y baladas que muestran su versatilidad. Por ejemplo, trabajando junto a Michael Jackson, y claro, siguió llenando estadios con una voz inconfundible. Nosotros vamos a traer de esos trabajos, por ejemplo, junto a Michael Jackson, el 666. También veo por ahí Hope of Deliverance, pero vamos a irnos al 84 de ese Give My Regards to Broad Street para traer a Paul McCartney con No More Lonely Nights. Es la sobredosis de Radioactiva hoy con la leyenda Paul McCartney en el planeta rock.

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Maravilloso el sonido de la sobredosis en Radioactiva con Paul McCartney. Recuerden que en YouTube, en arroba Radioactiva Colombia, pues van a encontrar mucho de sus artistas, de sus discos favoritos y que obviamente habitan el planeta rock. Yo soy Luis Caguerrero, me voy despidiendo, pero todavía tenemos espacio para varias canciones de Paul McCartney. Por ahí veo Queenie Eye, veo New, pero también le vamos a dar paso a esa muestra más introspectiva, más espiritual para el siglo XXI, pero que también llegó pues con frescura y quitándole el miedo a jugar con mezclas musicales. Y claro, es que sus sonidos siguen siendo puente entre generaciones. Por eso siempre alto el volumen, alta la leyenda, y que la historia siga escribiéndose al ritmo de Paul McCartney, que nos trae Days We Left Behind. Gracias por estar con Radioactiva y les recuerdo, debemos ser más personas, no tanta gente. Soy Luis Caguerrero, que pasen buena noche. Chao.

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1: Y sí, buenos días. ¿Qué tal? ¿Cómo amanecen todos los gallos y gallinitas? Volvimos. Regresamos para este jueves. Ya huele. Ya se siente. Ya lo tenemos encima prácticamente. Se nos vino el fin de semana, amigos. ¿Cómo están? Buenos días. Un fuerte abrazo para toda la comunidad del gallo que se va levantando y se va conectando desde muy temprano. Ya estamos con ustedes como siempre y como es costumbre, no solamente a través de nuestra señal de streaming.
2: Solo millos, loca.
1: Cálmese, sino que también estamos a través de YouTube, en nuestra cuenta, por supuesto, en el canal de Radioactiva Colombia y en TikTok. Así que un abrazo muy especial para toda la comunidad del gallo de Radioactiva. Hoy, edición especial del gallo, como cuando en el Chavo del 8 se van para el patio de atrás. Hoy ¿qué? Estamos en el patio de atrás. Bueno, no entienda lo del patio de atrás.
3: Clase afuera.
1: Sí, no.
3: Clase afuera.
1: Que no se entienda lo de irse al patio de atrás, pues como por agarrar la trocha o la carretera. No. Hoy ustedes van
3: a poder ver
1: el estudio
3: el
1: de
3: fracking Radioactiva no es de Dios.
1: Diferente. Hoy lo van a poder ver de una forma también más cercana. No tan humilde, eso sí, pero aquí estamos en el gallo de Radioactiva. ¿Cómo está, productor? Buenos días, ¿cómo amanece, hombre?
4: Hola, Dire, buenos días, ¿cómo estás? ¿Qué más, Pachito? Nos movimos hoy, oye, sí. Hoy nos vinimos a otro lugar.
1: Hoy vinimos.
4: Se siente lindo no tener la responsabilidad de la consola.
1: Sí, como... saludos a Gaps, que hoy ha asumido esa responsabilidad.
4: Eso.
1: Digamos que no es que la ha asumido porque quería, pues le tocó.
4: No,
1: pues, obviamente todos pasamos por ahí también.
4: Sí, y digamos que no había como quien más tampoco, pues, lo más cercano. Pero es bonito como venir y coger el micrófono y ya, así como hacen ustedes todos los días.
1: Claro.
4: Y ya, y hablar, claro, y decir cualquier cosa. Eso, a mí me gusta eso, me gusta. Bueno, no, de pues, razón ustedes la pasan tan bueno.
1: Hoy vas a ver qué se siente eso, ya después de tanto tiempo vas a ver qué se siente.
4: Ay, qué rico, Pacho.
1: Pero bueno,
4: ¿qué tal me amañe?
1: No, pues imagínese, muchas gracias, ya hablo mucho, muy amable. Cata, ¿cómo estás? Buenos días.
5: Hola, buenos días. Muy bien, qué pena, me disculpan para quienes están en el streaming que tengo un reguerillo aquí en la mesita el día de hoy, pero
4: venga,
5: es
4: miramos.
5: Que a las 6 de la mañana.
1: Te voy a decir cómo se ve eso.
5: Yo no estoy viendo nada, absolutamente nada.
1: Sí.
5: ¿Qué ve ahí, papito?
4: Laminating Effect Brow Gel.
5: Sí, el que se puso el otro día en la ceja.
4: El de la ceja,
5: le quedó
4: sí, okay.
5: La ceja tiesa todo el día, champion.
1: El sonido, todo el día, el sonido está en estos momentos como el maquillaje de Catalina en proceso.
5: Sí.
4: ¿En proceso?
1: El sonido dice que se... Va a leer comentarios de la gente porque está... me gusta.
4: Ah, dice, bueno, los galleros, ¿qué dicen?
1: Está pixelado el sonido.
4: ¿Qué
1: dicen? Por acá. Se oye eco. Así está el maquillaje de Cata en estos momentos.
4: Eco, sí.
1: En proceso.
5: En proceso. En proceso.
1: Si ustedes ya saben cómo somos... Sí. Tienen que tenernos paciencia, sí, porque así esto es lo que pasa con Radioactiva.
4: Saben además que nos ponemos a inventar ideas.
1: Sí, de acuerdo. Entonces, bueno, aquí estamos entonces con los seguidores. ¿Qué más encontró por ahí? A ver.
4: Protector labial.
1: Ah,
5: ni se le ocurra.
1: Ese protector labial va.
4: Muy, por favor.
5: Va en estos.
1: No, va en la mañana. Ustedes pensaron que yo iba a preguntar otra cosa, pero no, me iba a preguntar que a qué hora se iba el protector labial.
4: Es como ese piropo de me gustaría besar tus labios hasta subir poco a poco a tu boca.
1: No,
4: Pacho, por favor,
1: ¿yo?
4: Son las 6 de la mañana, Pacho. Eso,
3: hasta para mí es terrible, chaval. Esto ya no se puede. ¿Qué te pasó hoy?
4: ¿Cómo va a ser esa barbaridad, muchachos? No, de verdad.
5: No. Vea, protector solar.
4: Siquiera los de comercial llegan a las 8 como la gente normal.
1: Bueno.
4: ¿Protector solar?
5: Sí, claro.
4: ¿Me puedo aplicar?
5: Sí, claro, por supuesto.
1: Pero ¿qué color tiene el protector solar? Porque si es muy blanco, obviamente va a quedar como una pared que se están pintando.
3: Ah, va a quedar como Michael Jackson.
4: Todos no son blancos.
1: No, hay de colores, ¿cierto, Cata?
5: Hay protector solar de color, claro.
4: Claro.
5: Ese es ligerito, ese no le queda así.
1: Sí, yo vivo con tres mujeres. Yo vivo con tres mujeres.
5: Sí,
1: papá.
5: Se nota,
4: es
5: Pacho.
4: Es verdad.
1: No sabe esas
4: es
1: cosas.
4: Es verdad, pero hoy te prestaron el labial que no era.
5: Yo, perro, literal. Échelo, Pacho, de una vez.
1: No me falta.
4: Perdón, Pacho.
5: Estamos aquí cerca de recursos humanos.
1: Por eso que yo saludé a Cata, pero ya saben, pues quién sabe.
4: Aprovechame porque es. Tengo una hora de lucidez y luego me voy.
5: Que todo lo que vio, entendió.
1: Listo, bueno, ya nos dicen por acá que le demos un 10 al de la consola, que logró arreglar el sonido por fin y demás, que ya está. Muchas gracias a todos los que nos están escribiendo y que están conectados en este momento en TikTok y en YouTube. Es muy bueno porque ustedes ahora desde cualquier lugar del mundo pueden ver, oír, disfrutar, llorar con el gallo de Radioactiva.
4: Sí, señor.
1: Mientras van haciendo sus cosas. Entonces, ay, es que tengo que hacer la coca para el almuerzo. Entonces usted va oyendo Radioactiva. Ay, no, que es que estoy detonando a esta hora. Va oyendo Radioactiva.
4: Que es que tengo que hacer la coca para mandar.
1: Exacto.
4: Nos va escuchando.
5: Tengo que empacarla.
1: También va oyendo.
4: Va a exportar.
1: Exacto.
3: Ah, en los
1: todo lo que
3: del
1: tenga
3: infierno.
1: Que hacer. ¿Cómo estás, querido Lucho? Buenos días. ¿Cómo
3: Buenos días, ¿no? Muy bien, muy feliz. Qué lindo estar aquí con ustedes en este escenario tan, tan play, ¿no?
1: No, muy
3: ¿Cómo
1: bien.
3: ¿Cómo nos vemos de lindos?
1: Ah, oh, Lucho, y tú con esa camisa hoy destacas mucho también.
3: Ah, sí, cuando me pongo esta camisa es porque ya no tengo más ropa limpia.
1: ¿Ah, sí?
3: Sí, ya es
1: porque ya
5: no le hará daño así, sin una carimañola.
3: ¿No me hará daño así, sobriecito? No.
1: No, pero si uno ve a Lucho y le dan ganas como de tomarse un como un
4: no, rol, no le hará daño así levantado tan temprano.
3: No, porque para eso estamos haciendo, digamos, no. Todo esto, muchachos.
1: Bien.
3: Hoy me vine en un Uber con tantísima paciencia, le quiero agradecer a ese señor.
1: ¿Sí?
4: Sí, sí, sí.
3: Uy, Dios mío, ese man no quería que nos pasara nada. Gracias,
1: ¿era
3: gracias.
1: Como un meditador manejando un Uber?
3: Uy, sí, estaba meditando, pero lo estaba meditando con muchísima paciencia.
1: Ajá, claro, y en Bogotá se nota mucho eso, ¿no?
3: Uy, Dios mío. No, menos mal a esta hora casi no. Lo único que hay por la calle son zombies.
4: ¿Zombies?
3: Sí.
4: ¿Verdad? Sí, es que es muchos. Verdad.
1: ¿Le dejó propina al Uber?
3: Por supuesto que no.
4: ¿Qué le pasa?
3: Eso sí, le pagué en monedas.
5: Ya, ah, no, el peor, sí, el peor sí, pasajero, sí,
1: yo pensé,
5: señor.
1: No, yo dije, no, pues seguro Lucho paga con la tarjeta de crédito, sí, y que le carguen esa la tarjeta. Pero ay, ya diciéndome esto de que pagué en monedas.
5: ¿Tú en monedas y sin propina? No,
3: es que no. Es, que es el momento
1: también
3: del
1: a esa gente le toca muy duro, ¿no? O sea,
3: ¿a quiénes?
1: Pasajeros.
3: ¿A los comediantes?
1: No, a los conductores. No, bueno, es que entre conductores sí, y comediantes, sí.
3: Le va mejor a los conductores.
1: Claro, por supuesto.
3: Sí,
1: pero todo bien entonces.
3: No, divinamente.
1: Bien, bien.
3: Divinamente.
1: El álbum, trajimos el álbum. Uy, hoy tenemos algo muy especial.
3: ¿Qué?
1: Hoy tenemos algo muy especial en el gallo de Radioactiva. Es el reto del día.
4: A ver, Moche.
1: Van a pasar muchas cosas hoy en este estudio especial que tenemos para todos ustedes, para que no se pierdan absolutamente nada. Pero tenemos un reto y tiene que ver con el álbum de Panini que estamos llenando. No sé si recuerdan que ayer Hans,
4: sí, verdad,
1: seguidor del gallo,
4: Hans Lofner,
1: tipo llegó a las 6 de la mañana, tampoco era necesario, pero él lo logró. Dijo que a las 6 de la mañana voy a llegar allá Radioactiva. El tipo llegó, dijo, no, yo estoy acá firme con ustedes. Y entonces, bueno, yo bajé a saludarlo, estuve con él y demás. ¿Y qué hubo, Hans? No sé qué. Y entonces él lloraba. Yo no sabía si abrazarlo.
4: Sí, verdad, lloró. Sí, es de verdad. Ey,
5: usted, ay, no, tan hermoso. Sensible.
3: A mí me pareció divino. Yo vi el video.
1: Ay, lloró, lloró.
3: Me partió la pechera.
1: Lloró, lloramos Hans. Juntos, nos besamos. Papi. Pasó de todo, realmente.
3: Sí.
1: Cuba, pero ese, lloré. Sobre
3: en
1: todo,
3: ese
1: yo,
3: momentico.
1: No lloré tanto por él.
4: Sí.
1: Lloré cuando empecé a ver la laminita de Messi.
5: Uy.
1: La de Cristiano Ronaldo. Trajo a Kylian Mbappé.
3: No, que trajo a Lucho Díaz.
1: Lucho Díaz. La 0-0 del álbum de Panini, sí, la trajo también.
3: Y eran 0-0, no eran marca Ricaurte.
1: Exacto.
3: No, eran la 0-0. Porque yo ayer conté esto en la casa y me dijeron,
5: ¿y si serán originales?
1: Y sí, es que siempre hay gente que
4: con su insignia, Dios mío.
1: Siempre dudan del demás cuando el otro tiene plan. Estará quieto. Eso es porque estará quieto.
4: Sí.
1: Estará lavando.
4: Esa cicatriz de Messi en la cara siempre la ha tenido.
1: La ha tenido toda la vida.
4: Así apareció en la fichita.
3: Siempre se ha escrito Messi.
1: Yo lo vi un poquito alto. Me parece que era más como el cuerpo de Rodrigo de Paul y la cara de Messi. Pero sí, creo que sí, pues finalmente él llegó con las laminitas y dijo, sí, miren, esto es un acto de amor.
4: Messi siempre con el 7.
1: Sí, siempre, solo 7 locas. Y llegó y entregó esas laminitas y dijo, esto es para ustedes. Y yo le dije, así nomás, Hans.
4: Sí.
1: Yo sé que pues tiene como nombre de perrito, pero no.
4: No,
1: la gente,
4: no.
1: Yo le dije, así nomás, Hans. Y él me dijo,
4: quieto, Hans.
1: Yo le me dio ganas como así, como los perros que dicen, Hans, Hans, Hans.
4: Hans, Hans, Hans.
1: Y yo le dije, quieto. Hans. Así nomás, esto es para ustedes, para el álbum de Radioactiva. Y ya tenemos, vamos a traer ahorita las laminitas porque las tenemos guardadas bajo llave.
4: Sí, señor. Sí.
1: Es estratégico.
5: Tocó.
1: Es estratégico.
5: Sí,
1: ¿cierto, señor? Pitufina, que es estratégico lo que estamos haciendo.
5: Es verdad, Pacho. Me encontré un gorrito.
1: Sí.
5: Aquí en el sofá. No me hará daño así, sin antibiótico.
3: No le hará daño, no así, hará daño así. ¿Sin chuzo?
5: Sí, sí. Exacto.
4: No me hará daño así sin una bolsa de pegante.
5: No me hará daño así sin decepcionar a mi familia. Para todo lo más, sí, Pacho, guardamos las
4: lamentas. No me hará daño así sin que Simón Bolívar me ponga actual.
3: Simón Bolívar, ay, qué hermoso.
5: No sea así. Pero con este gorro yo no creo que me roben las laminitas.
4: No me hará daño así viviendo en Cedritos.
3: Ay, ustedes son muy chistosos a esta hora. ¿Cómo lo logran? Ay,
1: no me hará daño así viniendo de la radio pública.
5: ¡Viva! Ay, mentiras, no, ayer bueno. Que no me contigo en el precio. Pero bueno, no, Pacho, entonces yo me pongo sí. Este outfit hoy, les completo bien. El outfit a Champion para cuidar lo que son las laminitas más valiosas bien. De nuestro álbum. Perfecto. Pero ¿por qué fue que no las pegamos? Porque
1: estratégicamente. Estratégicamente no las hemos pegado. Primero porque pues ayer tú pegaste en el álbum de todos a Kevin De Bruyne.
5: Así, a Harry.
1: Y quedó ahí. Sí, quedó ahí. Quedó Harry De Bruyne. Quedó entre el 15 y el 16 de Alemania, porque ni siquiera sí. Lo pegó en Bélgica.
4: Ah, súper hermoso.
1: Entonces tenemos a Kevin De Bruyne. Sí. Entre el 15 y el 16 lo tenemos en Alemania, pero entonces pedimos, primero hay que esconder estas laminitas de Cata.
5: Claro.
3: Número uno. No, era lo más importante porque o sea, casi me da algo ayer que iba a pegar.
5: Si
3: eso.
5: A mí me gustas pegarlo.
1: No, pues número uno.
3: Con ese gorro no lo dudo.
1: Alejen esto de Catalina. Y número dos, porque estratégicamente... Eso no se debe pegar en el álbum, sino hasta el final. Uh-huh. Porque si eso es lo que más valor da, pues es lo que más valor tenemos que tener para cualquier intercambio. Yo sé que es duro con el que nos las donó, pero si de pronto nos vemos que... Porque el reto es hasta el 29 de mayo. Ese día tenemos que tener lleno ya completico el álbum de Panini. Pero imaginemos que de pronto ya no tengamos más laminitas o alguien no se acerque o no venga hasta acá y nos entregue eso.
4: Sí.
1: Entonces tendríamos obviamente... Digamos que esas para poder movernos.
5: Listo. Bien, ok. Es el activo ahí.
1: Exacto.
4: Me parece.
1: Ya. Además, te tengo que enseñar, porque ustedes a lo bestia ya las hubieran pegado.
4: Sí.
1: ¿Se da
5: yo
1: cuenta?
5: Sí, yo claro, sí, claro. Pacho.
1: Cuando yo llegué a la cabina con las lamitas, dije, pero esto ni se les ocurra pegarlo, porque esto...
4: Yo hasta muecos los hubiera puesto ya con un esfero.
5: Con gafas.
1: Sí, hoy. Pero hoy...
4: Bigotes.
1: Hoy el reto es saber si de pronto, vamos a ver, puede que sí, puede que no.
4: Sí.
1: Si hoy aparece algún seguidor del gallo de Radioactiva.
3: Va a aparecer.
1: Caja del álbum de Panini.
4: Caja del álbum de Panini.
3: Claro, porque sí. Es que hay que superar a Messi, al Bicho, claro. A Mbappé, a Lucho Díaz y la 00.
1: Exacto.
3: O sea, y como sí, estamos haciendo un ranking de los que más ponen, pues mejor los tratamos. Exacto. Hans, por ejemplo, ya Pacho se comprometió que lo va a llevar a Iron Maiden.
1: Vacunado con Iron Maiden.
4: Así sea en el palco que tiene con la otra empresa radial. Exacto. Él lo lleva ya.
1: No importa, pero Iron Maiden nos encargamos de que Hans
4: sí.
1: Vaya va. Al concierto de Iron
3: Entonces,
1: Maiden.
3: Entonces, para que Hans no vaya solito y superar a Hans o igualarlo, queremos cajita, ¿no?
1: Claro.
4: Sí. Queremos
1: claro.
4: Cajita. Sí, cajita sería lindo cajita. Y que llegue
1: Pero hombre. No podemos asegurar que sea boleta de Iron Maiden.
4: Sí, no.
1: Eso es como el cariño verdadero.
4: Sí, no.
1: O sea, usted llega y dice, traje mi caja.
4: Tal cual.
1: Pero lo que sí le podemos asegurar
4: Hans es... Hans lo hizo así, Hans no sabía claro, nada. O sea, no, eso no fue, caiga y le damos boleta, no fue.
1: Pero hoy, el cajas. Que llegue a la 67 con séptima en la ciudad de Bogotá, con la caja de las laminitas monas calcas del álbum de Panini.
4: Eso.
1: Catalina Bernal. La ¿No? pitufina que
4: ¡Dale, Cata!
5: ¿Es lo que voy a hacer?
4: ¿No te hace daño ese gorro así sin un periódico?
5: No me hará daño así sin la pupila dilatada.
3: ¿No te hará daño así sin una docena de perros?
1: Solo hay que traer una caja de laminitas y un tarro de boxer para Catalina.
5: Eso. Ay, no sean así.
1: Ella se va a encargar de pegarle algunas laminitas en su álbum. O sea, sí. Lo vamos a grabar y todo para que usted se dé cuenta. O sea, le va a dar claro, valor todavía a ese claro. Álbum. Y se lo vamos a ¿Trajo el Sharpie? Ay, no le digo
5: eso. Ay, no. No, ya no hay manera.
3: Sí, sí claro, sí, claro
1: que
3: sí.
1: Una tarea a un claro comediante
3: sí.
1: Y mire.
3: Claro sí. Que sí.
1: Una obvio. Tarea. Una tarea.
3: Obvio, no traje el Sharpie, obvio.
1: Traer un Sharpie. Y vamos a firmarle el álbum. A ese. O sea, ese álbum va a salir sí. Costando el triple.
4: Eso.
1: O sea, si Catalina le pone no. Las manos encima.
4: Sí.
1: Eso no cualquiera, porque ella es casi... Casi, o sea, no estuvo en la maratón porque el productor no la invitó.
5: Es
1: pero,
5: verdad.
1: Pero de verdad que está en el top 3 de nuestras gallinitas.
5: Desgraciado.
1: Sí, el top 3.
5: ¿Cierto? No me estén adulando,
4: top
5: de verdad.
4: 14.
5: No me estén adulando. Que
1: está en el
5: gorro.
1: Top 20 de las gallinitas. Entonces, pilas, que ese Listo, es el reto
4: hágale,
1: de hoy en Radioactiva. Los esperamos, calle 67, número 737, primer piso, para que usted caiga con las laminitas. Un abrazo para todos los que ya están conectados con nosotros. Volvimos con el gallo de Radioactiva, así que hoy es Eso. Gallo edición especial.
4: ¡Vamos! ¡Vamos! ¡Ahí nos vemos!
5: ¿Cómo
4: ¿No te hace daño así sin reciclar en las calles?

0: Fito Páez por Colombia.
1: Ya, no, eso es ya, sí, señor.
0: Ya, ya. Es que arranca el 5 de junio en Cali, ¿ve?
1: Ahí vamos a estar los dos el mismo día en Cali.
0: Ah, ¿verdad que usted va para Cali,
1: sí,
0: no?
1: Sí, señor. Va, no. Vamos a ver si alcanzo a ver a Fito.
0: Claro, claro, porque usted de.
2: ¿Qué lo mismo debe decir Fito. Vamos a ver si alcanzo a ver a Lucho.
1: A robarle público a Fito.
0: Sí, de acuerdo. Es en el mismo, porque él va a estar en la arena, ¿no?
1: En la arena Cañaveralejo. Yo voy a estar en un sitio que se llama La Fiera Salsa Club. Voy a llevar Viejo Verde. Estoy comenzando a girar con Viejito Verde.
0: De razón la camisa de hoy. Apenas para ir a ese lugar en Cali, ¿ve?
1: Mira, Francisco Javier, te he visto unas muy parecidas.
0: Ajá, pero hoy, pues, para Cali, estoy diciendo.
1: Ah, sí, sí, es para Cali. Es para Cali.
0: Para Cali, ¿ve? Eso va a ser el 5 de junio, entonces. Llegará Fito Páez.
2: Sí.
0: A Manizales va el 6.
2: A Manizales.
0: Manizales.
2: O sea, exacto. No descansado entre día y día, eso es no. De uno para el otro, hágale.
0: Sí, exacto.
3: En
0: Medellín estará el 9 de junio para que se preparen también.
2: Ajá.
0: Medallo, papá.
2: Grande medallo.
0: Y en Tabogo el 12 de junio en el Movistar Arena.
2: 12 de junio.
0: Ayer,
2: listo.
0: Ayer dimos un super descuento, sí. Regalo de Radioactiva a muchos seguidores, ¿se acuerdan?
2: Sí, sí.
3: 40% de descuento, incluso.
1: Sí. Al que madrugó, 40%.
0: Bien. Sí. 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Y además va a presentar obviamente los éxitos que conocemos en versiones que obviamente él siempre va como arreglando, modificando.
2: Sí.
0: A veces Fito se va ya demasiado artista, ¿no? Como que va cambiando y uno queda como medio loco con...
3: Sí. Pero esa es la experiencia.
2: Yo creo, claro. Yo creo que lo hace como para que YouTube no le quite derechos y esas cosas.
0: ¿Será?
2: No le baje el concierto. Sí,
0: pero siempre será un pedazo de concierto ver a Fito Páez en Colombia, así que prepárense. Menos de 2 semanas estaremos ahí con Radioactiva viendo al maestro llegar a Argentina, llegará a Colombia Fito Páez.

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2: Ahí vamos. Ahí vamos. Aquí estamos con el gallo de Radioactiva. Voy a saludar a la comunidad nuevamente, a los que están en YouTube y a los que están en TikTok.
3: Sí.
2: Porque hay mucha gente que está interactuando en esta mañana. ¿Y cómo no los vamos a saludar, Lucho?
4: No,
2: a la
4: hombre,
2: gente
4: además con este escenario tan bonito.
3: Claro,
4: no, eso toca saludar a todo el mundo.
3: Saludar y ser todos, saludado.
2: A todos, hay que saludarlos.
4: A mi tía Piedad, a mis vecinos.
3: A mis paninis, a mis fafaes de la gente que nos escucha en Kennedy, la gente que nos escucha en Usme, atravesando la ciudad para llegar al camello.
2: Usme.
3: Sí, para todos los que están por ahí, un abrazo gigante hoy, el gacha.
2: Iba a saludar a los que están en el chat, pero en este momento no tenemos
3: nuestra
2: señal al aire, sí. Entonces.
4: Salimos del chat.
2: Ténganos un poco de paciencia.
3: Eso, ¿okay? Eso.
2: Cuando no. Ah, me dicen que ya estamos. Sí, Gaps.
4: A ver.
2: Buenos días, Gaps, ¿cómo estás?
3: Es que ella está corriendo de computador a computador también.
2: Ah, ya.
3: También no, con paciencia ahí, Pachito.
4: No, también es que mi chinita toca
3: sí, no, usted siga tranquilo, usted siga derecho, Pachito.
2: Okay, okay.
3: Se haga de cuenta que todo está funcionando.
2: Pues me enseñaron a saludar.
3: Sí.
2: No saludo ni nada de eso.
3: No, salude, pero pues.
2: Ah, que no me contesten.
3: Que lo reciban.
2: No quiere decir ok, listo, perfecto.
3: Que lo reciban ellos por donde les llegue.
2: Listo.
3: El saludo.
2: Listo, bueno.
3: Eso.
2: Bueno, pues un saludo muy especial a los que están en YouTube. No olviden el canal de Radioactiva Colombia. Si usted todavía no está ahí, haga parte de esta comunidad, suscríbase, active la campanita para que no se pierda pues los en vivo y las transmisiones que tengamos. O a través de TikTok también estamos ahí conectados con mucha gente. Ya vamos a volver, ya vamos a estar ahí. ¿Ya volvimos, Cata?
5: Ya volvimos, y prendo el micrófono.
2: Perfecto.
5: Sí, señor, ya volvimos.
2: Ya estamos ahí, bien, perfecto. Bueno, vamos a saludar gente por acá entonces.
3: A ver,
2: desde qué lugares están conectados con el gallo de Radioactiva. Desde Bahamas, vea. Desde Bahamas, dice.
3: ¿Desde Bahamas?
5: ¿Desde Bahamas?
4: ¿Hasta allá llegó el batazo gallístico?
5: ¿Eres tú, Shakira?
2: Es para darle más estatus a la transmisión.
3: ¡Guau! Wow.
5: No todo puede ser.
3: Bueno, inventando, me gusta eso. Claro, sí, no, un saludo.
4: Yo sí le creí, yo soy inocente, sí. ¿Cuántas veces voy a caer en lo mismo?
2: David nos saluda, dice: hola, galleros, desde Colombia. Bueno, un saludo muy especial desde
3: Colombia.
2: Bogotá, Colombia.
3: ¿Mm? Bogutu.
5: It's Colombia.
3: It's Colombia.
2: Bueno, not Colombia.
5: Sí.
3: Sí.
2: Entonces un fuerte abrazo. Es que ahí tenemos un pequeño inconveniente en TikTok, acabo de ver, pero ya estamos ahí como pues empeora.
3: Ay, vea, hay un live de un ñerito a esta hora.
2: Empeora.
3: Muy bueno en TikTok.
2: Bueno, está chévere. Antes de ir a robar. Bueno, hoy vamos a tener algo muy especial también en el gallo. Bueno, vamos a tener invitados. Pasarán por acá unos invitados.
3: Sí, señor.
2: Vendrán acá.
3: No sé dónde se acomodarán, pero acá van a venir.
2: No, algo nos inventamos. Sí. Algo nos inventamos y demás.
3: Listo.
2: Igual a uno los papás le enseñaron, córrase, y ya uno sabe. Pues,
4: y ya, para una esquinita.
2: Exacto, que uno es córrase.
3: Chupaya. Chupaya.
2: Hoy también en el gallo de Radioactiva, como lo habíamos prometido también hace unos días, ¿se acuerda, Cata, que estamos pendientes de entregar boleta de The Strokes?
5: Ay, sí, Pacho. Bien. Se prometió la primera boleta de The Strokes. Vamos a entregarla 2 de diciembre en Netflix.
3: Eso.
2: Listo.
3: Sí, ya confirmadísimo concierto de Strokes. Qué chingada.
4: A esa sí me pueden llevar. Bien. A esa sí me pueden
2: llevar. Listo, perfecto.
3: Sí.
4: Bien. Bueno, ya, todos tenemos nuestro lado sensible.
2: Bien, ¿no? Perfecto.
4: ¿Qué pasa? Entonces, ¿qué?
5: Nuestro lado. ¿Qué tiene que ver el lado sensible con The Strokes?
4: Otro es lado. Me hace así como, ¿qué? Sí, me gusta The Strokes.
2: Sí, o sea, es que quiere las boletas para él y la familia.
3: No, a mi mamá casi no le gusta The Strokes.
2: No.
3: A ella le gusta Coldplay. Cuando vuelvan.
5: Ay, a mi mamá también.
3: Coldplay. Cuando vuelvan, ella va a estar allá feliz. Cuando escuche. Ay, cuando escuche. Cuando ella escuche.
4: Que le quiten el del Impec.
2: A ella lo que le gusta es la fiesta de neón.
3: Cuando escuche.
5: Ay, cuando será ella, que a mi mamá también.
2: También, claro.
3: Cuando ella escucha el pianito de Clocks,
2: sí.
3: De Coldplay, ni. Ella dice, ay, esa me gusta.
5: Ay,
3: esa
5: mi
3: me
5: mamá
3: gusta.
5: También. No. Y le encanta Chris Martin. Sí, deberíamos presentarla.
2: De verdad.
5: Sí, bueno. Le encanta.
2: ¿Y su papá no se parece a Chris Martin?
5: Además es curioso porque a mi mamá no le gustan así rubios hegemónicos como Chris
2: usted.
5: Martin. Sí, exacto. No le gustan, pero ese sí le gusta.
2: Ah,
5: ese sí le gusta. Además, él va a estar detrás de la organización del
2: Mundial.
5: Del medio tiempo del Mundial.
2: De la ceremonia de la final.
3: Ey, ¿verdad?
5: ¿Eso es ceremonia de la final? ¿No es el medio tiempo?
2: No, pues sí, pero
4: es el medio tiempo porque
2: el medio tiempo, pero de la final.
5: ¿El medio tiempo de la final?
2: No es, o la inauguración.
5: No, es la inauguración.
4: No, creo que es el final.
2: Sí, también creo.
3: No, creo que es en octavos.
5: No,
2: creo que es ahorita la sudamericana.
5: Sí.
3: Creo que eso es en Millos O'Higgins.
5: Uy, cómo bueno. Fuera.
2: Bueno, entonces, para que sepan, vamos a tener boleta de Strokes, pero también queremos que la gente que hoy nos pregunten lo que quieran.
3: Sí,
2: pregúntenos lo que quiera, pues que manden su nota de voz al WhatsApp de Radioactiva, ¿le parece?
3: Y bueno, hágale. Al 300.
5: Y es de la final, es verdad.
3: 34. Ah, vea. Chris Martin, la final.
2: Confiada.
5: En sí, yo desconfío.
2: Tuvo que ir a la computadora Google.
5: Sí, sí, sí.
3: ¿Cómo tiene así novio, mamita?
5: Porque le preguntaba a Google. ¿Cómo diría el candidato Checho? Pero si eso ya lo sabe Google, ¿verdad? Tiene toda la razón.
2: Pues usted hoy nos pregunta lo que quiera, puede mandar su nota de voz al WhatsApp de Radioactiva 305-340-0776.
3: Listo,
2: ¿ok?
3: Sí, señor.
2: Ese es el WhatsApp de Radioactiva 305-340-0776. Entonces vamos a tener también eso aquí en El Gallo el día de hoy.
5: Ah, bueno, no, bueno.
4: Y lo pregunten. Que sea, lo que sea, o sea, lo que sea.
2: Sí, lo que sea, lo que quieran preguntar.
3: Lo que quieran, sí, ya ni.
5: Ay, no, como en Instagram.
3: Si quieren, por ejemplo, hoy preguntar, Pachito, ¿dónde sacó esas medias vino tinto?
5: Uh-huh. Sí, con cervezas.
3: Sí,
2: con cervecitas.
4: Están muy divertidas.
3: Pueden preguntar.
2: Con cervecitas vienen ahí, exacto.
3: Eso, eso.
2: Ahora, si quieren que les diga, pues yo les digo, así si a un compañero le llega a incomodar, pero les digo. Yo les digo quién me la regaló, pero bueno, pues puede que algún compañero que tenga aquí, pues de cerca, sí, de pronto se incomode, pero yo le digo, si me preguntan eso, ¿cómo no voy a decir a ustedes? Si me preguntan eso.
3: Eso es. ¿Oh? Eso.
5: Pregúntame.
2: Sí, exacto.
3: Pueden preguntar, Katica, ¿ese vestido también fue heredado?
5: Papito,
3: de la hermana.
2: Tata, la veo muy bien de outfit.
5: Sí, muchas gracias.
2: Muy bien. Muy bien.
5: Un saludo para Luis Hernández, quien nos customizó estas chaquetas. Y aquí por debajo de la chaqueta hay un forrito.
3: Sí.
5: Un forrillo.
3: Sí, ahí están los perritos.
5: Y están
3: de Tata.
5: Los perrijos de mi existencia.
2: ¿Ese perrito no la muerde ahí? No, nada.
5: No. Ahí están todos. Entonces, nos personalizan nuestras chaquetas de Radioactiva.
3: Gran oyente, sí, y seguidor y fiel. No creo que esté escuchando hasta ahora, pero es un gran oyente.
5: Bueno. Pues sí, pueden poner esto ahorita para las 8:30.
2: Bien, perfecto. Entonces, listo, pregunten ustedes lo que quieran, el productor y demás. Bueno, que cuántos porros se mete al día y esas cosas, pues la
3: gente
2: puede preguntar lo que quiera y demás.
5: Con esta economía.
4: ¿No le da daño así?
2: Con esta economía.
4: ¿Así sin mí?
2: Eso.
3: Sin lo invitarme.
2: Lo que quieran, puede preguntar. ¿Listo?
3: Listo, listo. Perfecto. Hágale, miso.
2: Bien.
3: Hágale, Pachita.
2: Bien, productor.
3: Vea que hablando de preguntas, Paco.
2: Sí.
3: Esta mañana escuché a alguien que dijo: las únicas personas que saben lo mal que estoy en la vida es ChatGPT y Dios.
2: Ay,
3: entonces yo dije, oiga, ¿será que la gente le confiesa muchas vainas a ChatGPT? ¿Usted no le confiesa muchas vainas
2: por supuesto.
3: A ChatGPT? Eso es estar uno muy solo.
2: Yo le he preguntado cómo lidiar con compañeros y bajo presupuesto. Le he preguntado, claro, entonces le da uno...
3: De verdad.
2: Pero siempre le digo, hazme preguntas. Porque a veces la gente se queda solamente con lo que dice la IA.
3: Sí.
2: No, yo le digo, no, necesito que me devuelvas preguntas.
5: Entonces,
2: pero son muy precarios. Yo le pido a contestar. La verdad, sí, algunos. Entonces voy
4: yo pensé que el presupuesto.
2: No, entonces, pero sí, la gente se confiesa ahí. Uh-huh, o sea, me preocupa mucho porque ¿qué van a hacer, por ejemplo, los curas y eso, las confesiones? Eso va a desaparecer.
5: Ah, claro.
2: Si ya la gente se confesó en ChatGPT, ya ChatGPT dice que quedas absuelto y ya está.
3: Uy, ahorita le preguntó a Chat si él sabe cómo pagar una penitencia católica.
2: Exacto.
3: Que dicen, la penitencia son 10 padres nuestros.
4: Le va a preguntar.
2: 20 lagartijas.
4: ¿Qué? ¿De qué edad tiene el pecador?
2: Exactamente.
3: También, bien. esas cosas.
5: Bien. Oiga, pero no, yo solo lo utilizo para cosas laborales.
3: ¿De qué?
5: Profesionales.
3: Sí.
5: Profesionales.
4: Eso va a hablar con ChatGPT, eso es como de personas solitas, de pelados rotos.
2: ¿Sí? Pero, por ejemplo, de las dolencias, Cata, no, usted no.
5: No, yo no le pregunto.
3: Están los profesionales, qué peligro.
5: La verdad, yo le pregunto. O sea, mi conflicto entre vivir y convivir hasta con la inteligencia artificial. No quiero hablar con nadie,
3: Cata.
5: Ni con ChatGPT. No creo que nadie me diga
4: Yo creo que, Cata, tú deberías ser comediante.
5: ¿Odias
4: tanto la vida?
5: Es verdad.
4: Alérgica al oxígeno. Yo ya te lo había dicho, pero cada vez que te escucho así toda amargada, yo digo,
3: esta pelada está perdiendo, es plata, man.
5: Sí, será, sí. No, yo no creo, claro.
4: Ese amargue llena estadios.
2: Y se monta un show como el de Lucho, vieja verde. Agachi.
3: Pero por...
2: Vieja bitch.
5: Sí, un poco así también.
2: Bien.
3: No, yo a Chad le consulto como vainas muy, sí, como, como de, oye, ¿qué es tendencia hoy en Japón? O vainas así como raritas para ver qué puede uno
5: robar.
3: Nombre de
5: mundo, ¿no? Nombre de mundo.
3: Como, ¿ver qué? Y, pero
2: una sola vez no ha traído nunca nada al programa, ¿no?
3: Sí, no. Pero, o sea, fue no, lo que pasa es que yo lo vuelvo muy criollo ya.
2: Ah, ya.
3: Lo aterrizo como
4: para el gallo de Japón.
2: Claro,
5: ya le entiendo.
3: Pero una sola vez le dije como no, es para un programa de radio que se llama El Gallo.
2: Sí.
3: Y cada vez que le pregunto algo, entonces ya él me responde, es para El Gallo, si quieres te puedo hacer un guión.
2: Ah,
3: no. Y yo le he pedido algunos, pero
4: entiendo,
3: ahí sí le
4: ya
3: falta.
4: Ya entiendo muchas cosas.
5: Sí, no, le falta mucho. Yo le pregunto que cuál es el costado oriental de la autopista, o el costado occidental.
3: Porque... ¿De verdad?
5: Claro, oh, a mí me pierden. Claro. O sea, a mí me dicen costado occidental, yo digo, ¿ese es cuál?
2: Claro, es que yo me he dado cuenta que a Cata se le facilita más cuando uno le habla en sentidos. Ella dijo que cuando uno le explica sentido sur-norte, norte-sur.
5: Sí, entonces, ahí de pronto.
2: Hay que decirle, Catalina, mire, si usted se para en sentido sur-norte,
5: sí.
2: El oriente es tal, el occidente es tal. Pero si se paran de sentido norte-sur, va a ser así.
4: La vi que ya le dijiste oriente y se perdió.
2: ¿Se perdió?
5: Sí, eso no tiene ningún sentido para mí, salir a las calles. Cata, es un problema.
2: Y el problema es que ya no va al estadio, a la cancha, pues,
4: para saber cuál es oriental.
2: Porque uno occidental. Sí sabe qué boleta compro. Tú dices, no, occidental. Entonces ya uno sabe, los de oriental son estos, los de...
5: ¿cuál es la cara? ¿Cuál es la cara en el estadio?
4: La occidental, la que da hacia la 30.
5: Ya.
4: Oriental, Monserrat.
3: Eso.
5: Yeah.
3: Deberíamos un día hacer un Waze con Cata.
2: Claro.
4: No.
3: Montarla ahí y que guíe una carrera de un taxi.
2: Y sin gafas.
5: Y sin gafas, uy, no, pero
3: sería
5: me
3: lindo.
5: Ponen ya en un nivel de discapacidad muy alto.
3: Pues, uy, de discapacidad. Pues le pregunté a Chat, con esto de la gente confesándole cosas a Chat, que cuáles eran las confesiones que más le hacían los colombianos.
2: Ah, ok.
4: Ah, pero es que ese es el problema.
3: ¿Por qué?
4: ChatGPT no tiene secreto profesional de que yo no le puedo contar a nadie.
2: Claro.
4: Eso queda alojado en unos servidores, mi papá.
3: Yo le pregunté y él me dijo, te puedo responder sin dar nombres de personas específicas.
2: Ok,
3: hay muchos chismosos de ChatGPT.
2: Sí.
3: Suelta el caso, pero no dice de quién.
2: Listo.
5: Sí, bueno, vamos, no, me parece, yo también soy así.
2: Confesiones que hacen los colombianos en ChatGPT.
3: Sí. Bien. Entonces él dice lo que más me confiesa la gente.
2: No, empiece por lo que menos.
3: ¿Lo que menos?
2: O como quiera.
3: Hay personas.
4: Tan bonito el director.
3: Hay personas.
4: ¿Cómo le va a cascar?
2: Digamos que tome la decisión, pero pues acuérdese.
3: Va a empezar por la mitad.
2: A mí me le gusta.
3: Va a empezar por el medio. La gente, lo que más me cuenta, dice Chat, son historias paranormales en fincas o pueblos.
2: Ok. Ay. O sea, la pata sola, sí, la llorona.
3: ¿Qué es el que piensa de eso? Sí. Que si será verdad.
2: ¿A usted alguna vez en una finca se le ha parecido un tres patas? No, pues digo.
3: El trípode del Tolima.
2: Son cosas así que.
3: Ya quisiera.
5: Es posible,
3: diga.
5: Pero lo ignoro completamente.
2: La llorona es muy.
5: La llorona
4: se me aparece.
2: Historias entonces que tienen que ver con cosas paranormales de fincas y de pueblos.
3: Eso que más le cuenta la gente a él, como para saber si creen o no creen,
5: pero,
3: o si se asustan o no.
5: Pero ChatGPT no tiene género. O sea, para ustedes un él.
3: Sí, yo lo pongo como él.
5: Bueno, hay gente que pone ella.
3: Pero es una chat.
4: Ella. Es una IA. Entonces
3: es una IA.
4: La inteligencia artificial.
2: Sí. Pero se llama chat.
3: El chat. Uy, debate.
2: Bueno, entonces eso quiere
3: primero
2: decir que
3: una
2: no
3: virtual
2: tiene sexo.
3: Del día.
5: No tiene una sexo. Virtual.
2: ¿Qué le preguntan?
4: Es como
2: ¿qué más le preguntan a ella?
3: Dice que le hablan mucho de peleas familiares por herencias.
2: Uy, vea.
5: Sí, lo peor.
3: Sobre todo herencias de terrenos.
2: Claro.
4: Como sucesión.
5: ¿Cómo hago
2: por eso,
5: para quedarme con
2: eso
5: todo?
2: Demuestra una vez más por qué el Día de la Madre, históricamente en Colombia, es uno de los días más violentos del país.
3: Es que, exacto.
4: Por las respuestas de ChatGPT.
2: Claro, porque
3: pues
2: la
3: está
2: gente,
3: relacionado.
2: Claro, la gente se habla y ay, hermano, hermanita, ¿cómo estás? No sé qué, pero en el fondo van por el terreno. O sea,
5: claro.
2: Okay.
5: No,
3: ese apartamento me pertenece.
4: En mi familia sí no hay ese problema porque no hay ni terreno.
5: Sí, en mi familia.
2: Solo se pelean. En el amor de madre.
4: No, ella nos ama a todos y todos saben que yo soy el favorito.
2: Bien, ¿listo? Muy bien.
3: Perfecto. Exacto. Peleas por terrenos.
2: Peleas
3: es lo
2: por
3: que
2: terrenos.
3: Más le confiesan por ahí.
2: Bien.
5: Pero, ¿cómo así es la gente coge a ChatGPT y le dice como.
3: Tengo un problema de herencia, pasa esto con mi familia, cómo puedo arreglarlo?
2: El anterior, digamos que el anterior que usted dio, de los temas paranormales.
3: Sí.
2: Pues eso, digamos que ya valida mucha gente que se dedica a eso, ¿no? O sea, que le gusta ese tipo de temas. Ya luego lo que está mencionando, esto es una información muy potente para abogados, por ejemplo.
3: Ah,
2: si
3: bueno.
2: saben si ya estadísticamente está demostrado que uno de los problemas por el que más la gente consulta problemas familiares por herencias. Ajá. Eso para los un abogado ve eso y dice,
5: hay una oportunidad.
2: ¿Ah, sí? Claro.
5: Además, esos son negocios buenos, porque cuando son herencias buenas, los honorarios son buenos.
2: ¿Qué pasa, productor? Acuérdese que unos lloran y otros venden los pañuelos para los que lloran.
5: Sí. Eso, Pacho. Pacho presidente. Pacho firme con los negocios de la patria.
4: Firme con los crespos.
5: Eso, Pacho, de haber sabido.
2: Más firme que crespo de atrás. Bueno, Pacho. ¿Qué más le preguntan?
3: Pacho infirme con la radio, listo. Y la que más le confiesan es que se enamoraron de alguien en el transporte público, usualmente Transmilenio.
5: ¿Qué? Sí, yo tengo un amigo.
4: ¿Y le pregunta
5: que se
4: cómo proceder? ¿O
3: ¿sí? pues le dice cómo?
4: ¿O le toma foto? Busca
3: la historia. Esta. Las historias que normalmente le cuentan son como: vi a alguien en Transmilenio, me gustó, ahora me lo estoy encontrando seguido, debo hablarle, no hablarle.
5: No, no le hable.
2: Mándese,
5: no, no le hable.
2: Mándese. ¿Pero qué pasa?
5: No, no le hable. A mí una vez un man se me acercó en Transmilenio y no.
3: ¡Júrelo! Sí, verdad.
2: ¿Y además, hay formas de hablarle?
3: Claro, porque si le digo,
2: uno la ve a usted en Transmilenio y yo me la acercaría, yo le digo, yo podría estar robando.
3: Y le creo.
2: Podría estar en la cárcel.
3: Le creo. Claro.
5: Yo estaría oprimiendo el botón de pánico. Claro. No, hablen en Transmilenio Bogotá. No.
4: ¿Qué te digo? ¿Cómo te
2: digo? ¿Qué puede pasar? ¿Qué le puede pasar?
5: No volver a aparecer.
4: Bueno, ya listo, suficiente.
5: Desaparición forzada.
3: Pero ¿cómo fue la vaina? O sea, ¿usted estaba ahí agarrada del pasamanos o estaba sentada?
5: No, yo estaba en la parte que
3: estaba pidiendo monedas afuera.
5: Me estaba riendo para el pasaje.
4: Me estaba colando.
5: Sí, sí, sí. Estaba diciendo, ¿será que yo puedo recargar su tarjeta? Así. Es la típica.
3: Se me acercó alguien y me dijo, hay que validar el pasaje. Sí. Es lo que le dijeron en Transmilenio.
5: No, yo estaba en la parte que es como un acordeón.
2: Sí.
5: Me acuerdo. Y yo tenía la mano así como que la recosté.
4: Como canchera.
5: Sí, como.

0: decir algo y yo.
1: Ay, sí.
2: Pero se no sabe qué le iba a decir.
1: Pero me regala,
0: no, no me
1: regala para un pan, no,
0: no
1: desayunada.
0: Me
2: muy rola, muy, perdóname,
0: no,
2: muy rola.
0: No, no,
2: muy
0: no,
2: rola.
0: A mí no me digan nada, de verdad. A mí no me.
2: Muy rola, porque si eso fuera en otro lado, bueno, en otro lado no está Transmilenio, pero si fuera en otro lado. Claro, amor.
0: No,
2: claro,
0: no, no.
1: O
0: no, a mí no
1: decime.
0: Me importa.
2: Está muy rola.
0: No, no, a mí no me importa.
2: ¿Y hasta ahí fue?
0: No, no, no. No. Atención al que me dijo después.
2: Y le blanqueaste los ojitos, le dijiste.
0: Sí, obvio, yo blanqueé los ojos.
1: Ay, mortal.
0: Sí, por supuesto. No es porque yo diga, ay, ¿quién te crees para caerme? Sino, me vas a robar, ¿cierto?
2: Claro. Eso es, canta de una vez. Ay, otra vez.
0: Sí,
2: está bien.
0: Otra vez el celular.
2: Ay,
0: no.
1: Me regala la hora.
0: Ay, sí, exacto. Están muy bonitos esos pisos.
1: Alta llanta.
2: Ay, esta ciudad, ¿cómo la quiero? Ay,
0: sí,
2: tome el reloj.
0: Sí. Yo, sí, no
2: ay,
0: es porque.
2: Ay, tome los tenis. Ay,
0: exacto.
2: Qué
0: marido.
2: Ay, tome la ropa.
1: Ay, va a extrañar los aretes. Bueno,
0: sí,
1: está bien.
0: Bueno.
1: Ay,
0: bueno. Mis aretes de segunda de mi hermana. No, yo estaba ahí y me dijo. Sí, todo lo que se pueda rotizar. Y me dijo. Es que tienes unas manos muy bonitas. Y
2: muestra,
0: yo,
2: muéstralas a la cámara, Catalina.
0: Pero yo estaba así.
2: Ah, pero sí, bueno, también
1: se puede. No, unas manitas.
0: No, las manos.
2: Pero póngalas, póngalas
0: las
2: así.
0: Manos.
1: Pues,
0: las manos.
1: Sí,
0: no,
1: tomen pantallazo y hagan lo que quieran después.
0: No.
2: El productor.
0: Así
2: son.
0: Manos.
2: Las manos. Bueno, bueno, pero.
1: ¿Listo?
0: No, no, y yo. Bueno, y él como que me seguía hablando y yo. Me puse los audífonos y.
2: Pero ya, es que él iba a sacar una tarjeta. Pero te podemos hacer un gran manicure en el salón tal y le entregaba.
1: Yo creo que le iba a decir, ¿has escuchado hablar del trading?
2: Claro.
1: Y Cata toda.
0: No, a mí no me interesa saber ni nada, no.
2: Sí,
0: me pidió el teléfono, me acuerdo. Yo le dije, oye, muy chévere y todo, pero no, gracias, no estoy interesada.
1: De verdad.
0: Ay, en
1: soy
0: serio,
1: cazatalentos
2: pero,
1: de
2: perdón, pero perdón. Pero perdón. Pasó de la mano,
0: sí.
2: De, tienes una mano muy linda, me das
0: sí.
2: Tu teléfono.
0: Sí, y ay, es que la verdad no sabía cómo acercarme, me podrías dar tu teléfono.
2: Pero,
0: les estoy hablando en serio.
2: Pero él le dijo, ¿tienes unas manos muy lindas o te
0: sí.
2: Falta una mano?
0: No. Solo
1: pero
0: tienes
1: te pidió
0: dos.
1: El teléfono, el número o.
0: ¿Solo tienes dos manos? No sé por qué me dijo lo de las manos, de verdad. Yo creo que no encontró otra manera, pero.
2: Y de una. No, es que no, hubo un conector sí. Entre las manos.
0: Sí, no,
2: ¿qué falló ahí? No hubo conector entre las manos y el teléfono.
0: No. Se lo juro por Dios que esto es real.
1: No, yo creo que el man iba a esas escuelas que salen de te enseño a ligar.
2: Claro.
0: Uy, no.
1: No.
0: Sí,
1: uy, no.
2: No hubo conector, es que no hubo conector entre manos.
1: No
2: sí.
1: Fue orgánico.
2: Sí, claro. O sea.
0: En serio, y yo, pues como yo tenía las manos, yo dije, no sé, seguramente el man no sabía más qué decir.
1: Era más fácil decir qué bonitas esas manos como para amarrarlas.
2: Sí, o como para amasar arepas, harina y hacer
0: sí,
2: arepas.
0: No, no,
1: esas
0: no,
1: manos
0: no.
1: Para que me hagan el desayuno.
0: Sí,
1: ay,
0: no,
1: mucho
0: no.
1: Romántico.
0: La verdad, fue la peor experiencia. No me digan nada, Transmilenio. Yo odio que se me acerque la gente a hablarme.
1: De
0: no
1: verdad.
0: Porque yo me crea más ni por eso.
2: Pero venga, recreemos
1: entonces. Madre,
2: recreemos la escena.
1: Madre, eso tiene no, una sola solución.
2: Recreemos la escena. Supongamos que vamos todos en el Transmilenio. Vamos todos en el Transmilenio y el productor es el que se le va a acercar en este momento.
1: Yo, no, yo estoy vendiendo cosas. Yo estoy vendiendo cosas.
2: Pero
1: yo vendo cosas y se le acerca a Lucho.
2: Lucho va durmiendo, obviamente Lucho.
0: Ay, ojalá.
1: Obvio.
0: Ojalá. Qué perros. Ojalá vendiera las menticas que a mí me gustan.
1: Cata fue la que se le terminó acercando al vendedor. Está muy raro tu juego.
0: Sí,
2: eso está raro.
0: Hay productos sí. Que me gustaron. O las pincitas de florecitas.
1: Sí.
0: Uy, muy buenas.
1: Ah, bueno,
0: no
1: esas,
0: he podido
1: sí.
0: Comprar esas porque sí. No cargo tanto efectivo.
1: Pero así, listo, pero supongamos que yo me le acerco a Cata y. Y digamos que yo he hecho mi cosito de productos.
2: Primero, ¿cómo se peinó así?
1: Yo, no sé, me toca ir a mirar. Es que llegué como sobre el tiempo.
2: Como loco por Mary.
1: Pero, digamos, ¿será que hizo el mismo?
0: Sí,
1: el mismo,
2: sí obvio. Obvio.
0: Yo espero que no.
1: A esta
0: obvio
1: hora que, y sigue sí, despierto.
2: Hay ADN. Hay ADN.
1: Hay ADN. Te gustó
2: huela,
1: el ADN.
2: Huela.
0: Tío, me senté al lado y que no era.
2: No, increíble. Listo, entonces vamos a entrar a Milenio, ¿ok? Listo.
1: Eso.
2: A ver. Aunque eso está muy
1: que
2: amplio,
1: yo le dijera,
2: sentados.
1: Sí, no, eso está muy raro porque vamos entonces, con
2: salte,
1: mucho espacio.
2: Salte. Pues toca saltar así, ¿no?
1: Que yo le dijera, oye.
0: No, pero no, es que yo no le voy a hablar. Hola.
1: ¿Cómo estás?
0: Bien.
1: ¿No te parece que los dos que están allá al otro lado es como raros? O sea, hay uno que parece que lo peina
2: todavía. Como... La gente todavía no nos acepta.
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0: 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Son las 6:55.
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1: Hola, buenos días a todos los seguidores del Gallo de Radio Activa. Aquí estamos en vivo y en directo, y usted se puede conectar hoy a este gallo. Estamos en YouTube, en el canal de Radio Activa Colombia.
2: Campeón de verdad.
3: Claro, recreo, ¿no? Clase en patio.
1: ¿Cree que están día a día o algo así?
3: No, si fuera día a día, yo saldría por detrás como Don Hediondo, aquí jodiéndolos a todos.
1: Eso. Y estamos
3: detrás del sofá, sí.
1: En TikTok, un abrazo para toda la comunidad del Gallo de Radio Activa. Ya parece que logramos superar todos los impases técnicos. Ya estamos del otro lado.
2: Ahora vamos con los tácticos.
1: Pero es que les tengo una noticia de última hora.
3: ¿Qué pasó? Ya arreglaron todo después de ese. ¿Vieron la pelea que tenía toda la gente técnica?
1: Sí.
3: ¿Qué?
4: Sí. Y es que se
3: que
4: trata
3: de. Nicolás, que Andrés. ¿Qué, qué le pasa? ¿Qué, qué hubo? ¿Que no están saliendo esta gente? ¿Que nos van a, mejor dicho, que es problema suyo? ¿Que mejor no, que vaya y estudie otra vez?
2: A ver, devengue ese sueldo, haga algo.
3: Sí, sí, de verdad generamos tantos problemas, no Pacho.
1: No, mejor devolvámonos.
2: Sí,
1: al contrario, generemos más.
3: Sí.
1: No, increíble. Pero hay noticia de última hora.
3: ¿Qué?
1: Hoy en el Gallo de Radioactiva, amigos. Parece que, Melcho, Gabs tiene la noticia. Vamos al estudio de Radioactiva porque Gabs, ¿cómo estás? Buenos días, última querida hora. Gabs.
5: Buenos días. Días.
1: ¿Cómo estás?
5: Todo muy bien.
1: Bueno, ¿qué ha pasado, Gabs? Hay noticia de última hora con algún seguidor del Gallo de Radioactiva. ¿Qué sucede, por favor?
5: Pache, hay noticia de última hora porque una fiel seguidora y oyente de Radioactiva, Claudia Patricia, nos ha enviado un comprobante a través del WhatsApp donde ella deja el siguiente mensaje. En el transcurso de hoy les llegará un regalo. Este es el comprobante. Y más adelante dice: caja de láminas para completar el álbum.
1: ¡No!
3: ¿Qué? No, Claudia, acérquese.
2: Una mujer que resuelve.
3: Acérquese.
1: ¿Qué?
3: Gracias.
1: ¡Fue
3: madre! Pero bueno, también eso puede ser hecho con inteligencia artificial, ¿no? O
1: sea, no. ¿A cuántos han tumbado con el cuentico del comprobante?
3: Sí.
1: Pero ¿por qué no creer? Colombia todavía puede creer.
3: Lo dice alguien que devolvió plata de Nequi que jamás le entró.
1: No, es cierto, es cierto.
5: ¿Algo más dice ella,
1: Claudia?
5: Ella deja un mensaje, dice: para el equipo del Gallo, les envío este pequeño aporte para la noble causa de completar el álbum del Mundial. Ojalá no estén repetidas, y si sí, al menos que les sirvan para hacer trueque mundialista. Gracias por las risas de cada mañana, muchos goles y pocas repetidas. Con cariño, Claudia, fiel oyente desde Medellín.
1: ¡Medallo, papá! ¡Medallo!
3: Diga todo eso, Claudia, mamita, qué bendición.
1: Claudia, qué linda.
3: Pico con lengua donde quiera, Claudia.
1: Oiga, no, pues vamos a esperar que llegue la caja. Porque también pues lo que dice.
3: Estoy regalando besos si no ha llegado la caja.
1: Nos podemos ilusionar.
3: Devuélvamelo.
1: ¿Cómo está? Usted tiene el álbum de Panini, que ya lo tenemos, es de pasta dura el álbum. Así como mucha gente a esta hora. Es de pasta dura para que lo vean. Aquí lo tenemos, pero se ve muy peladito todavía.
6: No, todavía está.
1: Mírenlo.
3: Las laminitas
1: están muy. Muy virginal.
3: Está
1: mírenlo.
3: Sí, está muy todavía.
1: Quiero decir
3: está
1: que todavía. Está muy sucio.
6: Sí, todavía no
3: está
6: conoce.
3: Está muy menor de edad todavía.
6: Todavía no ha comido.
1: Productor.
3: Terrible.
6: Todavía no ha comido de salve.
3: No, pues, o sea, no ha crecido, no se ha llenado, no ha vivido experiencias.
1: Sí. No. Mire, lo único que es lo más importante que hemos pegado hasta ahora en el álbum, a Kevin De Bruyne.
2: El príncipe William.
3: ¿Sí? ¿Usted pegó al final Luka Modric o no?
2: No.
3: Ah, bueno.
2: ¿Dónde quedó Luka?
6: No se lo permitimos.
2: Que me lo guarde, pero
3: se guardó a Luka.
6: No, yo ya lo encontré, Está ahí,
1: Ah, bueno. Y yo voy a abrir en
6: el cofre
1: secreto. Pues es una bolsa de Ziploc, pero es el cofre secreto. Voy a abrirlo en estos momentos. Conéctenlo. Vengan acá a YouTube, vengan al canal de Radioactiva Colombia, vengan a TikTok.
3: Bienvenidas.
1: Para que puedan ver, este fue un regalo que ayer nos hicieron.
3: Sí.
1: Ok, estas son las laminitas que tenemos nosotros que no hemos pegado. O sea, esto hay que pegarlo, ¿ok? Mire, empezando por el escudo de Argentina.
3: De la AFA.
1: ¿Ok?
3: ¿Listo? Sí, señor.
1: El de la FIFA. El escudo de la FIFA.
3: ¿De la FIFA?
1: Es lo mismo, ¿no? Argentina y la FIFA.
3: ¡Oye, grosero! ¡Saquen a Pach! Bueno, ¡Pacho, la que te parió!
1: Esto está guardado.
2: Me encanta la gente así.
1: Esto está guardado.
3: ¿Sí?
1: Obviamente con toda la seguridad del tema y demás. Pero aquí tenemos a Lerma, ¿verdad?
3: Sí, señor.
1: Estas son exclusivas, ustedes saben. que esto lo hacen, pues, obviamente Coca-Cola.
3: Listo.
1: Pero aquí vamos al sobre.
3: A ver.
1: Esto definitivamente, véanlo acá.
3: En este son las stars. Exacto, los stars.
6: No, este es el combo. Miren, que si no llegamos a llenar el álbum, con esto nos vamos de paseo por allá San Andrés.
1: Esto nos va a sacar de pobres, ¿ok? Aquí tenemos la 00 del álbum.
3: Sí, señor.
1: No la hemos pegado. El
3: Panini, la volea
1: ayer
3: de Panini.
1: Ayer nos entregaron la 00 del álbum.
3: Mira,
1: la tenemos acá.
6: El Hans.
1: Y tenemos a El Hijo del Mané.
3: El Hijo del Mané.
1: El Hijo del Mané. Lucho
3: Díaz tuvo hijo hace poco, ¿no?
1: Sí, sí, sí.
3: ¿El tercero, creo?
1: Sí, el tercero.
2: Sí, Fernandito.
3: Fernando como el papá.
1: Está muy colgado, a diferencia de Falcao. Entonces, tenemos a Lucho Díaz, también ya lo tenemos. Amigos, tenemos a Kylian Mbappé.
3: ¡Kylian! El gran Kylian.
1: A Kylian Mbappé.
3: Tortuga Ninja.
6: El novio de Esther.
1: Sí.
3: Sí, eso. No. Me gusta conocerlo más así. El novio de Esther.
2: Eso me parece muy bien. Así cuando hay Nacho ahí, que era solo la novia de Cristiano. Eso, Mbappé es el novio de Esther.
1: ¿Dijo Cristiano? ¿Dijo Cristiano?
2: Cristiano.
1: Vea.
3: El bicho.
1: El bicho lo tenemos acá.
3: El otro día no, me puse a ver un documental donde la mamá habló de que no quería tener a Cristiano.
1: La bichota.
3: ¿La bichota?
2: Sí.
3: Habló la bichota.
6: Doña Bicha.
3: Doña Bicha, sí. Porque tenían una situación económica muy heavy. Claro. Tenían dos hijos ya y el esposo de ella era alcohólico. Entonces ella dijo, no, esta familia no va para ningún lado. Va a abortar el tercero, que era Cris.
1: Ajá.
3: Y la señora tomaba cerveza todos los días y todo. ¿Sí? Para buscar que...
1: Por eso es que cuando da las conferencias de prensa, corre todo lo que hay por ahí.
3: Ahora,
1: gaseosa, cerveza y todo. Solo pone whisky, pues, para recordar a Alex.
3: Ahora, pues yo...
2: La mamá, ¿en serio?
3: Ella confesó eso en una entrevista. Pero pues no. Ya siendo el famoso y millonarios y todo. Pero digo yo, si hubiera guardado esa historia, ¿no? Pues ya son millonarios, ya qué necesidad
1: es. No, eso vende.
3: Yo intenté. Yo quise abortar a Cris.
2: No,
6: honestidad, eso es honestidad.
3: No, pero Cris no sabía, Pacho, Cris no sabía.
2: ¿Cómo se va a enterar así? Pero ya. Que le digan a uno de esos que es el que está pagando cuentas acá chilingueando. Pero Cristiano.
1: Y amigos, y tenemos a Messi también.
3: Messi. A Messi sí lo querían tener mucho.
1: Esto es deseado.
2: Sí.
6: A Messi lo estiraron.
1: Esto es, amigos,
6: tanto que lo estiraron.
1: Lo que tenemos hoy en nuestro álbum, que verdaderamente vale, pues tiene un alto valor.
3: Son 1, 2, 3, 4, 5, sí.
1: Nos falta Lamine Yamal, no está por acá.
3: Tal vez.
1: Tenemos.
3: Sí.
1: Pero con estas le solucionamos la vida a mucha gente. Esto nos lo regaló un seguidor.
3: Legendarios.
1: Y si hoy llega esa caja, pues seguimos. Pero esto no lo podemos, estratégicamente, esto no se puede pegar todavía en el álbum.
3: Hay como 1 millón de pesos.
1: Porque a última hora esto nos puede ayudar. O sea,
3: bueno,
1: esto,
3: sí, señor.
1: Este es nuestro pasaporte al cielo.
2: Uy, no, eso está muy... Bien. Muy valioso, muy caro. ¡Ay, Pacho!
3: No la doble.
2: Ojo,
3: ojo, eso.
1: ¿Qué se cayó? La 00.
3: La 00.
1: Esa es la más difícil. Más que cualquiera de estos, la 00.
6: Ya se está maltratando.
1: No, venga, sí. Ya la guardamos otra vez.
3: Ya se está
1: y
3: dañando.
1: La mantenemos. Entonces,
3: listo.
1: Noticia de última. Aplauso para Claudia.
3: Sí, grande,
1: dale, Claudia. Claudia. Dale, Claudia. So grande, o Claudia. Sea, Medellín pica en punta. Ayer fue Bogotá con Hans.
3: Sí,
1: y
3: señor.
1: En estos momentos sí llega, porque no ha llegado a la caja.
2: Sí, sí, sí. Este puede ser los bombings.
1: Exacto. Es una ilusión y demás. No ha llegado absolutamente.
6: Desde
1: nada.
6: Que escuché la palabra love bombing de la boca de Catalina, no hago sino leer.
1: ¿Sí?
6: Cosas de love bombing y estoy muy asustado.
3: ¿Sí?
6: Que creo que me han love bombardeado mucho.
2: El love algoritmo. Bombing.
3: Lo que hace Donald Trump. Love bombing.
6: Eso es. No, él lo hace, pero sin love.
1: Bueno, aprovechando que hoy estamos en este estudio especial con
3: el
1: gallo de Radioactiva, queremos que usted nos pregunte que quiera. Pregúntenos lo que quiera, si quiere al WhatsApp de Radioactiva, así como muchas veces lo hacen en Instagram y demás.
3: Ah, bueno, sí, señor, sí.
1: Entonces,
3: sí, sí.
1: Usted también lo va a poder.
3: Cajita de preguntas.
1: Exacto, cajita de preguntas.
6: Lo que quiera. Okay. Eso es para cuando están estrenando soltería, ¿no?
1: Exacto, exacto.
3: Ah, uy, sí, señor, eso es síntoma de que falló la relación.
6: Eso es síntoma de que ya.
3: Sí.
6: De que está abierto, de que cómo es, aquí ya se hizo aseo, aquí es otro local.
3: Se montó otro negocio.
1: Sí.
3: Ya
1: pero
3: el dueño
1: eso no lo sabía.
6: De que se cambió de razón social.
3: Pero es buena,
1: o sea,
3: sí,
1: una,
3: sí,
1: una
3: sí.
1: Persona que hace pregúntame lo que quiere. Claro que también a veces ahí
3: es porque está.
1: Una persona lo sigue la familia y dice que pregúntame lo que quiere.
6: Papito, ¿ya almorzó?
1: Ella es muy tierna. Ah, sí. Eso sí los ha visto.
2: Yo por
1: muy
2: eso
1: tierna.
2: Tengo bloqueada a mi familia.
1: Él pregunta lo que quiere. Es una persona y es la mamá la que le pregunta.
3: La mamá, no, ¿cuándo vamos a durar?
1: En la casa. No, pero usted puede mandar su nota de voz al WhatsApp de Radioactiva 305-34-0776.
3: Listo.
1: 305-34-0776. Vamos a oír qué nos han enviado a las ver. Notas de voz del WhatsApp de Radioactiva en Pregúnteme lo que quiera.
3: A ver.
7: Con los buenos días, gallos y gallinita hermosa.
3: Gracias.
7: Mi pregunta es. si de pronto van a regalar una boleta doble para ver a Don Teto, a ver si me ayudan a conquistar, ¿sí? A reconquistar a una antigua noviecita que yo tenía en el colegio. Gracias.
2: Pero, ¿qué historia? En el colegio, pero ¿cuándo te graduaste?
1: ¿Quién mandó una nota de voz? Messi. Que todavía está con la novia del colegio. Es muy difícil. Es muy raro encontrar casos. No es muy habitual. Los hay, obviamente, pero es muy, digamos, difícil encontrar, así como la 00 del álbum. Todavía relaciones.
3: Sí, que hayan salido
1: del colegio. Que hayan salido del colegio, pero digamos que ya tengan 40 y pico y demás.
3: Muy difícil.
1: Es muy complicado.
3: Entre ellos, mis cuchos, por ejemplo.
1: ¿Se conocieron en el colegio?
3: Se conocieron. Son parejos desde los 15 años.
6: ¿A usted lo hubieran podido poner excursión de 11?
3: No. Me hubiera podido llamar prom.
1: Fue muy bonito porque ellos estudiaron en Ráquira y la excursión fue a Paipa.
3: Sí. A Termales. Yo me pude haber llamado Termales. Primera noche en Termales.
6: Pero el oyente dijo que era reconquistar.
3: Yo me hubiera podido llamar Quesito Siete Cueros.
6: Se hubiera podido llamar Paradita Nubate.
3: Pero creo que me llamo a cómo me deja el arriendo.

0: Tremendo, Lucho, y hay que prepararse porque los auténticos decadentes van a estar con los Caligaris.
1: Uf, que ¿ah? Es un encuentro hasta de dos generaciones de gente parrandera.
0: Sí, seguro, sí. Porque es que hay uno salta.
1: Canta.
0: Sí.
1: A grito herido. Porque ellos no tienen canciones, ellos tienen himnos.
0: Hay uno baila también.
1: Baila.
0: Exacto.
1: Hay cancioncitas, hay espacio para pegarse una chilladita,
0: también,
1: compartir con los amigos.
0: Sí.
1: La verdad que qué parchesote.
0: No, hay para todo, así que los auténticos decadentes con los Caligaris, la banda del payaso, van a hacer esta gira conjunta y los vamos a tener por Tabogo para que se vayan programando. Eso va a ser 14 de noviembre, uf, Movistar Arena.
1: Uf. Ese noviembre está movidito.
0: Está bravo.
1: Y, bueno, ya están sabiendo la información con tiempo.
0: Sí.
1: Ahorren, pónganse la pinta, cuadre el parche, haga el grupo de WhatsApp, porque yo no me lo perdería.
0: Está bueno. No, boletas en tuboleta.com para que se preparen. Auténticos decadentes y los Caligaris llegarán a esta gira con Radioactiva. Y va, hay que prepararnos. Hay que alistarnos, así como cuando ojalá en algún momento lleguemos a anunciar.
1: ¿Qué?
0: Ese regreso, porque eso en algún momento vamos a tener que hacer terapia de grupo.
1: ¿Para qué?
0: Para, en algún momento tenemos que volver a ver en Colombia a Foo Fighters.
1: Sí, claro.
0: Y ese es un duelo que tenemos que hacer y una terapia de grupo, Cata. Seguro, porque ahora como están con nuevo álbum y demás.
2: Sí, okay. Ya veremos. No lo sé, Pacho, yo soy escéptica.
0: ¿Sí?
2: Yo soy muy escéptica acá. Yo no sé que, si lo vuelvan.
0: ¿Será o sea, que se
2: no
0: cree pasa? Que Dave Grohl está haciendo el quite a Colombia.
2: Sí, yo le haré el quite a Colombia. Pero yo creo no. que él también. O sea, fue más de 400 terapias.
0: Eso es como cuando usted tiene un exnovio. O sea, usted tuvo una pareja.
2: Por ¿okay? eso lo olvido.
0: No, pero usted lo puede olvidar, sí, y creer que lo olvidó. Pero en algún momento tiene que volverlo a ver a los ojos. Y decir,
2: ¿sí?
0: y ya decir casi que con seguridad.
2: La prueba es cuando uno lo ve con otra persona. Cuando uno ya lo ve con otra ¿sí? persona y no siente nada, ahí ya lo superó.
0: Entonces esa es una terapia que tenemos que hacer todos como grupo, porque obviamente tenemos un dolor muy profundo con los Foo Fighters.
2: Ah, bueno, ya veremos. O si anuncian Latinoamérica menos Bogotá, ya pues entendemos.
0: No creo.
2: Hay una cosa muy interesante con el reciente disco de Foo Fighters que se llama Your Favorite Toy.
0: Sí.
2: Y es que lo grabaron en la casa. En ¿cómo? La casa y loco produjeron ellos mismos junto a un productor que también es como muy, muy prudente, muy bajo perfil, que se llama Oliver Roman. Entonces es un álbum muy personal.
0: Íntimo.
2: Muy
0: sobre
2: íntimo.
0: Todo porque pues, fue grabado en la casa porque Dave Grohl pues,
2: no,
0: está
2: puede
0: haciendo
2: matripuntos.
1: Es que, claro, está haciendo matripuntos. Entonces no es que pueda ver mucho la calle.
2: Sí, es verdad.
0: Entonces digamos que pues, le dan obviamente ese concepto de que lo grabó en la casa, pero pues... A otro lado no podía porque
1: la verdad es que lo grabó en cautiverio.
2: Sí, sí, es verdad.
1: Pagando una pena.
0: Sometido.
2: Pero me parece justo. Esta canción que viene se llama como el disco Your Favorite Toy. Son los Foo Fighters en el gas.

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6: Aquí estamos en el gallo de Radio Activa en esta mañana de jueves. Ya nos vamos acercando al fin de semana poco a poco.
7: Uy, por fin, gracias.
6: Lentamente.
7: No me hará daño así.
6: No, tranquilo.
8: Sin prender el micrófono y sin festivo.
6: Sí, eso sí le va a hacer daño. Pero bueno, no, pasen tranquilos, que es que nos están preguntando acá que si pueden pasar nuestros compañeros que van llegando del área comercial. Madrugaron y hoy están.
8: Sí, claro, 7:30.
6: Qué juicio hay.
8: Ah,
6: sí, vamos a ver qué tan temprano llega la gente a esta compañía.
8: Es verdad, porque nosotros allá nunca nos enteramos de nada.
6: Claro, entonces venimos acá a otra zona diferente de Caracol para ver qué es lo que está sucediendo y quién llega temprano y quién llega tarde, quién llega despeinado y oliendo a jabón chiquito también.
8: También.
6: Todo eso vamos a
9: sí, llega con la ropita de ayer.
6: La ropita de ayer, eso pasa muchas veces también en áreas creativas.
8: Más despacito, ¿no puede caminar, papito?
10: Uh-huh. No, yo es que estoy aprovechando que me sacaron al parque, como un perro.
8: Sí,
10: como
8: esperando, perro. Voy, ya sale como a orinar.
10: Ahorita voy, orino, hay un árbol.
6: Por allá. Venga, perro.
10: Señor.
6: Una cosa.
10: Dime.
6: Hay mucha gente que ha estado preguntándonos si están muy pendientes por las boletas de The Strokes, porque
10: sí,
6: fue otro de los grandes conciertos que ya anunciamos con Radio Activa.
8: Sí, es verdad.
10: Tremendo concierto. Ay, qué montón de conciertos que hemos tenido este año y los que vienen con este The Strokes, que es para el mes de diciembre, si no estoy mal, sí, el 2 de diciembre.
6: 2 de diciembre. Pero estoy sintiendo también una fuerza mediática, o sea, como que hay muchos lugares en el mundo donde están hablando de The Strokes.
8: Sí. Sí, sí, sí.
6: Otra vez como en el panorama y demás mundial.
8: Sí.
10: Sí.
6: Y ese álbum que creo que sale en junio, si no estoy mal.
8: El 26 de junio, el mismo día que sale el disco de Muse.
6: Bueno, ahí ya sabemos si estamos clasificados o no, el 26 de junio.
9: El 26.
10: No, creo que todavía estamos
9: jugando.
10: Porque
9: el partido contra Portugal es el 27, creo.
10: Ah, bueno. Ahí estamos
6: si
10: jugando.
6: No me falla la memoria.
10: Uh-huh. Sí.
6: Bueno, pues entonces vamos a ver qué sucede. Uh-huh. Pero lo que queremos decirles a ustedes es que vamos a entregar boleta de The Strokes.
8: ¡Bravo! ¿Sí?
9: ¿Cómo?
6: Ahora,
9: ¿cómo? ¿Pero qué? ¿Qué?
6: Macho,
9: pero,
6: ¿así lo dices así nomás? O sea,
9: macho,
6: así nomás, es la intención.
10: O sea, ¿por cuántas cajas del mundial?
6: No, pues no. Es la intención. Pero yo tengo que ir a YouTube, ¿cierto? Y preguntar en TikTok
10: ¿sí?
6: si la gente quiere. Porque qué tal que yo me ponga acá a regalar cosas.
10: Usted sí, ahí todo suelto,
6: y la
10: entregado.
6: La gente no quiere. Por ejemplo, el que vino ayer, que nos entregó las laminitas del mundial, las que son las más difíciles, yo le entregué boleta a Iron Maiden.
10: ¿Es verdad?
6: Pero de pronto yo no sabía si él venía era por un disco de Chayanne.
8: Claro, puede ser.
6: De pronto venía era para otra emisora.
10: Él venía era que le pagaron una factura.
6: Exacto.
8: El arriendo.
6: Exacto.
9: No, él dijo lo mejor para Radioactiva, los escucho.
6: Sí.
10: Bueno, es verdad, Lucho.
6: Sí, ese
9: ¿cómo
6: man
9: van
6: es fan.
9: A hablar? ¿Cómo van a
10: de mi Hans.
9: De Hans.
10: De mi Hansito.
6: Exacto.
10: Sí.
6: Exacto.
10: Sí.
6: Entonces vamos, que escriban por favor si quiero o no The Strokes, no, gracias, paso. Uh-huh. O sí, por supuesto que quiero ir a ver a The Strokes. Entonces escríbanos por acá, estamos en TikTok en este momento. Vamos a ver, muy poquito, es que como 560 hasta ahora.
8: No, muy poquito.
6: En YouTube, ¿cuántos tenemos? En YouTube también estamos conectados.
8: Ya le digo.
6: Para que en el chat nos vayan diciendo también.
10: Como otros 500, Pacho, y tú.
6: Muy poquitos, muy poquitos.
8: Sí,
6: ustedes
8: 400, entregarían, digamos, más o menos.
6: ¿Ustedes entregarían boleta, por ejemplo, de The Strokes con tan poquita gente?
10: Para entregar la primera en Colombia, o sea, es el primero que va a decir, vea, papu, ya, yo estoy ahí montado, ya voy a ver a Julián.
6: Claro.
10: Voy de frente.
6: Al camarada.
10: Sí, papu, porque si no estoy mal, ¿cuándo es que salen a la venta las boletas? Preventa y todo eso. ¿No es como hoy?
8: Sí, así es que como podemos, por esos días.
10: Podemos entregar. Ay, le estoy viendo un pelo blanco a Cata. Podemos hoy entregar precisamente.
6: No, un momento, Cata, perdón. Cata.
8: ¿Cómo
10: es
8: que
10: estoy viendo un pelo? No, es como la luz. Es como la luz.
6: Cambiamos de lugar, Catalina.
8: Sí, de verdad.
6: Le ofrezco disculpas. Mire, creo que es la quinta gallinita a la que le tengo que ofrecer disculpas.
10: ¿Hace eso? La quinta por este programa.
6: Cuando usted y yo hablamos, pues yo no le dije.
8: No había esas condiciones, de verdad.
6: No.
8: Igual, pues si es un pelo blanco, todo bien, cambiaré de look, porque qué más.
6: Oye, que también uno sabe dónde la está mirando. Pero,
8: sí.
6: Cata,
10: Pacho,
6: les ofrezco disculpas de antemano, pues obviamente.
10: ¡Ey, Juanse! Comercial,
8: no,
10: grande.
8: No, pues, Pacho, ya concéntrese
6: en lo que estamos. ¿Es que este tipo cree que es que está en una tienda o qué?
8: Sí.
6: No, por favor. ¡Ey, qué tal! ¿Cómo está, Rosemary?
10: ¡Ey, Bessy! ¡El Bessy! ¡Ey, el gran Chris también! Es ¡saludo! ¡Véalo ahí!
8: ¡Pacho!
10: La gente que nos acompaña. La gente del pueblo, Pacho. La gente del pueblo que nos acompaña y que visita hoy por acá el sexto piso de Caracol.
6: Bueno, entonces todo esto para decirles que si ya están escribiendo que quieren boletas de The Strokes, estamos listos para entregar una boleta de Strokes.
10: Sí.
6: ¿Ok?
10: Sí, señor.
6: ¿Qué hay que hacer, dirán ustedes? ¿Qué debo hacer para poder participar con Radioactiva hoy y la boleta de The Strokes? Se las canto, le digo, le cuento. Páreme bolas.
10: Juguemos, sí.
6: Sí o sí, va a tener que estar conectado a YouTube o a TikTok.
10: Listo.
6: Le recomiendo más que en este momento se conecte, si puede, en TikTok, porque va más en tiempo real.
10: Okay.
6: Que YouTube tiene un retraso.
9: Hay menos latencia y menos delay por cuestión.
10: Latencia, escúchame.
6: Yo esto lo estoy diciendo. Claro, yo estoy diciendo esto, pero seguramente los que están viendo en YouTube van hasta ahora viendo el saludo del gallo.
10: Y además en TikTok tenemos filtricos. Entonces,
6: claro.
10: Por ejemplo, yo me veo con los labios bastante rojos, creo.
8: Sí. ¿En serio?
9: Mande un pico.
10: ¡Ay, qué cosa bella! Se ríe Gabriel. Y el al otro lado. Tengo como ruborcito.
8: ¿Por qué? Porque se ven así. Ustedes tenemos filtro de belleza.
6: Para la gente que extraña y tiene nostalgia la década de los noventas, dejemos esa cámara del productor y de Catalina. Para los que tienen nostalgia de los noventas, de pronto recordarán la famosísima marca Benetton.
10: Sí.
8: Sí, claro.
6: Esta toma es un afiche de Benetton. Esa que
9: es la propia campaña de Benetton.
10: Pacho, dame una referencia más cercana porque yo no alcanzo.
6: No, tranquilo, pelado.
10: No alcanzo.
6: Pero
10: sí.
6: Pero sí son. Catalina y el productor son fácilmente.
9: ¿Cómo se llama esa canción de Michael Jackson?
8: Diversidad. Black and White.
10: Sí, así
6: se ve. Bueno,
10: Black and White.
6: Bien. Pero bueno, vamos entonces a entregar esta boleta de destrucción. La recomendación es que sobre todo en TikTok, ¿ok?
9: Váyanse conectando.
6: ¿Por qué? Porque usted va a tener que llamar a Radioactiva por la línea activa que ya le va a dar el teléfono, pero va a tener que estar viendo la imagen de lo que está pasando en TikTok. Algunas personas dirán, pero si en el mismo teléfono estoy viendo, no puedo llamar. Eso, amigos, no lo habíamos pensado. Ok, o sea, porque
10: hasta este momento.
6: Porque yo
8: no, puedo pensar en todo.
6: No, es que es una.
10: Me acabo de acordar.
9: Es una entrada para The Strokes.
10: También.
9: Esfuércese un poquito.
6: Exacto.
10: Déjale el celular a alguien. Ahí prestado.
8: Ahí en el Transmilenio, obvio. Pero no le encanta que le pidan el celular en Transmilenio.
6: Ya está.
8: No se azara ni nada.
6: Entonces, digamos que una persona que no tenga esa posibilidad, le va a quedar un poquito difícil. Pero el que quiere se da sus mañas.
9: Claro, el que quiere besar busca la boca.
6: Claro,
8: es verdad.
6: Entonces, bueno,
10: el que no llora.
6: ¿Qué hay que hacer en este momento? Estar viendo la señal de Radioactiva en TikTok, ojalá. Y llamar. Prepárese para llamar a Radioactiva. Le voy a dar el teléfono a la línea activa del Planeta Rock para que se pueda comunicar.
8: Espere, porque yo puse la que no era en el banner. Bueno, ya te la pasó, Tommy.
6: Bien. Son detalles, amigos, son detalles que tenemos que ir ajustando.
10: La risa de producción debería existir con un micrófono.
6: Acaban de estallar. Están haciendo otro gallo ellos allá.
9: El gallo sin censura.
10: Qué lindos,
6: Saludos a Tomás, WhatsApp, Nico. Pero la idea es que la gente no llame por el WhatsApp, sino que llame por el 601. Usted lo va a ver en un momento.
10: Y seamos el de Cata.
6: Bueno, también, 601-348-7620.
10: Exacto. Okay.
6: ¿Cómo? 601-348-7620.
10: Exacto.
6: Desde cualquier lugar del mundo se pueden comunicar a ese número, la línea activa en la ciudad de Bogotá y demás.
10: Bien.
6: Y ya van a poder entrar a participar con Radioactiva.
8: Ah, puedo estar en otra ciudad de Colombia, en otro lugar. Yo me gano la boleta, yo miro a ver cómo llego.
9: Claro. La idea es que usted llegue aquí al concierto el 2 de diciembre.
6: Usted puede estar en Medellín y listo. Usted marca el número y si gana, perfecto, le tenemos su boleta en Bogotá.
10: Muy bueno.
6: Usted puede estar, digamos que, no sé, The Strokes se va a presentar, digamos, en México.
10: Sí.
6: Pero usted dice, no, yo tengo boleta para México, pero no los quiero ver allá. Yo prefiero ir a Bogotá.
10: Entonces, me gusta más el clima de Bogotá.
9: Gente excéntrica.
6: Bien.
10: Sí.
6: Entonces, hay siempre gente excéntrica. Entonces, bueno, 601-348-7620. Y ahora, Gaps. Que también para que lo tengan en cuenta, normalmente ella no ha sacado llamadas telefónicas al aire. Entonces, otro detalle, otro detallito ahí como técnico para que nos tengan paciencia.
10: Listo.
6: Pero cuando tú nos digas Gapsi, intentamos y probamos.
8: Ya, ya tenemos.
6: Ya tenemos.
8: Epa, ya tenemos. Que no haya ganado recientemente también.
6: Ah, sí. Requisito: no haber ganado nada. Nada en los últimos 4 meses en Radioactiva. ¿Por qué?
10: Sí.
6: Porque uno no puede ser tan garoso, tan hambriento.
9: Porque
6: tan...
9: tiene que ser para todos.
6: Exacto.
8: Sí, si vas a robar, no te lo robes todo.
6: Exactamente.
9: Sí, justa, en sus justas proporciones.
6: De acuerdo.
10: Sí. Listo. Sí, usted ya ganó, deje otro.
6: Sí. Entonces, listo. Usted
10: tiene sueldo.
6: Vamos a recibir llamadas. Tenemos a alguien por aquí, Radioactiva. Buenos días.
8: Muy buenos días. Pues no escucha.
6: No.
3: Aló.
6: Aló. Buenos días.
3: Hola, ¿cómo están?
8: Hola.
6: Buenos días. Es un niño.
8: Es un niño. No, sí, no escucha.
3: De 46 años. ¿Cómo
9: un
3: están?
9: Bebé, un bebé. Sí, pensé está que saliendo de la adolescencia.
6: Sí.
3: Sí.
8: Eso es que ya nadie quiere adoptar.
3: Acabo de soltar la teta.
6: Ah, ¿y qué tal?
3: Para hablar.
6: ¿Caída? Pero bueno.
8: Ah, no, el de 46 bueno, la tendrá.
10: No me alimentó, bonita, pero me entretuvo.
9: Ay, qué
10: ¿qué hoy está terrible. Oye,
9: suelta la consola.
10: La gente
9: menos mal está en la consola todos los días, sí, para que no digas cosas.
6: No, está muy jetisuelto. Me da pena, ay, con Catalina, porque pues Catalina no, es jetisuelta, pero tampoco.
9: A mí no me da pena, sí, con Catalina, le he escuchado cosas peores.
6: No, pero,
10: sí.
6: No,
10: pero igual
8: estoy disociando en todo caso.
9: Y ella sabrá defenderse.
6: Tú nos dices, Gaps, cuando podamos de pronto tener el retorno de la persona que llama.
10: MPX1 o MPX2.
6: Eso.
10: Toca hacer doble clic en el rojo, doble clic en el azul para que vaya al aire. Pues instrucciones ahí, ¿no?
8: Sí,
10: y ya on en MPX1.
6: Cómo me gusta esto. Esto es radio artesanal, amigos.
8: Sí,
6: esto es radio artesanal.
10: Es un programa en vivo.
8: Inteligencia artesanal.
6: Pero habrá quien, por ejemplo, ante esas cosas se asuste. Yo no. Yo ya estoy acostumbrado.
10: Sí.
6: Yo ya sé que puede salir un oyente o no.
10: El error hace parte de nuestro contenido.
6: No, ya,
8: yo no estoy
9: cuando
8: pasando
9: uno construye. Es el condimento. Es el condimento de este preparado.
6: Sí, es como un arquitecto. Supongamos que un arquitecto que le faltaron unos semestres.
10: Sí.
6: Y de pronto el edificio le quedó chueco.
10: Sí.
6: Uno se adapta.
10: Sí,
6: no se adapta a su estructura. Yo me he adaptado al error.
8: Sí,
10: vea,
8: sí,
10: vea usted el puente de Chingaza, de Rosillitos, que a veces ocurren.
8: Vea usted el deprimido de la 94, como 44 años haciendo.
10: Son detallitos.
9: La 68.
8: Sí.
10: ¿Qué tan grave fue el error del Space en Medellín?
8: Sí, tan grave.
6: No.
8: Sí.
9: El puente de Chirajara, ¿qué es eso?
10: Eso.
9: ¿Qué es eso?
8: Sí, Chirajara, como los barberos que quieren ser médicos y todo.
9: Te dejo yo esa conversación.
8: Exacto.
9: Ve, y estaban disparando la mitad.
6: Creo que ya tenemos a alguien.
5: ¿Aló?
6: ¡Hola!
8: ¡Hola!
6: ¡Hola! ¡Eso!
8: ¡Gaps! ¡Gaps! ¡Gaps! ¡Gaps!
6: ¡Bien! Espere que eso. Ahora se lo dijo aló. Espere. ¿Quién
5: hola,
6: habla?
5: Me lo puedo creer. ¿Cómo están?
6: ¿Con quién, perdón?
5: Con Nicolás Mesa.
6: ¿Cómo estás, Nicolás? ¿Todo bien o no?
5: Excelente, gracias.
6: Bueno, Nicolás, bienvenido al gallo de Radioactiva. Nicolás, ¿estás listo para ir por la boleta de The Strokes?
5: Listo.
6: Bueno,
10: ay,
6: listo. ¿Esto cómo va a ser? ¿Esto
9: papi,
6: cómo va a ser?
10: ¿Cómo va a ser?
6: Tenemos algo en pantalla que va a salir.
10: Sí, señor. ¿Okay? Lo van a ver ahí en la transmisión.
6: Listo. Lo van a ver ustedes. Por eso era importante que estuvieran conectados, sobre todo a TikTok.
10: Sí.
6: Porque detrás nuestro ustedes van a ver una pantalla. Nicolás, ¿estás viendo una pantalla detrás de estas estampas?
5: Por el momento no, creo que la señal está un poco, retrasada.
6: Ahí está,
10: mírala.
6: Ahí está.
10: ¿Ves un montaje ahí en la transmisión de TikTok?
6: Ahí vas a poder ver en TikTok.
10: Ahora es que voy en Transmi.
6: Listo. Ahí vas a poder ver, Nicolás. ¿Listo? Te va a aparecer ahí en la pantalla de TikTok o de YouTube, si
10: ay,
6: quieres.
10: ¡Ay, Pacho!
6: ¿Qué?
10: ¡Ay! Estoy viendo ahí en la transmisión unas casillas, unas tarjeticas ahí.
6: Unas sticker.
10: Sí.
9: Ey, eso está
6: unas casillas. Entonces hay 12 casillas, querido Nicolás, ¿ok? Párame bolas. No importa si no estás viendo, yo te voy a ayudar, ¿bueno? ¿Nicolás?
5: ¿Listo?
6: Bien.
5: ¿Listo?
6: La idea no es desesperarlos, pero pues digamos que
10: pues
6: yo soy paciente.
10: ¡Nicolás, despierte! Sí,
8: ya que no estamos estresados ni nada.
6: Yo soy paciente,
10: Nicolás,
6: pero tranquilo. Si
10: Nicolás,
6: no estás,
10: échese un pase.
6: Si no estás viendo, presta atención a lo que te voy a decir. Bueno, amigo, entonces.
5: Listo, perfecto.
6: Hay dos columnas, una del 1 al 6, ¿ok? De forma horizontal, y otra del 7 al 12.
10: Ajá.
6: La idea es que tú escojas dos numeritos, porque vas a encontrar parejas.
9: Momento, perdón un segundo, que se acaba de pasar algo acá.
10: ¿Qué está pasando?
8: Perdón, decir, no, quítenme.
10: Me van a asesinar, me van a asesinar, Pacho.
6: El productor empezó a tocar a Catalina y luego la suelta como con ella y dice, perdón.
8: Es que me...
10: Lo volteó a mirar y le dijo,
6: o sea, es más chirulo.
10: Recordé épocas. Machirulo. Recordé
6: es
10: épocas,
6: tocador.
10: Perdón.
6: Oiga, pero perdón, y a Catalina en el peor puesto, Cata, yo le ofrezco disculpas,
8: no,
6: de verdad.
8: No, Pacho, de verdad. No. Es que él fue a poner la mano encima del sofá y trap, me pegó.
6: Y luego le quitó la mano y dice, perdón.
10: Es que lo vi asustado.
8: No, de verdad, porque me pusieron al lado de este.
10: Para que siga ahí, no sintió. Yo dije, no sintió, pero se volteó. ¿Cuál perrito que cuida bodega? ¿Con cuál ruido que...? Para orejas y
8: todo. Para orejas.
6: Bueno, vamos, después de este impasse, uno más. Sí. Vamos con Nicolás. Nicolás, entonces, ya tienes que escoger dos numeritos, porque tienes que tratar de buscar parejas. Solo tienes una.

0: Entonces, vamos con Nicolás. ¿Qué números vas a escoger?
1: Número 6 y número 9.
0: Un momento, todavía no destapemos. ¿Estás seguro que el 6 y el 9?
1: Seguro.
0: ¿Por qué?
2: 69, ¿no? Por si más.
0: ¿Por qué?
1: No, me gusta,
0: el,
1: me gusta.
0: El yin y el yang. ¿Te gusta el 69? El 6 y el 9, listo.
3: Ay, vaya.
1: El 6 y el 9,
4: y el 71, ¿no?
0: Claro, entonces.
2: El 6 de Iniesta.
0: Vamos a abrir rápidamente la casilla número 6. A ver qué tiene la casilla número 6. Para los que están viendo en TikTok y en YouTube.
2: Dios mío, vamos.
0: Por boletas de Deathstroke.
2: Vamos, aquí está. Toda tu suerte, Nico.
0: Número 6.
2: Toda la suerte, Nico.
0: Listo, le vamos a quitar la ropita al número 6.
3: Vamos, Nico.
0: Y ahí tenemos.
3: ¿Qué
0: es eso?
2: ¿Qué?
0: Es que no veo.
2: Ay, pe. Salió un
3: meme. Yo había ponido aquí mi boleta de Deathstroke. Sí.
2: No. Le salió un meme.
0: O sea, ¿ya perdió?
2: ¿Perdió?
3: Sí,
2: claro.
3: Ya perdió porque no va a ser la pareja.
0: No va a ser pareja, claro.
2: No revelemos el otro.
0: Explíqueme cómo es el concurso. Ya perdió, hombre, Nicolás. Perdimos un Nicolás.
3: No, pero de esos hay hartos.
0: Ah, de esos hay hartos.
3: De esos hay hartos, Nicolás.
4: Pero como ese Nico, ninguno.
0: Sí, pero
4: porque él estaba
0: sin papá. Hay hartos, pero sin papá, que lo reconozca.
3: Sí, sí, amigos, ponido dice el meme en la transmisión. Eso dice. No se molesten, de verdad.
0: Ese fue el golpe que le dio el productor. Vamos con otra llamada. No sé si pongo en aprietos a Gaps, pero vamos con otra llamada, por favor.
3: Gaps.
0: A ver quién está en la línea activa.
5: No hay llamadas.
0: Bueno, pues.
3: Ay, ¿cómo así?
0: Voy a recordarles el número para que sepan.
2: Hágale, sí, señor.
0: Es el 601-348-7620. Bien, listo.
2: Listo, mi Fafo.
0: Vamos entonces.
2: Porque estamos entregando boleta para The Strokes, la primera en Colombia, concierto que tienen el 2 de diciembre.
0: Ajá.
2: Y solamente es que encuentren en dos de las casillas a esa boleta.
0: Listo.
2: Esa boleta que estamos regalando hoy desde el gallo, ¿viste?
3: ¿No era lo que jugaba uno con Pacheco? No.
4: Sí, se llamaba Concéntrese.
2: ¿Sí?
3: Sí, era hacer
2: la parejita. Era hacer parejitas.
4: Concéntrese.
2: Sí.
4: Pero no era Pacheco, era otro señor.
2: ¿Sí?
3: No.
2: Ya, J. Mario.
4: Se llamaba Concéntrese.
0: Bueno.
2: Era.
3: Hernán
2: Orojuelo.
0: Bueno, tenemos llamada, tenemos a alguien aquí en la línea radioactiva. Buenos días.
2: Atención.
0: Hola.
2: Aló.
5: Parece hola. Que están mudos.
2: Están mudos.
3: Están mudos, estás bien.
0: Yo creo que está pasando algo ahí.
2: Dicen, están mudos.
4: Yo también me estoy viendo la transmisión.
0: ¿Y por qué no nos traemos? Se me ocurre algo. Pues sé que voy a.
6: Hola.
0: Hola, ¿quién habla?
4: ¿Qué hace? ¿Cómo se llamas?
6: Lorena,
0: bienvenida Lorena al Gallo de Radioactiva. ¿Cómo estás?
6: Excelente, escuchándolos como todos los días.
0: Bueno, eso,
2: Lorena.
3: Y estás
0: siguiendo en TikTok o en YouTube.
6: TikTok.
0: Listo, bien, bueno.
2: TikTok.
0: Listo, entonces vamos contigo, vamos otra vez a las casillas. Hay 12 casillas y tienes que encontrar la pareja para que te lleves tu boleta de The Strokes, ¿ok?
6: Perfecto.
0: Listo. Primer número. ¿Cuáles son los números que piensas?
2: ¿Puedo ser el sabueso de Lorena?
0: A ver, sí.
2: Decirle, Lorena, te aconsejo la casilla número 1.
0: No, eso es muy obvio.
6: No. A no ser que te hayan dado a hacer la patadita de la buena suerte.
0: Eso.
2: Lorena, por favor.
0: ¿Cuál es tu primer número del 1 al 12?
6: El 7.
0: 7. Vamos a abrir la casilla número 7, la que acaba de escoger Lorena. Por boleta de The Strokes.
2: A ver, que se le va a cortar la llamada. Se le está acabando la moneda a Lorena.
4: Se están acabando los minutos.
2: Le está timbrando ahí.
0: Te estamos escuchando, Lorena. Vamos a ver. Casilla número 7.
2: La 7.
0: Démosle la ropa a la casilla número 7, por favor.
2: Sí, señor.
0: ¿Quién es el encargado de destapar las casillas?
2: Para ahí está.
4: Los pelados que se ríen duro.
0: Bien. ¡Ay, qué! ¡Ay, qué! ¡Ay, cómo! ¡Ay, qué! ¡Uy! ¡Ay, uy!
2: Atención,
0: Colombia.
2: Ay, no, Lorena, ojalá pierdas porque necesitamos que el concurso dure más.
0: Amigos, acaba de salir en la casilla número 7.
6: Yo puedo hablar un rato si quieren.
0: The Strokes, Lorena, ¿y qué pasó después de la pandemia y de en la clase
2: el video
0: en Zoom?
2: Viral.
4: Lorena, sí, ¿cómo te fue? ¿Terminaste la materia?
6: Excelente.
0: Qué bueno, esperemos que hoy estés en lo mismo. Bueno, ya utilizaste la casilla número 7 de 12 y te acaba de salir The Strokes. Ahora tienes que buscar la otra, la parejita, para lograr la boleta. Ya tienes el 50%.
3: Sí. Dios
0: vamos.
3: Mío.
0: Lorena, ¿qué número
2: Lorena,
0: vas? ¿Qué tal el 6, por ejemplo?
3: Champion.
2: Lorena.
6: No.
0: 6.

0: número es el 2.
1: ¿Dos?
2: Dos. Dos.
1: ¿Tú crees que nosotros somos muy obvios, verdad? Muy obvios. O sea, pues no, por favor. El 2 a The Strokes. Amigos, vamos. Aquí está la casilla número 2 por boleta de The Strokes.
3: Qué rico.
1: Aquí está. ¡Pilas!
4: ¡Vamos!
1: ¡Vamos!
4: ¡Atención, número 2!
0: ¡Ay, no quiero, Chati! ¡No! ¡Quiero
2: Lorena! ¡Ay, pero ahí Lorena le deja el camino!
0: ¡Pile! ¡El camino libre a otro!
2: ¡Sí! Bueno,
1: gracias,
2: Lorena.
1: Gracias. Damos un beso. Que... Es que lo tuyo es Zoom.
3: Lo tuyo es Messenger.
1: Sí, no, Lorena, un besito para ella.
3: Un beso para Lorena. Pero ya, sí, hizo la mitad del trabajo, ajá,
1: ya.
3: Difícil. Sí, Pacho, sí, deje de sonreírle a la gente que llega, no, de verdad.
2: Sí, ustedes están, ustedes no están concentrados. Debe estar tirando
5: ahí. No, pues yo pues saludo, buenos días.
2: No, yo sí no saludo, de verdad. Ay, no sé quién ha pasado por acá. Sí,
3: Pacho, por favor.
1: Hace rato no te veía.
3: Sí, sí.
1: ¿Todavía atrás de esta empresa? Bueno, listo. Vamos con otra llamada.
3: Vamos,
1: ¿podemos
3: darse
1: otra llamada?
6: Señor, ya tenemos
1: última de esta parte. Esta va a ser la última llamada de esta parte.
3: Listo.
1: Okay.
3: Última. Si estaba concentrado, ya sabe cuál es.
5: Sí, si usted ha visto el programa, si ha estado con nosotros, si tiene el TikTok abierto, usted ya
1: ahora
5: tiene
1: la juega.
3: Claro. Los que están en TikTok, pues no les apeguen cuál era, ¿no? Eso es para que está ahí jugando también, concentrado.
1: Callados. Sí, pueden intentar ayudar o tratar de confundir a la persona.
5: Más bien.
1: Tenemos a alguien por aquí en Radioactiva. Buenos días.
7: Hola, buenos días, muchachos. Con Sergio.
2: Uy, buenos días.
5: Hola.
2: ¿Cómo estás?
5: Buenos días, señora gente.
1: ¿Quién habla con nosotros?
7: Sergio.
1: Sergio, bueno. Chico. Sergio, bienvenido al Gallo de Radioactiva, amigo.
2: Qué negro es a Sergio.
1: ¿Estás siguiendo en TikTok o en YouTube lo que está pasando?
7: TikTok.
1: Bueno, Sergio, vamos con las casillas de Sergio. Hay 12 casillas. ¿Cuál es la primera que vas a escoger?
7: La olla, la 7.
1: 7. Vamos a destapar la casilla número 7 porque nadie sabe qué hay en la casilla número 7. Es
3: gusta,
1: un misterio lo que está sucediendo. Destapamos la 7. The Strokes.
3: Eso, The Strokes, sí, señor.
1: The Strokes, sí, va.
3: Listo.
1: Bien,
3: tenemos el 50%.
1: Ya está.
3: Sí, ya, dale,
1: ya
3: dale.
1: Ya la tiene.
3: Dale, Mr. Beast.
5: Concentrado.
1: ¿Qué dice la gente? ¿Qué dice la gente en TikTok? ¿Qué número podría escoger él? Vamos a ver qué le sugieren. Yo le voy a decir que le están sugiriendo.
3: A ver, sí.
1: Dicen que la 10. Dicen
2: yo
1: que
2: no
1: la
2: sé dónde
1: 3
2: está
1: y la
2: para
1: 7,
2: vender esa información.
1: La 10, el 11, el 3. Sergio, ¿cuál es el otro número?
7: El 5. El número 5.
3: Ahí me hizo caso. Ahí me hizo caso.
2: Vamos a ver. Dios mío.
1: Colombia. Colombia está atenta. Él acaba de escoger el número 5.
3: Sí, señor. Sergio, ¿a qué se dedica?
7: Yo trabajo en una compañía de seguros.
1: Seguros.
3: Compañía de seguros.
2: Bueno,
3: bueno, sí, es, le toca difícil. Claro, le toca difícil. Claro. Sí,
1: le tiene que meter miedo a la gente.
3: Sí, sí,
5: la lo ponen a llamar, lo ponen a llamar.
8: Se seguros. Quedan 5 días.
1: Bueno, Sergio, así como ustedes hacen en las campañas de los seguros.
3: Sí, ¿está seguro de esa tarjeta?
1: Esta puede ser tu última oportunidad, Sergio. ¿Segurísimo que es el 5?
7: Segurísimo.
1: Sergio, por boleta de The Strokes, Colombia. Vamos con Sergio, todos conectados a TikTok y a YouTube, a la cuenta de Radioactiva. Aquí está, pilas, el número 5 dice... ¡No! Suerte es que les digo, y tienen que estar pendientes porque más adelante regresará. Otra vez el concurso para ver cuál será el primer ganador en Colombia que Radioactiva escoge por boleta de The Strokes, que estarán en diciembre con Radioactiva.
3: ¡Dale, Julián!

0: 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Son las 7:59.
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0: están esta mañana de jueves? Ya nos estamos acercando al fin de semana. No hemos saludado hoy.
1: ¿A quién?
0: Hoy te hay que saludar a los hinchas del Poderoso. Claro, ayer ganó la Copa Libertadores.
2: Sí, señor, 3-2. Buen partido, ¿eh?
0: ¿Se lo vio?
2: Vi los goles, vi el resumen, vi el estadio vacío. Yo dije, bueno, entonces tenía que ganar el día, porque si va a jugar contra

0: partidos de ayer, del Junior y del Medellín. Sí, sí, sí,
1: está
0: sí,
1: lindo,
0: sí.
1: América.
0: Le pegó Luis.
2: O sea, es como el antídoto a la sal de Champions.
3: Exacto.
2: Luis, que es el antídoto. Sí, lo acabamos de encontrar. Tenemos que cuidarlo. Bueno, hay que cuidar mucho a Luis.
1: Guárdelo en una nevera.
3: Y sobre todo hay que cuidarlo para que Luis llegue el 23 de noviembre a ese pedazo de concierto que vamos a tener con Radioactiva. Ajá. Veo que el segundo semestre está grosero.
1: Candeloso.
0: Lo que es octubre, noviembre y diciembre.
3: Sí, sí, sí.
1: Lo que es, lo que demanda.
0: Lo que es.
3: 23 de noviembre. Ya está reservado el Movistar Arena porque llegará Hayley Williams, ¿Tour? Esta mujer que es muy crack en el escenario. La vez pasada que estuvo con la banda, con Paramore, obviamente eso fue un show espectacular. Incluso muchos seguidores de Radioactiva votaron como uno de los mejores conciertos el de Paramore.
1: Tremenda frontman que es.
3: Demasiada energía Hayley Williams y va a volver. Cata va a estar con nosotros acá 23 de noviembre Movistar Arena
0: presentando el Hayley Williams Show. Ella ya tiene tres discos como solista. Y va a pasar un rato largo por Latinoamérica y nos visita Pacho para que vaya y la vea.
1: Bueno, tremenda, vamos, tremenda. Vamos. Es de las mejores frontman que conozco.
2: From Woman.
3: Hay boletas en tu boleta.
0: Perro miserable. Se demora más.
3: Sí, es que.
0: Pero.
3: Lo digo. Gracias. Organiza Breakfast Live y no se pueden perder a Hayley Williams que va a estar de concierto con Radio. Pero les traje hoy.
1: ¿Qué?
3: Traje hoy para la gente que está conectada aquí en TikTok.
0: ¿Qué pasó?
3: Para los que están viendo el gallo de Radioactiva en YouTube, porque ahora no solamente usted puede oír el gallo, sino que también puede pillarse qué está pasando, qué está sucediendo.
1: Pillarse, Pacho. Claro. Jamás le había escuchado esa palabra, pillarse. Oiga, Gacela Cardona.
3: Oiga esto, le tengo. Oh, páreme bola.
1: Párlemelo.
3: Lo voy a hacer señor, como le hace el producto.
0: Señor. Pero es que uno haciendo todo el tiempo.
1: Hermanita, que la están llamando.
0: Champion, le aconsejo que me deje tocar en el término de la distancia.
3: Porgale una demanda, eso se puede.
0: Sí, ya sé, una caución.
3: Quiere que active los. Pero no como usted hizo en el.
0: Ay,
3: ¿yo? Usted la vez pasada diciendo es que bar, vamos a revisar el bar.
0: Ah.
3: Y empezó a hacer señas. Que no,
0: pero,
3: era.
0: Es que, pero es que yo pensé que era así, Pacho.
3: No, Catalina, no, ¿cómo, bar, sí, ¿cómo no va a hacer esas señas ahí?
1: Es no, que bar, decía ella, bar, ¿no?
3: No, no,
1: Catalina.
3: Amigos,
1: el les bar.
3: Les traje una noticia de.
1: Hey, watches.
3: ¿Qué

0: Se la traje. Se la traje. Esto, yo cada vez me sorprendo más porque hoy por hoy me da la sensación de que en el mundo en el que vivimos.
1: Perdón.
0: Ay, no, ¿qué es esto?
2: Salud.
0: No, gente.
2: Perdón.
0: No, gente, esto no lo podemos permitir. No,
2: pero.
0: O sea,
2: oye, ve y dispara tus virus para otro lado.
0: O sea, ahí sí que pena voy a decir eso.
2: Pero
0: o sea,
2: es que
0: 97 años y Pacho, en esto y tener que soportarme esto.
2: No.
0: O sea, primero Pacho, virus. Segundo, que... ¿cómo va a ser el estornudo? No,
2: perdón. Perdón.
1: Porquería.
2: Creo que me pegó el ébola del Congo, Pacho. Perdón.
3: Sí, no. No, y preciso el estornudo a Cata.
1: No, yo quería, de verdad.
4: ¿Qué es este? Estos micrófonos cogen mucho.
0: ¿Qué es este cerdo? De verdad,
1: es un asco.
0: Y me da pena con Catalina, de verdad, porque ella viene hoy muy arreglada.
3: Y nos va a tocar en cuarentenarnos a los dos.
1: Sí, total.
2: Ay, qué pena, perdón. Perdón, Cata, ¿qué le quedó acá?
1: Ay, qué porquería,
3: el de loco por Mérida.
1: De verdad, aprenda a estornudar.
0: Es que es machirulo, es cochino, es vulgar. O sea, de verdad.
2: Imprudente.
0: Es todo lo que uno ve. Es el gallo, es el gallo. Eso nunca.
1: No, pues
2: es todo lo que está pegando ahora.
0: No.
2: Perdón, esto lo cortan, esto
0: es
2: lo
0: todo,
2: cortan.
0: Esto Pacho, le falta sacar una canción de reggaetón y ya, se vuelve exitoso.
1: Posibilidad de incinerar ese micrófono, esa espuma, por favor, eso hay que quemarlo.
2: Yo le hice lejos, sino que esto coge mucho sonido.
3: Pero yo le escuché esto.
0: ¿A usted no le enseñaron lo de taparse la boca y saber que está con otros?
2: No alcancé, yo creí que alcanzaba y no alcancé, Pacho. No alcancé a llegar al antebrazo.
1: Como que no alcanza, que se refleja.
2: Y así es para todo.
0: Quiero ver qué comentarios hay. Me da hasta pena con la gente.
2: Así es
0: para
2: todo.
0: Que
2: yo ahí como YouTube, perdón.
0: No, qué pena.
3: ¿Qué pena? ¿Para aguantarse el estornudo así siempre o es la primera vez que le pasa?
0: No.
2: Yo pensé que aguantaba. Yo pensé que aguantaba.
1: Ya estornudó así en la cabina también.
2: No. Sí, pero no se oye.
0: Es un cerdo. Usted
3: para aguantarse el estornudo.
0: Un cerdo.
3: Paila, no.
2: No alcanzo. No, bueno,
1: yo ya estoy enferma.
3: Va a tener hijos muy rápido si sigue así.
1: Considérenme incapacitada.
0: ¿Cómo se casó? La pregunta que se hace Colombia es: ¿cómo se casó? O sea, sí. Increíble.
3: ¿Será que es que en la casa se porta bien y aquí viene?
0: No.
3: Nos dispara los virus.
0: Es otra persona en la casa, obviamente.
3: Seguramente.
0: Es otra persona en la casa.
3: No tengo otra.
0: Le dejó en las gafas chispitas. Chispeadas, perdón, a Cata. Ver.
1: No, qué porquería.
3: Sí, un poquito.
2: Le dejé brillito en los pómulos.
1: Ay, qué porquería.
0: El estornudo iba con la mano atrás, dicen acá.
2: Perdón, qué pena.
0: No, increíble.
2: Perdón, no, disculpen.
1: ¿Cuál nariz iba a poner la mano? Porque no fue la suya.
0: No. Bueno, lo que les quería decir es que en el mundo en el que vivimos hoy por hoy ya es muy difícil no caer en una estafa.
1: Ajá.
0: O sea, es tan fácil y eso ya ha avanzado mucho. O sea, ya el tema tecnológico, clonar voces, llamadas. ¿De qué cárcel me llamas?
2: ¿De qué cárcel? Ahora hay una que es con inteligencia artificial y nombran marcas y todo. Es como, hola, soy tu asistente Alejandra del Banco Pi. Soy una inteligencia artificial para atenderte.
0: No, increíble.
2: O sea, ya la inteligencia artificial la ponen a trabajar por ellos y nombrando bancos y todo. Está en un nivel que me gustaría aprender.
0: Esta vez la historia llegó a Canadá porque resulta que utilizando pura IA lograron clonar la voz y demás de Mr. Beast.
1: Sí.
0: Y justo a una mujer la llaman y todo el cuento y le bajaron $14,000 con una suplantación de Mr. Beast. Bueno, también es que si uno cree que Mr. Beast lo está llamando, pues como
3: cuando a Cristiano Ronaldo le hicieron el fake a Cristiano Ronaldo. Hola, soy Cristiano Ronaldo. Préstame $20 millones.
2: Sí.
1: No, pero
0: seguro sí estaba corto.
3: Pero
0: seguro sí estaba corto.
2: ¿Crees?
1: Pero es que además esto es un proceso. Porque a ella le llaman.
0: Sí.
1: Y le ponen la voz de Mr. Ah, no, mentira, no. Ella ve en redes sociales una publicidad para inversiones en criptomonedas y sale Mr. Beast.
0: Ya la publicidad viene con trampa.
1: Sí, la publicidad.
0: Sí.
1: Que eso es una cosa que las plataformas ahí deberían regular.
0: Claro.
1: Como es que hay publicidad con la cara de Mr. Beast recaudando plata. Sí.
0: Sí.
1: Y es además uno de los personajes que más suplantan. Ella consigna $250, recibe una llamada de Mr. Beast, de inteligencia artificial, y así le empiezan a sacar plata y a sacar plata. Ella cree que eran amigos con Mr. Beast.
0: No, pues ve.
1: Hasta que alcanza los $14,000 de robo.
0: Exótica, de verdad.
1: Sí,
3: pero ¿cómo no vas
1: a
3: sospechar antes, hombre?
0: Es increíble. ¿Verdad?
1: Pero sí, había otra persona que creía que tenía una relación con Brad Pitt y le bajaron $18,000.
2: Sí. ¿A ustedes no los han estafado así en esas cosas de mensajes, llamadas?
1: A mí me han intentado estafar.
0: A mí me estafaron, pero una suplantación de una página real de un cine. O sea.
1: Ah.
0: Yo llegué, pero no fue acá, fue México. Pero es que hacen la suplantación de la página del hotel o del cine. Y yo entré al cine, escogí la película.
3: ¿Tenían todo eso montado?
0: Escogí los puestos del cine.
2: Uy, no jodas, qué nivel.
0: Y yo todo, cuando de un momento me está cobrando y dije, pero esta cantidad no me cuadra. Y claro, me tocó cancelar la tarjeta.
1: Ah, claro, porque ya había puesto los datos.
0: No, sí. Pero la suplantación es real. Y pasa lo mismo con hoteles, por ejemplo.
2: ¿Qué película era?
0: No, me acuerdo, creo que era de las de niños recientes, porque iba a llevar Zootopia a mis hijas. Entonces les tuve que decir, ya no hay Zootopia. Zootopia es la chimba, yo no.
3: Zootopia, olvídelo, sí.
0: De Zootopia la chimba.
1: Pero es que ahora suplantan las páginas. Todo.
3: Aquí en Barcelona. Perfecto. Aquí en Bogotá la página del acueducto tiene una Yo Me Llamo.
0: ¿Ah, no?
3: Sí.
0: No. Eso hace.
3: Es la segunda que aparece
1: en
3: el
1: buscador. Y con los seguros.
0: Hoteles.
3: Y lleva 3 meses ahí.
2: Ojo con eso.
1: Sí.
2: Cuando paguen, sí. Ojalá. ¿Que no va a pagar por páginas?
1: No les pasa esa llamada que, bueno, les timbra el teléfono, usted contesta y le dicen, hola, agrégame a WhatsApp que tengo que decirte algo.
0: Sí.
1: ¿Qué has pasado? Sí. Hay una llamada que es así. Uy, sí. Entonces la gente coge y agarra ese número de celular, porque además esa es la voz de una mujer.
0: Ajá.
1: Sí. Dice, agrégame a WhatsApp que tengo que decirte algo. Cuelgan, la gente agrega ese número y ahí los empiezan.
0: No, yo ya desconfío de todo. No. Yo veo una llamada, por ejemplo, mamá llamando. Y yo veo una. Coma a mí, ya de una. Entonces cuando ya después veo que, hijo, pasa algo, digo, ah, no, entonces era mi mamá.
3: Sí. Pero cuando responde, ¿cómo le está hablando a su mamá, chino pendejo? Claro. Ah, no, es mi mamita, pues
0: ya uno
3: es mi
0: sabe
3: mamita,
0: que uno tiene que curarse en salud, es que ya hoy por hoy uno no puede confiarse.
1: No. Sí, no.
0: Este mundo
1: no.
0: Está muy difícil, muy difícil.
2: Sí, ojo, Pacho, con las llamadas de estafa y todo eso, porque a mí me pasó, fue con la llamada de... No.
0: Otro boyaco. Pero,
2: no,
0: otro boyacencial. Él tiene el boyaco flojito. Yo no sé si les he contado a Lucho de Acata, pero el productor es muy fácil, es tumbable, pero como él es de Boyacá, pues no es de Boyacá, él cree que es de Boyacá. Cada vez que un boyaco llama a la línea de él, su merced, no sé qué, el automático, es como que el corazón...
2: Se le abre
0: y ella. No, porque es así.
2: Pasó así. Así ¿qué? Me dijeron, le mandé una plata en X que no era para usted, me la puede devolver. Y yo la volví. Pero esa plata nunca me había entrado.
1: ¡Ay, no!
2: Qué lindo que es muy tierno, porque es así, champion.
1: Es que me dijo, soy de no Chiquinquirá.
0: ¿Por qué hace eso y viene así a estornudar acá en el micrófono? Es que es lo que uno no
1: entiende.
0: Pero,
1: champion, yo no puedo entender eso, tan idiota.
0: Colombia se preguntó lo mismo y fue el idiota del año pasado. Eso.
2: Ahí quedamos. Ahí se la misma reflexión.
3: Qué buen récord.
1: No, yo creo que el ladrón dijo: en mi vida había sido tan fácil.
0: Sí.
1: O sea, fue demasiado fácil.
2: No, y solo fue que me hablara así.
0: Yo creo que los ladrones hoy por hoy clasifican a los clientes. Entonces dicen: ay, hace rato no llamamos a Huevardo. Y ya ellos saben que en esa casilla
2: ellos
0: está.
2: Tendrán,
0: ya es hora de volver a llamar a Huevardo.
3: Yo creo que ellos se comparten la base de datos.
0: Obvio, clasificado. Tienen todo eso clasificado. Sí.
3: Facilitos. Y ahí
0: ellos
3: va el
0: hacen CRM de tumbadas.
3: Claro, sí, claro,
0: fidelización. Hacen todo eso, claro.
1: Sí, es verdad. Bien. Y además, de pronto uno está ya esperando una llamada importante, pero como ahora todos son estafas,
2: sí.
1: Ya uno no contesta llamada importante. Nos jodieron.
0: No,
1: es que
0: no,
1: es
0: increíble.
1: Un jodernos por todos lados.
2: Increíble. Es un tumbarnos a uno que no tiene.
0: Pero eso de Mr. Beast y la tumbada que le pegaron a esta chica en Canadá,
3: qué pesado.
0: Lo vi ahí en TikTok. Es que TikTok hoy es como la información.
2: Es la fuente.
1: Es la fuente.
2: Para mí, lo que mater.
0: Sí. Por eso es que nosotros en Radio Activa tenemos el noticiero de TikTok. Sí, porque son las noticias TikTok, que realmente son relevantes. Así que aquí está el no TikTok en el gallo de Radio Activa.
5: Bienvenidos a No TikTok, el noticiero de TikTok. Según encuesta, 9 de cada 10 colombianos están listos para dejar el dinero de papel y pasar al único uso de dinero digital. Uy, sí, así no me enredo con las vueltas. Eso de deme 2.000 y le devuelvo 3.000 me explota el cerebro. Robots humanoides ya son puestos a trabajar más de 12 horas seguidas en industrias de la China. Bueno, ahora no se quejan, pero esperen los que tengan esposa e hijos. Según un estudio de los Estados Unidos, las personas que bailan y cantan logran vivir más años que las personas que no lo hacen. Hasta un 14% más de vida logran tener. Bueno, no funcionó para Michael Jackson. Y hasta aquí, No TikTok, el noticiero de los que se agarran el paquete como Michael.

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3: Sí. 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Que fue, es verdad.
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0: 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Y llega la música radioactiva, Cata.
3: Sí, señor.
0: Y resulta que Muse está estrenando poco a poco canciones en este planeta rock.
3: Ya ayer soltaron otro sencillo más que hará parte de su próximo álbum. Sí,
0: ¿ya?
3: El próximo 26 de junio, mismo día de The Strokes, como les dije hace un momento.
2: Ese día todos lanzan.
3: Van a lanzar nuevo álbum, un disco que estaba por ahí medio embolatado, pero que finalmente se dio para este 2026. Lo que viene a continuación fue de esos primeros adelantos que conocimos. Esto se llama Be With You, lo nuevo de Muse.

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6: Vamos, vamos, que aquí estamos con el gallo de Radioactiva. Hoy entregamos, amigos, la primera boleta para el concierto de The Strokes con Radioactiva. Esto ha sido fenómeno mundial otra vez.
7: Hoy toca.
8: Sí. Amigo.
6: Sí.
8: Edición Roger Warizada.
6: Esto está la locura y una fiebre por ver a The Strokes.
7: Sí.
6: Se vienen con nuevo álbum y hoy estamos intentando entregar esa boleta.
7: Ojo que incluso su álbum pasado del 2022.
6: Sí.
7: El The New Abnormal.
8: 2020, The New Abnormal.
7: Fue en medio de la pandemia, ¿no?
6: Claro, sí. Cuidado la estornuda encima de él. Claro.
7: Sí, hablando de pandemia, ganó Grammy. Ganó Grammy, fue su primer Grammy con ese álbum. Uh-huh. Que no está tan lejos de venir a disfrutarse en Colombia entonces.
6: Vea, entonces, vamos a tenerlos por acá de visita en Colombia, ya está confirmado para el mes de diciembre, 2 de diciembre, ¿no, Cata?
8: Sí, 2 de diciembre, Med Plus.
6: Bien, pero la primera boleta la tiene que entregar.

0: todo lo que está sucediendo y lo que estamos haciendo. Y aquí vamos, lo importante es que usted pueda ver, ojalá en tiempo real, más en TikTok que en YouTube en este momento, porque ahí va a poder ver lo que está pasando casi que instantáneamente. Pero igual, si no está viendo, no se preocupe, ahí, que yo le puedo ayudar.
1: Listo. Ahí puede, ¿okay?, ver cómo Cata no se queda quieta. Que está todo el programa
0: así. Tira a Catalina, es que es un machirulo.
2: Cámbiese de puesto, entonces. Sí, búsquese un lugar.
0: Profe, cambio de puesto.
1: No, es que estoy
0: vamos a hacer un cambio de puesto. Venga, hagamos, Lucho, hágame un favor. Qué pena, me da pena con usted, porque no, siempre hay un alumno sacrificado. Sí, no, siempre hay un alumno sacrificado. Cambie de puesto.
1: No quiero. Déjeme que Cata me deja molestarla.
0: No, venga para acá.
1: Déjeme, profe, déjeme.
0: Lucho tiró el celular al
1: profe Strokes, ¿cómo vamos?
0: Cámbiese de puesto.
1: ¿Cómo vamos con Strokes?
2: La próxima vez que se queje, te voy a poner este zapato.
0: Ya le dieron una nueva oportunidad. Okay,
1: este zapato.
0: Uy, Cata, pero.
2: Sí, Cata. Ah.
0: ¿Esos son como especiales?
2: No.
0: ¿Ortopédicos? No.
2: No.
3: Pero son especiales
2: Pacho,
3: para los zapatos.
2: Abre tu mente, en serio. No, son pues especiales para defenderse.
0: Uy, Cata.
2: Sí. Claro.
0: O sea, ahí tiene varias caras de exnovios ya. Veo ahí.
3: Están listos. Los
2: no,
3: huecos
2: Pacho,
3: ninja.
2: Recuerda que yo para exnovios no tengo energía. Uy. Pero para Champions sí.
0: No. Bueno, pilas, esto es fácil, esto es sencillo.
1: Mira los míos, Pacho, mira los míos.
0: No quiero. ¿Qué es lo que hay que hacer? Lo que tienen que hacer ustedes es, ojalá se puedan conectar en este momento a TikTok. Vamos a ver cómo están los seguidores del Gallo de Radioactiva,
1: sí,
0: por acá.
1: A ver.
0: Los quiero ver, a los que están por acá ya con nosotros en vivo y en directo en el canal.
2: Vea, no me sale el chat, por eso me toca irme hacia el frente.
0: Tranquila,
1: Cata, no lea los comentarios, ¿para qué quiere los comentarios?
0: Que me ponga ese zapato de arete, dice Camilo.
1: Uy, Camilo.
2: Uy, Camilo, no.
1: Se le cae la oreja.
3: Por favor.
0: Bueno, lo que vamos a hacer en este momento, ¿sí?, es intentar entregar la primera boleta de The Strokes. Entonces,
3: sí, señor. Hay un camino recorrido.
0: Sí. Ya digamos.
3: No, van a haber pistas.
0: Exacto, pero no vamos a decir lo que ha pasado. Si usted está llegando hasta ahora el Gallo de Radioactiva, pues bien, pero no podemos decir qué ha pasado anteriormente.
2: No se puede.
1: Solo que pues Nicolás perdió, Lorena perdió.
2: Sergio.
1: Tres. Sí, señor.
2: Sergio.
0: ¿Qué sí hay que hacer? Llamar a Radioactiva 601-348-7620. Esa es la línea activa, Pacho, del Planeta Rock.
1: ¿Se me deja pedir algo de desayuno en vivo?
0: Bueno, si quiere, ¿sí?, productor.
1: ¿Te puedo molestar?
0: ¿Sí? ¿Te puedo molestar? Señor policía, no nos dé bolillo. Nosotros también tenemos derecho.
1: Ay, déjeme, Pacho,
2: lo
1: que vaya a pedir desayuno.
2: Colombiano no, que hay, es decir, es que ¿Te puedo molestar?
3: Le faltó mi amor y arte. ¿Mi amor le puedo molestar?
2: No, mi amor, no, cancelen eso, de verdad. No.
3: ¿Qué le va a hacer?
1: Hay caramel macchiato, sí, hay moca blanco.
2: Pero va a gastar, porque si va a gastar.
3: Sí, porque si la hizo
0: que por favor, que la parte técnica son cuatro personas.
1: En modo proteína.
0: O va a hacer poses, se las va a dar acá de. Ay, no, es que.
1: No,
0: no
1: sé un tintico está bien.
0: No.
3: Pero
0: no.
3: Un tintico como con un sándwich.
1: Voy a pedir, espere, voy a pedir.
0: Dígale a ella más bien que le alcanza con 20 mil.
1: No, ya. Uy, no, mentira, no. Este no.
3: Champion.
0: O sea, la gente queriendo la boleta de Strokes.
3: Ella está trabajando.
2: Queremos boleta, sí, no esta boleta, la de Strokes.
0: No, esto es increíble. Tipo, sí, de verdad.
1: Déjeme, Pacho, que es que me antojé.
0: Venga, yo le escojo algo del
1: menú. Yo ya siempre la veo pasar y venga, yo digo, ay, qué chévere sería pedirle. Un día.
0: Hoy voy a pedir algo del menú.
1: Hoy voy a pedir.
3: Champion.
1: Va a pedir
3: Champion.
1: Ese.
3: Venga, que Pacho va a gastar. Venga, que Pacho
1: va a gastar. Pero va a gastar.
3: Claro.
0: Venga, voy a verlo.
3: Claro.
1: Yo en serio, te voy a pedir un.
0: Ya, en serio, señor Valencia.
1: Un frappuccino.
2: Pero qué tamaño.
0: No, es que está
1: moca. Alto.
0: Un ser de verdad.
1: O sea, no soy.
2: Venga,
0: hijo de madre, ni siquiera sabe lo que se está tomando.
1: Ella no va a salir.
0: La gente que toma eso y no sabe lo que se está tomando.
3: Oiga, el frappuccino no le ponen panela.
1: Ella no va a salir en cámara, pero la van a escuchar.
0: ¿Tiene agua de panela con quesito?
1: Dime, perdón.
0: Venga, oye, acércate, por favor.
1: ¿Por qué no te ves en la cámara?
2: No, es que ya no quieres salir en cámara.
4: Mantén almendras de avena, soya.
1: Leche de.
0: ¿Usted? Para usted cualquiera. Leche. Sí, okay. De almendras.
1: ¿Cuál es la más barata? La más barata.
3: La más barata.
4: La
3: más
4: barata.
1: Es lactosa.
3: Esa es la que le vendo.
0: ¿Cuál es la más barata? O sea, la humana. No, este tipo sí es.
1: Pacho, no
3: que si no me da el frappuccino con leche en la cara.
1: Por favor, listo. Frappuccino. ¿Qué más hace falta?
0: Pues pagar.
3: No, pues.
1: Espere, déjeme escucharla. ¿Moca qué?
4: Moca blanca o moca tradicional.
1: Uy, ¿qué es eso?
3: No. Moca es. ¿Cómo
0: así? Que ella le explique.
3: Café. Pues con
2: nos
3: chocolate.
2: Pregunta a nosotros. ¿Ve que trabajamos
1: listo,
2: allá?
1: Listo.
2: No trabajamos allá. Pregúntele a la experta,
1: listo,
2: por favor.
1: Moca normalito.
4: Vale, está bien.
2: El normalito. Listo. Es subjetivo.
1: Con tarjeta. Creo, sí.
0: Master,
1: sí.
0: Creo.
1: Sí, Master, ya la saco y miramos. Seguramente. Miremos si pasa y si no, Pacho.
0: Primero listo. Revise que tenga fondos en la tarjeta.
5: Es que miremos si pasa. Miremos es que si Dios pasa, mío. Sí,
1: ay, el menú. Listo. Ya te paso la tarjeta. ¿Cuánto se demora más o menos en llegar?
4: Pues yo bajo.
1: Habla más cerquita al micro.
4: Yo bajo.
1: No me alcanza el cable.
4: Yo ya tengo los pedidos y pues subo, pero pues tengo que repartir en el séptimo y ya está.
0: ¿Te puedo pedir un favor? ¿Le puedes marcar el vaso que diga rata?
5: Sí, porfa.
0: Rata,
5: sí, sí,
0: que sí. Tengas un rata, gran día.
1: Por favor.
5: Qué lindos ojos tienes, rata.
1: Eso, ¿se puede? ¿Sí se puede? ¿Sí?
2: ¿De qué tamaño pedido? Super.
0: Igual es el cliente el que
1: alto.
0: Está pagado, claro.
5: Alto es el
1: alto es además,
2: y le mandas a tus compañeros.
0: Les mandas a tu compañera, a tus compañeras y el pedido que lo solicitó Rata.
1: Eso, por
2: Rata listo. De dos patas.
1: Ven, pasamos ahí, ya. Hago el pago, ya voy a hacer el pago y ya.
0: Parto, listo,
1: ya.
0: Entonces yo voy aquí. Bueno, para que sepan los seguidores del Gallo, muestre la tarjeta a la cámara para que le crean que sí está.
1: No, sí. No, ahí va a pagar.
0: No, código de seguridad.
2: Quédese ahí en esa esquina para que no se queje tanto.
1: Eso, sin servicio, sí, sin servicio, por favor.
0: Sin servicio, no sea tan perro.
2: Sí, no,
1: es que no me alcanza.
5: Se lo están trayendo hasta acá.
1: Pero si no me alcanza.
5: Te lo están trayendo hasta acá, hermano.
1: No me alcanza.
0: Si la gente de Mastercard y Visa quieren llegar aquí, el Gallo de Radioactiva diciendo es que sin servicio.
2: Pero por favor, ella va a bajar y va a subir y sin servicio. Esto es una falta de respeto, de verdad.
1: Preguntando algo.
5: Hagámosle.
1: ¿Mi nombre?
5: Rata.
0: Wilmar con G.
1: Rata.
2: Puedes poner Rata libremente. Rata. Sí.
1: Tranquila, sí. Te autorizamos. Muchas gracias.
0: Ponga
1: me gusta mucho el café que hace.
0: El presidente de la compañía.
1: Como que.
0: Claro, sí. Felipe ahí.
1: Ay, bueno, ahorita pido uno para Pipe.
0: Eso.
1: Uno.
5: ¿Por qué?
1: Pido ahorita uno para Pipe.
5: Pero porque es así este pelado. No,
0: increíble.
5: No,
0: bueno, amigos, qué pena con ustedes.
1: Perdón
0: esto,
1: el impasse.
0: Esto pues entiendan que yo intento como llevar el hilo conductor, pero pues siempre hay alguien que sale
2: no,
0: con
2: alguna
0: cosa.
2: Es, sin servicio me destruyó completamente.
0: La cara de decepción de ella.
2: O sea, es de una puso, bajeza.
5: Sí, no. La hizo parar para borrar, no pagarle el servicio.
1: Tuvo que borrar y de nuevo
0: poner
1: también
0: hay que
1: el
0: decir
1: precio.
0: Que demorada, porque si tiene que ir a entregar todos los pedidos, pues también.
1: Se lo
0: o sea, ese sí. Café, por bien que le venga.
2: Sí. Eso
0: está llegando a 11:30.
5: De última.
0: Le llega para el programa de la tarde.
1: No. Sí. Sí. Para banqueados. En banqueados también interrumpo.
2: Es un no tener ni para el whisky ni para el hielo.
0: No, increíble.
1: No, perdón. Bueno, perdón. Listo.
0: Listo.
1: No,
0: ya, entonces, ¿qué hay que hacer para la boleta de The Strokes? Hay que llamar a Radioactiva. El teléfono, la línea activa es la siguiente: 601. Sí. 348-7620.
1: Sí.
0: 601-348-7620. Recibimos llamadas, van a encontrar unas casillitas sí. Aquí en TikTok y usted va a escoger un número.
1: Uy, ¿te estaba dando como reflujo?
0: Sí, un poquito. Entonces.
2: Eso le pasa a Vince en el perrito a veces.
0: Deben por detrás.
2: Sí, tocarle un poquito por detrás.
0: Para sacarme los gases.
2: Sí.
0: A los niños nos hacen eso. Sacarme los gases. Gracias. Muy amable.
1: Tienen que llamar.
0: Listo.
1: Ve porque yo estornudo así fuerte. Ya,
0: pero calles un rato. Es que este tipo no deja. O sea, es que el tipo no deja.
2: Póngale una consola.
0: No deja.
2: No.
0: Bozal.
5: No, eso tiene las manos quietas y eso. Qué manera.
0: Bueno. Listo, tenemos llamada, Gaps.
1: Ay, perdón.
2: Sí, tenemos.
0: Listo, tenemos a alguien con nosotros en Radioactiva. Buenos días.
6: Se trabó el productor.
7: Hola, ¿cómo están? Buenos días.
2: No,
0: cuando
2: no
0: es el productor, es Gaps.
7: ¿Aló?
0: Hola, bueno. ¿Quién habla?
7: Otra vez Lorena.
0: No, pero
2: no,
5: ¿la misma Lorena
2: no,
5: o es otra Lorena?
0: Está sospechoso.
2: Toca.
1: Pero no se puede.
0: Si le entró, sí, claro, sí, si le entró.
1: Sí, sí.
0: Entró
1: sí,
0: sí. No le digo, es que
2: colgó.
0: Ustedes no respetan.
1: Ay, colgó.
0: ¿Se le fue la llamada?
1: Sí. Ah, muy bien, Gaps, así es. Bueno, cuando llama un repetido hay que colgarle. Si uno dice, ¡ay, colgó!
2: No,
1: eso
2: no,
1: le echa la culpa al oyente. Muy bien, Gaps. Eso es.
0: Grabada en Radio Mañosa. Ay.
1: Aprendiendo mañas de la radio hablada.
0: Bueno,
1: la próxima es entregar premios que no existen. Vamos.
5: Y después quedarse con los premios. No, así es.
1: Eso,
0: después
1: eso.
0: Dice que porque termina el director con apartamento. Radioactiva, buenos días.
8: Hola, buenos días.
0: Hola, ¿quién habla?
8: Johan,
0: ¿cómo estás, amigo? ¿Todo bien?
8: Bien, gracias.
1: Lo escuchamos muy bajito. Sí. Pégese a la bocina, porfa.
0: Sí. Pégese al micrófono.
1: Para escucharlo mejor, miso.
8: Hola, ¿y mejor?
0: Un poquito, bueno.
1: Lo intentamos, vamos a intentarlo. Dale, a ver.
0: Bueno, Johan, vamos a ir a los números que la gente también está viendo acá en TikTok. Ustedes pueden verlo en YouTube o en TikTok. Uh-huh. Hay unas casillas, hay dos columnas, una del 1 al 6
1: sí.
0: Y la otra del 7 al 12.
2: Es que como rey,
0: este productor no ayuda.
2: ¿Qué necesita, Pacho? ¿Qué quiere? ¿Qué? Lo reiniciamos de donde.
5: Con el zapato.
2: Con el zapato. Verónica.
1: Reinicia.
2: A Johan.
0: Listo, Johan.
1: Johan, bueno, que es el mismo Sergio de hace un rato, bien. Pero sí se cambió el nombre.
0: Primera casilla, ¿cuál número vas a coger, amigo?
8: La 7.
0: Siete.
2: Siete.
0: Okay, ¿seguro okay. La 7? Es posible que hayamos cambiado
1: claro,
0: algo.
1: Esto, esto se mezcló.
0: No también. Somos tan obvios en Radioactiva, pero usted dejó el 7.
1: Voy a hacer algo que hace Mr. Beast.
8: No.
1: Entregar un Tesla.
5: No, no tenía para el servicio y para estrenar un.
1: Yo, bueno. Yo le voy a apostar a la casilla número 9, querido. ¿Cómo se llama?
0: Johan.
5: Johan.
1: Johan. Le entrego.

0: haciendo.
1: ¿Seguro? Bueno.
2: No hizo caso, bueno.
1: Bueno, amigos, vamos a destapar las 7. Ahí está, The Strokes.
2: Sí, señor.
1: Ya tienen 50% de la boleta garantizada. Bien.
3: Muy bien.
4: Concentrado, señor Johan, por favor.
1: En este momento, si ustedes pueden ver, los que están oyendo, esto lo pueden ver en YouTube y lo pueden ver también en TikTok. Vamos por otra casilla. Ya le salió la primera parte de la boleta de The Strokes. ¿Qué otro número del 1 al 12 que no sea el 7?
3: 1.
5: La 11.
1: ¿Cuál?
5: La 11.
2: La 11.
4: ¿Usted está seguro?
1: Eso iba a preguntar.
4: ¿Usted está seguro?
3: No, pero hay otras que no han destaplado.
2: Eso le iba a decir. Vea, Cata le va a dar otra tarjeta.
3: Sí.
2: Ella tiene una tarjeta para usted si decide aceptarla.
3: Sí.
2: Cata.
3: Yo organicé esto, vea. Dos, por ejemplo, nadie ha dicho dos.
2: Nadie ha
3: yo
2: dicho el dos.
3: Yo entrego la dos.
2: La número dos, Johan. Usted piénselo. Si quiere la
5: dos.
2: No,
5: la dos ya la dijeron.
2: O la dos.
1: ¿Cómo?
3: No, la dos no lo han dicho.
5: La dos ya la dijeron.
1: Bueno, entonces.
3: Bueno, la dos.
1: Lo que usted quiera. ¿Qué quiere?
4: Sí, no. No.
1: Se queda con
5: la 11, la 11.
1: 11, listo.
4: A ver,
1: se queda con el 11. Vamos a destapar la casilla número 11 en este momento. Cerrada.
4: Parece que está bien sentado. ¿Y es?
1: ¿Es?
4: ¿Es o no es?
1: ¡Ay, cómo así! ¡Ay, cómo así! ¡Ay, cómo así, Dios mío! ¡Ay, celébralo, tu
2: mamá! ¡Muy bien!
5: ¡Muy bien!
1: ¡Johan! ¡Ya puede decir, Johan, que es el
2: maldita
1: primero
2: sea,
1: que va a estar en el concierto de The Strokes con Radioactiva!
2: ¡Ah! ¡Dios mío, Johan! ¡Qué buenas, papito!

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2: 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Son las 8:53.
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2: Aquí estamos, aquí seguimos con el gallo. Hola. De Radioactiva. No hoy. Se vayan a mover, estén muy atentos porque traemos una sorpresa hoy.
3: A surprise.
2: Hay sorpresas que yo me
3: la sorpresa acá. No me contesta, pero voy no, a escribirle otra vez.
2: Yo llegué acá, pues además de que yo esté acá, esta es la primera sorpresa.
3: Ah, bueno.
2: Estar acá.
3: Sí, estamos muy sorprendidos.
4: Muy bien.
2: Debo decir que lo más difícil, pues, ha sido un poquito el clima.
3: Porque
2: el clima atarse otra vez a la nevera, eso es difícil. Ahora es que entiendo, yo que soy jamesista, ahora es que entiendo sí. A James David. Cuando fue por allá a Múnich, es que ese frío, ahora sí lo entiendo, es que de verdad uno no puede, o sea, ¿se han dado cuenta que yo a veces como que se me lengua la traba?
3: Es el frío.
4: ¿Es el frío?
3: Bueno, a Jamesito se le lenguaban los goles un poquito por el frío.
4: No.
3: Pero Pacho, jamesistas desde la cuna.
2: Sí, en la cuna está
3: toda la vida. De hecho, ¿ustedes vieron lo que hizo el Tigre Córdoba? ¿El Tigre Córdoba en redes?
2: No.
4: ¿Qué hizo?
3: Que lo vi. Jamesista.
5: Me gusta mucho lo que hace el Tigre.
3: Me volvió como ese cariño de uno decir, venga, sí, ¿por qué tanta mala onda todo el tiempo, eh?
4: No, pero es que yo creo que todos tenemos algo de jamesistas. Algo, algún momento de la
3: Catalina,
4: vida te hizo
3: feliz. Catalina, ¿tú?
2: Sí.
3: Ya hubiera querido uno tener esa zurdita, ¿no?
2: Sí. Le quiero decir algo y es que este pechito tuvo la fortuna de ver en el Mundial de Brasil ese gol contra Uruguay.
3: ¿A lo vivo? Pacho?
2: Sí, ahí, claro, porque yo estaba en el estadio. Y eso, si mal no recuerdo.
3: Alentando a Uruguay.
2: Claro, obvio. Si mal no recuerdo, eso fue primer tiempo. Sí. Creo que fue primer tiempo, ¿no?
3: Sí.
5: Y finalizando el primer tiempo.
2: Y sí. Un momento, pues sí, uno seguía el partido y demás cuando empezamos a ver. Y ese man hace esa jugada.
3: Es que yo creo que ese se volvió un momento de esos en los que uno dice, ¿usted dónde estaba cuando James hizo ese gol?
2: No, pero además le digo otra cosa, en el entretiempo,
3: galerías.
2: Que termina, bueno, ya no sé qué, nos vamos al baño y demás,
3: sí.
2: Como que uno no lo podía creer, uno llegaba al baño y uno decía, ¡qué golazo!
4: Es que eso no le pasaba a la selección.
2: Y uno hablaba con el de al lado, ¡qué golazos, que somos campeones!
4: Son goles que no le pasaban a la selección.
2: Ah, sí.
3: Sí, eso fue
5: nos ha dado mucho orgullo.
2: Otra cosa, papá.
3: Para los que no han visto, les vamos a poner aquí en la transmisión. Les traje el video que está publicado ya en redes y todo. El del Tigre Córdoba va video en 3, 2, 1.
2: Acción.
6: Con Zidane dos partidos y ha elegido antes a Isco que al futbolista colombiano.
7: Nadie le dijo a James que de invierno alemán hace frío.
8: ¿Frío? ¿Frío es estar parado aquí a las 4 de la mañana esperando el bus para jugar un partido de fútbol? Y con este agua.
2: Sí soy.
8: ¡Hey! ¿Usted no sabe lo que juega en el invierno alemán?
9: Los colombianos no pueden seguir viviendo de Brasil. El fútbol es hoy y ahora.
3: Parece mi voz.
10: Hoy y ahora, ¿quién ha sido el goleador del Mundial? El gol más exalteño de la Copa del Mundo. La pone en el pecho.
3: Porco.
10: Botín de oro.
3: Brasil.
10: ¿Quién es a mejor gol? Papi, permítame seguir viviendo a mí este sueño. Mi papá chino.
4: ¡Tigre! ¡Calma!
2: Ah, no, este no estaba.
4: Sí, soy.
11: El asunto del que hay que hablar es
4: con la mano.
12: Cordial saludo para ti. Es que James es exquisito. Él no tiene por qué andar comiendo con la mano. No, mi Carmi.
13: Es cierto.
3: ¿Qué?
4: Vamos, Carmiña.
13: Lo único que se come con la mano es el cuerito de la lechona y la arepa.
12: A ver.
3: Sí. Vea.
4: No.
3: ¿Qué
4: eso
3: tal?
4: Está muy bueno.
2: Qué elegancia.
3: Lo del paradero y aguantarse el frío, sí, fuerte. O sea, a más de uno nos toca y nos pasa.
2: Claro. Y sí. También en algún momento de la historia contó Zidane que llegó un punto en el que él como que abría redes y le decían, pero calvo HP, y todo el mundo como que.
4: Sí.
2: Como que está pasando.
3: Sí,
5: pensó que le estaban vendiendo computadores.
4: No, era un fandom increíble.
3: Y uno empezó a usarlo en redes. Uno ponía Pacho HP y ya uno sabía. No, pues digo, o sea, la gente jugaba.
5: Claro, si lo hubiera dirigido Gamero, le hubieran dicho
3: Crespo HP. Se volvió así. ¿No?
5: Por ejemplo,
2: sí, como lo entiendo.
4: No, liso. Así sería un metalero, un liso HP. ¿Liso? No, claro. Claro, dependiendo.
2: Oye, está muy bueno. Y Carmen, oye. Carmiña, Carmiña. Y echándole su,
3: con la
2: su
3: mano,
2: cuerito
3: papu.
2: De marrano con la mano.
5: Claro, sí, señor. Doña Carmiña y mi tío dan clases.
4: Mi tío. Oiga, pero yo no los juzgo porque yo viví en Medellín y en Sabaneta hay una Torre Eiffel. Y uno se puede tomar fotos allá, muy parisinas.
3: Haciéndolo del Corco.
4: Claro, El problema es que el clima, digamos, salir en
14: ah, el abrigo.
4: El abrigo,
14: el clima de Medellín no pega.
4: Es porque la gracia de la foto en la Torre Eiffel es como con abrigo, como como asterisk. Sí, pero se puede, o como en Cali.
3: Salir como más de primavera, camiseta como la de Lucho, sí. Uno sale así en París.
14: Claro, sí, claro. Así es. Pero aquí cerquita también se puede hacer, o no se han tomado fotos en el Taj Mahal del parque Jaime.
4: Ah, sí.
14: Ahí
2: en el Taj Mahal, claro, sí, sí, sí. No.
3: Pero esa es una foto firma como de Face familiar. Esa no es tan de Instagram.
2: No, sí, no, porque ya todo el mundo sabe el truco.
4: Esas de álbum de Facebook.
3: Pero uno pone esa foto para que escriba algún familiar. Bendiciones.
2: Ah, total.
4: Linda familia.
2: No.
4: Linda familia.
2: Ya está, pero ya se puede ver.
3: Sí.
4: La docuserie de James ya está en Netflix, Pacho. Eso uno abre Netflix y sale así, James. De primerazo.
2: Jamesistas de corazón.
4: Sí. En algún momento le hizo feliz.
14: No, y lo que es, y lo que es con James es conmigo, porque es que yo no me puedo quitar de la retina. Me lo tatuó cuando se la pasó.
2: No, pero es que yo le digo que yo fui de verdad en el entretiempo y yo caminaba así por el. Y uno de los uruguayos los veía así, uno
3: chiquiticos.
2: Decía, el mate es argentino. La carne es argentina.
4: Oiga, buen plan. Está muy buen plan para ver la docuserie.
14: Y me gustó mucho lo que hizo el Tigre.
3: ¿Qué?
14: Esta pieza audiovisual.
3: Por favor, sí.
2: Tremendo.
3: Ojo, con Jamesistas.
14: Nos trajo el amor de nuevo.
4: Sobre todo porque uno ya va a conocer la versión de James. Porque conocemos la versión de la prensa. Y de los medios y demás.
2: Sí, total.
3: Como estuvimos invitados al primer capítulo, el primer capítulo de una vez a usted lo deja antojado de todo. Sí, porque James reflexiona y dice, bueno, sí, yo tuve mis cosas, cosas. Sí, pero pues, ¿qué hacemos si me enseñaron a ganar siempre?
2: Claro,
3: se me educaron para
2: competitivo.
3: Ganar
4: siempre. Ahí está, para que lo vean Netflix, ya hay plan.
3: Sí, aparece hay Daniel plan, Ospina, sí. No, está muy bueno. Gracias. ¿Para cuándo el de Henry Rojas? Me pregunto yo de pronto.
2: Madre, a ver cuándo lo saca.

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1: 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Ay, yo lo espero hasta que crezca. Ya crecí, ¿dónde está, señora? 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
2: 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Llega por ahora algo de nuestro rock, rock colombiano. Próximo fin de semana va a estar Don Teto en el Movistar Arena y nos presentan esto en Radioactiva que se llama Solo Tú y Yo.

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0: Alejandro, usted sí me gusta, pero usted tiene que recordar que yo soy cristiana y en esta vida lo más cercano que yo he conocido al diablo es usted. Esto no va a funcionar, en serio. ¡El gallo!
1: Ay, ¿cuántas veces me habrán dicho lo mismo?
2: ¡Ay, amigos! Ya ven ustedes quién está en la casa en Radioactiva. Ha llegado Don Teto. Aquí estamos, vengan a YouTube, vengan a TikTok, los que no están por ahí conectados, para que puedan ver a Don Teto. Ya estamos acá conectados, trajeron guitarras, comida. Buenos días, ¿cómo está? No, pero esto, ¿ah?
3: ¿Qué es eso, champion? Por favor, quítese vaso, gracias. Que le... ¡Ay! ¿Qué es
4: eso? Buenos días. No.
3: Buenos días, chicos, ¿cómo están?
4: Estamos felices de estar acá y les traíamos un detalle porque sabemos que la vaina está dura en todo el mundo.
3: Sí. El desayuno que nos trajeron.
2: Bien.
1: Ah, también.
2: También.
1: Sí, Diego.
5: Dios los bendiga.
2: No, vamos a abrirlas de una vez.
4: De una.
2: Vamos a ver.
3: Qué suerte trajeron.
5: Si sale Messi, acabamos el programa y nos vamos.
2: Siga. Si sale Messi o Cristiano, ponemos whisky con empanada.
5: Sí,
2: listo. Cata, ¿quiere que abra este?
3: Uy, no, yo no sé abrir esto. ¿Qué tal las rompas?
2: Listo, va, Lucho.
6: Está destapado, señores nomás y caballeros.
2: A ver, ¿qué tiene?
6: Tenemos.
2: A ver, pero muestra la cámara. Eso.
6: Uy.
2: No todas.
6: Ay, nos dio una Mr. Beast, vea.
2: ¿Qué?
6: Ah, no. Es Cameron Burgess de Australia.
2: Ah.
7: Burgess.
2: No, igual no lo tenemos.
6: Oli Watkins de Inglaterra.
2: Ok. Eso. No lo tenemos.
6: Ay, perdón, ay, Dios
2: no
6: mío.
2: Tenemos,
6: el
2: tranquilo.
6: Gran Nicholas Jackson de Senegal.
7: Gracias.
6: De geografía, cero.
7: Genética.
2: Tranquilo.
6: Bueno. Nor al-Rawat de
7: Jordania.
6: No. Jordania, siempre lo supe.
2: Pero vamos a lo que nos interesa. ¿Te salió Cristiano o Messi o...?
6: No, y otros tres jugadores que no.
7: Bueno, a ver.
3: Pero sirven.
2: Otros tres cojos.
3: A ver, vamos con
2: bueno,
3: ese.
2: Bueno, va Cata. Diego, ayúdela y téngale el micrófono. Qué pena que le tocó ponerle ayudante a Cata.
7: Qué pena de trípode.
2: A Diego le tocó.
7: Micrófono.
2: Si quiere, vaya entrevistando a Diego.
5: ¿Voy narrando?
2: Sí, vaya narrando.
5: Abre las monas, abre las monitas, sale uno igual al resto. ¿Quién es?
3: ¿Qué Suzuki?
2: Creo que vamos.
6: ¡Ay, Suzuki!
2: Creo que vamos a los
6: famosos.
2: Ah, mire, claro.
7: No es el que se puso a llorar porque lo convocaron. Salió en un video de japonés todo feliz.
2: Creo que sí o no.
7: Sí, todo. Sí, tiene mucha.
2: Y es raro porque los japoneses no lloran nunca.
5: Martinelli.
2: Nunca.
3: Gabriel Martinelli.
2: Mire. Ah, Martinelli ya lo teníamos, ¿no? ¿O no?
7: Martinelli.
2: No.
7: Digamos que no.
2: Mire, a ver.
7: No hagamos sentir mal a Don Teto.
2: Una pregunta antes, ¿solo trajeron dos sobres?
5: Sí, el resto se fue en empanadas.
2: Ah, no, pero es que el resto fue en
5: empanadas. ¿Era empanada sus sobres?
2: Bueno, listo, no, perfecto, empanada.
3: Sander Birch.
5: Birch.
3: Ahora sí, ahí estoy.
2: No, pailas.
3: Ahí está,
5: Birch.
3: Y Elijah Just.
2: No,
3: de
2: pailas.
3: Australia.
2: Y bueno, no lo tenemos tampoco.
3: Jorge Carrascal.
2: ¡Oh! Bueno,
5: escudo,
2: bien,
5: escudo.
2: Bien.
3: Están ganando entradas. De Scotland.
6: Están ganando entradas para un concierto de Don Teto.
3: Y Diogo Daló de Portugal.
2: Bien, perfecto. Bueno, el próximo sábado hay un evento espectacular en el Movistar Arena. ¿Cómo va eso, Diego? ¿Cómo es el histórico 2.0?
5: Sí, es nuestro segundo show en solitario en la Arena Movistar. Eso nos llena de orgullo y felicidad. Pudimos llevar el rock a este escenario tan fantástico y hacerlo por segunda vez es un privilegio, un regalo que nos da la vida. Y bueno, estamos muy emocionados. Ayer le estaba contando a Pachito ahorita que hasta ayer estuvimos cuadrando todo el tema de luces y video, corrigiendo unos silencios, unas pausas que tenemos durante el show. Y es muy emocionante. Chévere poder hacerlo después de 8 meses planeando. Por fin vamos ya a mostrar lo que venimos planeando. Y,
2: no, qué locura, un momento, Camilo, cállese. No, increíble, de verdad. Todo listo, entonces. Bueno, hay gente que nos ha escrito que quieren ir y demás. ¿Cómo va eso con los fans? Porque ustedes tienen club de fans, pero...
4: Va muy bien, afortunadamente. Ayer o antier abrimos las últimas localidades en el tercer piso disponibles para la gente. Entonces ojalá tengan la oportunidad de acompañarnos, porque va a estar brutal.
2: ¿Menores de edad pueden ingresar?
5: Había una localidad menor de edad, pero se agotó. Y también es llena de felicidades porque es una nueva generación que se está conectando con la banda. Eso lo aprendimos de las grandes bandas. Iron Maiden, Metallica, siempre hablaban de esa renovación de fans. Y acá a veces es difícil llevar a los menores de edad a sus conciertos. Entonces siempre tenemos un espacio para ellos. Y se vendió a toda. Y bueno, creo que van a ser muy felices.
2: Sí, qué maravilla. O sea, tribuna especial para los menores de edad y todo el tema.
6: Champion, ¿cómo está la empanada?
5: Fría.
7: Me va a hacer daño.
1: Sí, no, sí. Como cuatro. Ay,
3: no. Oigan, pero bueno, no cualquier banda puede decir que está en Colombia, total. Que llena el Movistar Arena, que tiene otra edición de este concierto, una edición 2.0. Felicitaciones por eso.
5: Muchas gracias. Eso lo hablamos mucho, como que hoy en día, pues obviamente los números son súper exagerados y yo no 10 Movistar Arena, pero póngase a contar hasta 10.000 a ver cuánto se demora y verá que es mucha gente, es mucha gente la que va a ir. Entonces, estamos muy agradecidos, es como lo digo, la segunda vez que lo vamos a hacer. Y nos llena de felicidad poder hacer un show de esta magnitud. No es lo mismo que un show de pronto de gira o que un show en otro escenario. La arena requiere un formato especial para tocar una, pues para uno como banda, pararse en un escenario y llenarlo. Entonces, hemos trabajado muchísimo en este show. Vamos a tener muchas sorpresas durante el show. Estamos pendientes desde la pirotecnia hasta las luces. Es la primera vez, nos dijo el Movistar, que usan la parrilla de luces, la parrilla arriba del rigging, donde cuelgan las cosas en el techo. Es la primera vez que la usan hasta el front of house. Bueno, si inventamos unas luces más inmersivas, entonces todo el mundo va a tener efectos cerca, luces cerca, y va a ser un show bien diferente. Creo que estamos poniendo la vara muy alta y también dándole un lugar al rock como lo soñamos nosotros, ¿no?
2: Una pregunta, porque yo siempre he visto que ustedes son muy tecnológicos en todo, en instrumentos, en luces, en todo lo que hacen. ¿Quiénes o son todos los que tienen el espíritu de la tecnología dentro de la banda?
8: Yo creo que todos.
2: Préndale ahí, productor, en lugar de estar tragando empanada,
3: sí,
2: póngale león al micrófono.
3: Con
7: razón, desde hace rato he estado hablando.
3: Con razón.
5: Ahora sí.
7: Yo sí te escuché. Todo el mundo acá, sí, pero nadie más.
9: Estornuda, come empanada, Dios.
7: La verdad, creo que los cuatro siempre hemos estado muy metidos en el tema tecnológico, porque desde hace muchos años como que eso ha sido lo que ha movido la música, la industria de la música y todo el mundo en general, ¿no? Entonces, para nosotros el hecho de poder tener en el escenario más tecnología representa más comodidad siempre para nosotros, comodidad para nuestros fans, siempre ir mejorando el espectáculo, porque Don Teto, después de muchos años, también como que es importante... Ah, llegó a tiempo. Para nosotros es importante ya que se considere un concierto de Don Teto como un espectáculo y un show en vivo que realmente sea sorprendente cada vez que lo hagamos, ¿no? Para nosotros siempre ha sido importante que cada noche sea muy especial, y que porque no sabemos si se repita, primero, porque pues obviamente todas las noches son diferentes, y si hacemos parte de la tecnología para que, por ejemplo, para los ensayos, por ejemplo, estábamos ahorita montando un ensayo general en donde podíamos ver el tema de la iluminación, las pantallas, todo lo que va a pasar en todo tiempo real, y yo siento que eso de pronto es algo que soñábamos desde muy pequeños hacer, y eso nos ayuda a la tecnología. Entonces creo que siempre hemos estado como a la vanguardia de lo mejor para darle obviamente a la gente lo mejor en cada show.
3: No, buenísimo, es que yo creo que eso también le da mucho estatus a Don Teto, porque no muchas bandas de esa escena de Don Teto de hace unos 20 años están al día de hoy haciendo un show en el Movistar Arena. Entonces es una cosa...
2: O incluso ni siguen ya, hay muchas bandas que han desaparecido, ya
3: ni
2: se habla.
3: Porque yo me acuerdo, yo iba a esos toques hace 20 años y ya ninguna de esas bandas está, pero Don Teto todavía.
2: ¿Qué bandas, qué nombres recuerdan de cuando ustedes arrancaron de bandas?
5: Uy, hay muchas. Hay muchos que siguen. Creo que muchos se alejaron de la escena en un momento, pero yo creo que alrededor de hace 5 años se volvieron a juntar muchas bandas. Empezó un movimiento nuevamente como underground con todas estas bandas ya un poco más viejos, pero con más determinación. Y es muy lindo verlos, encontrarnos. Nos hemos encontrado un par de ellos y los mensajes que recibimos por parte de ellos también. Debemos decir que todos han estado muy pendientes de nuestra carrera. Y cuando hicimos el primer Movistar, mucha gente nos escribió y mucha gente de la escena era diciendo eso: que chévere el trabajo que estamos haciendo, y que también los inspira un poco a seguir trabajando y ver que es posible, ¿no? Que yo creo que estamos mostrándole también a todas las bandas nuevas y a los artistas que no necesariamente tiene uno que hacer lo que está de moda para lograr estos hitos, estos objetivos, sino es cuestión de ser constante y reafirmar. Hace mucho nos decían que cómo hacían para reinventarse en estas generaciones, y nosotros decimos que más que reinventarnos, estamos reafirmando lo que venimos trabajando desde 2003. Han sido 23 años ya de descubrir a qué sonábamos, cómo sonábamos, con aciertos, errores, pero eso nos ha dado la oportunidad de llegar a un escenario como el Movistar, y estamos muy felices, de verdad. Estamos trabajando muchísimo por hacer un gran show. Hay muchos arreglos musicales, van a escuchar las canciones con versiones muy diferentes. Ahí no, es que no puedo spoilear, pero
2: no,
1: que muchos arreglos.
2: Ya, ok.
1: Bueno, ¿cuánto se demoran ¿Cuánto se demoraron ustedes planeando y produciendo este show? Porque esto está a la casa por la ventana.
10: Un año.
1: ¿Hace cuánto vienen más
10: acá? Al menos un año.
11: Un año.
10: Eso. O sea, nosotros empezamos, nos fuimos de gira el año pasado, estuvimos en diferentes países porque digamos que una gira de Don Teto afortunadamente también ha crecido mucho. Qué lindo. Y estuvimos en España, en Argentina, en Chile, en México. Entonces empezábamos como a planear en la gira que venía para Don Teto, dentro de eso sacar música nueva. Bueno, vamos a ir sacando música nueva porque en Bogotá, que es nuestra plaza, es donde nos han visto crecer, tenemos que dar siempre un paso más, que por más de que otras ciudades vayan creciendo otro ritmo. Y pensábamos después del 2024, será muy pronto para lanzarnos una nueva arena, pero también siempre sentimos que si no es ya, entonces ¿cuándo?
2: ¿Cuándo?
10: ¿No?
2: ¿Cuándo? Entonces, nunca está el momento ideal.
10: Exactamente, entonces decidimos lanzarnos de nuevo a la arena. En agosto del año pasado lanzamos el show, empezamos a pensar cómo iba a ser la estrategia desde la estrategia publicitaria, porque es súper importante, pues porque nosotros somos como también esa mezcla entre empresarios y músicos, y cómo íbamos a trabajarlo de ahí en adelante. Entonces, cada paso como que fue un proceso, desde los arreglos musicales, reunidos en el estudio, y bueno, vamos a tocar Adicto al Dolor, pero Adicto al Dolor,
2: ¿qué
10: vamos a hacer?
1: No, ¿no?
3: Hagámosle
1: algo.
3: Yo la descargué por Ares.
10: El rock también tiene eso, ¿no? Que el rock siempre como que se le pueden hacer muchos arreglos musicales, y tiene el intro o la salida o el momento en la mitad, hagamos un solo, hagamos cosas así. Entonces venimos trabajándolo desde hace un año, y imagínate, ya estamos a 3 días y es como
2: que locura,
10: no lo creemos.
1: Estaba vivo el Papa Francisco, imagínese.
2: Claro.
3: Sí, los nervios, decías que los nervios están nerviosos.
2: ¿Cómo?
3: Están nerviosos.
2: Sí, estamos súper, pues ya no tanto, porque ya por lo menos hicimos el ensayo de todo el concierto, entonces ya los nervios bajan, pero sí, hay muchas cosas que de verdad estamos pendientes de, entonces son los nervios de cosas de terceros que uno ya se le salen las manos, claro. Entonces los nervios es que todo funcione. Que ya si todo funciona, que nosotros nos escuchemos bien, que todo esté como nosotros nos lo estamos imaginando y como estamos haciendo todo el proceso. Yo creo que eso es como son los nervios, y pues siempre hay nervios antes de la acción.
1: ¿Cuál es la seña que alguno de ustedes hace? Como, marica, la estamos cagando. ¿Cuál es la seña? ¿Quién es el primero?
10: La seña es, normalmente siempre miramos hacia atrás por algo. Cuando me llega a mirar hacia atrás, uy, algo está pasando.
2: La seña, sí. O esta, yo me paro.
3: Manitos cruzadas.
2: Y ya. Las que todo está mal. Todo está mal.
3: Ahí ya en llamas.
1: Echaron sal a la sopa.
2: Okay. Pero es que es un momento también difícil, porque claro, están en el escenario, están tocando, pero eso hay que tratar de cambiarlo rápido y darle la vuelta, pues, porque no se puede uno quedar, digamos, lamentándose eso, ¿no?
5: Pues sí, tiene uno que aprender a olvidar el error rápido, y sobre todo que antes podíamos, digamos que no estábamos atados a un clic o una producción tan grande, entonces podíamos improvisar en la marcha. Si alguien se pasaba un coro, pues nos pegábamos todos y no había problema. Digamos que lo complicado de un show como estos es que no arranca la canción y no puedes parar hasta que termines, porque están sincronizadas las luces, los efectos,
2: los videos.
5: Entonces, como que el que la cague le toca ponerse las pilas y montarse al resto de la banda, entonces toca estar muy concentrados, porque solo tienes una oportunidad de tocar cada canción y tienes que hacerlo de la mejor manera, porque al final es el recuerdo de la gente, y la gente está pagando una entrada para ir a verte, ¿no? Entonces como que juegan muchos factores, pero yo creo que la experiencia y las tarimas nos ha dado eso, que independientemente que sean 100 personas o 100.000 personas, es la misma responsabilidad, y creo que es la misma presión que nos hemos puesto nosotros mismos, ¿no? Hacer una buena banda en vivo.
2: ¿Qué dicen en el chat, productor? Usted que está ahí no haciendo
1: está
2: mucho.
1: Está comiendo empanada.
3: Sí.
2: A ver, cuéntenos.
7: Yo tenía una pregunta, y es, ¿alguien va a comer pastel o puedo? Por acá dicen muchos, allá nos vemos, crecí con ustedes, no dejo de seguirlos, los shows de Don Teto son siempre buenos. Hay uno que recuerda a uno, el de Vans, que hubo hace poco también, que eran cientos de personas, y la gente también allá, Pacho,
3: recitó saliendo.
2: Eso les quería preguntar, ¿fueron todos al de Vans, al evento de Vans?
5: Sí,
2: tomaron mucho whisky, es que al día siguiente el productor llegó
3: después. Sí, llegó
5: el que armó el pogo.
2: Y dijo que es que los de Don Teto.
1: Ah, nos echó la culpa.
2: Sí, claro.
7: Carlos, es que Carlos es mala influencia.
1: Como para que no lo regañara tan fuerte.
3: No le hagan eso a Carlitos.
2: ¿Quién es el primero que saca el vaso, la verdad, para... Tomémonos algo.
5: Creo que no, realmente Carlos, sí, Carlos de gusta disfrutarse un buen whisky, creo que lo acompaña Jaime, James y yo no tomamos mucho, es más, somos más como de hidratantes, agua, ya el camerino hoy en día huele como entre uña de gato, whisky, No, no, no, un olor a viejito ahí como raro.
3: Palo santo.
2: No, están en el gimnasio. Buenísimo. Están en el top de bandas, sobre todo con el regalo y el detalle de la comida. Oye, no, eso y traer guitarras, que eso no lo imaginábamos.
3: Sí, sí.
2: No, vamos a aprovechar. Nadie les dijo que trajeran, pero vean ustedes.
3: Es verdad. Pacho, una cosita, me piden un poquito de tiempo para arreglar una cosita de audio, entonces una, vamos con música y ya volvemos con Don
2: Pero no, quedémonos acá. Tenemos que ir a música.
3: Tenemos que ir a música.
2: Sí, lo dice Gaps con ese genio.
3: Sí,
2: vamos
3: sí.
2: con música, amigos. Ya en un momento volvemos con Don Teto, Radioactiva.
7: Que es que no se escucha.

0: bueno. Estamos al aire en vivo, en directo en el Gallo de Radio Activa. Vengan a YouTube, vengan a TikTok. ¿Qué pasó?
1: Pacho, es que me llegó el desayuno. ¿Se acuerda que hace rato pedí?
0: Sí.
1: Que pagué sin incluir el servicio.
0: Sí.
1: Vamos a ver qué llegó. A ver si llegó más espeso.
0: Pídalo.
2: A ver.
0: Vaya para allá. Mientras yo voy invitando, porque es que estamos en Caracol Radio y hay mucha gente en diferentes oficinas que está ahí oyendo el Gallo de Radio Activa. Vengan para acá, hombre. Vengan para acá, que está Don Teto en la casa. ¿Qué le escribieron?
2: Para la rata, que tengas un buen.
0: Un buen. Bueno.
1: Pero aparte, es que yo, pues, me dio pena pedir solo para mí. Yo pedí algo para Don Teto. Alfred.
0: Alfred,
1: qué pena. Hoy estamos especial.
0: ¿Yo dónde he visto esto?
1: Hoy estamos especial.
0: Alfred, ¿es verdad?
1: Si me traes unos vasitos con lo que ya tú sabes. Ajá. Con lo que ya tú sabes. Listo, gracias. Muchas gracias.
0: Cuidado con
1: el venenín.
3: Eso. El café, es que traen unos vasitos,
2: ¿no? Voy a mejorar el café.
0: Bueno, no se pierdan. Próximo sábado. ¿Todavía se pueden comprar entradas
3: todavía? Sí, las últimas entradas ya que estamos vendiendo. Y vayan, vale la pena. Yo creo que se van a divertir mucho. Por lo menos se van a saber unas 5 a 6 canciones de Don Teto seguro. Y el resto pues ya saltan, se borrachan, hacen algo.
0: Eso.
3: Pero va a estar muy lindo el show. De verdad, estamos muy contentos porque sobre todo el reto era superar el Movistar pasado.
0: Sí.
3: Y no repetirnos en muchas cosas. Entonces, escoger el setlist fue todo un tema. Mirar qué arreglos hacíamos diferentes a los otros. Cómo nos diferenciamos en efectos y visuales. Entonces, fue un reto grande para nosotros. Y ese tipo de retos nos encanta y los asumimos con mucho,
4: eso,
3: mucho.
0: No, pero ¿qué es esto? Por Dios. No, pero increíble. Bueno, era verdad lo del productor.
2: Este man, de verdad.
0: No, qué pena. No, primero a los. No, pero deja a los músicos.
2: Deja a los músicos.
0: Este productor, de verdad. No, es que.
2: No. Vengan, nosotros compartimos ese.
0: Bueno, amigos, ¿dónde se compran las boletas?

0: Don Teto, histórico número
1: 2.0.
2: Bueno, los vamos a acompañar acá. Lucho va a tocar el baguetazo.
3: Ah, bueno, sí, un momentico me inspiro.
2: Listo.
3: Me llevo los instrumentos.
1: Uy, uy, uy.
2: Listo,
1: uy,
2: pero es que
3: voy a tocar.
2: Listo. Estamos preparados entonces. Vengan a YouTube, vengan a TikTok también para que puedan ver a Don Teto.
4: Me contaron que hay gente en Caracol, en las diferentes oficinas y todo eso para que estén ahí.
2: Que vengan para acá. Claro, que vengan para acá, por supuesto.
4: Eso.
2: Bueno, listo. ¿Qué vamos a tocar, muchachos?
3: ¿Cómo ensayamos, muchachos?
1: Con un clásico, un favorito de la gente, no digan lo siento, puede ser, para que entre como en calor.
2: Sí, lo que quieran, cualquier cosa es cariño. Ya en este punto y ahora yo me relajo.
1: Sí, ya que... Ábralo, ábralo. Va.

0: Qué de ganas verdad de llamarle y decirle que me perdone.
1: No, increíble. No, esto va a estar bueno el sábado, ¿ah?
2: Está bueno, les voy a spoilear algo. Tenemos una parte de sinfónica.
0: ¿Qué?
2: Dentro del show, con arreglo de cuerdas.
1: No.
2: Entonces, digamos que este tema de los acústicos ha gustado mucho. Tenemos un álbum acústico que hicimos 3 noches en el Julio Mario Santo Domingo y lo hemos grabado. Y van a poder ver otra faceta tipo acústica ese día con arreglos sinfónicos súper bonitos. Suena muy, muy bacano la banda en sinfónico.
0: Yo como fan, les confieso que estoy que me escucho solo tú y yo en vivo, así gigante orquestal.
2: Tocar en vivo. Hay dos canciones que vamos a tocar.
0: Sí, por ejemplo. O sea, si ven un boxer que vuela a la tarima, es el mío.
1: A la tanga.
2: Sí. Hoy usted hace.
0: ¡Gracias, champion!
2: Este es el champion.
1: ¿Con qué seguimos? Aprovechamos.
2: ¿Solo tú y yo?
1: ¿Solo tú y yo?
3: No, champion,
1: salud. Champion. Diego, haga como los vallenateros que va metiendo saludos en la canción.
3: A Yomberos ahí.
0: Para Radioactiva,
2: con mucho cariño.
1: Para el área comercial.
2: Esta es nuestra. Eso. Este es uno de nuestros más recientes sencillos. La van a escuchar por primera vez toda la banda en el Movistar, pero esta es una versión como medio acústica que preparamos.
3: Hágale, tome rápido, que yo también quiero.

0: ¡Bravo!
1: No, Pacho, no, yo me entrego, Pacho. No,
0: increíble. ¿Cuánto vale me media hora más?
2: No. Gratis.
3: El campeón va a ir al baño.
1: Hoy no vuelvo.
0: No se los van a perder. Movistar Arena, próximo sábado, muchachos. Muchas gracias, como siempre.
4: A ustedes, Pachito, siempre gracias por abrirnos la casa, venir acá a contar nuestras historias desde el primer concierto que ganamos. Y siempre lo hicimos en todos los países y en todos los lugares que estamos. Salimos de un concurso de bandas de aquí de Radioactiva. Y eso nos puso a soñar. Me acuerdo mucho la charla que tuvo usted con mi papá y Montoya. De que teníamos que ponernos serios en esto. Y ha sido una carrera fantástica. 23 años desde ese concurso de bandas del 17 de marzo del 2013. Que estaban allá su merced, Tato, Pacho.
0: No de muchos datos que me encantan, viejo.
4: Campanita, Motorratón en su época y ha sido maravilloso. Así que muchas gracias. Somos de esta casa siempre y gracias a todos los oyentes que nos han permitido tener una carrera. De verdad, es gracias a la gente que compró su entrada que se va a llevar a cabo el Movistar. Nosotros solo vamos a subirnos a divertirnos y a conectar con la gente que sentimos que las canciones que hemos hecho han marcado una generación completa y han acompañado a la gente en sus borracheras, en sus tusas, en sus buenos momentos. Y creemos que ese es el norte que tenemos nosotros, el objetivo que tenemos en esta vida es eso, divertir y acompañar a la gente, y en el Movistar vamos a reafirmar eso y vamos a pasar una noche fantástica.
0: Bueno, señoras y señores, ¡hoy dos de dos!
4: ¡Salud! Ahí nos va, otra nueva canción que vamos a tocar en vivo que se llama No Quiero Nada Que No Seas Tú, que es nuestro más reciente sencillo.
1: Pero sirvan algo, sirvan algo.

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32: Minutos, estamos al aire en el Rock and Gold del AS, a través de Radioactiva, a través de AS Colombia. Me falta Chubaca, me falta mi cosito para gritar AS.
33: ¡Oh! Te falta tu cosito.
32: Me falta la Copa del Mundo, me falta todo.
33: Te falta tu cosito.
32: Dame tu cosito.
33: Hola.
32: Dame tu cosito.
33: Buenos días, ¿cómo les va?
32: ¿Qué pasa, Luisca?
33: ¿Qué pasa, Rafa? Oiga, pues hoy vengo con un okay. Pentacampeón.
32: No me
33: acompañando
32: digas,
33: el programa.
32: El técnico de Aston Villa.
33: Sí, señor. Emery. Unai Emery. De hecho, lo tenemos de invitado hoy en el Rock
34: Hola,
33: and Roll.
34: ¿Qué tal? ¿Cómo estáis?
32: Uy, qué español tan sí, malo.
34: ¿Qué tal? ¿Cómo estáis?
32: Oiga, película porno.
33: 5 Europa League ha ganado el señor Unai Emery ayer con el Aston Villa, increíblemente, y de una vez que cobre el que está ahí atravesado en la mitad de la cámara. Sí.
32: No, eso ponga para los dedos, más bien, huevón.
34: ¿Yo clasifico o no? ¿A mí no me dan dedito también?
33: Sí, denle dedo, sí, alemán. Dedo.
32: ¿Le gusta el dedo?
34: Depende. Si es con bocadillo, mejor.
32: Sí, hay con bocadillo.
34: Ese me gusta.
33: Bueno. Y con harto azúcar también.
32: Entonces, Emery ganó con el Aston Villa ayer al Friburgo y había ganado con quién más.
33: Mire, ya había ganado, además, de veces consecutivas con el Sevilla.
32: Sí.
33: Que con el Sevilla dio lecciones, de hecho. Con el Sevilla fue que empezaron a decir, así como en su momento, que a Cristiano le cambiaran el nombre a la Champions porque era de él, pues a Unai Emery cuando era de él, porque lo que hizo con el Sevilla este señor, se apoderó completamente del torneo. También la ganó con el Villarreal.
34: Uh-huh. Y todo bueno, termina en Villa, ¿se dieron cuenta?
33: Y lo del Aston Villa, que bueno, ayer el Dibu Martínez sí. Se lo trepó en los hombros, celebró con él, diciendo que casi lo quería mucho, cae. Que adoraba que fuera un técnico con tantas ganas de ganar cada partido. No de pensar en ganar los títulos, sino que ganaba era todos los partidos. Los títulos iban llegando cuando sale bien. Bueno, Unai Emery entonces, tremendo técnico. Ayer lo bancó Chris a muerte, puso el marcador, le pegó, borraron al Friburgo.
1: Pagar palito, pero
33: y toca. Pentacampeón entonces, don Unai.
34: ¿Toca con, qué? ¿Pagar con el palito?
1: Me toca pagar de Dios.
5: Palito, muy bien. Pero fue un partido muy fácil para la Aston Villa. Yo esperaba más del Friburgo, nah. Querido Chris, bienvenido.
1: Rafa, ¿qué tal? Buenos días, gracias por la invitación. Como cada
34: día. Cordial saludo.
1: Como
34: saludo
1: todos los
34: para
1: días.
34: Ti.
1: Como todos los días a este horario. Pues creo que se cumplió con la lógica, ¿no? El favoritismo de la Aston Villa finalmente se termina revalidando. El Friburgo había hecho mérito, pero este es un torneo que muchas veces pues queda como en desbalanza cuando llegan dos equipos hacia las finales. Aston Villa que vuelve a ganar un torneo importante, un torneo continental. Y yo soy hincha de Unai Emery desde el 2015, Rafa.
5: ¿De Pan, verdad?
1: Claro.
34: Ah, ya. Es como cuando a mí me gustaba esa banda. Antes de que sacaran el primer álbum, tiene huevo. Nunca, sí, no mienta.
1: Hay una declaración de Unai Emery cuando era entrenador del Sevilla, si no estoy mal, que estaba sonando para el Real Madrid. Y sí, a él le preguntan, Unai, ¿te gustaría dirigir al Real Madrid?
34: ¿Y ese de dónde?
5: Le preguntó Gamero.
1: Un español le juizó.
33: Gamero como de Pasto.
1: Y en medio de la respuesta, lo pueden buscar, él dice, me gustaría dirigir muchos equipos grandes. Cita muchos equipos y entre esos cita al Millonarios de Bogotá. Desde ahí, fan número uno.
5: No, pero paga, de verdad. No alcanza para media muela.
1: ¿De Unai?
5: Es un técnico que de pronto no ha sido valorado por los grandes. Alemán, bienvenido al Rock and Roll de las.
34: Sí, buenas, ¿cómo están? ¿Qué?
5: Es un técnico que no ha sido valorado por equipos grandes.
34: No, hay pero ya estuvo
5: que son, pero hay técnicos que ganan.
34: Estuvo en Arsenal,
5: sí,
34: no pasó
5: pero
34: nada.
5: No, a eso voy, o sea, es un técnico que normalmente gana con equipos así, Aston Villa, sí, Sevilla, sí, equipos de media tabla, Villarreal.
34: Sí, pero con los grandes les cuesta mucho, ¿no? Les cuesta mucho. Sí, a mí una Emery, pues, con respeto a Crespin.
5: ¿De verdad?
34: Pues está en la segunda línea de técnicos españoles buenos.
1: Oiga, pero a la gente del Arsenal no le agrada mucho una Emery.
5: No, es que no le fue bien.
1: No le fue bien.
34: Vea, la lista de entrenadores españoles buenos. Luis Enrique, Arteta, Risueño.
1: Emery tiene más.
34: Emery.
5: Risueño. No, Guardiola.
34: Guardiola.
1: Pero Emery es más ganador que Arteta. Arteta va en camino y ya ganó una Premier, pero Emery es más ganador que Arteta, no, pero me le bajen la caña una ahí.
5: Lo que pasa es que, claro, 5 Europa League, hablan.
33: Sí, obvio, sí, y vaya usted y gane una Europa League con los equipos que los ha ganado.
5: Mire, y una noticia que estaba viendo yo y que usted hablaba, Crispín, ayer en redes y demás. ¿Cómo así que Millonarios y Santa Fe se podrían enfrentar hipotéticamente en una llave de Copa Sudamericana?
1: Pues Rafa, ayer hasta antes de que se jugaran los partidos de la quinta fecha de la Libertadores, ese era el cruce, porque esto no es sorteo.
34: Pero no diga si ese era el cruce.
1: Era el enfrentamiento,
34: no,
1: el duelo, la llave, la serie, porque eso está definido ya por reglamento.
5: Sí.
1: Entonces los mejores equipos, los mejores segundos de Sudamericana se van enfrentando contra los peores terceros. Es decir, el noveno de Libertadores, el mejor segundo, va contra el peor tercero de...
5: O sea, en este momento se enfrentarían.
1: Ya no, porque ayer jugaron y los resultados cambiaron. En este momento, voy a decir cómo están las llaves.
5: A ver. A falta de una fecha, tanto en Libertadores como en Sudamericana.
1: Y dos partidos para algunos equipos en ambos torneos. Por ejemplo,
5: hoy juega Peñarol Corinthians. Soy mi Corinthians.
34: ¡Vamos,
5: oh,
34: vamos!
5: Corinthians de toda la vida.
34: Siempre está Corinthians. No,
5: no. Enrique el Gigante, dos cabezazos.
34: Oh, Van Peta.
5: Travesaño.
1: Que Corinthians no se clasifique para que le juegue a Platense con hambre. Preferiría yo.
34: No. Crispy.
1: Vea, los cruces van así para que me dejen de hacer mala cara. Sería Gremio Fluminense. Caracas, Santa Fe.
34: Caracas.
1: Millonarios Universitario de Perú.
34: Me gusta Caracas.
1: América Lanús. Bragantino Universidad Central. Vasco da Gama Sporting Cristal. Cuenca Estudiantes de La Plata. Igual Estudiantes va a definir ese cupo con Medellín. Y Puerto Cabello Universidad Católica.
5: Esas llaves permiten a. Es decir, el que gane la llave clasifica a octavos de final de la Sudamericana. Muy bien. Y Junior, que ganó ayer, ya vamos a hablar de ellos porque todavía tiene opción. Le apostamos al Junior, ¿no? Vamos,
34: no, sí, ¿cómo no?
33: Ayer el único que le apostó a que ganaban los dos equipos colombianos fui yo. De hecho, en producción están sacando el videito.
34: ¿De verdad?
33: Sí, cuando todos se me vinieron encima por decir que ganaban los dos. Y además los dos ganaron 3-2.
5: ¿Y el Medellín? Oye, el Medellín puede seguir vivo en Libertadores. ¿Eh? Increíble.
33: Ojito. Ya, ojito.
34: Ya. ¿Vieron que estaba Federico Espada en el estadio? Y fue el que más celebró. Ah. Sí, ojo.
33: No sé qué venía.
34: ¡Ojo! Bueno, ¡ojo!
5: Ahí está. Una canción y estamos de vuelta en el Rock and Roll de Las para desarrollar cada uno de los temas. Ganaron Medellín Junior en Libertadores y en Sudamericana. Lo que se viene también esta semana. Y vamos a tener a una banda que estará en el concierto de conciertos en Bogotá desde España.
34: Ah, no me digas.
5: Ya les voy a decir de qué toreros muertos se trata.
34: Mi agüita. Un secreto.
33: Uy, qué tema. Rafa, ¿qué hacía usted a los 23 años?
5: A los 23, ya trabajaba.
34: Ya era penetración. Radio,
33: claro,
34: ya
33: hay una banda que dice que a nadie le cae bien uno cuando tiene esa edad.
5: ¿Cómo?
33: Que uno nunca cae bien a los 23.
5: Sí, puede ser, depende.
33: Eso dice Blink 182. Yes. What's my age again? Está al aire en Radioactiva.
34: Hagan ese video algún día. Salgan así corriendo.

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1: Estamos al aire en Radio Activa, en AS Colombia. 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
2: Tienes que cantar para quedarte.
3: No, yo tengo buena voz. Quiero decir que he sido campeón nacional de karaoke en varias oportunidades. Sí, en el karaoke del Hard Rock Café cuando existía.
1: ¿Cantabas en inglés?
3: Yes. No, bueno, canté a Alejandro Sanz. Me gustaba mucho cantar Pisando Fuerte.
1: O cantabas como esta señora que está en tendencia, que canta todas las canciones de Michael Jackson. ¿La han visto?
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2: 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Usted sea feliz.
1: Con un cepillo.
2: Usted pronuncie como quiera.
1: A mí me encanta eso.
2: Vaya y cante usted ayer, Roque, ¿se acuerda?
4: Iguachu.
1: Iguachu.
2: O Iguancho, depende.
3: Sí, no, hay varias. La de Billie Jean, que también tiene...
1: Es una manzana.
3: O Pingüinito Rodríguez. ¿Cómo era? ¿Pingüino Rodríguez?
2: ¿Cuál es eso?
3: ¡Pingüino Rodríguez! ¿No la saben?
2: No, man, no, sí,
3: man, ay, man, le falta calle.
2: Yo tampoco.
1: ¿O cuál es?
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2: Tampoco me acuerdo.
4: Hecho huevo.
3: No, pero, Juan, no, Luisca, ¿qué pasa?
1: Hay mucha Luisca, me extraña.
3: Luisca,
1: bueno, hay comentarios en Radio Activa, en YouTube, right, gracias. Y en AS Colombia, donde
3: están saludando a Sarita.
2: Vea, Sebas dice: Luisca, saludos del Divo. Oiga, sigo, el Divo ayer me dedicó todo el partido del Divo. Tapó con un dedo roto el man, ¿usted puede creer eso?
1: Y tapó bien el Divo.
2: Y tapó bien y se trepó a una Yemer y no.
1: Pero usted no quiere al Divo Martínez, ¿por qué?
2: Porque me parece que como ejemplo a seguir y como representar selección y demás, ha tenido momentos que no debería. Cuando le hizo el amor al premio en el Mundial, no me jodas.
3: Bueno, pero está...
2: Yo no lo cabreo porque haya frenteado a Mina y que te como, ¿no? Eso, pues, gana de canchero. Pero ya cuando representa el tema de premio y como es de... pero bueno, eso es tema
1: Yo le hice esa pregunta porque mucha gente en Colombia no lo quiere por eso, por la definición de la Copa América por penales.
2: No, eso me tiene sin cuidado. Eso es juego mental y ganaste en juego mental, punto. Lo hiciste bien.
1: Te cagaste.
2: Sí,
1: te
2: pero cagate, ya ahí cuando se le dan el premio a mejor arquero y le hace el... Nah, vea, dice por acá Brian, se me pierde el comentario, pero mandaba diciendo que los fanáticos del Arsenal odian a Emery, pero que eso no le quita lo buen técnico.
1: Ah.
2: Es diferente. Una cosa, claro, porque tengo mal paso por un equipo, pero que eso no le quita lo buen técnico, que es, dice, un muertazo en Arsenal, pero... eso no le quita lo bueno. Y dice por aquí Rosemary Project: el gol de Juan Pablo Ángel que le hace al Bolton Wanderers en la Copa de la Liga en 2004 es una joya.
3: Muy bien, Claudia, cogiendo ese palito.
2: Ahí tiene.
1: Mire, ayer Medellín le ganó 3-2 a Cusco en un partido extraño, raro. Yo la verdad iba a apagar el televisor cuando iban 2-1.
2: Pero.
1: ¿No? ¿Ganó Cusco? Ya me iba a arrunchar.
2: ¿Sí?
1: Ya Caro me había echado la patica.
2: Ya.
1: Yo ya estaba
3: Alita.
1: Listo. Yo sí. Ya estaba,
5: mejor dicho. Y tome el empate.
1: Estaba... a dos giros de coronar.
3: ¿De qué?
1: Uh-huh.
3: Ah, a dos okay.
1: giros. Y va este señor y empata el partido al minuto 91.
3: Y dije, espere.
1: Y luego al 97 hace el 3-2 y gana Medellín de visitante.
2: Por eso nunca lo apagues.
1: Increíble. Y se mete segundo, ojo. De este Medellín esperábamos poco, la verdad, Luisca y Alemán.
3: Sí. O sea, nadie esperaba nada del Medellín.
1: Pero nada sorprendió. Nada. O sea, este Medellín todo el mundo lo dio por
3: muerto. Logró sorprendernos el Medellín, además porque ganó en la altura, ¿no? Contra ese equipo que así sea malo, porque hay que decir que Cusco está flojo.
1: Sí, no.
3: Sí, pues le metió su buen gol al final, el gol de Serna, que fue el que le da la posibilidad al Medellín, que creo que el Medellín la tiene difícil contra Estudiantes en La Plata, pero que quién quita que se meta segundo.
1: Es que si gana, se mete segundo, ¿no?
3: Sí, ¿no?
1: Se por mete eso. Segundo. ¿Y qué va a pasar con este partido que no se jugó contra Flamengo? ¿Qué?
5: Pues la resolución va a ser un 3-0 seguramente para Medellín. Lo que va,
1: o sea, a favor del equipo brasileño.
5: A favor de Flamengo, que hay que sumarle a los 10 puntos que tiene, 12 más 1. Va a quedar
2: muy bien. Listo. Muy bien.
3: Pero ¿cuál es el problema de decir eso?
2: Bien.
3: ¿Cuál es el problema de decir
5: eso? Porque está usted, sobre todo porque está usted.
3: Yo soy una persona respetuosa.
2: Alemán, un tipo más maduro. Oiga, y también preguntan mucho por Sara. Le mandamos un abrazo a Sara. No le puede decir Sarita, no le gusta que le digan Sarita.
5: Escribió: Alemán, te quiero mucho, gracias por ocupar mi lugar.
2: Está enferma.
5: Hoy, no te acostumbres.
2: Mi gran poseída.
3: Yo estoy acá esperando porque en 3 minutos tengo una capacitación.
5: Entonces no clasifico.
3: Vine acá a saludar y yo...
2: Capacitación de chistes, le van a hacer Alemán.
3: Lo voy a hacer con George Wilson.
1: Pero ¿tendrá Medellín para ganarle a Estudiantes en Argentina?
3: No creo.
5: Es no perder, Rafa.
1: Ojo, es que ojo que este equipo ha venido sorprendiendo. Nadie le creía y en Copa lo daban como muerto.
2: Y llega con aire en la camiseta, que eso siempre va a ayudar. Y sobre todo cuando hay equipos de los que no tienen nada que perder, mejor dicho, pues en cambio mucho por ganar, líbrame, señor.
3: Sí, sí, sí.
2: Que sale a jugarse con todo.
3: Bueno, pero Estudiantes es un buen equipo, ¿no?
2: Pero exacto, pero enfrente es que está Estudiantes, que además también tiene... Pues sabe jugar esos partidos,
3: viene descansadito.
5: Exacto. En todo caso, Rafa, yo siento que por más que, como dice Alemán, Cusco es un equipo muy flojo, que ni siquiera pudo sacar provecho de la altura, pues lo de ayer no deja de ser una muestra de jerarquía.
1: De acuerdo.
5: Que a usted le empaten al 90 y pico después de haber hecho el 2-1 al 91, y usted seguir buscando el partido, eso habla de que es un equipo con jerarquía.
1: Me tengo noticias. Porque muchos pudieron haber empatado y listo, nos vamos con el punto.
5: Listo.
3: Sí, pero siguió peleando hasta el final.
1: Me gustó. A mí ese Medellín me gustó. Y lo que dice Luisca, no tiene nada que perder. Medellín no está peleando nada en la liga, está eliminado, le queda un partido donde se juega la vida. Si gana en Argentina Estudiantes, sigue con vida en la Libertadores y calla muchas bocas, entre ellas de sus propios hinchas.
2: Claro.
5: Es que es no perder, Rafa. O sea, se habrá dado el lujo, entre comillas, porque no es un lujo, es una vergüenza, el Medellín de haber regalado un partido contra Flamengo, en el regalado, entre comillas, y aún así clasificar en el grupo más jodido.
3: Muy difícil ese grupo.
5: En todos los
3: torneos. Antes de irme, le tengo una noticia que tiene que ver con el Medellín y que le podría gustar a Rafa.
1: A ver.
3: Hay un central en el Medellín. Pregunté por él. ¿Cómo para Santa Fe.
1: ¿Cómo se llama?
3: Me dijeron. Puede ser.
2: Upa.
1: ¿Quién?
2: Ya, suelte.
3: KM.
5: Fácil. Ya pasó por Santa Fe.
3: KM.
5: Es de la casa.
3: Kevin Mantilla. Okay,
1: claro. ¿Y será que sí se da?
3: Sí, pues me dijeron alguien que tiene por qué saberlo, que dice, puede ser.
1: Pues puede ser. Puede ser.
2: Pero
3: bueno, ese puede
2: venda,
3: ser
2: venda
3: ese.
2: Humo, venda humo.
1: Estamos vendiendo humo desde
2: ahora,
1: antes.
2: ¿Puedes decir el nombre del jugador, por si acaso, KM?
3: Kevin Mantilla.
2: Pues no sé, sí, pero hay gente que está preguntando.
1: Podía decir o no, pero...
2: Sí, exacto. Yo también lo mantuve que Alemán lo dijera, pero...
1: Bueno, igual ahora. Sí. Centrales sí hace falta, obviamente, tener alternativas.
3: Y uno que puede jugar por izquierda, además por que izquierda. Es canterano, bueno, sería lindo verlo nuevamente en Santa Fe.
1: Además con la lesión de Quintero, ¿no?
3: Mm.
1: Que se fregó ya.
3: Ah, bueno, y hablando de eso, contamos en el Morning Goal que están apurando para ver si pueden recuperar al Torro Olivera para el partido contra Peñarol en Montevideo y también el Ibelton. Los que se quedan por fuera, ya prácticamente confirmado, es Franco Fagundes.
1: Sí, ahí está. Sufrió un desgarro. Ya vamos a ampliar esa noticia porque es compleja la lesión. Y ya vamos a hablar de Junior, que también ganó al Sporting Cristal. Me pasó lo mismo, Luis, que estaba arrunchado, cambié también.
5: Bueno,
1: 3-0
3: ganado. ¿Cuántas pantallas tiene Rafa?
1: Tengo dos pantallas y una sola mujer, perdón. Y 3-0 ganaba el Junior en el primer tiempo.
5: Fácil,
1: y cómodo. Se le enredó al 3-2 con Sporting Cristal. Pero bueno, ya vamos a hablar de eso porque hay una canción y ojo que ya vienen los toreros muertos.
2: Por ahora llegaron los Foo Fighters.
1: ¡Eso!
2: Que están lanzando en Radioactiva hace un tiempito nueva canción, muy bien acomodada en el Rock 20. Esto se llama Your Favorite Toy, al aire en Radioactiva.

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1: Estamos al aire en Radioactiva, en AS Colombia y en todo el mundo a través de las plataformas digitales de AS y Caracol Prisa Media en eso que se llama el Rock and Gol del AS. AS.
2: Sí, señor.
1: Muy bien, ya hablamos de la victoria de Medellín, hablamos de lo que pasó ayer en la Europa League y lo prometido es deuda, tenemos un invitado que respira rock and roll, que tendremos también muy pronto en Colombia, que queremos mucho en este país y que todos los que crecimos con su música, pues obviamente seguimos admirando y siguiendo el señor Pablo Carbonell de Los Toreros Muertos.
3: Buenas. Hola. Cuánto honor, de verdad, cuánto honor.
2: Pero el nuestro, Pablo, de tenerte a esta hora,
3: Ya, sí, bueno, allí que son las 11 de la mañana.
2: 10:30.
3: 11 de la mañana. 10:30. Aquí son las 6 y media de la tarde. 5 y media de la tarde.
2: ¿Desde dónde nos saludas hoy, Pablo? ¿Estamos entrando en tu casa o en dónde
3: estamos?
2: Mira,
3: estoy en un hotel. Me he venido. Se han terminado 70 funciones de teatro en Madrid. Y me he venido 3 días a la playa, en esta ocasión a la Costa Brava, cerca de Barcelona, un pueblecito que se llama Vilanova. Y esta mañana estuve nadando en el Mediterráneo.
1: ¡Qué rico!
3: Y poniéndome en forma para los conciertos que me esperan en Colombia. Porque, claro, el teatro es como el rock and roll de los mayores. Ahora el rock and roll de verdad viene ahora.
1: Eso es verdad. Sí. Pablo, bueno, sí. Ahorita, de hecho, cuando les dije a mis compañeros, vamos a tener a Pablo de Los Toreros Muertos, todos empezaron a cantar Mi Agüita Amarilla, Yo No Me Llamo Javier, sí. Bueno, Manolito, que es la favorita aquí de Luisca, que todavía sigue siendo su favorita.
3: Sí, el paroxismo habitual, sí. La locura en general, sí.
1: Son canciones que vamos a tener con Los Toreros Muertos en el concierto de conciertos. 38 años, Pablo. Ustedes además hicieron parte del primer concierto de conciertos. ¿Se acuerda?
3: Sí, claro que me acuerdo perfectamente. El primer concierto que dimos en Colombia, bueno, puede ser que hubiese sido el segundo. No sé si tocamos antes en Pereira. Por cierto, ayer tuvimos una gratísima noticia de Pereira. Después de dar el concierto del 18 de julio con la verdad, yo no sé cómo esto lo puede soportar un oído humano, pero es que tocamos con Ella Baila Sola, Equimosis, Manuel Medrano, Beto Cuevas, La Mosca, Prisioneros de Chile, Los Cafres, Maldita Vecindad, Kraken, Compañía Ilimitada, y como si no fuera suficiente, ponen Los Toreros Muertos. La gente, ¿cómo va a salir? Pablo, del concierto dándole pataditas a la cabeza.
2: Es el 11 ideal, es el 11 de España en el 2010, el que salió campeón del mundo, es lo que tenemos en ese concierto.
3: ¿Las habéis contado? 1, 2, 3, 4, 5, 6, 7, 8, 9, 10, 11, efectivamente, 11 grupos. 11 grupos, esto es una barbaridad. Pero bueno, supongo que pretenden, no, yo creo que han conseguido, porque además el Simón Bolívar es un poco más grande que el Campín, tengo entendido. Sí. Con lo cual se va a juntar ahí Colombia entera. Y vamos a ver si se mueve el eje de la Tierra, porque a lo mejor con tanto bote, de repente descompensamos el eje.
1: De acuerdo. No, y hacía referencia porque yo tuve la oportunidad de estar en ese año 1988, Luisca.
2: Yo no había nacido.
1: Usted no había nacido, Crispín tampoco, Pablo ya estaba allá.
3: Yo tampoco.
1: Y ese concierto tuvo una particularidad, Pablo, y es que ese concierto se acabó a las 5 de la mañana porque los artistas, ustedes se emocionaron, se fue corriendo el tiempo, pero la gente nunca se fue. El Estadio El Campín estuvo siempre esperando a todos los artistas. Hoy, 38 años después, siguen vigentes, la gente sigue cantando, las nuevas generaciones han adoptado también sus canciones. ¿Qué se hace, Pablo, para mantenerse uno tanto tiempo vivo, vivir de la música y sobre todo de esta generación de toreros muertos?
3: Bueno, nosotros creo que tenemos vigencia gracias a que el sentido del humor tiene una fecha de caducidad inexistente. O sea, la gente, las ganas de divertirse. El otro día dimos un concierto para la comunidad. Había muchísimos venezolanos. En Madrid viven actualmente 200.000 venezolanos. Oh. Se dice pronto, ¿verdad? Pues sí. Entonces se hizo un concierto en el Autocine, estuvimos allí y bueno, había muchísima gente que no nos había visto nunca y me hicieron esa misma pregunta. ¿Cómo mantienen ustedes esto? Pues mira, antes, cuando nosotros salíamos a actuar, yo me mostraba como una persona muy sexy, no lo ocultaba. Y bailaba mucho y mi interés principal era que la gente estuviera saltando, botando. Actualmente mi interés es que la gente se ría y se mueva. Ya con eso me quedo conforme. Si yo veo sonrisas en el público, yo soy feliz. Y toda mi banda también.
1: Y de eso se trata, ¿no?
3: Al final.
4: Total.
3: Sí, hemos elevado de categoría profesional. O sea, hemos pasado de ser unos rockeros a ser unos payasos. Muy bonito, muy bonito. Me siento muy honrado.
2: Pero es una gran mezcla. Oye, Pablo, yo sé que del público latinoamericano me imagino que tienes muy claro que somos fiesteros, alegres, pero debe haber algo que recuerdas precisamente de Colombia. Algo que te llame siempre la atención de volver. ¿Qué es lo que, cuando piensas en Colombia, qué es eso que aparece de una en la cabeza de un torero muerto?
3: Bueno, a ver, a mí en mi primer viaje llegó una chica que estaba muy triste porque su mamá estaba enferma y me trajo unas canciones, era muy naif, era muy poéticas, era muy Gloria Fuertes, como nuestra poeta, sí, como para niños, pero que también tenía mucha profundidad. Bueno, eran unas canciones, tal cual. Yo dije, mira, yo que las canciones que canto son mis canciones y tal. Y la mujer no terminaba de estar triste y me dijo, y le digo, oye, pero ¿por qué estás triste? Es que mi mamá sigue enferma. Nosotros, los europeos, estamos un poquito envenenados con la opinión que tiene la gente de nosotros. Pero aquella chica que tenía a su madre enferma, otra vez lo vuelvo a decir, seguía triste a pesar de que estaba sentada con nosotros en nuestra mesa y estábamos divirtiéndonos, bebiendo, comiendo. Es un sitio estupendo para estar en la mesa. Y ella seguía triste por eso y era fiel a su corazón. Y esto fue para mí una lección. Mi primer viaje, una gira que hicimos con los Toreros Muertos después del Campín, fue la gran lección. La gente de Colombia respeta su corazón.
2: ¡Buah! Me encanta.
3: Fíjate qué tontería. No te esperabas esta respuesta,
2: no,
3: ¿verdad?
2: No, perdón. Nada. Me encantó, Pablo, me encantó. Es
1: que menos de ti, dice él.
3: Pues sí, se pone el corazón en la mano. Así. Me encantó. Honesta. La gente honesta consigo misma. Esto es algo divino.
1: Total. Pablo, sí, ustedes son amantes del fútbol, les gusta el fútbol, están pendientes, hinchas de qué equipo, obviamente España ahorita en el Mundial.
3: Yo soy fan del fútbol, sí, lo escucho en vuestro programa. En general, los demás programas de fútbol no me interesan nada. Es que ¿sabes qué me pasa a mí? Yo con lo que tengo, con el teatro, con la escritura, ahora he terminado un libro, ya está el libro en las tiendas. He hecho un libro de teología.
1: Epa.
3: Sí, hablo de Jesucristo, hablo de mi educación católica, hablo de mil cosas. Lo que pasa es que cuando enseñé mis primeras 30.000 palabras, en la editorial me ha quitado el libro para... Me ha dicho, no mal. Y bueno, ha salido un libro... Le digo, bueno, espérate, tengo que corregirlo. Ha salido un libro de 34.000 palabras, se lee muy fácilmente, la verdad. Se puede leer en 3 horas. Yo creo que es muy bonito, es muy denso, tiene mucha información de muchas cosas. Y creo que da luz, da paz. Sin indicar ningún credo de ningún tipo.
2: Qué bonito. Bueno, qué bonito. Pues Pablo, ¿no?
3: Pero
2: nosotros.
1: Pero iba a hablar de
2: eso. Sí.
3: O sea, que yo necesitaría otra vida extra para poder interesarme por el fútbol. De vez en cuando, si está puesto, lo veo, pero es que me da igual que el equipo que gane. O sea, como no me siento de ningún sitio, no tengo ningún equipo que me guste.
2: Bueno, pues haz de fuerza a Colombia.
3: No tengo ningún interés en... ¿Qué? Entonces que sigo a Colombia.
2: Claro,
1: pues... en el Mundial, por favor.
3: Sí, ¿no?
1: Sí, y en Bogotá hay un muy buen equipo, se llama Santa Fe, que va muy acorde a tu personalidad, a lo que es, a la teología.
3: Santa
1: Fe, imagínate.
3: Santa Peque.
1: Santa Fe.
3: Exacto. Santa Fe.
1: Perfecto.
3: Claro, Santa Fe, pero Santa Fe es un sitio, ¿no? Que está en México.
2: Es
3: ¿no?
2: mejor que le pongas atención a uno que se llama Millonarios.
4: Millonarios es mejor.
2: Ese es el bueno de la capital.
3: Ah, hay otro grupo, sí. Hay otro grupo que se llama El Millonario, pero no se llama así, ¿no? El de Bogotá se llama Millonarios.
2: Sí, señor.
1: Los dos equipos de Bogotá bueno, son Millonarios y Santa Fe.
2: Y el Internacional también.
3: Y el Internacional es de Bogotá. Bueno, ya me decidiré.
2: Claro, para que vengas acá el día del concierto y puedas ya contarnos por quién te decidiste. O de pronto hasta del Pereira, ya que
1: vas para allá después.
3: El Pereira, sí. Sí. Ayer nos dijeron eso, que volveremos a tocar en Pereira. O sea que muy bien, porque me gusta mucho Pereira, me gusta mucho Bogotá, me encanta Medellín. Y eso yo creo que en esto coincidimos todos los colombianos y los colombianos de corazón como yo.
2: Qué grande.
3: O sea, Medellín, ese jardín salvaje me entusiasma. me mantiene, me permite estar vivo. Sí.
4: Pablo nos contaba.
3: Y el acento, que no sé. Sí.
4: Nos contabas en respuestas anteriores que han mutado, por lo menos, que ahora te interesa que la gente se ría en las presentaciones. Pero me quiero referir un poco al tema de la chispa. ¿Todavía se mantiene esa chispa, ese deseo de presentarse ante públicos, de hacer giras? ¿Está esa llama para ustedes o los músicos y sobre todo en el caso del rock, prender a la gente? ¿Eso todavía se mantiene esa chispa viva, vigente?
3: Sí, bueno, es que date cuenta que yo no tengo ninguna otra cualificación profesional. O sea, yo no me puedo ganar la vida de otra manera que haciendo lo que hago. Y en general lo que hago me divierte. Y entonces me considero un afortunado tener una banda con la que me gusta hacer canciones. Hemos sacado un disco, fíjate, hemos hecho un disco el año pasado, se llama 100.000 copias vendidas en una semana. Está en redes. Hice unas copias para venderlas en una sola tienda en Madrid, en Carabanchel. Una tienda que vende ropa de rodajes, que la lleva, curiosamente, mi ex mujer. Y ahí es el único punto del planeta donde se vende el disco. Hice 500 copias en vinilo, nada más. Lo demás está colocado en redes. Y dices, oye, ¿para qué has hecho un disco entero? Si la gente lo que hace es un single, un sencillo, y con eso tira y hace un videoclip chulo y tal y cual. Y digo, ya, pero es que yo me lo paso bien. Sí. Yo me río mucho haciendo estas tonterías. O sea, cuando estoy en el estudio digo, venga, vamos a meter un sitar a esta canción. Vamos a meter un sitar electrónico, búscalo Google. Y cuando ponen el sitar yo me tiro al suelo de risa. Porque es que me parece muy gracioso. Me parece muy gracioso producir discos y hacer canciones y tal. Bueno, en realidad haces un disco, haces unas nuevas canciones. ¿Para qué? Para seguir cantando mi agüita amarilla. Para que la gente no se acuerde que los autores o el autor de mi agüita amarilla todavía sigue vivo. Mira, tú qué me iba a decir después de la cerveza que habrá bebido ese hombre. Pues no, todavía tiene el hígado intacto y todavía tiene ganas de moverse.
1: Es verdad, pero ahí estaremos cantando obviamente mi agüita amarilla. 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Sábado 18 de julio, allá estará el concierto de conciertos. 38 años después, repiten los toreros muertos con Radioactiva en el concierto de conciertos.
2: ¡Grande, Pablo!
3: Sí, vamos, podemos hacerlo. Qué grande. Sí. ¿Y sabes cuál va a ser la frase mejor, la frase más repetida?
1: ¿Cuál?
3: Estáis igual. Viene Picolini, viene Mami Moure, viene Chus Herrera a la batería y Fernando Polaino a la guitarra. Es lo más parecido a los toreros muertos que tocamos en el Campín hace 38 años.
1: Increíble.
3: Lo más parecido. Y el repertorio, pues bueno, no sé cuánto tiempo nos van a dejar tocar, porque con 11 grupos esto puede eternizarse. Pero desde luego serán los clásicos, claro, los que quiere la gente cantar. O sea que será un concierto comunión. La gente puede, vamos, que con las canciones puede participar y eso es lo que queremos.
1: Y así va a ser.
3: Ya habrá tiempo de presentar las canciones nuevas.
1: Adivina qué canción vamos te vamos a pedir que presentes, por favor.
3: A ver.
2: Se llama Mi Agüita Amarilla, Pablo. No sé si la recuerdas, si la puedes presentar en Radioactiva.
3: ¿Te suena? Bueno, pues, queridos radio oyentes, ahora os dejamos con una canción que trata sobre la generosidad del artista, que siempre da lo mejor de sí mismo al público que le sigue. Con vosotros, sí, lo habéis adivinado, es Mi Agüita Amarilla.
1: ¡Grande! ¡Pablo Carbonell en el Rock and Roll de las!
3: Vale, nos estamos despidiendo. Estamos diciendo hasta pronto, ¿no?
4: Hasta pronto.
1: Hasta el 18 de julio.
3: Hasta el 18 de julio. Muchísimas gracias. Y seguid informando con diversión del fútbol, que tampoco es para tanto. Hay que divertirse.
1: Chao, Mauro.
2: Grande.

0: ¡Hable, Rafael!
1: Espero que tengo el dedito del queso todavía en la boca.
2: Pasó y me...
1: Pero volteate, volteate.
2: Me hizo sentir ese dedo por todos lados.
1: Qué linda camiseta la que tiene hoy Luisca en el Rock and Roll. Es la de Toti, pero con el 10 en número romano. Brutal, ¿no?
2: Espectacular.
3: Es edición, Rafita, un abrazo además para mi querido Julián Pastrana, hijo del expresidente de Santa Fe, César Pastrana.
1: Oye, ¿qué es la vida? Y de César, porque tiene otro hijo, ¿no?
3: Sí, también, sí, señor.
1: César Pastrana.
3: Correcto. Pues, o sea,
1: César Junior.
3: Correcto, César Junior y Julián. Julián, un abrazo gigante, él que es seguidor del Rock and Roll de las, que estuvo en el partido de despedida de Toti. Y esta camiseta, por eso es el X, el número romano, y debajo dice Eterno y demás, porque es la camiseta en honor a ese partido y ese homenaje que le hicieron en Roma a Francesco Totti para despedirlo.
1: Uy, camiseta.
3: Sí, camisetón. Por eso nunca camiseta. Me la pongo.
1: Claro, marica, para
3: la
1: no lavarla.
3: La pongo una vez cada... No, para no tocarla. Para
1: no, que por eso, porque cada vez que la lavas se va deteriorando.
3: Exacto. Es la magia. Ahí, sí. He estado tentado a enmarcarla con la X mirando hacia afuera.
1: Es muy linda.

0: pero
1: de mis favoritas.
0: Pero merece más que la vean en Trasmi.
1: Es verdad. Sí, pues para que uno las... Yo tengo una maleta, ayer me encontré una maleta de camisetas guardadas.
0: ¿Sí?
2: No, era rico.
1: No,
0: ¿de marica, camisetas
1: pero,
0: de fútbol?
1: De fútbol, pero una maleta entera con las camisetas. Y yo, claro, yo tengo marcadas unas pocas, pero las otras están ahí. Y me las quisiera poner, pero claro, esas son de la época donde me entraban las camisetas.
0: Ok.
1: Tenemos que hacer un tema.
0: Claro,
1: es que cuando... ahora, ¿cómo está? Me iba a hacer una lipo, gracias, Anito. Mira no, qué lindo el Anito, gracias. Anito, gracias. ¿Ustedes no quieren cafecito?
3: Llegaron los meseros.
1: Anito, gracias, te quiero. Gran Juan Lozano, Tomasino, gran productor nuestro.
0: Sí, hincha de Santa Fe, va a estar en el Rock and Roll del sábado.
1: De
0: Doña
1: la gente Sandra, no que nos. La, lo, mucho. Lo que no sabe la gente es que nos acabamos de clavar un dedo de queso.
0: Yo no.
1: Que es de grande como Chewbacca.
0: Yo no, yo un dedo de bocadillo.
1: Y sentí que me comí como toda la harina, todos los carbohidratos de un mes.
0: Pucha, no, ya o sea, suficiente, ya.
1: Como empalagado, así, como que ya no baja nada de todo. Pero bueno, un saludo. ¿Qué dice la gente en @radioactiva en YouTube? Y en As Colombia, Crispín, porque además les encantó la entrevista con Pablo Carbonell, vocalista de Los Toreros Muertos, que estará en el concierto de conciertos con Radioactiva.
0: Dice por acá Felipe, tremendo invitado hoy en el Rock and Roll de Las, exactamente, el que habla Rafa, vocalista de Los Toreros Muertos, que tendremos de concierto en el Simón Bolívar. Dice por acá Sergio Garzón, que nota de camiseta Luis Calaloba, mi equipo de toda la vida. Por si hay quienes no saben, le dicen la loba a la Roma.
2: Ahí está el escudo.
0: Dice por aquí Francesco Totti, Rosemary Project, es a la Roma lo que Stalin Mota fue a la Equidad. No,
2: no, porque...
0: pero,
2: sí,
0: no, pero sí, porque no.
2: Mota
0: no, Totti no lo comparé con...
1: Ah, pero a ver, pero me gusta ese tipo de juegos. Lo que Stalin Mota fue a la Equidad es lo que Sherman Cárdenas fue al Bucaramanga.
2: No.
1: Sí, no, claro.
2: No, Rafa, porque...
1: Es el hijo de Bucaramanga.
0: Me gusta ya ese juego, dice.
2: Sí, pero cuando usted habla de Totti, usted entiende no, que es un jugador que estuvo toda su vida.
1: Pero no hablé de Totti, por eso no hablé de Totti, hablé de Sherman.
0: Sí, está equiparando todo.
1: No, Totti no, marica, o sea, de verdad.
0: No, Totti no juega.
2: Pero sí, si usted se pone a pensar, ¿qué jugador colombiano nunca se ha ido de un equipo?
1: No, no, pero más que... Bueno, sí, que no se haya
2: esa
1: ido.
2: Esa fidelidad no está...
1: No, yo digo jugadores de la ciudad. Por ejemplo, de la ciudad, Sherman es bumangués.
2: Sí.
1: Y se debe al Bucaramanga y allá lo adoran, es ídolo.
0: No, es que la comparación, es que lo de Totti, a Totti lo querían del Real Madrid, fue un sueño perdido de siempre, de Florentino y otros presidentes, tener a Totti en el Real Madrid, ese hombre inamovible, ese sí. Tipo...
1: ¿En Colombia se dio algún caso de estos? No.
2: Hay uno, pues hoy en día hay uno vigente que nos cuenta Juan.
1: ¿Cuál?
2: Ginás nunca salió de Millonarios. El jugador con más partidos en la historia de Millonarios se fue, que es Bonner. Pero que uno diga que tenga ese peso.
0: No, no.
2: Ginás tiene título.
1: O sea, ¿Ginás no va a jugar en otro equipo en el fútbol colombiano?
2: Yo no creo que en el fútbol colombiano juegue en otro equipo. Pero uno no sabe, ¿no?
1: Pues es que. Como.
0: Lo que Dairo Moreno. Vea, no. Dice por acá Jairo. Lo que Dairo Moreno a Once Caldas.
1: También. Pasa que sí. Dairo sí jugó en muchos equipos en Colombia: Nacional, Millonarios.
2: Junior.
1: No, pero estoy de acuerdo. Él es de allá, es de la región. Representa y ama a su equipo. No, o sea, se identifica, uno de ahí lo identifica con el 11. Eso está bueno.
2: Pero es que
1: bueno.
2: Ni siquiera a nivel mundial uno lo encuentra.
0: Vea, dice Buffon.
1: No, Totti.
0: Gerard en el Liverpool.
2: Buffon.
0: Dice Buffon con la Juve, pero Buffon con la Juve con el Parma, ¿no? O sea, también.
2: Ah, bueno, empezó con el Parma.
0: Empezó con el Parma y se acabó con el Parma.
2: Bueno, pero se fue hasta la B con la Juve.
1: Enrique en el Arsenal.
2: No abandonó el barco.
0: Por ejemplo, yo sé que estuvo también en el Bayern Múnich, en el Leverkusen, pero Toni Kroos en el Real Madrid o Luka Modric, que pasaron a Milan y demás, pero por lo menos Kroos. Perdón.
1: Salud.
0: No, fue todos del palito.
2: Ah, mira, el Piero, nos dice el ex del Piero, que además tiene.
0: Yo no recuerdo un jugador que se haya retirado en el Real Madrid, sino Toni Kroos. No recuerdo otro.
2: No los dejan, los que han querido.
0: Que lo hayan aplaudido y hasta luego, como lo hicieron. No, que haya colgado los guayos.
2: Ah, Zizou.
0: Zidane, pero Zidane se retira es mundial.
2: Pero su último club fue el Real Madrid, sí. Vea, el ex del Piero, que además tiene el nombre del Piero y el escudo de la Juve. Dice que Del Piero incluso también fue de los que se fue a la B con...
0: Del
2: con
0: Piero que bajó y todo, exacto, y que nunca se dejó. Pero así como Totti, yo... Es que Totti...
2: Y Buffon también fue al Paris Saint-Germain. Oye, no lo tenía Buffon en el Paris.
0: Sí, también. Y Totti. Totti Gerard. Es que lo de Totti... Y además capitaneando Lann, a la selección de Italia. Ah,
2: Philip Lahm, nos dice Juan Riaño.
0: Philip Lahm, sí, también.
2: Sí, creo que toda su carrera no la hizo en el Bayern.
1: Bueno, muy bien.
2: Bueno,
1: opinen a través de Radioactiva en YouTube y a través de As Colombia. Ayer Boston River ganó su primer partido.
2: Mi profe.
1: En el grupo de Millonarios en la Sudamericana. Increíble. Ayer, de hecho, Luisca, hablábamos que Boston River no le había ganado a nadie, que va a ser difícil que O'Higgins le, pues no le ganara.
0: Y tenga.
1: Y le ganó Boston River. Y eso le ayuda a Millonarios.
2: Sí, le da una opción más para poder clasificar con el empate. Usted no puede salir a empatar en todo caso, Rafa. Tiene que salir Millonarios a ganar ese partido. Pero vea, quedó 9 Sao Paulo, 8 puntos Millonarios, 7 O'Higgins y 3 puntos Boston River, colero del grupo. Así el escenario para Millonarios, para clasificar segundo, con el empate le alcanzaría para ir al playoff. Para ser primero tendría que ganar y esperar que Sao Paulo no le gane a Boston River en el Morumbí. Yo creo que ese escenario
1: Es impensado, pues podría ser, ¿no? Acuérdense que ya tuvimos Maracanazo, hemos tenido historias en el fútbol donde los pequeños le ganan a los grandes. Pero yo no creería, pues, que Sao Paulo vaya a perder con Boston River.
2: Ahora, había un tema, no sé si ustedes vieron el partido o los videos después, porque no creo que hayan visto el partido. Uh-huh. En el partido que se juega en Chile, al final del partido, del juego, los jugadores de O'Higgins empiezan a pisar la pelota, a hacer túneles.
1: Y eso a cancherear.
2: Y varios jugadores de Boston River se van expulsados. Esperaron a la vuelta, se acabó el partido, se anticiparon un poco y les estaban celebrando en la cara. Los eliminamos por cancheros, quedaron afuera. Ahora hablen, quedó la toma.
1: Sí, vi la toma, se fueron sangre muy molestos. Ojo, O'Higgins, pero eso pasa cuando usted es canchero muy temprano.
2: No ha ganado nada.
1: Hay momentos en la vida para cancherear. Mire, hoy juega Corinthians Peñarol, Luisca. Mi Corinthians de
2: la que le hicieron a quién? Nacho Iturralde. La gente de Millonarios, el último es Jürgen Klopp, tienen... Es una versión de Temu, Nacho Iturralde, pero...
1: Técnico de Boston River, ¿no?
2: De Boston River, que fue campeón en el 2012 jugando para Millonarios.
1: Es verdad. Bueno, sí, me acuerdo de Iturralde. ¿Qué tiene que pasar hoy en ese partido para que Santa Fe salga con vida?
0: ¿Qué quiere que pase?
1: Que gane Corinthians, ¿no?
0: Claro.
1: Claro.
2: Sería es que legal. Si pierde Peñarol, Santa Fe queda... Bueno, no. Va a depender igual Peñarol de sí mismo en la última fecha.
0: Sí, en la última
2: para
0: fecha.
2: El tercer lugar, si es el caso. Yo creo que sí es mejor que gane Corinthians.
1: Claro, que gane Corinthians y Santa Fe tendría que ir a Montevideo, partido el próximo miércoles, y ganar. Ganando, se clasifica segundo y sigue vivo en la Copa Libertadores.
2: Siempre y cuando Platense pierda con...
1: Ah, sí, con...
2: Con Corinthians en Brasil, que creería uno que es la lógica.
1: Si llega a empatar, quedará con los mismos puntos de Santa Fe. Y ahí el tema es que en goles, porque acuérdense que es goles entre ellos. Están 2-1, 2-1. Y se irían, ¿cuál sería el siguiente ítem?
2: Rafa, el siguiente ítem es la diferencia total del torneo. Que en este punto...
1: De que Lozano tiene la información desde su dedito de queso.
3: Ahí hay una combinación curiosa, Rafa, con los buenos días, porque...
0: Hola, si pasa bocado.
1: Saluda, güey.
3: Hola, ¿cómo estás, Luisca?
0: Pasa bocado, eso.
3: También Rafa, Crispín. Y bueno, Rafa, hay una combinación curiosa. Si Santa Fe gana 1-0 y Platense pierde 1-0, se tiene que ir hasta los expulsados.
1: Hasta las tarjetas rojas.
3: Hasta las tarjetas rojas.
1: ¿Y ahí ganamos?
3: Y ahí gana Santa Fe porque tiene 0 y Platense tiene 1.
1: Muy bien. Bueno, hasta ahora falta ver ese partido como esté allá en Uruguay. Ok, y si gana, la diferencia es de un gol, tendría que ganar Santa Fe 2-0, por ejemplo.
3: Sí, tendría que ganar Santa Fe 2-0, sí. Sí, ganar más. Sí, claro.
1: Eso está bueno.
0: Está bueno, ese grupo está buenísimo.
1: O sea, necesitamos...
0: De hecho, vamos a llegar a las últimas fechas con cosas vida. Muy interesantes. Sí.
1: Con vida
0: y
1: increíble.
0: Ese triunfo ayer de Medellín y Junior también, o sea, está lindo.
1: Mire que cuando salió el sorteo, hablábamos del grupo de Medellín, no tiene nada que hacer, o sea, era el peor escenario, y hoy Medellín tiene más opciones que todos los colombianos en la Copa Libertadores.
0: Increíble.
1: Increíble.
2: Está junto al Tolima en octavos de final. Porque
1: ¿usted imagina que Tolima, Santa Fe y Medellín avancen a octavos de final de Copa Libertadores?
0: ¿Y el Junior?
1: No, Junior iría a Sudamericana.
0: Ah, claro, tiene que pasar esa a la Sudamericana.
2: Y yo sinceramente sí veo la opción de Junior complicada, porque para ir a Sudamericana tiene que ganar en Sao Paulo al Palmeiras. Esa es una opción muy complicada, la del Junior en Copa Sudamericana. Tanto así que por eso creo que Alfredo Arias prefirió priorizar la liga.
1: Es verdad. Pero ya vamos a hablar por los viejitos. ¿Usted está de acuerdo que Junior tiene dos nóminas o que tiene una nómina amplia? Porque yo creo que lo que ha hecho Arias es tener una nómina larga, combinación de obviamente jóvenes y cuchitos viejitos de cariño, como le di al Cucho Hernández. Porque ayer jugó Muriel, porque ayer jugó también Vaca, porque lo hacen bien y ganaron. Sí, se le iba enredando el partido, pero yo sí creo que Junior tiene equipo amplio, no dos equipos.
0: Equipo, me gusta eso. Equipo amplio.
1: Y tendrá que jugar el sábado, pues obviamente con toda la banda, porque se está jugando el paso a la final. Ese partido va a estar lindo.
0: Pues ayer yo lo que veía de los hinchas que sacaron aquí en a lo largo de la tarde y demás, y quienes estaban analizando de cómo el Junior está desconcentrado en el sábado, completamente. Y que de hecho la hinchada también quiere el sábado. Es pues acabar con Santa Fe. No estoy, Rafa. Chorbito.
2: Es que el panorama de Junior en Copa Libertadores, insisto, es muy complicado.
0: Muy complicado.
2: Muy complicado porque Cerro. Sporting Cristal visita a Cerro. Pero para poder llegar tercero, tiene que ganar sí o sí en Sao Paulo. Y pues, es un panorama muy difícil, aún todavía más complejo antes del partido de ayer. Por eso Alfredo Arias prioriza lo más rápido que tiene, que es la liga, porque se puede quedar sin nada.
1: Pero la buena noticia es que los equipos colombianos, todos están peleando hasta la última fecha a su paso.
2: Sí, sí.
1: A Copa Libertadores, los que están vivos menos Junior, América también a Sudamericana, Millonarios también a la siguiente fase de Sudamericana, y por supuesto hasta el Junior tiene posibilidades. Es decir, todos están vivos de cara a los torneos internacionales, y eso habla de un buen remate de los equipos colombianos en estos torneos. Vamos con un cacorroxito,
0: ¿sí?,
1: rico, de esos que me gustan, Luisca, ¿sí?, y ya regresamos porque tenemos al Chancho con ¿A quién carajos le importa?
2: Hace rato no.
1: Porque les voy a contar del lesionado de Santa Fe, que es baja.
2: Sensible.
1: Muy sensible de cara al partido frente al Junior el próximo sábado.
0: A ellos los tuvimos en el Estéreo Picnic. De hecho, la entrevista completa la encuentran en nuestro canal de YouTube, en @radioactivacolombia. Aquí mismo, simplemente cuando se acaba el Rock and Roll de las, se pasan a buscar y a conocer a Royal Otis, que pasó por Bogotá. Claro. Muy buen sonido, muy buena tarde, pura música como para tardear, como para parchar, como sí, como en tu terraza.
1: Sí, qué delicia.
0: Cuando hacías asados.
1: Un pastelito.
0: Exacto.
1: Una amiga, exacto, un amigo, exacto, una amigue.
0: Exacto.
1: ¿No? Cambiamos laminitas del álbum. Exacto. Nos damos besos plan entre todos.
0: Sí, de acuerdo, beso de cinco.
1: Sí, como cosas así, tardecitas ricas, ¿no?
0: Sí, mira, pues para eso, para esa banda
2: todo
0: sonora.
2: Tranqui.
0: Sí, mira, algo tranqui. Esto se llama Who's Your Boyfriend. Para este plan, mira.
1: Claro, exacto. Y pregúntase
0: ya,
1: eso.
0: Ya venimos. Ya venimos.

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1: Estamos al aire en el Rock and Gol de Radio Activa y AS Colombia. Este sábado tendremos Rock and Gol, además desde muy temprano, porque tendremos duelos importantes de semifinales de Liga Betplay de Mayor.
2: Doblete, Rafa, mismo horario, mismo canal del fin de semana anterior, desde las 5:50 de la tarde vamos a estar con el partido de Nacional y Tolima.
1: Ahí sí le mando dedito.
2: No, pues mal le vale.
1: Y lechona, porque 4 horas de transmisión.
2: Y hasta más, porque tenemos un espacio de media hora en el que analiza, mientras empieza el segundo, o sea, esto es una locura. Pues el sábado, doblete Rock and Gol, semifinales como debe ser, Nacional y Tolima, nos va a estar acompañando Luz Da Silva, Diana Higuita. Y en la noche, ojo, Junior Santa Fe con un invitado.
1: ¡Vamos!
2: Tremendamente importante para el León y es el señor Rafael Cifuentes.
1: Ahí voy a estar, sí, señores. Ahí, ¡beso! Gracias. De la... ¡Pam, pam, pam! Voy a estar en esa transmisión porque, ojo,
3: me gusta.
1: Por ahora la serie está empatada. Ese partido puede llegar a penales.
2: Uy, ojalá no, para irnos temprano.
1: Ese partido. Bueno, el de Nacional también. Es que se habla mucho de que Nacional ya tiene la serie lista y demás. Ojo, pelado bebé, como diría aquel payaso famoso de Animalandia, para los que vivimos la época de los 80s. ¡Ojo, pelado bebé! No hay que confiarse, porque el Inter puede ir a hacer un partido serio y ganando 1-0, igual a la serie.
2: Claro, es que... Se puede poner difícil. Ahora, siento que...
1: Tolima.
2: Tolima,
3: okay, sí. Inter se llevó 10.
1: Tolima.
2: Se está sobando.
1: Tolima.
2: Inter está todavía con Ayayay.
1: Ah, por lo que hablamos con Pablo Carbonell, le recomendamos el Inter también de Bogotá.
2: Pero ellos siguen con Ayayay, la colita.
1: Sí, no, este sería Tolima. Ojo que Tolima, el equipo de Lucas. Lucas trae sus cositas.
3: Además que viene de perder 3-0 con Coquimbo, muchas cosas ajustadas. Esa serie puede haber sorpresa, sorpresiña.
1: Y ya hemos visto resultados allá a favor del Tolima, así que muy pendientes del Rock and Gol este fin de semana con dos partidos tremendos. Y vamos por Radioactiva y por AS.
2: Correcto, las 4 horas y media vamos de frente con AS y con Radioactiva.
1: En ¡hermoso!
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3: ¿Alguna posibilidad de que Rafa esté las 4 horas?
2: Yo creo que sí.
1: ¿Cuál Rafa?
2: Yo creo que sí.
1: Rafa Marín. O Rafa Penetración.
2: Rafa Marín va a estar en la tarde y Rafa Cifuentes va a estar en la noche. Sí,
1: ¡píntame! Le dije yo el pintor.
3: O sea, a Rafa no viene las
1: ¿pero
3: cuatro
1: usted
3: horas,
1: es el debería pintor?
2: Que sí, hombre, que sí, ¿qué quiere? Pero lo lindo era que además le contestaba a Rafa de nuevo y era como, sí, señor, soy yo.
1: Es que en esa época de los 40 principales, cuando hacíamos ese tipo de bromas de Robert Galarga, marica, esa broma fue casi una semana haciéndola, o sea, para que queden 3 minutos.
2: Claro, toca llamarlo todos los días.
1: Porque la gente no contesta. Obvio. O sea, el man ya no vuelve a contestar el teléfono.
2: Obvio.
1: Entonces yo iba por la tarde al productor, hacia el Anito del momento, y yo, Anito, llamemos al pintor. Y el man ya tenía el teléfono guardado y solo en esa época era por teléfono fijo.
3: Ay, qué fácil.
1: Prran,
2: qué mamera.
1: Entonces, una semana haciendo mañana, tarde y como en la noche. Hacíamos 3 llamadas al día. Para una broma que duraba 3 minutos.
2: Vaya, jálese la galarga.
1: No, el man ya al final está desesperado. Me puteó.
2: Para quien no sabe qué estamos hablando, búsquese en @rafa_cifuentes ahí en Instagram. Usted lo tiene fijado, ¿no?
1: Sí, ahí está fijado.
2: Ahí está fijado, en la cuenta de Instagram, para que vean la broma, pues las bromas que hacía el señor Cifuentes.
1: Ah, en la época de juventud, diría mi mamá.
2: La época de juventud.
4: Buenas noches, pintura suerte un día.
5: Aló, buenas noches, habla con Robert Galarga.
4: Sí, buenas noches.
5: Gracias, hago un favor, ¿el pintor?
4: Un momento, por favor.
5: Gracias.
6: Aló.
5: Buenas, ¿con quién hablo?
6: Andrés.
5: Andrés, ¿usted es el pintor?
6: Sí, yo soy el pintor.
5: ¡Píntame! ¡Le dije!
6: Aló.
5: Señor, mire, es que quiero pintar mi apartamento, ¿cómo hago?
6: No, hermanito, usted me está tomando el pelo.
5: No, señor, ¿cómo le va? No, habla con Robert Galarga.
6: No me venga, mamá, el gallo, me pone musiquita, que es falta de respeto, ¿en serio?
5: Señor, quiero saber, ¿usted pinta con brocha o con rodillo?
6: Aquí le tenemos todas las técnicas. No, le tenemos brocha, le tenemos rodillo.
2: Mal le decía, Rafa.
3: Pero usted sí es pinta.
5: ¿Cuánto cobra usted por metro?
6: Depende del metro cuadrado, depende del muro, depende del color, depende de los materiales.
5: Pero si estoy hablando con el pintor.
6: El pintor, señor.
5: ¡Píntame!
6: Ah, bueno, me toma el pelo, hermanito.
5: Es que yo quiero un trabajo seguro.
1: Y así durante 3 minutos, escúchela. Rafa Guión al piso.
3: ¿Cuál es el número de ese pintor, Rafa?
1: Por directorio telefónico.
2: Qué grande.
1: Ya no existen, ¿no?
2: Ya no existen. Pues hay un par ahí como para sostener cosas,
1: pero eran
2: muebles.
1: ¿Las páginas amarillas?
2: Sí, claro, las páginas amarillas que tenía toda casa al lado del teléfono.
1: Claro, usted.
2: El teléfono fijo.
1: Estaban páginas blancas que eran como de las personas que usted buscaba. buscaba por apellido.
3: No.
1: Y estaban páginas amarillas que aparecían
2: que los aparecían negocios.
1: ¿Sí se acuerda el jingle de páginas amarillas?
2: No. Me acuerdo de las páginas amarillas, pero no me acuerdo.
1: La consulta, ¿qué resulta?
2: Uy, no le creo. Claro. Me acaba de devolver, o sea, me pusieron un alpinito en la mano y estoy entrando al primero de primaria.
1: Bon flan, bon.
2: Delicioso, también te alimentará. Y después, oh, suave, nutritivo, ush, todo mal.
1: Pues en esa época así se hacían las bromas en radio y era una locura.
3: Nos divertimos.
2: Así me iba yo al colegio, terminando colegio yo iba yendo a Robert Galarga en los 40.
1: Deberíamos hacer el Robert Galarga de hoy.
3: Pero
1: es decir, no sé, inventémonos con bromas a jugadores, a técnicos, a futbolistas y lo hacemos con el rock and roll de las. Hagámosle la primera a Antonio Casale.
2: Va.
1: Ahorita está en vivo. Ahorita que está en vivo en ESPN lo llamamos.
3: En su nuevo programa, a ver qué.
1: Marica, ¿por qué te fuiste? Pero podríamos hacer o no.
2: Me gusta.
1: Me gusta. Me gusta a mí también. Hagamos una sección de bromas en rock and roll de las. Claro. La diferencia es que hoy hay redes sociales, hoy hay identificador de llamadas en el
2: nadie
1: celular,
2: contesta.
1: Nadie contesta. Esa época el teléfono fijo era hermoso. Era hermoso.
3: Claro.
1: Es lindo. Una cancioncita hablando de hermosos y ya venimos con el marrano porque
3: de nostalgia.
1: Viene a quién carajos le importa y por supuesto que hablaremos también de la selección Colombia y de Jaime Rodríguez que hoy lanzó su documental.
2: Vea, hay una banda, Rafa, que lastimosamente ya decidieron ponerle pausa, bueno, o fin a su camino. Se llama Sum 41.
1: Hace mucho, ¿no?
2: El año pasado, un año largo.
1: Sí.
2: Ellos vinieron a Rock al Parque en 2015, banda clave para todo lo que fue esa explosión del nuevo milenio. Le hicieron la banda sonora, por ejemplo, a la Spider-Man, la de Tobey Maguire, la primera que vimos
1: gran
2: en el cine.
1: Gran canción.
2: La hicieron con el guitarrista de Slayer. Bueno, pero por ahora una de las...
1: Spider-Man.
2: También, pero no.
1: Spider-Man.
2: No. Pero esta yo sé que la recuerdan muchos con ese video de los trampolines y las piscinas y demás. Esto se llama Into Deep. Lo hace Sum 41. Ya venimos.

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1: Estamos al aire en Radioactiva. En el Rock and Gol, comentarios de la gente en Radioactiva y en As Colombia, por favor, querido Crispín.
2: Arroba Radioactiva Colombia, dice por acá Rosemary Project, buscar en las páginas amarillas a Erika Galindo y llamarla, era lo mejor. Dice por acá Cevitas, qué épocas, ya me siento viejo con ustedes hablando de directores, de directorios, perdón. H. Core dice, yo escuché todo eso en los 40. Y tengo, dice Gustavo Enrique, yo tengo un amigo que pinta en tela y siempre lo llamo y le digo, usted es el pintor, y siempre cae.
1: ¿De verdad?
2: Sí, vean, usted ya tiene escuela, Rafa. Y Raúl Bayona que dice, vamos Santa Fe, me encantan estos partidos duros porque, pues, de pasar estaré feliz y de ganar igual seguiré siendo...

0: Partido frente a Platense, en una jugada donde es una pelota larga de Marmolejo, Santa Fe necesitaba aguantar el partido, él se va a la esquina, tiene la pelota, tiene la marca de dos jugadores de argentinos, él estira el pie para mantener lejos la pelota y ahí, ¡tac! Siente el tironcito que hoy lo va a dejar por fuera de este partido importante frente al Junior y no sé si alcanza a estar para el partido en Montevideo frente
1: a Peñarol.
0: Está dura, ¿no? Ojalá se recupere. Sensible, un jugador que ha sido muy importante para Santa Fe, sobre todo en esa segunda parte de Repeto, donde entendió que tenía jugadores de buen pie, donde arrancó a jugar bien, donde los puso y donde el equipo se encontró. De hecho, Franco marcó goles importantísimos en Pasto. ¿Se acuerdan ese golazo?
2: Claro, el que
0: para la victoria de Santa Fe. Ese pase que le pone a Rodallega para el empate con Millonarios. El gol frente a Platense. El gol también frente a Cúcuta. Es decir, marcó goles importantes, venía siendo importante y pues infortunadamente se lesiona. En medio de todo hay una buena noticia y es que Maximiliano Lovera, que estuvo lesionado también gran parte del torneo, ya está, ya jugó frente a Platense. Digamos que puede suplir en posición a Franco teniendo a Nahuel como titular.
2: Yo creo, Rafa, que ahí está la explicación para que un jugador de la categoría y calidad de Franco Fagundes hoy esté en el fútbol colombiano, porque me refiero, sin bajarle la caña al fútbol colombiano, es un tipo que viene del Santos Laguna, de mucho nivel, que cuando ha tenido la posibilidad de estar bien ha mostrado pinceladas como ese golazo que usted recuerda contra el Pasto, donde ni siquiera toma un impulso y saca un remate al ángulo. Lastimosamente es un jugador frágil.
0: Sí.
2: Es un jugador frágil, lastimosamente. Ojalá que no se le pierda mucho tiempo a Santa Fe, porque fue, para mí, el hombre que le cambió la cara a Santa Fe en esta remontada que tuvo después del clásico.
0: Total.
2: O en el mismo clásico.
0: Y el segundo gol de Santa Fe es todo de Franco. Ayer lo hablábamos.
1: Todo.
0: La calidad. O hay una jugada, yo no sé si la viste en televisión. Que tira. Yo voy al estadio.
2: Pero es que
0: ¿cuándo vamos a volver al estadio? Luisca
2: estaba acá haciendo
0: claro, por claro. Por eso. No, lo digo porque te tocó transmitir desde acá. O sea, mi puya, como la puya esta que la vio, la puya Zuleta es, ¿cuándo vamos a volver a hacer los partidos desde el estadio?
1: Sería lindo, ¿eh? Ahí está la cabina.
0: Nuestra cabina del Rock and Roll.
1: Ahí está, la cabina 9.
0: Los mejores videos y los más virales han sido ganando las copas en la cabina del estadio.
1: Cuando lo permitan otra vez, porque ya no dejan prender una cámara. Oiga, le voy a contar algo.
0: No, pero lo que te voy a decir es que hay una jugada en que viene una pelota como de 60 metros y el tipo la baja y la duerme, pero como si tuviera un imán. Y ahí uno ve el gesto técnico del jugador.
1: No, es otro cuento. Y lo hemos hablado
0: falta,
1: de...
0: ¿Qué falta nos va a hacer?
1: Claro, lo hemos hablado de cómo el fútbol vuelve a Santa Fe cuando él está en la cancha. Oiga, ayer el Junior, al fin de tanto que hablamos de la nómina que iba a poner el sábado, que iba con toda la titular, ayer el Junior en ese partido, Cris, ¿qué nómina puso?
0: ¿Los viejitos?
2: Es que lo que pasa es que el Junior tiene una nómina en el papel amplia.
1: Sí.
2: O sea, puso un equipo que era.
1: Pero
2: más...
1: su equipo B es.
2: No, total.
1: Su equipote, ¿no?
0: Pues es Muriel.
1: Vea, por eso es Teo.
2: Se lo voy a repasar.
0: Es Chará.
1: Es Chará.
0: Es Cachimbo.
1: Sí, por eso.
2: Más Cachimbo, diría por ahí. Vea. Se lo recuerdo.
0: Un saludo, ¿cómo se llama?
2: A Pacho.
0: A Pacho Vélez. ¿Viste la de Pacho Vélez?
1: Claro, mascando chicle.
0: No, mascando chicle.
1: Sí, por eso.
0: No cae en cuenta Muriel, tampoco, ¿no?
2: Y masca. No. Vea, estuvo.
1: Los nombró a todos más.
2: Jefferson Martínez en el arco, que es el arquero suplente.
0: Sí.
2: Edwin Herrera, de suplente. Pasado en Santa Fe.
0: Herrera es suplente.
2: Jean Carlos Pestaña, suplente.
0: Sí.
2: Daniel Rivera, el ex Fortaleza, suplente. John Navia, suplente. Harold Rivera, creo que también es suplente, en este Junior. Jesús Rivas.
0: No, ese es titular, Rivas.
2: Ese sí es titular. Kevin Pérez, creo que alterna. Jimmy Chará.
0: Hoy en día es suplente Chará.
2: Joel Cachimbo y Luis Fernando Muriel. Es un buen equipo.
0: No, es una bandola.
2: Es un buen equipo.
1: Es un equipazo. Por eso
2: iba ganando 3-0. Es un buen equipo.
0: Es una bandola.
1: Ahí tiene con calificaciones y demás de cómo quedó la vuelta ayer. Obviamente, el jugador del partido Muriel con 8-9. Va a ser un gran partido porque, como mire la nómina, tanto la de ayer como lo que tiene Junior, igual tiene una profundidad grande.
0: No, ese Junior es jodido y lo demostró en Bogotá. Es un equipo que sabe con la pelota.
1: Y en su casa.
0: Y allá. Pero ojo, en el Romelio Martínez no le ha ido tan bien a Junior.
1: Sí, pues tiende a contra los datos, sí, pero...
0: Ojo.
1: Para este
0: que
1: partido...
0: Al frente queda Lusitania. Ojo. Diagonal.
2: Ese partido está... con un pronóstico incierto.
0: Mañana le metemos, mañana que
1: sí, viernes. Claro, le metemos mañana viernes, claro, es que fue festivo.
0: Claro.
2: estoy más de escuadra.
1: Hoy es jueves. Metemos palito mañana también.
0: Mire,
1: para...
0: hablando de palito, ha llegado el chancho, porque se volvió a trasnochar.
1: Hablando de palotes.
0: El chancho no duerme, el chancho se trasnocha viendo las ligas que nadie ve, viendo los jugadores colombianos que nadie sigue. 1,077 jugadores hablaban por año exporta Colombia.
1: Sí, los que se llevan. Correcto.
0: O sea, son un montón. Y esos los sigue el chancho. ¿A quién carajos le importa, querido chancho?
1: En pijama, claro.
0: Mi gran amigo.
2: ¿Qué peluche viene hoy?
0: ¿Cómo estás? Bienvenido al Rock and Roll de las Chancho. ¿A quién carajo
3: le va a importar esta sección? No la pinta a nadie. No, para a mí me importa. El gran Juan Navidad, mire, con su camiseta del Millo. Y el Rock and Roll. 20 añitos tiene este perro, hágame el favor.
0: 20 años.
3: Pasa el tiempo, hijo de madre.
1: Y yo conozco la mitad de la vida economía
3: con esto de los 1,077 jugadores. Sí, hay que dar claridad que esos 1,077 jugadores que hemos exportado es en los últimos 3, 4, 5 años. Ah. Es decir, no es 1,077 por año. Ah. Pero más o menos son 300, 400, 490 sería un pico de jugadores exportados por año. Eso genera mucha plata. Y me pregunto si el señor Néstor Lorenzo lo revisa a todos, porque hay que revisar también las ligas exóticas, estas ligas que parecen un perro caliente a las 3 de la mañana, ya a las 51, allá saliendo de Revolución. Madre, es un juego cornizo, ¿qué es esta vaina? Bueno, en fin, ya ni existe ese sitio. El caso es que, y entonces, me imagino que sabemos, campeones de liga de este año, de países no tan conocidos, se lo sabe.
1: No.
3: La gente puede, no, Barcelona, Arsenal, Inter, no sé qué. Y entonces hay que mirar, por ejemplo, usted, estoy seguro que no sabía que el Győr en Hungría quedó campeón. ¿Quién? ¿Y eso qué?
2: ¿El Győr?
3: Curiosamente, en estas ligas exóticas están quedando campeones equipos que no son ni siquiera famosos dentro del mismo país, como le acabo de decir con el Győr. Por ejemplo, le votó el Craiovia de Rumania, no es el Steaua, pues,
0: ¿el
3: donde jugó Adriano Moreno? Hace siglos no quedaba campeón el Craiovia. El Levski de Sofía tampoco es uno de los equipos populares, quedó campeón después de mucho tiempo. Le estoy dando esta lista actualizada 2026 de campeones, ya que estamos a puertas de llegar al Mundial. Quisiera anotar al Mayalvi de Suecia, pero allá la liga está como al revés. Bueno, allá no termina como a mitad de año, sino termina como en noviembre. Y el Mayalvi quedó campeón, fue en noviembre, por lo tanto va como a mitad de liga. Pero igual el Mayalvi hace siglos no quedaba campeón.
1: Equipazo.
3: En Suecia. También el Viking noruego, hay que tenerlo en cuenta.
2: Suena como Miami.
3: Nuestro amigo David Beckham, o Beckham David, o cómo se llama. Bueno, el morenito de Millonarios. Uy, además cerca Italia, porque va a estar cerca Como, cerca Milán, se va para Lugano. Allá en Suiza quedó campeón el Thun. 128 años sin ser campeón.
1: ¿El qué? El Thun.
3: Imagínese esto, parecido a lo que le pasó a James Rodríguez, que cuando estaba en Banfield, ese equipo llevaba 100 o 110 años sin quedar campeón y ya no volverá a quedar campeón. Pero ese dato, Thun, 128 años, recuerde, David Beckham, o Beckham David, irá para el Lugano allá. Eso es un vividero al lado de Francia, de Italia, una locura. Austria, que ya siempre queda campeón, que el Red Bull, que el Rapid, quedó campeón en LASK. 61 años sin ser campeón, eso es una locura, señoras y señores. Me imagino que sabemos del fútbol de Azerbaiyán, ¿no?
1: Obvio, de ese sí.
3: 8 años sin ser campeón.
1: Ese sí lo llevo siguiendo.
3: Sebha. No, pero es que ustedes no están pendientes de esto.
1: Pero póngase ese,
0: no nos importa.
3: Ay, el que sí se me quedó sin ser campeón fue el Hearts.
1: ¿El qué?
3: Hicimos mucha fuerza, hombre, porque en Escocia, sí, en Escocia siempre queda Celtic Rangers.
1: Casi cambian la historia.
3: En la época del Aberdeen, que ojo, ese Aberdeen lo tuvo Sir Alex Ferguson. Imagínense, eso es una hazaña, quedar campeón en ese país. El Hearts en la última fecha la embarró ahí con el Celtic. Uy, sí, y el Celtic quedó campeón. Ah, datos de estos equipos dentro de países.
1: Impresionantes.
3: Y además no están saliendo equipos campeones comunes dentro de esas mismas ligas. Y voy a cerrar obviamente con la colombianada.
1: ¿Cuál?
3: Porque el Aarhus quedó campeón en Dinamarca después de 40 años.
1: Wow.
3: En Dinamarca ya siempre queda campeón el Copenhagen o Copenhague. Pero en la Copa quedó campeón el Midtjylland. El Midtjylland, qué pena mi danés.
1: Sí, el Midtjylland.
3: Y ahí juega un colombiano, el señor Pedro Bravo. Y yo voy a ser sincero, ese man sí es 500 veces que hay en Castaño. Eso ya no lo digo a manera de chiste, lo digo que si ese equipo está jugando copas internacionales, porque siempre le toca una Conference o una UEFA Europa League, jugando minutos, haciendo goles, campeón de Copa. ¿Qué hay en Castaño? ¿Dónde? Bueno, pero yo sé que nadie va a seguir este consejo porque como no le ponen ganas esta sección, nadie sabe, nadie le importa esta sección.
1: No, sí me importa, chao, Chancho. A mí no, sí. No. No, a mí sí.
0: ¿A quién le importa? Al Chancho. Al Chancho. Oiga, pero la verdad tiene unos datos.
2: No, una humor, cantidad de equipos. ¿Verdad?
0: O sea, increíble. En serio, termino enterándose de muchas cosas que esto debería haberlo Néstor Lorenzo.
1: Exacto, porque hay jugadores que tienen más minutos, que están con mejor estado, mejor momento, ganando títulos. Imagínese, pero cuando, estoy seguro que no saben quién
0: es. Y jugando Europa League.
1: O sea, Pedro Bravo, yo le digo ese nombre.
0: No, no tiene ni idea.
2: Cuando en otros países metan la liga colombiana como exótica. Quedó campeón el Bucaramanga.
0: Exacto.
2: El
0: nunca había quedado campeón.
1: El multiverso del rock and roll de la Salle en Suiza. Claro.
0: El Chancho suizo.
1: Exacto. Ya. ¿A quién carajos importar?
0: Sería como el como, un equipo ¿cómo como llamaba Inter? El señor de las tocinetas.
1: Fred.
0: Fred sería el Chancho en Suiza. Más o menos así sería. En el multiverso de allá, Chancho. En claro, Colombia, el Bucaramanga claro. Ha quedado por primera vez campeón. Esos son los datos, pero a nadie le importa. Muy bien. Música en Radioactiva y ya estamos de vuelta en el Rock and Roll de las.
1: Porque Aerosmith, si algo nos ha demostrado, es que también hasta el rosado combina con el rock and roll, Rafa. Esto se llama Pink. Lo hace Aerosmith en el Rock and Roll de las y en Radioactiva.

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2: Estaba Zul en el Rock and Gold de las.
3: Oiga, pero eso no me sonaba a Pink.
2: ¿Cómo así?
3: Esa no era Pink.
2: Esa era la canción de Aerosmith.
3: Ah, yo pensé que era Pink. Cuando usted dijo, vamos con Pink, yo me estaba imaginando.
2: ¿Usted dice Pink, la cantante?
3: La cantante que...
4: Era, tenía temazos también.
2: ¿Qué es la vida? ¿Qué es la vida de
4: odontóloga.
2: Pink? Odontóloga. Odontóloga. Sí, hace rato, ¿no?
3: Hace rato
2: había un video de ella que a mí me encantaba.
4: So guess what?
2: No, pero que era todo rockstar,
3: 46 años tiene Pink.
4: And I don't need you. Sí. Uy, qué temas hacía esa mujer.
2: Sí, ella era, y tenía una voz muy particular, pero hace, seguramente estará triunfando y nosotros no tenemos ni idea, pero en Colombia no me acuerdo. No. ¿Radioactiva sonó Pink?
4: Sonó, yo conocí Radioactiva, perdón, Pink en Radioactiva hace muchos años, pero sí, hace muchos igual que no suena.
2: Es verdad.
3: Es que sí. Vea esa noticia, el último que me sale en San Google. A ver. Pasó San la víspera Google. De Año Nuevo, 31 de diciembre de 2025, hospitalizada tras someterse a una cirugía para reemplazar dos discos cervicales en el cuello.
2: Uy, ay, madre.
4: Lo mío, lo mío no es en el cuello.
3: Tuvo que cancelar conciertos en México. Se encuentra recuperando en ese momento.
4: Bueno. No, y esa es una cirugía, y te lo digo por experiencia. La mía no es cervical, pero sí lumbar, y es una cirugía, sobre todo la recuperación de mucha paciencia.
2: Que tuvimos como un año de baja.
4: ¿Te acuerdas, Rafa?
2: Sí, claro.
4: No, un año, fueron 3 meses, pero.
2: Pero lo sentí como un año.
4: Pero yo lo sé, pero ¿te acuerdas cuando volví o no? Nos estrenamos
2: para mundial,
4: ¿no? Para las eliminatorias.
2: Colombia, para eliminatorias de mundial. Sí.
4: Colombia-Argentina en Barranquilla. Sí, sí, sí. ¿Te acuerdas que
2: viajamos? Que ibas con un corsé.
4: Que yo andaba con corsé, marica, en ese calor y yo así.
2: De verdad.
4: De
2: raya.
4: Pero es que además, ¿sabe? ¿Se acuerda cómo fue la salida del estadio? Que estábamos narrando, sí, tan, nos ganó Argentina y de pronto Rafa me dice, marica, el vuelo no es a las 11 de la noche, el vuelo es en una hora. Y yo con ese corsé puesto y nosotros dos corriendo por toda Barranquilla buscando para llegar al avión. Y yo ahí, ¡corra, marido!
2: Era muy chistoso, ¿verdad?
4: No. Que casi se nos muere Mota en vivo.
2: Ay, Motica.
4: Que hizo, ¿se acuerda que se fue Bogotá a Barranquilla con una marca de carros para llegar a la transmisión? Ah, sí, y se llegó fue. Y se desplomó.
2: No. Se fue,
4: se claro. Nos desplomó en vivo.
2: Se fue, sí, claro, se fue por tierra porque era una caravana.
3: Deshidratado.
2: Que llegaba allá y llegó deshidratado.
4: Llegó deshidratado y se desmayó. Se nos fue. ¿Y sabe qué recuerdo me queda?
2: Tocarle, ¿se acuerda cómo llaman las bolitas? Butifarra.
4: Mamoncillo.
2: Buti.
4: Y a chupar mamoncillo.
2: Buti. Le dimos 2 bolitas de buti y quedó listo.
4: Y última vez en la vida que me senté a hablar en un estadio metropolitano desocupado, Rafa, porque usted iba a hacer programa en la pista atlética del estadio.
2: Ah, sí.
4: Pero mientras cuadraban todo y yo ahí de sapo, última conversación que tuve en mi vida con el gran Edgar Perea.
3: Epa.
4: Sentados en el estadio vacío, paso, ¿no? Hablando de fútbol, hablando de la selección. No, un tipazo.
2: Estadio donde él fue grande, el gran Edgar Perea. Cómo lo amaban en Barranquilla.
4: Sí, claro.
2: Cómo lo querían. Ese programa se llamaba Fútbol Más Sports.
4: Sí, señor.
2: Que hacíamos con Angélica Camacho, la hinchadita.
3: La hinchada, claro.
2: La hinchadita. Está hinchadita todavía, sí, ¿no?
3: Creo que sí. Sí. Ahora vive en Estados Unidos.
2: Sí, sí, sí, Estados Unidos.
3: Yo la entrevisté para mi primer trabajo.
2: ¿Sí?
3: En una, en una revista de farándula teníamos que cocinar con un famoso.
2: Ok.
3: Y ella sabe que cocinó.
2: Estas historias a mí me encantan.
3: Tenía que cocinar para un famoso. Ella nos atendió, muy querida, como siempre.
2: ¿Y estaba hinchadita? Sí.
3: Sí, wow. Claro. ¿Y sabe qué cocinó? ¿Qué? Sushi.
2: ¿Rico?
3: Pues sí, charrón. Pero ya lo tenía preparado.
2: ¿Sí usted qué quería? ¿Una bandeja paisa o qué?
3: No, pues algo un poquito.
2: Le dañó la nota.
4: Claro, estaba esperando caldito, sí, pancito.
2: Un ajiaco.
4: Chocolate para remojar algo.
3: Pero sí, muy
2: ¿Ella, querida. ¿En qué está en ese
4: ¿Qué
2: entonces?
4: Historias,
2: ¿en
4: amigos?
2: Uy.
3: En ese entonces, claro. Fíjese que en ese entonces me había comentado que le habían ofrecido, eso fue en 2015, le habían ofrecido irse a Estados Unidos. Bueno, ya lo podemos decir.
2: Sí.
3: Pero le habían puesto una condición.
2: ¿Cuál?
3: Tenía que operarse.
4: ¿Cómo?
3: Eso ¿qué? Me dijo ella en ese momento.
2: ¿Operarse qué?
3: La delantera. Operarse las boobies.
2: ¿Pero para más?
3: Sí, o sea, era un programa de Estados Unidos.
2: Ah, bueno, no, porque eso. Como ahora está de moda es que usted se quita.
4: Que se
3: no,
4: quita,
3: era para más.
2: Sí, sí, sí. Ah, ok, pero no.
3: Era perfecto. Un programa de presentación, no era bueno, nada.
2: Un saludo a Angélica Camacho, que seguramente nos ve hasta ahora en Miami.
3: No
2: estaba Pablo Escola en ese programa, Pablito Escola. Estaba Oscar Córdoba. Osquitar.
4: Y usted tenía una compañera
2: fue de los primeros programas que hizo Oscar Córdoba. Puedo decir que fuimos la escuela de Oscar Córdoba
3: Oscar
2: en la
3: siempre
2: televisión.
3: Fue muy bueno. Oscar siempre fue muy bueno a la
2: y vida. Muy centrado.
3: Sí,
2: muy
3: es
2: centrado
3: de los
2: en
3: mejores.
2: Sus análisis y en sus comentarios. Y el gran Edgar Perea, ese era el combo.
3: Qué buena banda. ¿Y qué tal
2: seis
3: era
2: años,
3: con usted?
2: 6 años de ese programa. campeón tremendo. A mí me gustaba mucho porque uno hablaba mucho con él de fútbol y era una persona que compartía su conocimiento, pero que no tenía nada de prepotencia, siendo quien era.
3: Claro.
2: Y... o sea, que usted veía al man tranquilo como con Luisca. A Luisca ese día lo conoció y se quedó ahí esperando mientras armaban luces todo, y el tipo echaba sus cuentos, normal. Tipazo.
3: Rafa, y propios y extraños, cuando digo propios y extraños, quiero decir gente de la costa y del interior del país, han tratado de imitar ese estilo de
2: es
3: y
2: muy
3: nadie.
2: Difícil.
3: Era muy
2: es
3: auténtico.
2: Es que es único.
3: Era
2: es
3: muy
2: único.
3: Auténtico.
4: Es eso, es auténtico.
3: Mamaba gallo
4: es
3: al aire con una sí. finura espectacular.
2: Pues yo les conté la historia que él mismo me contó cuando lo suspendieron en un partido de Junior, porque en esa entonces, ya hoy no pasa, que usted entra al estadio con radio, que no, en el
4: claro,
2: rock and roll
4: seguir,
2: nos pasó
4: sí,
2: alguna
4: claro.
2: época. Ya hoy no pasa, infortunadamente, pues porque no hay transmisiones de radio ya en los estadios.
4: Es claro, es que era porque desde el estadio usted tiene en directo la información, claro. No tiene que esperar, la tiene enseguida.
2: Entonces la gente iba con su radiecito, se sentaba en la tribuna y escuchaba la transmisión que le gustaba. En el Metropolitano todo el mundo escuchaba a Edgar Perea.
3: No, es que era un genio.
2: En Caracol.
4: Claro.
2: Y Edgar solamente decía, bueno, y vamos a hacer la ola. Y el estadio, ¡ah, la ola! Por radio.
4: ¡Qué momentos!
2: O sea, vamos a cantar y uno, y la gente cantaba. O sea, era impresionante cómo movía. Entonces al tipo lo sancionan porque por radio le da duro, en ese entonces a la Dimayor, lo sancionan, le dan como cuatro, no sé cuántos partidos que no podía transmitir partidos desde el estadio, y cuando termina la sanción y regresa, regresa en helicóptero.
3: No, qué genio.
2: Y el tipo aterriza en la mitad del Metropolitano, estadio a reventar, un partido América Junior, y se baja y el estadio se cae en ovaciones y el tipo se para, aplaude, como el Papa.
3: No, o sea, es que era un genio.
4: Qué genio.
2: Y se baja, se sube a su cabina de transmisión y continúa. Y pocos o nadie.
4: Rock and roll puro, como así.
3: Y además él es el creador de muchos términos que hoy en día usa Junior. Junior, tu papá, es de él.
4: Claro, es de él,
3: y
4: claro.
3: Y a Junior hay que matarlo, también es de él.
2: Sí, no, exacto. No, el tío, él tuvo muchas, no, muchas. Un
4: qué grande, qué historias.
2: ¿Hace cuánto falleció Edgar Perea? ¿Cinco años? ¿Seis
3: no
2: años?
3: No más.
2: ¿Seis?
3: Yo creería que casi 10.
2: ¿Tanto?
3: Sí, sí, sí, sí.
4: No, si esto fue 2000.
2: Nosotros estamos al aire. Nosotros
4: 2016.
2: Estamos al aire.
4: 10
2: años. 10
3: años ya.
4: 10 años.
2: 10 años. Nosotros estamos al aire en el programa. 10
3: claro.
2: años.
3: En Caracol cuando falleció.
2: Bueno, un abrazo recordando a uno historia, de los mejores narradores Ostro, que leyenda. Ha tenido la historia de Colombia. Ni hablar de los goles que narraba de la selección Colombia, ¿no? Por favor, tienen su estilo. Una canción y ya regresamos en el Rock and Roll de las. Hemos tenido de todo y me ha gustado
4: de
2: que ha
4: todo.
2: Estado hermoso el programa. El
4: y
2: día
4: todavía nos queda, pero por ahora llegaron los Strokes que están lanzando música en Radioactiva. Esto se llama Going Shopping. Ya venimos.

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1: 11 de la mañana, 47 minutos en el Rock and Gol de Radio Activa. 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
1: 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Mire, Anito consiguió la foto.
2: ¿De Edgar Perea?
1: De Edgar Perea en el helicóptero. Ahí está, bajando y besando la grama del Metropolitano.
2: Rock and roll.
1: Rock and roll.
2: Rock and roll. O sea, solo él y Robbie Williams han entrado en helicóptero a la tarima, ¿cómo así?
3: ¿A cuántos periodistas o
2: bajos? Madre, qué grande.
1: Mira, está. Y el tipo de blanco, o sea, besa el césped del Metropolitano. Grande, el gran Edgar Perea.

0: A ver.
1: De mi vida TVT. A ver.
0: No.
1: A ver, mira. Epa. Este fue el programa que tú hablaste.
0: Esa foto la tomé yo.
1: ¡Ay, sí! Sí. ¡Tú la tomaste, Luisca, de verdad!
0: Claro, estoy yo parado detrás de cámaras, porque ese día
1: claro,
0: lo que tuve yo fue una invitación de Rafa para estar viendo el programa ya desde el estadio, que era un día antes del partido de Colombia-Argentina en eliminatorias para el Mundial de Qatar.
1: De verdad, mira, ahí está. Oiga, Angélica
2: Oscar
1: Camacho.
2: También se puso techo, ¿no?
1: La hinchadita, sí, ahí está Oscar.
2: Claro, claro, ahí se le
0: nota. Se puso techo, Cristian, por favor.
1: Se puso 4,000 folículos ahí que le sobraban. Se le nota, sí, eso fue ese día, claro, tú tomaste.
0: Sí, claro, yo estaba ahí con mi buen corsé.
1: Y mira a Edgar Perea ahí ya.
0: Y estaba ahí, tieso.
1: Mira, acá cuando hacíamos el programa.
0: Programón, ¿eh?
1: Programón, era Edgar Perea. Era gran programa.
0: Y el gran... Escola.
1: Escola, Pablito.
0: Sí, amiguísimo de siempre, Pablito.
1: Qué tipazo, ¿no?
0: Ah, un crack.
1: Pablito Escola.
0: Un crack.
1: De
0: hace
1: los
0: una carne.
1: Decir, de los pocos argentinos que me caen bien. No, mentira.
0: Y sí. Y sí, pues que...
1: A ver, ¿qué argentino me cae bien?
0: Escola y el hermano. Mañoli.
1: No, y Mañoli, Adrián.
2: No, Mañoli que tiene un sentido del humor.
1: Adrián es muy...
2: No, pero vea que...
1: Adrián trabajó con nosotros también en Loca Pasión. Y hoy trabajamos en AS. Pero también era un formato similar. Y siempre se prestó para este tipo de periodismo que es diferente, ¿no? No le gusta a todo el mundo. Solamente el 99% de la gente. Al 1%.
0: De acuerdo.
1: Son amarguetas.
0: De acuerdo.
1: Me voy a meter a sus anales.
0: Pasito.
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1: Muy bien, entramos a los anales de Luisca. Hoy me imagino que un día como hoy es 21 de mayo.
0: Hoy es,
2: sí, oye, señor.
0: Es 21. De mañana en un mes cumplo años. ¡Qué maravilla!
1: ¡Epa!
0: ¡Epa! ¡Qué maravilla! Cumplo años un día antes del segundo partido de Colombia en el Mundial.
2: Colombia-Congo.
1: Congo.
0: Chan. Conga, oiga, ¿vieron lo del Congo? ¿Vieron lo del Congo?
1: Está jodido eso.
0: Hay un brote de ébola terrible en el continente africano y el Congo ha sido una de las naciones también muy afectadas. Por lo cual aplazaron el tema de la concentración de la selección en el Congo y la trasladaron hasta Bélgica. Claro. O sea, es un tema de paciencia, que está un tema muy serio, claro. Y la OMS está muy preocupada con el tema del Mundial, ébola.
2: No, y seguramente los hinchas del Congo no van a tener ingreso a Estados Unidos. A los jugadores les dieron, ya les habilitaron, claramente les harán muchos chequeos, pero aficionados y...
1: La buena
0: muy difícil,
1: entre comillas, es que todos los jugadores del Congo juegan afuera. Juegan en otras ligas.
0: Por eso, hicieron precisamente, proteger
1: el país.
0: No hacer que la concentración sea en el país y que si muchos ya están por fuera no tengan que entrar al África.
1: Exactamente.
0: Sino que se van a ver en Bélgica.
1: Y los van a mantener en algún tipo de aislamiento cuando lleguen a Estados Unidos.
0: Claro, no, eso es un lío.
1: ¿En qué momento volvió a pasar esto? ¿En serio?
0: De verdad,
1: parece una serie.
0: Sí. Terrible. ¿No? Y el antivirus entre los barcos.
1: Sí, antivirus en los cruceros. No, ya, ¿qué nos falta? ¿Qué nos falta? Los anales de Luisca nos faltan.
0: Hoy vienen en varios sabores, Rafa.
1: A ver.
0: Porque por un lado, estamos celebrando hoy 40 años de un tipo que hizo uno de los mejores goles que se han visto en una final de Champions. Croata. Jugó contra el Real Madrid, Mario Mandzukic. Claro.
1: Cuando usted dice los mejores goles...
0: Uy, no, pero es que cómo bajó esa pelota. De hecho, con ese balón empata el partido antes de que el Real Madrid pues ya soltara el loco y les ganara 4-1.
2: ¿No hace un gol también de tijera en la final con Francia?
0: Uf, es que... Uy, sí, hizo gol escorpionero, hizo gol
1: el Mandzukic. Es verdad.
0: Mandzukic, dámelo siempre. ¿Qué
1: ¿Cuántos
0: jugador?
1: Cumple hoy?
0: 40. ¿Está joven?
1: 40. ¿Y sigue activo?
0: Mario Mandzukic, no. Mario Mandzukic está activo, ya me confundieron. No.
1: No sé, hago la pregunta.
0: No está activo.
1: Activo. Yo después de ver a Rodallega, que a propósito, ¿cómo no lo llevas a la selección, Néstor Lorenzo? Te hace falta, ¿eh? a los 40 años, yo ya pregunto.
0: Pues lo recordamos un día como hoy.
2: Sé, todos los días.
0: Además, a un tipo que con la selección también hizo locuras vital en ese, pues lo que han logrado los croatas, ¿no? De meterse hasta donde han llegado, incluso subcampeonato. Señor, se retiró en el Milán, sí.

0: Sí. ¿En qué año?
1: No, me sale el año, ya le busco. Ya busco.
2: Ya le digo, como en el rock and roll. Bueno, Mario Mandzukic está cumpliendo años.
1: 2021.
2: Ya se tiene sus 5 años.
3: 5 años.
1: O sea, se retiró joven.
3: 35.
1: Pero vea que
2: pero supo retirarse. Pero ese mundial de Rusia, crack, sí, exacto. Supo salir.
1: Se retiró en el Milan. O sea.
3: No, pues chévere. Estoy de acuerdo, no tiene que saber en qué momento irse.
2: Mira, un año menos está cumpliendo hoy un tipo que te va a traer buenos recuerdos.
3: ¿Quién?
2: Empieza por Wilson.
3: Y termina por Morelo.
2: Termina en Morelo.
3: Wilson Morelo, ¿cuántos cumple Wilson?
2: 39 años está cumpliendo Wilson. ¿Cómo le narramos goles a este señor en el rock
3: de
2: and
3: esa
2: goal?
3: Copa Sudamericana que los que están en YouTube ven, está besando. Ese día fue el goleador de esa edición de esa Copa Sudamericana 2015.
1: Sí.
3: El gran Wilson Morelo.
1: Y estuvo cerca de ser bicampeón.
3: Y siempre aplica la ley del ex. Siempre le da gol a Santa Fe.
2: Siempre.
1: Y en Santa Fe estuvo a nada del gol 100.
3: Estuvo a nada.
1: A 5 goles, creo. 94.
3: Sí. ¿En dónde está? En Jaguares, ¿no?
1: En Jaguares.
3: No, en el Pasto.
1: Pero en Pasto no jugaba.
3: Sí, sí. Pero sí, marcó golecitos en el Pasto y demás.
2: ¿Mandzukic?
3: No, hombre, Morelo.
2: Wilson. Grande Morelo, que además, gran amigo del rock and roll. ¿Cómo le transmitimos partidos?
3: El pastor ahora. Pastor
2: habló varias veces con nosotros. Un tipazo. Mandaba. Sí que estaba pendiente del rock and roll. Sí. Cómo mandaba voces y nos saludaba. Y grande. Siempre se recuerda mucho de Wilson Morelo.
3: Feliz cumpleaños al goleador, 39 años.
2: Vea, y para que salgan de los multisabores de los anales, hoy se lanzaba, pero en 1997, un álbum con, pues, que es considerado una de las obras maestras de la música moderna, con canciones obviamente claves en la historia de una banda, como nada más y nada menos que Radiohead. Cumple otro año el álbum OK Computer, álbum de Paranoid Android.
3: Ush.
2: Álbum infaltable bueno. Para la historia del planeta rock. Qué buen anal.
3: Qué buen anal.
2: Qué buen anal.
3: ¿Tiene sabor usted analito o no?
1: No, me los quitaron. Tenía ese que dio Luis.
2: ¿Qué sabor te gustó más de los anales, Rafa?
3: El de Morelo.
2: ¿Te gustó más ese sabor?
3: Claro, total.
2: Siempre. ¿Y a Cris?
3: Un abrazo al goleador.
1: Sí, el de Morelo. Que es más futbolero para mí. Sí.
3: Mire, 11.56.
2: ¿Qué, mira qué juventud de Rafael y Casale.
3: Uy, Mari. Mira a Diego Rueda.
1: Ese Rueda.
3: De esa rueda.
1: En el oscuro.
3: En sus inicios.
2: ¿Qué hacían ahí, Rafa?
3: Que esa cara de nosotros. Era loca pasión.
1: Loca pasión, esa buena.
3: Se llamaba Loca Pasión.
1: Ahí salía Pinilla.
3: En Telmex.
2: Casales parece como a Chitiba.
3: Como Hernán Orguela.
2: Sí, sí, es como. Ahí sí parece Monolao.
1: Se ve más delgado hoy.
3: Que esa más... época, es que esa época estaba.
2: No,
3: estaba
2: más es que hoy Rafa está cuajo. Es que,
1: cuajado,
2: es que
1: está macizo.
3: Es
2: el macizo Cifuentes.
3: Es rico.
2: Lo que es añejo, diga.
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3: 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Y con el rock and roll, obviamente, pues nos vamos a despedir viendo este video. 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
3: Mire, antes de irnos, quiero mostrarles este video. Es el preparador de arqueros de Novoa.
2: ¡Ah, jue madre!
3: Sí, señor. No, no, no, mira, mira, mira, mira. Mira, mira, Luis. Ahí está, abajo. Oh. Muy bien.
1: Extraño, le hace un extraño en el aire.
3: Mira, hay otro. A ver, ¿cómo va a salir a la pelota? ¡Vamos, no, vamos! ¡No! ¡No! ¡Hombre!
2: ¡Por favor!
3: Claro, ahí se entiende todo, ¿no? No va viendo. ¿Otro más? A ver, ¿cómo hay que salir? Aguántalo, aguántalo. ¡Diego! ¡No!
1: ¡No!
3: Joder. 3 goles.
2: Jugar, ¿tenemos más?
3: Sí, claro, además.
2: Ah, mira que no.
3: Hay que entrenar ese tipo de jugadas, sobre todo cómo salir. Arquero que no habla no sirve para tapar. Así es.
1: No, por eso son los que usualmente hablan más en el campo.
3: Por eso, pero ¿no te has dado cuenta que a veces cuando juega fútbol con los amigos de más
1: allá, no hablan?
3: ¿Es que no hablan?
1: Sí, no dicen nada.
3: Se lo mandan marcando, pero es que salgo, salto, ¿qué hago? Saco el equipo.
1: No le explican,
3: grito.
2: ¿Qué se debe hacer?
3: Sí.
2: Ahí como, ¿cuál es la voz? ¿Qué es lo que? O sea.
3: De verdad. O sea, no entiendo.
1: La referencia que hacen ahí.
3: Muy bien.
1: Venga, un aviso social.
3: A ver.
1: Si usted hoy llegó tarde a su trabajo y vive por la 80 y entraba eso de las 7 de la mañana, la culpa es de nuestro productor Sebastián Bejarano.
3: ¿Por qué?
1: Hoy venía para Caracol, salimos a las 5:30, buen horario. Y un trancón terrible. Entonces yo en mis adentros no usé estos términos, dije simplemente como, ¿quién diablos habrá estrellado?
3: Sí.
1: Y adelanto y estaba Bejarano con una señora en una moto y otro señor. A parecer, no es culpa de Sebastián, dice él, tuvo un choque con una motociclista. Si usted llegó tarde a su trabajo y vive por la 80, es gracias a
2: Sebastián. ¿Es culpa de Bejarano? No, y la señora está bien, la moto está bien.
1: Sí, la moto está bien y al parecer Bejarano simplemente...
2: No, aquí lo vi, aquí lo vi tragando palito de queso, pero pues... sí.
1: Está bien.
3: ¡Nos vamos! ¡Gracias! ¿Qué es este letrero, por favor? ¿Qué es ese letrero? ¿Cómo así que Villa de Leyva es de mozas? No, Cristian, no.
2: No, Cristian, no,
3: váyase usted solo con sus mozas. Nosotros somos hombres casados.
2: Gente de bien.
3: Y amamos Villa de Leyva como un destino turístico. Para ir con la novia, mano araña, para ir a comer oblea, para ir allá a caminar y no encontrarse con nadie.
2: Mano araña.
3: ¡Nos vamos! ¡Nos fuimos! Hasta aquí el Rock and Roll de las mañanas, 10 de la mañana, por Radio Activa y AS Colombia.
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Con Got the Life de Korn iniciamos estas dos horitas del receso ya hoy jueves 21 de mayo, cada vez más cerca a la Copa Mundial de la FIFA. Ya faltan tan solo 20 días, 20 días para que empecemos. El próximo 11 de junio será la ceremonia de inauguración a la 1 de la tarde. Ahí estaremos con el Rock and Gold de Radio Activa con más de 25 transmisiones para que todos ustedes estén conectando. Hoy también ha sido un día de locos, esta mañana tuvimos un gallo de locos, yo creo que todos ustedes estuvieron presentes, o bueno, los que estuvieron. No me culpen por los problemas técnicos, hay muchas cosas detrás que de pronto ustedes no conocen, pero bueno, ahí logramos sacarlo adelante. También entiendan ustedes que es parte de la producción a veces que sucedan todos estos inconvenientes, les pido disculpas también de antemano, pero bueno, aquí estamos. Continuamos en este Planeta Rock, ya alistando muchas sorpresas que también se vienen para el mes de junio, para que ustedes no se pierdan nada, estén súper conectados a este Planeta Rock que siempre les va a traer sorpresas. Pero bueno, en este espacio lo ideal es que ustedes se desconecten, que salgan de la rutina, que puedan tener una tarde mucho más amena, ya hoy jueves que se va acercando el viernes, el fin de semana. Pues lo ideal es iniciar con buena música esta tarde de jueves. Por eso nos vamos a ir con Ghost y esto es Umbra.

se nos fue a dar un al aire en Radioactiva, una de esas bandas y conciertos que vale toda la pena vivir, porque la verdad que es señor concierto el que se dieron en la ciudad de Bogotá en ya abril del año pasado. Fue madre, ya pasó un año y 21 días de este concierto de System of a Down. Ojalá regresen porque yo creo que dejaron a más de un antojado. Recordemos que ese concierto fue sold out y que muchos se quedaron por fuera. En medio de también esos artistas que mueven muchas masas, muchas personas, mucho público, también está Benson Boone, que nos impresiona también con su show durante el Festival Stereo Picnic 2025 y que también lo tenemos en este Planeta Rock. Aquí llega

Escuchamos Drácula de Rob Zombie y vea, tenemos que ya estar planeando, aparte del mundial, aparte de todo lo que se nos viene ya encima en este mes de junio, todo el calendario de conciertos que tenemos para el próximo semestre, porque es que ese semestre va a estar muy cargado. Tenemos cosas como el Festival Cordillera, el concierto de despedida de La Peste, The Strokes, también vamos a tener a The Mills. Hay muchos conciertos por este Planeta Rock para que ustedes se vayan programando. Recuerden que en radioactiva.com van a encontrar todo nuestro calendario de conciertos, nuestra programación musical, para que estén alistándose y nos acompañen a todos los conciertos que tenemos este próximo semestre con Radioactiva, porque ya estamos terminando mayo. Ya va a iniciar junio y se nos va este primer semestre. Incluso acuérdense que este sábado 23 de mayo tenemos concierto de Don Teto en el Movistar Arena. Esta mañana nos estuvieron acompañando en el Gallo, por ahí también tenemos boleticas para entregarles, entonces estén súper pendientes a toda la programación si ustedes quieren hacer parte de todos esos conciertos que vamos a vivir. No más Iron Maiden también en octubre, o sea, es que es una locura todo lo que les vamos a traer con Radioactiva. Mientras ustedes van haciendo lista de a cuántos conciertos quieren asistir con nosotros, les voy a dejar con música en español. Aquí llega Zoe con Campo de Fuerza.

con Arabella de Arctic Monkeys. Ya vamos llegando al final de esta primera hora y vea que yo en redes sociales me he encontrado mucho la tendencia de hablar de cuáles son esas bandas que ya se convirtieron en rock de papá. Y lo que pasa es que uno crece y uno siente que esa banda creció con uno, nació con uno y que resultaba no siendo como tan antigua, pero no, obviamente son bandas de otra década, de otra época, como por ejemplo The Strokes, que ya es rock de papá. Pues un ejemplo, yo tengo 25 años, muchas personas de mi generación crecieron escuchando The Strokes porque ellos son de los 2000, de la época en la que nacimos y todo. Y pues esta gente ya ahorita están casados o no, tienen hijos, o sea, muchas cosas de esas que uno dice, pues madre, ya la edad va llegando y los años no llegan solos. ¿Cuáles son esas agrupaciones que son el verdadero rock de papá? Porque también me suman por ahí a Franz Ferdinand, a Arctic Monkeys, incluso The Killers, hasta Paramore, o sea, ya hoy entran esos nombres en la lista de lo que sería el rock de papá. Y la verdad, me empieza a asustar. Me empieza a asustar, ya los años van corriendo, pero mientras todos ustedes piensan cuáles son esas bandas que ya pasan a ser rock de papá, los voy a dejar con música y ya nos escuchamos en la siguiente hora. Aquí llega Turnstile con Never Enough.

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segunda hora de las dos horitas del receso. Para quienes no estuvieron en la primera hora, mi nombre es Gaps y los estoy acompañando aquí hasta a las 2 de la tarde, porque a las 2 ya llega el gran Luisca con The Classics. Y vea que hoy tenemos una mezcla también entre el tema que estoy hablando y la programación que tenemos en Radioactiva, porque precisamente estoy hablando sobre el tema de cuáles son esas bandas que ya pasan a ser rock de papá, sobre todo porque uno piensa que hace no mucho eran lo nuevo y que ya hoy para muchos suena como que ya es a otra época, como les decía antes, como The Killers, The Strokes, Paramore, que nosotros los que crecimos, los de esa generación más o menos como de los 90, el comienzos de los 2000, de pronto decimos, no, pues es que son bandas que nos acompañaron y que estuvieron con nosotros, no son tan viejas, pero no, o sea, resulta que sí. Incluso también yo creo que de esa pregunta de cuál es ese rock de papá ya surge la otra, y es cuáles son esas bandas y canciones que ya pasan a ser clásicos, porque obviamente todos estamos conscientes de que un gran clásico, pues los Beatles, Queen, los Rolling Stones, pero ya también hay otras bandas que ya tienen más de 25 años de trayectoria, 30 años de trayectoria, porque es que ya estamos en 2026, no es que todavía estamos como en el 2015, 2016, que a veces uno siente que por la pandemia como que se saltó esos años, ¿sí? Se saltó esos años y no se vivieron y uno no lo siente como tan fuerte. Pero ¿cuáles son esas bandas, agrupaciones que ustedes creen que ya es rock de papá o que ya pasan incluso a ser clásicos? Déjenmelo a través del WhatsApp 305-34-0776. Ahí los estaré leyendo y escuchando. Mientras tanto me voy a ir con una banda de papá. Aquí llegan los Deftones, que incluso mi padre los ama muchísimo, con información.

Silver Sun Pickups lo seguimos acompañando en este Planeta Rock, hoy con el tema de cuáles son esas bandas que ya pasaron a ser rock de papá. Por acá me escribe Mateo Rincón Gaps: yo creo que los Foo Fighters ya entró oficialmente en categoría de banda de papás. Mi tío los pone para manejar y hasta ya los canta coreando, cuando yo me creía que era el único de la familia que escuchaba rock. Pues vea, sí, yo creo que los Foo Fighters entran ya en esa lista. Lo que les estaba diciendo ahorita con la canción que iniciamos, acuerda que fue Green Day. Pues vea, por acá está Valentina Gómez que dice: para mí Green Day ya es clásica, duele aceptarlo, pero ya van varias generaciones escuchándolos e incluso muchos de los amigos con los que yo solía escucharlos en el colegio son padres. Son padres hoy en día. Y sí, eso es muy cierto. O sea, así duele. Duele crecer. Duele ver la realidad, pero es cierto. También me dice Juan Pablo Salazar: yo diría que Paramore está entrando a esa categoría de banda nostálgica que ya escuchan solamente las personas que tienen hijos, que ya no es tan conocida para las nuevas generaciones. Pues bueno, lo ideal también es que ojalá en medio de esa tarea de ser padres le heredemos buenas cosas, buenos gustos a nuestros hijos, y dentro de esos, ¿por qué no buenos gustos musicales? Mientras ustedes me siguen dejando sus mensajes de cuáles son esas bandas que ya son de papá a través del WhatsApp 305-34-0776, los voy a dejar con los 21 Pilots y uno de los sencillos de su último álbum, Bridge, a que llegan con Drag Pad.

con Santería de Sublime, ya lastimosamente me tengo que ir despidiendo de todos ustedes. Fue un placer acompañarlos en estas dos horitas. Los voy a dejar en buenas manos, en las manos de Luisca Guerrero con The Classics. Pero antes se me va a atravesar un ser por acá, porque nuestro querido Champi les va a traer una información súper importante para que todos ustedes estén atentos. Pero obviamente no me voy a ir sin leer algunos de los mensajes que ustedes me dejaron a través del WhatsApp, porque el tema que tuvimos hoy acá en el programa sobre cuáles son esas bandas que ya pasan a ser rock de papá, me ha dado duro en la nostalgia y en el tema de crecer, porque yo veo muchas bandas que yo digo, no, todavía no puede ser que ya sea rock de papá, pero uno va a ver y verdaderamente sí. Como acá me escribe Santiago Herrera, la vez pasada había un papá llevando al hijo al colegio escuchando Linkin Park y cantaban juntos la canción y entendí que el tiempo sí pasó, que ya no soy el mismo adolescente que era antes, sí. Incluso Daniela Castro me dice, siento que My Chemical Romance ya está a un paso de ser no solo música emo, sino también música para adultos con trabajo estable y próximamente padres. Y sí, obvio, o sea, es que My Chemical vino este año y ya yo miraba a mi alrededor y claro, ya vamos todos para los 30 los que normalmente escuchábamos My Chemical y ya hay otros mayor de 30 que también escuchaban My Chemical, entonces ya también pasa a ser rock de papá. Pero bueno, me despido, mi nombre es Gaps, gracias a todos ustedes por escucharme y por estar acá presentes. Ustedes saben que este espacio siempre nos vamos a hablar, a escuchar, a todos, siempre hay un tema del cual hablar. Me despido y los voy a dejar con música de nuestro país, música colombiana. Aquí llegan Los Revés con Quiero Que Vengas.

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2: 70 con Wings, el grupo que formó.
3: Esta es radioactiva del planeta Rock, acompañándolos a esta hora. Yo me atravieso un poquito por aquí en esta jornada musical que tenemos con nuestra querida Gaps para contarles algo muy importante. Porque sabemos que tenemos muchos oyentes por ahí en las calles escuchándonos, que a esta hora andan trabajando, dando vueltas por la ciudad, cumpliendo con sus cosas, pero llega el momento de jalarles las orejas con cariño, por decirlo de alguna manera, porque lo hacemos por ustedes, porque los queremos un montón, porque queremos que sigan ahí escuchándonos un montón de tiempo y sobre todo cuidándose en las calles. Por eso, para enviarles ese mensaje hoy y ese jaloncito ahí de orejas con cariño, como hace cualquier mamá que los quiere mucho, pues tenemos a Angélica Martínez, subsecretaria de la Cultura Ciudadana en Bogotá, que hoy viene a darnos un bonito mensaje. Mi querida Angélica, bienvenida a los micrófonos de Radio.
4: Hola, hola a todos los oyentes del Planeta Rock. Qué chévere poder estar acá, contarles un poco de esta iniciativa y sobre todo buscar sensibilizarlos, porque sabemos que la mayoría de los oyentes de Radioactiva son motociclistas, les encantan las motos.
3: Ahí están, son muchos moteros, los galleros, cuando hacemos eventos con motociclistas aparecen un montón. Un saludo a Alex, que tiene una Harley Davidson con radio gigante, muy linda, coleccionable, esas en las que uno siempre se quiere tomar fotos. Así que Alex, escuche esto, porque viene una campaña que se llama Con los pies en la tierra.
4: Declaración. Así es, hemos venido realizando una serie de acciones conjuntamente entre la Secretaría de Movilidad y la Secretaría de Cultura, siguiendo esas indicaciones que nos ha dado el alcalde Carlos Fernando Galán, en donde tenemos que lograr nuevamente que la gente tenga mayor sensibilidad en las vías. ¿Y eso qué significa? Que lastimosamente hay un problema de ciudad. Y es que en el 2025 habían menos muertes por personas que tenían siniestralidades en las vías con motociclistas. Ha aumentado este año un 19%, es decir, más de 204 personas han fallecido por exceso de velocidad en las vías en motociclistas. Entonces, este primer llamado nos vuelve a que tomemos conciencia de un solo comportamiento. No les vamos a hablar de que hagan mil cosas, no, solo una.
2: Un hombre que convirtió su nombre en sinónimo de creatividad
4: se ponga en rojo.
2: Que nunca se
4: el 98% de los motociclistas saben qué significa parar en rojo, qué significa que el semáforo se ponga en rojo. Pero cuando ven que los otros lo están haciendo, entonces tenemos la mayor facilidad de repetir el comportamiento y no generar una conciencia o yo como individuo decir tengo que proteger mi vida. No, tengo afán, voy muy rápido, yo le voy
3: aquí
4: a ganar
3: por un ladito,
4: le voy a ganar el semáforo, me pongo el mismo reto y no somos conscientes de que en la casa nos están esperando nuestras familias, nuestros hijos, tenemos también que pensar en ellos y pensar en las personas que también están movilizándose por esas vías, los peatones. Hoy también tenemos una cifra muy muy lamentable y es que los que más están falleciendo peatones son adultos mayores, más de 60 años. Entonces son más de 150 muertes que hemos tenido este año de personas mayores que han estado también cruzando por zonas, de pronto no en la cebra, pero sí dentro de las calles, y ¡pum! Pasa una moto, los arrastra, y ahí estamos teniendo fatalidades. Entonces, un llamado de sensibilización muy importante. Pongamos los pies en la tierra.
3: Sí.
4: Paremos. Tomemos conciencia.
3: Un segundito.
4: Respiremos, esperemos ahí un momento que cambie el semáforo a rojo. No le ganemos al semáforo en amarillo. Esperemos, y luego ya. Tomamos conciencia, ponemos los pies en la tierra y arrancamos cuando la luz está en verde.
3: Vea, es que de verdad, yo sé que a usted le emociona escuchar esto. Escuchar su moto puede sonar súper fuerte y estar montado en ella. Pero qué bonito que usted la pueda seguir escuchando y que usted sepa que cumple con todas las reglas. Es decir, en un semáforo usted se va a demorar máximo un minuto. ¿Qué se gana usted ahorrándose un minuto, pero ganándose un dolor de cabeza porque me lo pasé, porque se iba alguien pasando el paso peatonal, como dice Angélica, y generar un problema que le va a durar toda la vida, o a lo mejor algo que de verdad, como dice ella, termina acabando con su vida? No es necesario, no deje el afán. Yo sé que usted trabaja en moto, que a veces le piden entregar a tiempo y esas cosas, pero usted, porque espere en un semáforo, créame que no le va a pasar nada malo y va a estar mucho más tiempo acompañándonos para que haga parte de esta campaña con los pies en la tierra.
4: Así es. También vamos a estar en los semáforos. Nos van a encontrar haciendo actividades performáticas, teatro invisible que llaman, para poder generar este tipo de concientización. Necesitamos que las personas cooperen con Bogotá. Esto es algo simple, pero realmente tenemos que dejar de buscar la ley o la norma del atajo, que es donde yo puedo infringir la ley y nadie se va a dar cuenta. Pero acá lo que está poniendo en riesgo es la vida. Y ese es el principal mensaje que estamos llevando hoy como administración y como alcaldía mayor. Y es en este momento no hay nada más importante, más allá de llegar rápido, de la velocidad, de que me encanta andar en las vías rápido, es la protección de nuestra vida. Primero la vida, siempre.
3: Eso, hola, hola, hola. Contra usted nadie va a pelear si usted pone a su vida por encima de cualquier cosa. Así que paren el semáforo, tómese un momentico,
5: y vamos a conocer a los finalistas del fútbol profesional colombiano.
3: Pero no se pase el semáforo en rojo, porque
5: este sábado tenemos doblete rock and roll.
3: Influyen un montón
5: para que apretemos tostadas en combo y de largo, como debe ser,
3: disfrutando de su música favorita, de sus eventos,
5: para que apretemos tostadas en combo y de largo, como debe ser.
4: Así es, con los pies en la tierra.
5: Desde las 6 de la tarde no se pierda.
3: Que el al otro lado haga parte
5: Nacional
3: de esto.
5: Nacional Tolima.
3: Entonces, ¿cómo funciona la campaña? Parece.
5: De y hecho, seguimos no derecho alentando al León.
3: Diga, bueno, listo, ya, listo. No,
5: porque
3: pase,
5: después Junior y Santa Fe.
3: Un minuto que dura este semáforo y seguimos con
5: Leones
3: con
5: nuestra, o tiburones, verdolagas trabajo, o el lechón. Ay.
4: Y hay otro llamado. Si ven que
5: vamos
4: otra persona está sintiendo y está acelerando, no trate
5: con
4: de imitarlo. Ese es el mismo problema que tenemos hoy, porque las personas saben lo que significa parar cuando el semáforo está en rojo. Entonces, cuando ven que el otro lo está haciendo, entonces yo, ¿por qué no puedo hacer? Tomemos conciencia, seamos cada uno responsable
5: y menos técnica en Radioactiva.
3: Échele pito, pito.
5: 97.9.
3: No haga eso, que hay una persona
5: 97.9 FM en Bogotá, 102.3 FM
3: y a lo mejor no se da cuenta que usted viene.
5: Arroba Radioactiva,
3: usted cree que
5: Colombia
3: es que miró para un lado y no viene ningún
5: www.radioactiva.com,
3: si no lo ve.
5: Y ahora
3: dicho,
5: también en arroba Diario AS Colombia y las frecuencias de radio
3: cuando está el semáforo
5: y las frecuencias de AS Colombia.
3: Eso es, Angélica. Entonces, para que todos, por favor, hagamos parte de esta campaña. Si queremos más información, conocer más o algo, podemos encontrar en alguna parte.
4: Sí, en las redes de la Secretaría de Cultura y la Secretaría de Movilidad van a poder encontrar más información. Van a encontrarse también con esta serie de acciones teatrales, lúdicas, pedagógicas que estaremos haciendo en las vías, en las universidades y en los colegios con los diferentes motociclistas. Y esto es un llamado tanto para mujeres como para hombres, porque ambos también están teniendo el mismo comportamiento. Entonces, pongámonos todos en esta cooperación, en poner ese amor por Bogotá y frenemos, paremos, respiremos. Respiremos, tomemos calma y pongamos los pies en la tierra.
3: Créame que usted se va a sentir muy seguro y muy tranquilo si cumple con estos pasos que nos está dando Angélica, para Andrés, que es amigo mío, para Cristian, que es amigo mío. Pare un momentico, vea que muchas veces de verdad su familia lo está esperando, sus amigos lo están esperando. Usted, si tiene algún conocido que ande en moto y que usted sabe que a veces como que le gana el afán, dígale, pare un momentico en el semáforo con los pies en la tierra y verá que todo nos sale mejor, ¿no?
4: Así es.
3: Eso es.
4: Y llegaremos sanos, tranquilos y a tiempo a nuestras casas.
3: Bueno, Angélica, gracias por acompañarnos y darnos este bonito mensaje hoy.
4: Un saludo a todos. Falta,
3: un abrazo para todos. Ya saben, ahí les queda la recomendación con Radioactiva del Planeta Rock desde la Subsecretaría de Cultura Ciudadana de Bogotá. Nosotros los acompañamos con Radioactiva y pare un momentico, pare en este momento.

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4: 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Es la 1:53.
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8: 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Son las
4: 1:53.
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Radioactiva que inicia el ritmo de The Doors con Love Her Madly. Buenas tardes, es el Planeta Rock. Luis Caguerrero atendiendo sus solicitudes, eso sí, que sean clásicos, responsables de nuestro amor a la música de aquí hasta las 4 de la tarde. Por eso, para esta hora les traeré a Limp Bizkit, a Metallica, a Toto, a Kiss y lo que ustedes quieran. Recuerden, en nuestro WhatsApp lo pueden pedir, 305-34-0776. Vamos a iniciar de una vez a lo que vinimos, con temazos de un álbum llamado Desireless que salía al final de la década de los 90. Y que llegaría con una canción para recordarnos lo importante de estar ahí, presentes, en el momento. Eagle Eye Cherry con Save Tonight les da la bienvenida de Classics en

0: Asylum con Misery es la banda sonora que acompaña The Classics en Radio Activa, el Planeta Rock, en Bogotá 97.9 FM, en Medellín 102.3 FM, y recuerde que tenemos la aplicación gratis para que usted descargue y se lleve el Planeta Rock ahí en su dispositivo móvil, sea iPad, sea celular, sea lo que usted tenga. 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Bueno, en modo de Classics, ¿qué les parece si me voy a WhatsApp 305-34-0776? Un abrazo para Juan Bejarano, que anda por aquí pidiendo a Toto para hacer Usted Nos Va a Llevar Derecho Hasta el 82 con Rosana. Hágale, yo le doy play a sus temazos. Pero antes, de 1976, de su álbum Destroyer, llegó a The Classics Kiss. Esto se llama Detroit Rock City en Radio Activa.
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Lo prometido es canción en The Classics de Radio Activa. Ustedes piden, yo doy play en el 305-3407-76. Sus canciones, esos temazos responsables de su amor por la música, de su amor por el rock and roll. Oiga, este fin de semana, pilas que tenemos cita doblete con Rock and Gold de Radio Activa, porque hay semifinales, los partidos de vuelta entre Nacional y Tolima y Junior y Santa Fe. Vamos a vivirlos de largo, como debe ser, con más pasión y menos técnica, para saber cómo va a quedar entonces la final del fútbol colombiano. Y ya después nos pondremos en modo Champions, porque Arsenal y PSG deben todavía un partido en la final de la Champions con el Rock and Gold, y vendrán 25 cotejos del Mundial con el Rock and Gold de Radioactiva. De entrada, los mejores: Francia, Noruega, Portugal, Colombia, claro, todos los de Colombia, pero es que además, ¿qué tal un Uruguay, España, Alemania, Ecuador, cuando debute Brasil? O vamos a estar pendientes, por ejemplo, de lo que pase con Países Bajos, que va a proponer España. Bueno, tenemos Mundial con el Rock and Gold. Por ahora viene Limbiskit en camino, agárrense, que está Break Stuff haciendo fila, pero llegó directamente desde la banda sonora de Guardianes de la Galaxia 2, Electric Light Orchestra. Esto se llama Mr. Blue Sky. Está en la

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Avril Lavigne hay que agradecerle siempre haber creído en sí misma, porque aunque muchas disqueras, sellos discográficos le decían, hey, no, ¿por qué no te vas más por el lado del pop? Quítate ese maquillaje, mira lo que está haciendo Britney Spears. Pues no, ella siempre apostó por su punk pop, por todo lo que estaba pasando hasta con ese movimiento neo, y se mandó con sus canciones, y menos mal, para que nos dejara de esos tatuajes como Skater Boy, que pasa por The Classics en Radio Activa. Pero yo me voy a WhatsApp porque ustedes están por ahí pidiendo temazos en el 305-3407-76. Saludos por aquí para Daniel Villalba. No me dice desde dónde, pero sí que su banda favorita, Alice in Chains, me recuerda mucho a la universidad. Luisca, me encantaría escuchar No Excuses. Hágale. De ese álbum llamado Jar of Flies, que se lanzaba para mitad de la década de los 90, por allá en el 94. Llegó No Excuses a The Classics.

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4: 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Son las
1: 2 de la tarde, 52 minutos.
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acaban de llegar a The Classics en Radioactiva, se encarga de recibir Third Eye Blind con Semi Charm Life a los habitantes del planeta rock. ¿Cómo vamos? Soy Luis Caguerrero de este lado, de una vez preparando lo que nos queda para una hora de temazos que nos han enamorado del rock. Sus peticiones, que les debo, por ejemplo, Def Leppard, Guns N' Roses, Nirvana, veo también Black Sabbath. Saludos para José Luis, que anda pidiendo Motley Crue. Bueno, lo que ustedes vayan dejando en WhatsApp, 305-340-0776. Por ahora, vamos a iniciar con todo. Hay alfombra roja, porque ustedes saben que si aparece es porque llegó su majestad. Desde 1976 vamos a traer un álbum llamado A Day at the Races, con la canción que, como contó el mismo guitarrista de la banda, pues se inspiraron en todo lo que hacía Aretha Franklin con ese sonido gospel, y por eso el coro de esta maravilla va quedando en ese estilo. Les hablo de Queen, que presenta Somebody to Love en la única rock de Colombia. Yeah.

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La canción que Def Leppard utiliza en la gran parte de sus presentaciones para cerrarlas, Photograph, pasando por The Classics en Radioactiva, subiendo volumen en el planeta rock. Y un abrazo a ustedes que andan por ahí tan conectados desde Villavicencio, por ejemplo. Saludos para Adelaida, que pide Big Bang Baby, canción sota de los Stone Temple Pilots. Pero quiero saludar a Lucas, que se reporta para decir, Luis, que una canción de Guns N' Roses que no escucho hace rato y que de hecho no escucho casi nunca. Me encantaría traer Yesterday a The Classics en Radioactiva. Saludos desde la Sabana de Bogotá. Hágale, temazo de los Gunners, Guns N' Fucking Roses.

Sus deseos son canciones en Radioactiva Big Bang Baby. Saludos para Adelaida, que se reportaba desde nuestro WhatsApp en el 305-340-776. Soy Luisca Guerrero, en compañía cada tarde con ustedes para traerles los sonidos más importantes en la historia del rock, como por ejemplo Deep Purple, que va a traer Smoke on the Water, canción vital, himno del rock and roll. Pero, ¿qué tal si para despedirnos por un rato, porque nos encontramos esta noche en el correo de Radioactiva, pues nos vamos a ir hasta el 87 para traer el tema principal del álbum llamado Girls, Girls, Girls, homónima a la vuelta entre canción y álbum, para traer además uno de esos himnos de los más importantes, más representativos del glam metal de los 80. Y así les digo, hay que ser más personas, no tan

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5: 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Son las 3 de la tarde y 49 minutos. 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

0: Activos conectados con Banqueados a esta hora, el planeta rock, mi querido alemán.
1: ¿Cómo están? ¿Cómo les va? Buenos días, buenas tardes, buenas noches, dependiendo de dónde nos estás escuchando a esta hora.
0: Todos en Japón.
1: En Japón, son las... ya le digo, pero ya.
0: ¿En Madrid? ¿Sabe japonés? ¿Sabe algo en japonés?
1: No, arigato gozaimasu.
0: Arigato gozaimasu.
1: Ah,
0: ¿Nani?
1: Nagato. Toma.
0: Suzuki.
1: Suzuki.
0: Yamaha.
1: Mitsubishi. Nigiri. Karate.
0: Es una...
1: Karaoke.
0: Por favor.
1: Sí, la, bueno, hay muchas
0: cosas.
1: Es Son Goku.
0: Kakaroto.
1: Kakaroto.
0: Es
1: Captain Tsubasa. Charmeleon.
0: Y es japonés y Pokémon es japonés.
1: Sí,
0: claro.
1: sí. ¿Y qué tal? Hay un debate.
0: ¿Por qué?
1: Hay un debate, no sé si vale la pena tenerlo.
0: A ver.
1: Pero un momento cuando Pokémon estaba en su máximo auge,
0: ¿sí?
1: Que salió Digimon.
0: Sí, señor.
1: ¿Te acuerdas de Digimon?
0: Claro. Tenía una buena canción Digimon de intro.
1: Yo creo que debería, porque esto es más...
0: Si deseas, puedes volar.
1: Sí, bueno, yo creo que...
0: ¿Quieres el mundo?
1: Bueno, hagamos una cosa.
0: A ver, cosa.
1: Hoy el programa es más de 40 porque no sé si hoy viene Tato, supuestamente viene Tato Cepeda, que es más de 40 y que tiene un programa en los 40,
0: sí,
1: con Rafa Cifuentes y con Carlos Montoya.
0: Sí, señor. Nosotros todavía no llegamos por
1: ahí. Todavía
0: allá,
1: no estamos por ahí.
0: Cerca. Bueno, si algo, cambiamos el titular a más de 30.
1: Más de 30.
0: Y ya hablamos.
1: Pero podemos hacer un debate de canciones,
0: sí,
1: de intros,
0: sí,
1: de caricaturas o programas de nuestra juventud. Por ejemplo, yo tengo la 1A del Super Triumph, pero la voy a guardar.
0: La 1A.
1: Sí, okay, ¿te acuerdas del Super Triumph, la que no le gana nada?
0: Sí, exacto.
1: Sí. Hay varias canciones. Díganos en el chat cuál es la canción favorita,
0: okay,
1: de su programa de infancia.
0: Sí.
1: No me van a salir con, no sé, el Chavo del 8.
0: Ok.
1: No vale. ¿Sí?
0: Sí, señor.
1: Ni los supercampeones.
0: Chavo del 8. Pero hay que decir que la del Chavo del 8 era muy divertida, ¿no?
1: Como sí,
0: que ya el solo intro hacía reír.
1: Bueno,
0: pero como que uno diga emoción.
1: Emoción.
0: Y un intro así powerudo.
1: Pero venga, ¿qué tal si ponemos?
0: A ver,
1: la de
0: ¿qué
1: Digimon.
0: Estás pensando, alemán?
1: 10 segundos, lo que nos permite el YouTube.
0: ¿Se
1: ¿sí?
0: puede?
1: El ingreso, el intro de la canción de Digimon.
0: Era muy bueno.
1: Que para recordar a la gente, porque
0: ¿cierto?
1: Estamos en un día de más de 40.
0: Sí.
1: Vamos a hablar seguramente de los partidos de ayer, los partidos de hoy.
0: Sí.
1: Y lo que está pasando a esta hora en Valledupar, 0-0, Unión Magdalena contra Bogotá.
0: Eso le iba a decir que tenemos en nuestras
1: fútbol
0: pantallas.
1: Fútbol de ascenso de Colombia.
0: 2026.
1: Para recordar a la gente, porque ¿cierto? Estamos en un día de más de 40.
0: Nos escuchamos ahí en YouTube,
1: sí,
0: nosotros
1: sí, sí.
0: mismos.
1: Pero.
0: Sí.
1: La gente que vaya opinando cuál es su canción favorita,
0: vale,
1: de por ejemplo, la de Digimon es muy buena.
0: Es muy buena.
1: Sí. La de las Tortugas Ninja era una cosa increíble. Digimon. ¿Cómo arranca eso?
0: ¡Dios santo! Deberíamos usar este palito de bancados, ¿no?
1: ¡Súbale!

0: La gente de YouTube nos va a salir el copy bien.
1: El intro.
0: Ah, sí, eso en radio. Ah, bueno. La gente que está en radio. Okay. Si está en YouTube. Sí, busco radio.
1: Se la pierde un tricito.
0: O baje la app de Radioactiva, que también es muy chévere.
1: Sí, señor, y por ahí nos puede escuchar sin problema.
0: Sí, o el app de AS en TuneIn. Usted puede buscar AS Colombia o AS Radio. Y ahí está.
1: Eso.
0: Ese es el primer candidato, Digimon.
1: Digimon, sí, sí. Aparte era muy rockera. El intro era como con toda, también con todo el power ya del viaje de los muñequitos. Que me acuerdo que es mi mamá. Pero de todos los nombres eran muy fáciles, ¿no? Era como Dragomon, Gatomon, Perromon. Así eran todos.
0: Uy,
1: así eran todos.
0: Dice
1: Angelmon.
0: A ver, por acá. El intro de los Thundercats. Uf.
1: Uy.
0: Ojo.
1: Sí, también.
0: Ojo
1: también.
0: Con el intro Thunder. De los Thundercats. Thunder. Thunder. Thundercats. Uy, ¿qué tal el de He-Man? He-Man. Uy,
1: ¿sabe que ese yo no lo recuerdo?
0: Sí.
1: Ese, de ese no viene un live action próximamente.
0: ¿De Thundercats? De He-Man. De He-Man.
1: Ah, bueno, de Thundercats creo. Sí, que también.
0: Ya viene el live action.
1: Vamos a ver.
0: Pero yo tengo la ganadora de todos.
1: La ganadora, espere, déjeme, por ejemplo, hay gente que recuerda ahí Caballeros del Zodíaco.
0: Los guardianes del universo. Sí. Andan, tremendo.
1: Ese es muy bueno, ese es muy bueno. ¿Qué otro? Es supercampeón. Bueno, supercampeones.
0: Más o menos.
1: Pero ¿cuál dice usted que es
0: la mejor de todas? La mejor de todas se la va a mandar a Rafiki. Por interno, para que
1: ¿listo?
0: No.
1: Listo, hágale.
0: Sí, sí, sí.
1: Y que entonces, la gente la adivine o la recuerde.
0: No, pero es muy fácil.
1: Ok, ok.
0: Pero okay. Esta es la mejor de todas. No le ganan ninguna.
1: Ninguna.
0: Por ejemplo, la de Pokémon es buena. La de Pokémon, tengo que atraparlos. Sí. Temazo muy berraco. Pero.
1: Eran buenas intros, ¿no?
0: Sí, no, pero la que te voy a poner ahora.
1: Uy, pero ¿sabe cuál? A mí me divertía mucho.
0: ¿Cuál?
1: Y me gustaba encontrar alguien con quien hacerlo en pareja. Alguien con quien hacerlo como en pareja. Sí. Cuando. A ver si usted me responde.
0: A ver.
1: Mamá me dice vaca.
0: ¡Ah! ¿Para qué pollito?
1: Mamá me dice pollito.
0: Uy, esa era muy buena.
1: No.
0: Esa era chévere. Pero esta.
1: Sí.
0: ¡Oh!
1: ¿Cuál es
0: súbale,
1: esta?
0: Súbale. No, pero está haciendo mix usted. Me siento.
1: Y todos gritan. Vaca. Muy bueno.
0: Pollito.
1: Muy buena.
0: Oiga, Vinson dice increíble que no han dicho la de Dragon Ball Z o Dragon Ball GT. Buenas, pero póngame Pokémon.
1: Ahora sí, la que usted dice que
0: no,
1: gana.
0: No, primero Pokémon.
1: Primero
0: ver,
1: Pokémon.
0: Es que Pokémon a mí me.
1: Ah, bueno,
0: me jode.
1: A ver.
0: ¡Oh!
1: A ver.
0: ¡Dios santo!
1: ¿Cómo sonaba eso?

0: ¡Qué temazo, eh!
1: Pokémon era, pero esa que se dice que es la más...
0: No, no, no.
2: Ah, ok, ok.
0: Vamos con la mejor.
2: Muy buena, esta es muy buena.
0: En su versión en inglés, sí, por favor. Sí.
2: ¿Versión en inglés?
0: Claro.
2: ¿En inglés?
0: Usted me hace la seña, Rafiki. Ya vamos a hablar de fútbol, tranquilo. Estoy
2: sí, sí, sí. Pues empecemos light también.
0: Sí, empecemos. Pues, ¿qué pasa? A ver.
2: Pasa a ver
0: cuando vamos, Rafiki la tenga.
2: A todos nos van a eliminar de competencias
0: sí,
2: internacionales.
0: Sí, pues a saber que Millonarios, a pesar de que Boston River le hizo el favor, de pronto se cae. Pero, uy, vea, mucha gente está diciendo, mira, los motorratones de Marte. Uy, ojo.
2: Uy, sí, no me acuerdo bien de eso.
0: Uy, los. Sí, claro. Sí, sí, sí, sí. Motorratones de Marte.
2: Usted sabía que. Yo me sorprendí, por ejemplo, cuando descubrí que la voz de Ash Ketchum, ya que hablábamos de Pokémon, ¿sí?, era la de Gabo, el de MTV.
0: ¡Ah!
2: Gabo, el presentador.
0: Busquemos sí, a Gabo.
2: ¿Qué hacía de Ash?
0: Hola, Ash.
2: Y cuando hacía de Ash, sacaba una vocecita así, toda cool. Y yo, ve, Gabo, hacía eso.
0: Señoras y señores.
2: La número uno.
0: Aquí está, la número uno. Y la número uno de más de 40. ¡Suena la Rafiki! ¡Oh!
2: A ver si la gente la reconoce.
0: Espectacular, los Power Rangers. Te digo una cosa. Yo vi a los.
2: Puedes soltar el micrófono.
0: El primer concierto que fui, el primer evento que fui, fue con mi mamá en el Palacio de los Deportes hace muchos años. ¿Sí? Cuando vinieron los Power Rangers.
2: ¿Qué?
0: ¿Te acuerdas que hubo una vez un espectáculo de los Power Rangers? Yo tenía 6 años.
2: No.
0: Mi mamá me llevó y salían los manes allá y se daban contra los muñecos esos grises y tal.
2: Y ponían polvoritas y. Pss, pss, pss,
0: pss. Sí. Fue en el Palacio de los Deportes. Y teníamos, yo tenía el muñeco, el de Jason, que era el rojo.
2: El rojo, sí.
0: Que, ¿te acuerdas rojo? Que uno les pichaba una cosita y cambiaba a casco?
2: Sí, ese muñequito, claro. Uy, gran juguete, ¿eh?
0: Pues era un juguetazo.
2: Sí, señor.
0: ¿Y
2: sí,
0: estaba
2: señor,
0: el de Tommy, blanco o verde?
2: Sí, sí. No, que no, no sé en qué momento cambió ese personaje del rebate. Sí, no sé. Pero, por ejemplo, de Power Rangers fue la primera película que yo vi en cine.
0: ¡Thundercats! Tremenda canción.
2: Sí, para los que sepan.
0: Y hay otra que se llama... Que es otra de mis favoritas. Se llama... Sí. Ya se la mandó a Rafiki.
2: A Rafiki, productor.
0: Sí, a Rafiki, que está en la consola. Sí, pero señor, este intro de programa está espectacular, champion.
2: A ver, porque está a muy ver, bueno todo lo que estamos recordando.
0: Sí, bueno, 0-0 de momento, Unión Magdalena, Bogotá. 14 minutos. No es que no tengamos tema, ¿no?
2: No, es que este tema es muy
0: bueno. A ver,
2: bueno,
0: pero ahí está, a ver, ya le mandé.
2: De lado, a ver.
0: Sí, alguien que pueda ir buscar a Tato.
2: Atención. Sí, cuéntame.
0: Esta canción es de Disney. Sí, uh-huh, de uno de los, no es de superhéroes ni nada de eso, pero tenía una canción bailable. Yo saco a bailar esta canción. Yo llego y digo, bueno,
2: echa paso.
0: A ver,
2: ¿cómo dice?
0: Vale.
2: Y dice.
0: ¡Oh!

0: ¿Canción de la bóveda tiene de poner?
1: Sí, claro. Rico MacPato.
2: Ya, uy, güey, pucha.
1: Temazo también. Temazo,
2: pero,
1: temazo.
2: Pero perdón, ¿ustedes las escuchaban en inglés?
1: A veces en mi casa, sí.
2: ¿Sí? Algo bien.
1: ¿Ves? A veces.
2: Pagaban.
1: Había una cosa antena, que se llamaba cable.
2: ¿Sí?
1: Y uno
2: ¿salían en inglés?
1: Sí, a mí me salía. Yo me acuerdo de ella en inglés.
2: Es que, pues, por ejemplo, la de bueno. Power Rangers. Sí, yo me la recordaba.
1: Go, Power Rangers.
2: Y el muñequito hablando.
0: Zordon, no sé qué.
1: ¡Ah! ¡Me han atrapado! O sea, de bueno, esto Juanito no tiene ni idea. Juanito es de Rick and Morty para acá.
2: Se perdieron mucho. Ahorita, sí. ¿Qué grandes intros hay?
1: Sí. No, ninguna.
2: O sea, creo que el último grande, que ¿Los Simpson?
1: No, no, pero
2: viejo,
1: eso ya es viejísimo.
2: Y lo renuevan cada vez que pueden.
1: No sé, pues, Juanito, o sea, Juanito veía violencia. Yo no sé. Salió peleador de UFC.
2: Ah, estaría bueno igual descubrir eso. Porque yo creo que, por ejemplo, esas series coreanas de animes.
1: Ah.
2: Seguramente hay muchas con intros muy buenos. Y está bueno descubrirlo por ahí.
1: Oiga,
2: señor.
1: Me manda algo el señor el señor Cristian Pinzón. Dice. Saludos muy especial a Steven Torres y Tatiana Falla, que felicidades por el embarazo. Es que él es el padre de hoy, de la clase de manejo, que está en clase de manejo y está duro. Y ahí los vamos escuchando. Ja, ja, ja. Súbale la nota, Crispinillos, no pasa nada.
2: ¿Crispy está en clase de manejo?
1: Sí, sí, sí, le toca aprender a manejar.
2: ¿De verdad?
1: Sí, sí.
2: Ah, lindo. Ojalá.
1: ¿Qué es esto? Los padrinos manejos. Ah. Titan. Bueno, no,
2: sí,
1: Titan. Yo estoy muy viejo ya.
2: ¿Por qué
1: pues?
2: No.
1: Sí, no.
2: Bueno, vamos a ir con canción y seguimos recordando en YouTube. Si ustedes tienen por ahí series.
1: Series también.
2: Series, e intros que podamos recordar aquí en Banqueados hoy para acompañarnos por el lado del fútbol también. Pues escríbanos por ahí entonces en nuestro canal Radioactivo Colombia y Haz Colombia mientras que escuchamos a Royal Otis con este llamado Who's Your Boyfriend?
1: Oh, yeah.
2: Planeta Rock Motherfucker.

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1: Cóctel, baby, cóctel. Sí, cóctel. Bueno, señoras y señores, volvemos a Banqueados en Radioactiva y en As. Escuchaban a Royal Otis y Who's Your Boyfriend. Pero en este momento hay varias noticias. Por ejemplo, Cristiano Ronaldo por fin consiguió, después de 3 años, su primer título con el Al Nassr. ¡Ganó! ¡El bicho! ¡Sí!
2: ¡Sí!
1: 41 años, es el anotó en 2 oportunidades contra el Damak. Una de ellas de tiro libre. Y son los campeones de la Liga Árabe. A continuación les cuento, mire, la BBC de Londres, sí, la BBC Sports, acaba de sacar la lista esperada de Inglaterra. Esta. Que dice lo siguiente. Saben que hay mucha polémica porque varios jugadores podrían quedarse por fuera. Entre ellos Foden, entre ellos Cole Palmer. Pero los que sí estarían en la lista de Tuchel son Jordan Pickford, el jugador del... Ah, bueno, mientras tanto, miren, ahí está el bicho. El bicho está contento. ¡Oh, bicho está arriba! ¡Oh, bicho está feliz!
3: No le digan bicho al invitado de hoy.
1: No, hombre, el bicho Cristiano Ronaldo. ¡Oh, bicho está feliz! ¡Oh, bicho está lagrimeando! ¡Oh, bicho bota agua!
3: Yo amé esos montajes que hizo un man, creo que era español, que hacía doblaje de Cristiano y hacía como mensajes motivacionales.
1: Ah, ¿sí?
3: Que decía, hola, ¿cómo estás?
1: Ahí está la plata.
3: Chao. Me dicen que no quieres levantarte. ¡Uy! No sé qué, y el bicho se levanta y tienes que ser como el bicho.
1: El bicho está parado. El bicho se paró temprano.
3: Y esos mensajes a mí me enloquecieron.
1: ¿Sí? ¿Te enloquecía el bicho parado temprano?
3: por favor. Alemao, por
1: sí,
3: favor.
1: Sí, sí, sí. Bueno.
3: Además, que hay que tener un poco de respeto con el invitado de hoy también.
1: Claro, sí. Hoy el tema es la vida más de 40.
3: Sí, señor.
1: A propósito del programa que está en los 40. Los
3: sí, señor.
1: Fines de semana.
3: Sí, señor.
1: Sí, con gente más de 40. Nosotros todavía no clasificamos como por 10 años, pero... ¿Quién quita que cuando ellos ya hagan más de 60, nosotros más de 40?
3: Alemán está a 2 cuadras y dice, no, como por 10 años.
1: Estoy lejos. Ya les caigo. Ya les llego. Espéreme, me estoy bañando. Sí. Bueno, eso se armó en Inglaterra. Mucha polémica por la falta de jugadores como Cole Palmer y como Foden, que no estarían, pero sí están en el álbum de monas.
3: Sí, señor.
1: No entiendo nada.
3: Ese descuadre, ¿no? Ese descuadre.
1: No entiendo nada. Me molesta.
3: ¿Cómo mandar a imprimir ahorita la de Neymar?
1: Sí, claro, póngala ahí encima. O sí. Dígale a Lu da Silva, que tiene monas chimbas.
3: ¿Sí?
1: Falsas, sí, ¿te acuerdas?
3: Sí.
1: Decía por detrás, Brasil 13 y era como Marruecos 2.
3: Sí. Tenía otra indicación la minita.
1: Sí, no, qué feo.
3: Así cualquiera lo llena.
1: Pues, pues yo también, así.
3: Bueno, mi querido alemán.
4: Yo tengo chimbo, es una chaqueta.
1: ¿Qué?
4: Yo tengo...
1: ¿Qué?
4: Una chaqueta con cuero del chimbo.
1: ¡No!
3: Así es, tratate,
1: Cepeda. ¡Bravo!
4: ¿O es que a usted le gusta más con cuero normal o cuero del chimbo?
1: No, cuero normal.
3: Original.
1: Original.
4: Cuero del chimbo es más chévere.
1: Sí.
4: O sea, como que es más arrugadita, es más...
1: Claro.
3: Más familiar.
4: Es como acogedora.
1: Claro, abriga.
3: Es como que te recuerda algo.
4: Sí. Cuero del chimbo por siempre.
3: Querido Tato, bienvenido a Banqueados.
4: Ay, qué gran programa, increíble. Gracias. ¿No? Pasaron el mes.
3: ¿Pasamos?
4: Yo pensé que me iban a pasar el mes.
1: Hay otros que no.
3: Yo tampoco.
1: Tenemos que hablar.
3: Sí, por favor.
4: Ay,
3: con
4: yo quiero ofrecer disculpas.
3: ¿A quién?
4: Alemán, que en algún momento quiso y estuvo ahí como...
3: Uy, sí. Música de tensión,
4: Como esperando para entrar. Que el rock and roll y qué tal, hace un par de años.
1: Bueno, 20 años.
4: ¿Como 20 años?
1: Sí, claro, yo era baby.
4: ¿Y usted quería entrar al rock and roll?
1: No, yo quería entrar a Radioactiva, porque mi sueño siempre fue estar en Radioactiva. Pero
3: preguntas,
1: esto viene de
3: preguntas, exacto. ¿Cómo
1: esto
3: nace
1: viene,
3: esto?
1: Estoy
3: estaba
1: atrás,
3: haciendo prácticas.
1: Viene atrás. No, esto viene de antes de las prácticas.
4: De atrás.
1: Me acuerdo que antes en Radioactiva tenían un equipo de fútbol.
4: Uh-huh.
1: E iban a los colegios.
4: Los Galácticos, claro.
1: Iban a los colegios a jugar picados con chinos como nosotros.
4: Sí,
1: les metíamos 11-0.
4: Nah, porque nunca pasó.
1: Porque en realidad, pues estaba Pacho, estaba Tato.
4: Pacho juega muy mal.
1: Estaban muy troncos. Es más, fuimos al. Yo estudié en el colegio de Pacho.
4: ¿Ah, sí?
1: Sí, entonces Pacho, cuando llegaba al colegio, era una celebridad absoluta. Claro, iban todos los profesores y usted
4: todo. Se creía de mejor familia, se creía. Sí, sí, sí. Todo meloncito, le tenía los dientes, es que se los limó.
3: Y los ojos, los ojos muy salidos. Eso es porque no se los puede limar.
1: Entonces llega, es un colegio que tiene un avión. O sea, por eso le digo.
4: ¿Cuál colegio?
1: En la
4: central de Campecoense.
3: Que estudian en el Museo de los Niños.
1: No, básicamente tenía un avión.
3: En el Salitre Mágico estudiaban.
1: En la 170. Entonces tenía un avión. Entonces, como
4: Pacho era Tamplay, su colegio con avión.
1: No sí, jodas. Pues
4: no me mi colegio todos eran aviones.
3: Para clase de física, vamos para el avión, muchachos.
1: Entonces, dijeron, bueno, nos hicieron una reunión a todos los del colegio. El hermano, que era el rector del colegio, dice: bueno, va a venir uno de los estudiantes más famosos este colegio.
3: Así lo presentaban.
1: Promoción 76.
4: 94. Bueno. ¿No? Se salió por allá. ¿Cómo? No, como 96 salió.
1: Sí, pero algo. ¿Sí? Viene,
4: porque bruto.
1: Viene uno que ustedes conocen.
3: De los estudiantes que mejor les fue haciendo fuego con palos y piedras en clase.
1: Y llegaban todos los profesores. Ese me debe plata.
4: ¿Ah, sí? A ese le gané un chico de billar.
1: Entonces fueron todos los de reactivo a jugar. Nosotros jugamos y yo, claro, porque yo quería entrar. Yo era de la emisora del colegio y tal. Entonces yo me acercaba a todos.
4: ¿Cómo se llamaba la emisora?
1: La emisora tenía el nombre del colegio.
4: Ah, sí, ok.
1: Pero el programa de este señor se llamaba Radiohead, algo así.
4: ¿Radiohead?
1: Sí, sí, que había fotos y tal de la época. O sea, imagínense la celebridad menor tan berraca que era Pacho en el colegio.
3: Radiohead.
1: Sí, sí, sí.
3: Tengo que recordar eso mañana.
1: Sí, recuerdo. Entonces, entonces fueron a jugar un partido y yo, claro, porque yo estaba ahí, entonces nosotros íbamos a transmitir el partido. Para la emisora. Claro, entonces después venían ustedes y venían a la emisora y nosotros los entrevistábamos y tal. Hacíamos todo el trabajo.
3: Sí, okay.
1: Y una vez me tocó Tato, entonces yo le dije, no, pues que yo quiero tal. Y me dijo, si tú crees, lo lograrás.
3: ¡Qué lindo!
1: Pero todo cambió. Yo ese hombre que tenía en un pedestal y que decía, quiero ser como Tato.
3: Ese tipo que me impulsó.
4: Estamos mal de...
1: Entonces, en la universidad, ustedes le dan un cuadernillo de prácticas.
4: Ok.
1: Entonces hay una que se llama Caracol Radioactiva. Entonces yo llegué acá a mi entrevista para Radioactiva.
3: Para hacer práctica.
1: Y estaba el señor Tato Cepeda.
4: Ah, huepucha.
1: Digo, no, papi, usted para esto no.
4: ¡No!
1: ¿Cuánta razón tenías?
4: No me equivoqué.
1: No te equivocaste otra vez. Y entonces me dijeron.
4: No ofrezco disculpas porque
3: no, ya si lo soñabas, no se va a dar.
1: Creo que era todo para que me esforzara más.
4: Claro, yo sí. Desde el comienzo se supo.
1: Sí, ese pelado, pero. Débole duro.
4: Por carácter.
1: Sí.
3: Oye, pero Tato tiene historial en eso. A mí me pasó más o menos igual.
1: ¿Con qué?
3: Para resumir la historia, yo una vez le entregué la hoja de vida acá entrando al parqueadero. Él venía en su carro, en su Twingo.
1: En
3: su famoso Twingo.
4: En el Twinguito, sí.
3: En el Twingo. Y yo le golpeé la ventana como a las 5:30 de la mañana, yo esperándolo.
4: Pensé que me iban a robar.
3: Y Tato bajó la ventana así.
1: Tenía
3: solo
1: un pedacito.
3: Así,
1: ¿pero con rastas o sin rastas?
3: Así.
4: Con rastas.
1: Uy, no, yo no le abro.
4: Y yo le abrí como un poquito la ventana y dije, sí, ¿qué quiere?
3: Y de lejos, y de lejos.
5: Por encima, porque...
3: Y yo, no sé qué, y él sí, listo.
4: Me pasó la hoja de vida. Ah, bueno, chao.
1: Sí, chao, uy, cuidado que esto tienes como la mina.
4: Lo puse a un lado.
3: Tato, es que uy.
1: Eso tiene Antrax. ¿Se acuerda? Fiebre H1N1.
4: Pero véalo, también se esforzó. Bien. Me encanta que estén los dos acá. Eso es como las Spice Girls. Ustedes sabían que todas fracasaron en sus carreras de... Claro, pero cuando se unieron, ahí sí. Pues
1: explotaron. Bueno, teníamos que unirnos como Goku y Vegeta.
4: Eso. Los rechazados.
1: Cambiémosle el nombre.
3: ¿Se puede llamar así?
1: Rechazados.
3: Me gusta. No quedado sino rechazados el día de hoy.
4: Sí.
3: Pues hoy acompañándonos Tatico, que además anda estrenando también el programa, ¿no?
4: Ah, sí, señor, en los 40. Es que también da la casualidad.
3: Dios mío, ¿cómo hace? ¿Cómo hace para que le rinda el tiempo? O sea, tiene cara ahorita de mátenme un poco.
4: Sí. Pero me habían invitado un día, es que eso también lo tengo que contar. Acá me dijeron, es que, ay, marica, ¿será que nos pueden acompañar hoy? Es que nos canceló un invitado. Y yo, ¿Estos qué les pasa?
3: Que casi no pasa. Casi no nos pasa.
1: Nunca nos ha cancelado nadie.
4: Plan B, su madre.
1: Cualquier cosa es Juanito.
3: Invítenme bien.
4: A mí invítenme bien a un programa para mí solo.
1: Hoy te invitamos a ti solo.
4: Sí, sí, gracias.
1: Sí,
4: gracias.
1: Bueno,
4: muchas gracias. Muchas gracias.
3: Eso no.
4: Sí, sí, sí. Pero ¿quién se canceló ese día? ¿Quién se había cancelado?
1: Y no me acuerdo alguna de esos.
3: Tato Evia.
4: Perro ese.
1: Y después Tatu. Que va a venir.
4: Viene.
1: Ojo.
3: ¿Tatu viene?
1: ¿Las rusas?
3: Solo con esa canción.
4: All the things she said.
1: La canción de la media, decía.
4: No, pero ver ese video.
1: El video de la media.
4: ¿Por qué de la media?
1: Pues de la media del calcetín.
3: De darle uso a la media.
1: Claro.
3: De ensuciar almohada, de usar pañitos.
4: ¿Y usted hace eso con las medias?
1: No, la gente hace eso. Lo aprendieron de American Pie. Ese man sabía cositas.
3: Verdad, esas medias sí, todas tiesas.
4: Sí.
1: Medias para pegarle a la gente.
3: Entonces, cumpliéndose hoy la invitación ya formal.
4: Gracias.
3: Para Tatico que nos acompañe para hablar de todo un poco y de ese programa que está estrenando, que inspira hoy también el tema del Día de la Vida más 40.
4: Eso, sí. Chévere, vamos con canción.
3: Repite lo que dice el cerebro. Lo que dice la voz interna.
4: Pero qué canción vamos a poner. La presentamos y ya venimos y le contamos más de ese podcast y hablemos de fútbol, porque esto no es de fútbol.
1: Sí, pues supuestamente.
4: Ah, bueno, porque
3: sí. En su mayoría.
1: Hoy arrancamos hablando de los grandes intros de las caricaturas de cuando teníamos.
4: ¡Qué chimba!
1: Power Rangers ganó.
4: Listo.
3: La tercera de esa lista.
4: La tercera canción. Hoy, listo. Es tiempo de ir a System of a Down. Esto es BYOB. Esto es de.
1: Bring your drink.
4: ¿Qué?
1: Bring your own drink.
4: Bring on your.
3: Por eso no lo recibieron a la primera.

0: Radioactiva, acompañándolos en esta tarde con nuestro querido Tato, que quedó.
1: Esa cocina está muy cacorrita.
2: A mí me gusta. Cóctel, baby cóctel.
1: Muy malo. Ya, está ya. Tan fea eso.
2: ¡No, Diego!
1: De acuerdo, Diego.
0: Don
1: tiene...
0: Diego.
1: Sí, don Diego, Diego que está muy acompañarnos.
3: No, no es de mi gusto.
1: No, necesitamos una más power. Sí, esto es rock and roll.
0: ¿Quién las elige, Alemán?
2: Creo que. Wow, Felipe Reyes.
0: Ah, bueno, listo, no, listo, listo. Ya, ya.
3: Tienes razón que salió corrí mal.
0: Ya creo que llegó el mensaje. Creo que ya le llegó. A nuestro querido Juanfi. Mi querido Tato, ahora sí, estábamos hablando de Más 40.
1: Sí, señor, los domingos a las 8 de la noche en Los 40 tenemos este video podcast que también se puede encontrar en YouTube. Uh-huh. Y ahí está Rafael Cifuentes, Carlos Montoya y este
2: pecho peludo. ¿Quiere invitar a Diego?
1: Este pecho peludo, claro, Diego. ¿Cuándo?
2: ¿Cuándo?
1: Los domingos a las 8, pero solo.
3: Gracias.
1: Eso no está grabado, todo bien. Eso se graba,
0: pues,
1: Diego.
0: Sí, eso. Antes del partido de la final, pues, de la liga, una cosa así se puede.
1: Sí, sí, sí, sí.
2: Sí, está tiempos? Bien, está bien.
1: ¿Sabes qué hablaron el domingo pasado?
0: A ver.
1: Hablaron sobre el examen de la próstata.
2: Ah, amigo.
1: Y yo no sé, Diego, usted ya pasó por ahí.
3: Ya me hice, pero salió todo bien, pero eso fue hace rato, aunque debe ser cada año, ¿no?
2: Cada año.
0: Eso iba a preguntar.
1: Sí. Pero usted le hicieron el que es con...
3: No, es que eso ya ha cambiado mucho.
1: No, pero usted sí le hicieron el que...
3: No.
2: Nunca.
0: ¿De verdad? No, o sea, ¿ahora es que con escaneo, con láser?
3: Sí, con sangre. Es diferente. Antes metían el dedo, pero...
1: Sí, venía por detrás. Y a Montoya le quedó gustando.
2: ¿Qué? Montoya va como cada 15 días, hijo.
1: Él dijo es que fue donde ese el urólogo, pues, y toda la vaina. Sí, el urólogo.

0: Y el man pues, como le echó la crema y
1: eso. Y eso se tiene en manos grandes.
0: Exacto.
1: Y esa
0: vaina, sí.
2: El popular manotas.
3: Así sí, no sea, doctor, revíseme.
0: Sí, no, y lo que le pasó a Montoya fue que se estaba como en un espejo y toda la vaina, y se asustó cuando el doctor tenía las dos manos arriba. Y ya.
3: ¡No!
2: No.
3: Y él se dio el examen.
2: Y el examen. El man es que aplaudiendo.
0: ¿Le gustó el examen?
2: El doctor aplaudiendo, pero. ¿Qué es esto?
3: Todo está saliendo bien, Monto. Tú no, tranquilo. No.
2: Tú estás bien, Montoya.
3: Eso es a partir de los 40 que uno se tiene que hacer eso. Yo perdón la ignorancia.
0: Supone,
3: no,
0: yo tengo 46, sí. 47.
1: Y pero grave que uno no se sepa ni los años, ¿no? Grave. Sí.
0: Pero es después de los 40. Después de los 40. Pasa.
2: Okay. Sí, estoy lejos.
0: Yo no me lo he hecho, yo no me he hecho el examen.
2: No, Tato.
0: Okay. No, pues no he visto la necesidad ni nada de eso. Sí. Porque pues yo sí me he descuidado con eso.
3: ¿Para eso existe algún síntoma que le digan a uno si usted siente?
1: No, pero es mejor hacerlo.
0: Es mejor hacerlo. Okay,
3: sí, okay. Bueno, si alguien nos está viendo y es doctor, sí, a lo mejor
2: es un urólogo.
3: Y se ofrece, si es un urólogo a la antigua.
2: El doctor Manotas.
3: Pues tenemos aquí un posible paciente y candidato, Alemao.
2: Sí, bueno, yo todavía no me miren.
0: ¿Cuántos años tiene usted?
2: 37.
1: No, ya, todavía le falta, Alemán, todavía puede disfrutar de mi tesoro. Uno puede seguir disfrutando sin problemas. Sí.
2: No,
0: ¿qué tal le quede gustando como Montoya?
2: Sí, bueno, también es verdad. ¿Habrá como una tarjeta de puntos?
3: Como de peluqueadas,
2: sí, con sellos.
3: A los 10 sellos ya examen gratis.
2: Exactamente.
1: Sí, con la lavada, que usted va sumando ahí y le va poniendo un sellito de las 10 lavadas, ya llegó. Bastante, sí. Va gratis.
3: ¿Qué otra cosa pasa a ser como exclusiva de ya a los 40?
0: Yo creo que hay muchas cosas. Otra vaina, no sé si a Diego le pasa también, que después de los 40 uno no trasnocha tanto. O sea, la parranda a mí me gusta y, por ejemplo, yo digo dos de la tarde, 3 de la tarde, me parece del putas. Uno tomarse un traguito chévere, pasarla rico, 8 de la noche, que esté a las 9 de la noche en mi casa. ¡Oh!
1: Sí, pero es verdad. Ya uno, cuando van pasando los años, esas trasnochadas muy bravas ya no las toma.
3: El amanecer y eso no.
1: No, ver el amanecer, nada. Amanece uno enfermo de todo.
0: Sí, mejor uno.
3: Y, por ejemplo, con el mundial, que yo sé que ahorita no nos toca, pero cuando nos tocaban esos horarios de noche y trasnochado, madrugada, ¿se pegaba la madrugada o mejor veía el resumen al otro día?
1: No, porque, por ejemplo, nosotros en los mundiales de Qatar y Rusia, nosotros, por ejemplo, en Rusia hacíamos el alargue a las 3 de la mañana.
0: Claro, y en Corea, Japón también era a las 2 de la mañana.
3: Pero no los veía acá.
0: Eso es de putas también seguir derecho, pues para
2: ¿de putas?
3: Sí. ¿Para fútbol? Sí.
2: De putas, sí.
0: Sí.
3: Para el fútbol sí hay energía, pues, a esas horas.
0: Sí, el fútbol es muy rico a cualquier
3: hora.
0: Pero
3: si es que, sí, la fiesta ya cuando lo invitan a uno como al atardecer, llega la invitación en horas de la tarde.
2: Pajaritos, ya uno es como, uy, me pase.
0: No, un amigo que lo llame a las 10 de la noche, caiga, que hay viejas.
3: ¡No!
1: Yo aquí estoy pasándola tan buena en mi casa.
2: Si a mí no me invitaran a las 7 de la noche, no salgo.
0: Sí.
2: Eso es una ley de vida.
1: ¿Hasta las 7?
2: 7. Sí, me dice, ya después es porque faltó gente para pagar.
1: Para la vaca.
2: Sí.
3: Ahora, yo creo que una que también pasa con más de 40 es que ya uno no revuelve tanto trago. Porque antes uno era cerveza, guaro, whisky, tequila, sírvame.
0: No, es que yo crecí con tequimón, o sea, mi generación se crió con tequimón, coco chévere, tequifrío.
2: El coco chévere, yo hace rato no escuchaba eso.
3: Eso está bueno para saber si, por ejemplo, don Diego Rueda conoce todos esos alcoholes también.
0: Obvio.
3: Hasta ya no le llegó.
0: Ah, Diego.
1: No, ¿sabe que yo fui malo para el trago?
3: ¿Ah, sí? ¿Verdad? Pero tiene voz de aguardiente.
1: No. Creo que he completado 33 años sin tomarme un trago.
0: ¿De verdad?
2: ¿33?
0: Sí,
2: qué wea. Yo 33 minutos.
1: Por eso dicen 33. Que el combo de caracol. Bueno, ya llegó Alemán y dañó lo que hacíamos.
2: No.
1: Pero era un combo que ninguno bebía.
0: Ah, sí,
1: no, claro, porque César Augusto Londoño no toma.
0: Ah, no toma, sí, claro, sí.
1: Cuando estaba el Tato, no tomaba.
2: Steven tampoco toma.
1: Steven tampoco toma.
3: Ok.
1: Pues en mi caso, como ya les conté, 33 años sin un trago.
3: ¿Y cuál recuerda, don Diego, que sí, digamos que era feliz con sus traguitos?
1: No, yo siempre fui bueno, pero para la cerveza.
2: Ah, pero eso cuenta, Diego.
1: Pero para el whisky era malísimo.
3: Sí,
1: el ron me defendía y el aguardiente.
3: Me defendía.
1: Y el aguardiente me daba muy duro.
2: Uy, a mí el aguardiente me encanta.
1: El tequila no lo podía ni oler. No.
3: Bueno, por
1: ahí. Es que este he sido malo.
3: Pero, ¿qué tal las dos balanzas? Por un lado, fenómeno del fútbol y VAR y todo esto y el juicio. Y por este lado, rock and roll.
0: rock and roll, que hacíamos con Mota y con Rafa en algún momento también. Si no había un whisky, whisky en la mesa, no podíamos
2: arrancar. ¿Sí? Vea usted.
3: Con más pasión y menos técnica. Don Diego los escuchaba, usted escuchaba el rock and roll en algún momento y...
0: O le daba rabia que esos pelados se las dieran de que supieran de fútbol.
1: No, a mí me gustaba, hicieron una generación, un cambio cuando estaba Toño y cuando estaba Rafa Cifuentes, claro, ¿sí? Cada uno tenía su estilo, me parece, y pues trabajamos con Toño en el 2010, bueno, y en el alargue también. Uh-huh. Me gustaba, cada uno vivía su pasión, no se había visto en Colombia, ¿no? Porque realmente muchos hemos guardado el equipo del que somos hinchas, pero ellos llegaron y soltaron. Entonces, y después crearon algo fabuloso también, Rafa, en un programa, el Cabece Kiosco.
2: ¿Cuál era? ¡Ah!
1: Omitar 69. Ustedes debían invitarlo, era el bloque más grosero de la radio. Cinco minutos, sí, diciendo grosería.
0: Omar Sánchez.
2: Uy, ese no toma tampoco.
1: Yo salía aquí de Caracol a las 9 de la noche. Y ese programa era de 9 a 11 de la noche. Sí. Me iba escuchando y me divertía mucho porque eran 2 horas de punta de grosería.
2: Esa punta de grosería.
3: Por favor.
2: ¿Pero qué hace esto?
0: Ese rock and roll sí cambió mucho la historia y cómo se veía y se oía la radio. Eso fue Casale y Pacho en el año 1999.
2: Sí, Pachito Cardona. Sí, Pacho Cardona.
0: También pasó Martín de Francisco por ahí. Claro. Pascual Gavilla en Medellín fue uno de los que también salió de allá.
1: Lo nacionalizaron.
0: Exactamente. Ándale. Sí, señor. Entonces, Pascual salió del rock and roll, de hecho, y después estuvo trabajando
2: en la Luciérnaga
0: y toda la vaina. Claro, todo salió de gente chévere. Nosotros no nos quedamos ahí, pero hubo gente chévere.
1: Sí, existe. Yo no me acordaba de Pacho Cardona, porque es que Pacho es hincha de Santa Fe.
2: Claro.
3: Sí, señor.
0: No, además el primer rock and roll no fue un partido completo, sino eran informes. Entonces lo que se hacía era pedacitos en medio de las canciones, porque Marchena, que era el director en ese tiempo, le daba mucho miedo y susto que fuéramos a hacer las transmisiones, a eso de que cómo vamos a hacer ese tipo de vainas. No, hay que poner música. Ya nos dimos cuenta que la gente se pegó muchísimo, entonces como
3: salió
0: que
3: bien el experimento.
0: Salió muy bien, pero y además era muy bacano porque
1: era muy chévere.
0: En ese tiempo tocaba, Casale y Pacho llevaban los transmisores en las manos.
3: Los conectaban.
2: Diego, ese era el popular, el que le decían el que era una maleta, que le decían el cacorro.
0: El cacorro,
1: sí. Era una vaina muy grande y eso tocaba.
0: Hay una cosa que es transmisión, que es como los transmisores.
1: Pero llevaron el cacorro, lo llevó un Pedrito Alcalá.
0: El cacorro entró después de Rastas.
2: Hablando del cacorro, aquí está uno que lo conoce muy bien, Omar. Que se llamaba un equipo de transmisión, ¿no?
0: Es que usted sabe que en el eje cafetero ¿cómo se llama esto? Para regar el café.
3: Sí.
0: Tienen que llevar eso que es una cosita atrás, pues una maletica donde riegan y eso se llama cacorro.
3: Fertilizante, esas cosas. Sí,
1: porque ellos crearon dos personajes que nunca me olvidaré. Primero el del señor...
2: El cacorro
1: Sánchez.
0: Omar Sánchez.
1: Y el de Rogelio.
2: Sí, Rogelio, que es un personaje.
0: Rogelio fue muy bueno porque Rogelio después ayudaba a conectar los cables en el estadio.
1: Okay. Además ayudaba a otra cosa.
2: ¿A qué?
1: Pues lo tenían, además porque era el que les llevaba la comida, las empanadas, la gallina, todo eso. ¿Sí?
0: La gallina de Rogelio, sí, señor. Sí,
2: mira.
3: El tráfico de comidas.
0: Pero hay que decir que en la época de Casale y de Pacho, nunca ni Millonarios ni Santa Fe quedaron campeones.
3: Fue lo más lindo, ¿no?
0: Eso era lo más bonito. Y yo pues manejaba la consola. Yo soy hincha del América.
2: Sí, señor, me acuerdo.
0: Y yo era muy feliz porque perdía todo el tiempo y porque no pasaban a los 8 y porque no pasaban a las finales y tenía doble felicidad. Pues yo soy hincha del América y segundo, no tenía que venir el domingo.
2: Ah, uy, de las narraciones eran gol de Quindío.
0: Gol de Quindío. Sí.
2: ¡Maldita sea! Se arrancaban ahí.
0: Gran lanzamiento, no sé qué. Pasaba 20 metros. ¿Cuál que está viendo Casale?
3: Inventando.
1: Ahora salió otro narrador igual.
2: ¿Así?
1: ¿Quién? El balón puede pasar a 20 metros. Alemán debutó como narrador en la última fecha de los de la liga. Alemán se fajó una narración impresionante.
2: La magia.
1: Yo lo propondría para el grupo ustedes también.
0: Sí. Bienvenido.
2: Era un remate de lejano, digamos, unos 40 metros.
3: A la, casi al gol. Lateral. El balón a un lateral y este gol.
0: Pero uy, es que eso era más pasión y menos técnica, claro. O sea, porque estaban viviéndolo como hinchas. Ya, o sea, se ellos veían que estaban pegadito y pasaba 20 metros del arco.
3: Oigan, también es que la miopía.
2: Sí, también es la miopía, pero uno que va mucho al urólogo es el señor Sánchez.
3: Lo nombramos hace un momento, sí, sí señor, porque tuvo ese programa. ¿Cómo se llamaba el programa? Perdón, don Diego.
1: En las noches. En la noche él era el popular Cabecelulo, Cabecequiosco, no me acuerdo bien.
2: ¿Dónde era eso, señor Omar? ¿Cómo le va? Buenos días.
0: Pero ¿por qué no entra acá para que lo vean en la cabina, para que lo vean en YouTube? Porque cuando lo
2: él es muy radial.
1: Vaciadones terribles.
0: Omar, venga para acá, venga. Venga, sí. Porque sí que pendejada ya.
1: Pero, acá, Omar.
0: Y para que la gente entre a YouTube y a TikTok y lo vean. Pero no se vaya, Diego, no se vaya. No, no, hágase acá, Omita, venga para acá.
2: A ver, en las piernas.
0: No, lo conozco hace como 25 años. Desde la sede.
1: Es el fantasma del edificio.
0: Sí, señor Omita, bienvenido.
4: Buenas tardes, muchachos de Banqueados, ¿cómo están?
3: Eso,
4: hola. Veo a don Andío Rueda.
2: Sí, señor.
4: Sí, señor. Amigo de la casa.
2: Claro, sí, señor.
4: A Tato, muy amigo de la casa.
2: Sí. Y los demás.
3: Esa imagen, como se ve ahí en Alemania, el otro dice de cómo están ellos dos y los pueden punchar ahorita que estábamos hablando de exámenes. Parece de aquí, ¿no? Exámenes de próstata.
2: Siento como donoso, sí.
3: Póngalo ahí a hablar.
4: El programa era con Mota. Sí. Con Chirri.
3: Ándale, ok.
4: Y don Rogelio.
0: En sí. Los 40.
4: Y Mazorca, ¿cómo era que se llama?
0: Mazorquis.
3: Mazorquis.
2: Y sin fuentes.
4: Mazorquis se llama. Y la viejita, doña.
2: ¿Doña anciana?
4: Doña anciana.
0: Jorge Jiménez se llama Mazorquis.
4: Y la sección se llamaba ¿De qué porquería hablamos hoy? Okay. Y el personaje se llamaba Cabeza de Lulu. Y entraba yo y me decían, como si estuviéramos en esta época, ¿qué opina de la jornada electoral que se viene? Y yo arrancaba, a mí me parece que ese que está puenteando las encuestas es un doble. Arrancaba así la cosa.
3: Suave, ya, bajita.
4: Es un ejemplo, sí, ¿no? Sí. No es que es un ejemplo.
0: Omitar, yo lo conozco desde el año 2000, desde el año 2000-2001, y cuando trabajamos en la sede anterior.
1: Sí. Allá vendía trago.
0: Omar vendía trago.
4: ¿Por qué solo se acuerdan de eso?
2: Solo me acuerdo de eso, Omar.
3: ¿Qué era lo que más compraban?
0: En la sala de conmutación.
1: Vendía en conmutación whisky.
2: Sí.
1: Y se lo compraban los altos ejecutivos.
2: Ay, ¿no? Y los bajos también.
1: Tenía la venta de trago ahí.
3: ¿Lo que más le pedían era whisky?
4: No, es que solo vendía whisky, yo no vendía cualquier otra cosa. Era chivitas.
3: Entonces se perdió esa buena práctica.
1: Y gracias a esa venta que hacía, se salvó de que lo echaran como 10 veces.
4: No, tampoco.
1: Porque cometió tantas embarradas, pero a los que mandaba les daba pena, pues este man no vende esto, no lo echemos.
0: Ahorita trabajaba en el cuarto piso, en una sala de conmutación, donde había unos refrigeradores
2: cerrados.
0: O sea, como que el aire, había mucho aire para refrigerar todo el área de conmutación.
2: Y Omar aprovechaba.
0: Y ahí era donde guardaba las botellas.
4: Teníamos las cajas. Las cajas las comprábamos con Néstor Cacharnada en San Andresito, la 38.
1: Y la vendíamos. Auditor de Caracol. Imagínense.
4: Y voy a contar una anécdota.
3: A ver,
4: párele bolas a esta. Yo ya llevaba como 2 meses vendiendo whisky. Sí. Se lo vendía a Casale, a Palma, a Marchena, a Tato. A todo el mundo le vendía whisky.
3: Sí.
4: Y un buen día me suena la extensión, la 1207, Diego. Mm. Y la voz de mi jefe, John Camacho.
2: Ay.
4: Y me dice, aló, ¿qué ingeniero? ¿Cómo está? ¿Qué chino? ¿Puedes subir a la oficina un minutico? Yo, sí, señor. Yo estaba en el cuarto. Uy,
3: llamado a la oficina.
4: Subí a la oficina y cuando le veo la cara, yo, este man, ¿ahora qué va a hacer? ¿O qué se le ocurrió? ¿O qué
0: va a echar?
4: Y me dijo, ¿es cierto que usted vende whisky? Yo la pensé. Yo le dije, sí, ingeniero, vendo whisky. Y estas son las horas de avisar. ¿Por qué no había dicho? ¿Qué está vendiendo?
2: Tráigame dos botellas.
4: Ay, me compró una. Y ya de ahí para adelante también fue cliente.
3: ¡Qué bonito!
2: ¡Ay, qué bonito!
3: ¡Qué bonita como salían esas transmisiones, ¿no?
2: Sí, claro, me imagino que hermosas.
3: Don Diego Rueda, que armó el avispero y ahora se va.
2: Se fue.
3: Pero tremenda historia y anécdota la que nos trae a vomitar.
2: Omar, ¿cómo le fue a usted en el urólogo?
0: ¿Usted ya fue?
4: yo soy un pelado, ¿no?
0: Sí,
4: yo
0: sí,
4: tengo 40.
0: Pelado de la cabeza.
4: Yo tengo 40. No, todavía yo me hago con sangre la vaina. Yo creo que ya en unos 15 años, ya ahí sí ya paso por su majestad el dedo.
3: Su majestad.
4: No, pero aún estamos pollos, ¿no? Vamos.
2: Sí, claro.
3: Oiga, pero de tres que pasaron por acá, ninguno le ha tocado la clásica. Bueno, Montoya lo que cuenta.
0: Tanto, pero le gustó. A él le gustó y a Rafa también.
2: Bueno, todo eso, todas esas historias las escuchan en más 40. En los 40.
0: Más de 40.
3: Más de 40, sí, señor.
0: Porque los domingos. Perdón, Champion, porque dio la casualidad también que los tres habíamos pasado por la dirección de 40 también.
3: Sí.
0: Tenemos historias ahí, Sí.
2: Esas historias gustan.
3: Eso de manejar equipos ahí, todo. ¿Alguno, Tato? Bueno, usted ya habló aquí de los que nos hemos mantenido. Pasamos el mes de prueba.
0: Sí.
3: Pero alguno que usted diga, uy, este sí es que fue madre, lo saqué con ganas.
2: Omar, venga para acá. Sí, porque quedó como muy cómodo, ¿no? Estaba como feliz al lado de Tato. Sí,
0: bueno. ¿De alguien que yo quisiera echar?
2: Uy.
3: No, que hubiera sacado antes.
0: ¿Que hubiera sacado antes?
3: Sí.
0: No, eso es feo, no.
2: No hable de eso, así, sí, no, sí, Champions. Esa pregunta me parece
3: feo. ¿Está muy
2: fea? Sí, me parece fea, amarillo.
3: No, pero pues uno.
2: Pero hay caso para ti.
3: Porque uno sabe que, por ejemplo, María. No, mentira.
2: No.
0: ¿Cuál María?
3: No, iba a inventar un nombre.
0: No, pero por ejemplo, ahorita que es que se puede Diego, que y de pronto Mita se acuerda de la época.
3: ¿De quién?
0: En la que Iván Mejía y Casale y también Maroco, pues se agarraron.
3: Sí, se agarraron.
0: Porque Iván Mejía decía que estos eran puros disjockeys con micrófono, que cómo le iban a dar micrófono para que hablaran de fútbol, así como ustedes.
3: Sí, y razón tenía.
4: El gordo tiraba sus puyas.
0: Claro, sí.
4: Y harto que les importaba a los otros.
0: No, pues ni cinco, hágale, sigamos derecho. Sí. Pero sin embargo, él sí estaba muy ofendido porque unos pelagatos como ustedes.
2: Claro,
0: aparecieron. Hablando de fútbol, ¿y estos de qué van a saber de fútbol? O sea, sí. ¿Qué estudiaron? ¿Cuántos mundiales han visto? Sí, ¿cuántos partidos han ido?
2: No se sabe la regla 14.
0: Exactamente. Sí.
4: 14, pero yo te digo una cosa. Ahora los tiempos han cambiado. Porque, claro, por ejemplo, ahora veo mucho periodista deportivo hablando de política. ¿Y por qué no? Uno no tiene por qué ser experto en un tema para
0: su opinión. Sí, sí, sí.
4: Uno puede dar una humilde opinión.
0: Que
4: esté errado, sea buena, bueno, ya es otra cosa. O
0: que sea bien ahuevado y diga cosas que no son.
2: Sí, no, pero ahora se puede dar la vuelta, por ejemplo. Los que hablan de fútbol.
3: Sí.
2: Que hablan de política. Que quieren poner música también.
0: Ah, también, sí.
2: Eso me...
3: Bueno.
0: Y tampoco es que sepan mucho. Una vez a mi Piolín me cogió en una transmisión. Yo estaba haciendo Piolín a darme bata desde que si sabía de cuántos Grammys se habían ganado, no sé quién. Y yo, Piolín. No me jodas.
2: Vuelve al balón. Vuelve a la pelota, Piolo. Vuelve a la cicla.
3: Disfruta. Sí.
0: Pero no, pero está chévere que los de deportes hablen de música y de política.
2: Sí.
0: Y los de política que vengan y hagan una transmisión.
2: Uy, me gustaría.
3: Es que sí, ya se ve toda esa mezcla también entre gustos y entretenimiento y deportes y música. Ya no hay tanta frontera tan marcada tampoco, pues.
0: Sí. Pero por ejemplo, yo pensé que hoy íbamos a hablar de la América,
2: nos quedamos hablando de whisky.
4: No.
2: El contrabando de
3: Omar. Pues ya también en AS llevan como 16 horas hoy hablando de lo mismo. Pues,
2: sí, de Medellín ganó, del Junior ganó. No, hablemos de whisky contrabando.
3: ¿Y en América qué?
4: Yo les puedo contar cómo se mete. No, mentiras.
2: No.
3: Guárdeme ese contacto.
4: Porque ¿sabe qué?
2: En diciembre.
4: En la vieja AC, Caracol no tenía como ahora aquí un resto de cámaras y todo, y la seguridad. Y no habían cámaras, ¿te acuerdas, Ato?
0: Sí, no habían cámaras.
4: Y entonces había una vigilante que se llamaba Irene, la pastucita.
0: La pastucita
4: llegaba, le veía a uno con un tal y dije, ¿qué lleva ahí el señor Sánchez? Y yo, no, comida. Lo que pasa es que uno sí entraba la comida en el paquetito, la chaqueta iba llena de cuero y cola. Y ahí sí no le chequeaban. Uno ya sabía cómo.
2: Igual la Caimañas también.
3: Sonando esos
4: la chaqueta iba el container.
2: Acá también hay maña. Champion hace
0: maña
2: cerrando.
0: Vamos cerrando.
3: Diciembre se revive un poquito eso. Dijo la voz de nuestras mentes.
0: Yo quería contarles el día que fui a ver a la América por primera vez. El día que.
2: Tienes que volver.
3: Su experiencia futbolera vivida en Caracol, ¿qué más recuerda?
0: que más recuerda, pues sí, el gol de James en el 2014. Sí. Estábamos en pleno rock and roll, claro. Sí. Y yo me eché, claro, pues lo transmitíamos en rock and roll. Qué cosa tan hermosa, de verdad. Ese día fue una putería.
3: A Uruguay.
0: Sí, a Uruguay. Y después la eliminación de esa, de ese, de esa, de ese mundial y la llorada que nos metimos con Rafa. Con Rafa. ¿Y qué hacemos? Llamemos a Omar y bebamos.
2: A ver qué trajo Omar.
3: Tal cual. Gracias por acompañarnos hoy en Banqueados. Gracias, Tato. Banqueados. Gracias, Omitar, traficante de... Esperemos que cierre porque había gente que no sé quién es afuera. Traficante de alcoholes. Un abrazo para todos. Gracias, Tatico.
0: No,
3: gracias,
0: ustedes,
3: a
0: ustedes.
2: ¿Cuándo vuelve?
0: Cuando ustedes me digan. Yo estoy aquí para que...
2: Pero eso, si se nos cae mañana...
3: Los dejamos con los buenos y nuevos sonidos de Radioactiva. Ustedes sigan ahí conectados porque ya viene la milonga a través de AS Colombia.
2: Sí, sí, ya viene la milonga.
3: Eso, y por aquí se quedan con Somber, Tato.
0: Ah, qué bueno, me encanta.
3: Artistazo, ¿no?
0: Sí, señor.
3: Peladito, crack.
0: ¿Qué, cuál canción? ¿La vieja o la nueva?
3: 12 to 12. De 12 a 12 pienso en ti.
0: Yeah.
3: Es como un vallenato en español.
0: Yeah, motherfucker.
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los Mighty Mighty Bostons y esto llamado The Impression That I Get. Espere, le subo al micrófono ahora sí. Bienvenidos a Radioactiva esta tarde después de estar embanqueados, acompañados en este planeta rock. Pues llegan los buenos sonidos de Radioactiva para que su tarde sea ahí más llevadera, para que la entrega de informes le quede mejor, para que el jueves de tomarse ya algo y tener tufo, pues valga más la pena. Y lo hacemos empezando con los buenos sonidos de una banda que yo espero que nos visiten pronto. Hace rato no vemos a Muse. Y un concierto, pues, de la banda de Matt Bellamy no nos caería mal. Más estrenando esta canción, Be With You. 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

Con toda la actitud de fin de semana ya sonando al aire en Radio Activa. Hay una banda que nos tiene muy felices porque confirmaron concierto el próximo 2 de diciembre en Calambia. Julián Casablancas y todo su parche, The Strokes, llegarán a Bogotá. Ya entregamos la primera boleta con Radio Activa, con el gallo. Si quieren más, pendientes a este

Pars, le tengo una. Usted no puede faltar, de verdad, a lo que es bien, siendo real, siendo sincero, a la real. No sé cómo más decirle, pero usted no puede faltar al concierto de despedida este año de La Pestilencia. La Peste llega al aire a Radioactiva. Vamos a despedirlos como es, pendientes de todo lo que ellos están publicando y haciendo en sus redes sociales, pero también pendientes a este Planeta Rock que seguramente los va a estar invitando a esto. Mientras tanto, súbale el volumen a esta nueva canción de La Peste, con la que casi que le decimos gracias y adiós. Nuestro llamado es Calma.

Y son como conceptuales, muchas veces sus miembros no se conocen, sus integrantes, se conocen más sus personajes e historias. Y está bonito lo que hace también Ghost en Radioactiva. Con esto me despido. Se llama Umbra y es lo nuevo de Ghost. Pueden votar por esta canción en el Rock 20 de Radioactiva con Catalina Bernal los sábados. Y hablando de Catalina.

Paño, yo soy Champion, yo soy Jorge Barón Televisión. Un abrazo para todos, gracias por estar por ahí conectados con Radioactiva. Y después de escuchar Steady As She Goes de The Wrecking Tours, yo me voy dejándolos con nuevos sonidos de una banda que se ha revelado solamente la identidad de su vocalista. Solamente sabemos que existe Tobias en la voz. El resto no los conocemos, pero es el cuento que traen muchas de las nuevas bandas a Radioactiva.

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0: Shakes, arrancamos o abrimos mejor la primera hora de Radioactivo by Request. Esta canción se llama Don't Wanna Fight, una canción que ya tiene más de una década sonando aquí en Radioactivo. Mi nombre es Catalina Bernal, por si hasta ahora nos estamos conociendo. Venimos de escuchar a Champion poniendo canciones y a partir de este momento arranca el programa de Radioactiva en el que usted es protagonista, ya sea en Bogotá o en Medellín, donde conectamos a través del FM o a través de radioactiva.com y o la aplicación gratuita de Radioactiva. Por ahí también nos conectamos con muchas personas alrededor de Colombia y el mundo. Así que puede empezar a enviar sus mensajes de voz porque es la forma en la que ustedes son protagonistas en Radioactivo by Request y pidan canciones a través del 300-534-0776. Tiene tiempo a partir de este momento y hasta las 8 de la noche. Ahí le estaremos entregando el mando al Correo de la Noche con Luisca Guerrero y Daniel Martínez para acompañar su noche de jueves. Es 21 de mayo y es momento de ir de una vez con sus pedidos musicales. Vamos a ver qué quieren escuchar en esta noche. Hola.
1: Hey, ¿qué se dice? La emisora más activa de todas las actividades de Bogotá y de Colombia y de Latinoamérica.
0: Todo bien.
1: Por acá hablándole Carlos Perdomo, ya camino para la casa.
0: Hola, Carlos.
1: Hoy fue un día duro.
0: ¿Sí?
1: Quiero, mejor dicho, algo que me suba al ánimo.
0: De una.
1: Minions to Metal Knight de Iron Maiden. Ahí me perdona por el inglés.
0: No.
1: Chao, que estén bien.
0: Chao, eso no es ninguna barrera. Hablamos el mismo idioma. Iron Maiden en segundos, pero antes.
2: La Catica, muy buenas noches.
0: Hola.
2: Buenas noches.
0: Saludos hasta Ibagué.
2: Me gustaría escuchar una cancioncita que
0: ¿cuál?
2: Se la dedico con mucho amor.
0: ¿Cuál?
2: La del Ojo del Tigre.
0: ¿Listo?
2: De, la de Rocky. Gracias.
0: Del bueno.
2: Muchas gracias.
0: Aquí está Radioactivo by Request con sus pedidos al aire.

0: The Cranberries, una de mis favoritas, Dreams, al aire en Radioactiva by Request. Recuerde que este es un programa en colaboración, ustedes ponen casi que todas las canciones y yo me meto por ahí a sugerir algunas, como la de Cranberries que acabábamos de escuchar. Si usted hasta ahora está aterrizando por aquí, nos escucha en el FM o a través de la aplicación radioactivo.com, sigue que para usted hay un lugar y por supuesto espacio para que pida canciones. Enviando mensajes de voz al 305-344-0776, aquí estoy haciendo lo posible para poner la mayor cantidad de sus canciones y poniéndome al día con algunas que nos quedaron pendientes de ayer, porque aquí nadie se queda sin sonar en Radioactiva. Mañana en El Gallo a las 6 de la mañana. Le invito a que nos escuche porque estaremos también en las calles de Bogotá por el sector de Salitre. Ahí estaremos recogiendo monitas para el álbum de Panini porque nuestro reto de llenar el álbum sin gastar un solo peso con ayuda de nuestros oyentes continúa mañana y tenemos plazo hasta el 29 de mayo para lograrlo. Así que pendientes mañana del Gallo de Radioactivo. Me voy de una vez al 300-534-0776. ¿Qué escuchamos? Hola.
1: Hola, señorita bonita. Buenas noches. Para ver si podemos poner una de Diamante Eléctrico, claro, que se llama Suéltame Bogotá, por favor.
0: Sonidos
1: bueno,
0: nacionales.
1: Bueno, que tengas linda noche, gracias.
0: Igualmente para ti, pero antes.
2: Hey, hey, hey, hey, Cata, buenas tardes, ¿cómo estamos?
0: Hola.
2: Gracias, bien. Con Edgar desde Chía.
0: Hola, Edgar.
2: Oye, Cata, me gustaría oír un súper clásico de los clásicos del papá del heavy. Me gustaría oír Mama I'm Coming Home.
0: Listo.
2: De Ozzy Osbourne.
0: Vamos.
2: Un abrazo, se les quiere gratis, feliz tarde.
0: Abrazos, vamos con los Osbourne en Radioactivo by Request, porque ustedes lo piden, aquí lo ponemos.
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0: Onyx en el Planeta Rock. Saludos a quienes nos escuchan afuera de Bogotá y de Medellín, donde conectamos con muchos y muchas de ustedes a través del FM. Saludos a quienes están en Ibagué, en Tunja, en Pereira, en Manizales, en Barranquilla, en Valledupar. Y en España y Estados Unidos estoy recibiendo mensajes que nos escriben a través del 300-534-0776. Es nuestra línea de WhatsApp, a través de la cual ustedes me están dejando mensajitos escritos y mensajes de voz para que pidan canciones en este programa que de lunes a viernes les acompaña de 6 a 8 de la noche. Así que hoy tenemos la última edición del Correo de la Noche de esta semana para que acompañe a Luisca Guerrero y a Daniel Martínez, a quien conocemos mejor como el Caleño. Dígale Caleño con confianza, que es parte del equipo de Radioactivo. Eso será a las 8 en punto. Vamos de una vez con los mensajes. 305-34-0776. Hola.
1: Hola, Cata. ¿Cómo estás? Aquí desde

0: una reunión porque no quiso unirse en su moto o en Uber. Entonces yo aquí, parchado, escuchando Radioactiva, me encantaría una canción de los Foo Fighters, se llama Saint Cecilia.
1: ¡Listo! Uy, vamos con Saint Cecilia, los Foo Fighters en segundos, pero antes, gran esposo.
2: Hola, hola, hola, Cata.
1: Hola.
2: ¿Cómo vas? Wilmar, desde Madrid.
1: ¿Vice? Madrid, saludos hasta
2: oiga,
1: allá.
2: Algo en español.
1: ¿Qué ponemos?
2: Tarde Bogotá.
1: Listo.
2: Exoplaneta.
1: Va.
2: Hágale.
1: Listo, le hago 305-34-0776. Todavía tiene tiempo de pedir su canción aquí en Radioactiva by Rico. Sí.

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0: 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Son las
1: 6:47 en el planeta Rock.
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0: Con Moby arranca la segunda mitad de Radioactivo Boy Request, este programa del Planeta Rock en el que usted es protagonista. Usted se preguntará cómo, por si hasta ahora sintoniza Radioactivo en el FM o nos encontró en plataformas digitales como en la aplicación de Radioactivo o en radioactivo.com. Pues este programa se llama Radioactivo Boy Request y a través de nuestro WhatsApp, siempre abierto para ustedes, el 305-34-0776, ustedes piden canciones a través de mensajes de voz. Así que si llegó a esta segunda mitad, quédese con tranquilidad porque todavía nos quedan muchas canciones por programar y por compartir hasta las 8 de la noche, momento en el que llegará el correo de la noche con Luisca Guerrero y Daniel Martínez, a quien le conocemos mejor como el Caleño. Usted tranquilamente le puede decir Caleño. Cal, hace parte de Radioactiva. Yo soy Catalina Bernal, por si hasta ahora nos estamos conociendo, no estoy segura de si me presenté, pero continuemos con sus mensajes de una vez, sus pedidos musicales, más o menos así, por si quiere pedir uno, es así.
1: Hola, hola Radioactiva, ¿cómo están? Me gustaría pedirles Master of Puppets.
0: Uy, no,
1: gracias.
0: Pero esta segunda hora arrancó con todo antes.
2: Hola Radioactiva, hoy me encantaría escuchar The Final Countdown.
0: Listo.
2: ¿Me complacen, por favor?
0: Pero por supuesto, nos fuimos de clásicos en Radioactiva. By request.